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Conexión Tropicana, vamos acá a feliz retorno, 7:19 minutos, 311-2222-931 para que ustedes desde ya envíen su reporte de sintonía.

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1: ¡Vaya! Ahí está Roberto Roena. Y tú loco loco. Y yo tranquilo. Fin de semana. Lunes festivo. Sabroso. 7 de la noche, 23 minutos. 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
1: Eso es Tropicana, feliz noche, 7:26 minutos. 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

0: Y ahora vamos todos a mover la colita.
1: Le deseamos una feliz noche a todos ustedes. Que mi Dios me lo bendiga. 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Eso es Tropicana, 7 de la noche, 41 minutos.

0: 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Son las 7 de la noche, 44 minutos en Tropicana.
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4: 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En Tropicana son las...
0: Con mucho gusto, señorita. Ya son las 7 de la noche, 46 minutos, 7:45.
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16: 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En Tropicana son las...
0: Son las 7 de la noche, 47 minutos, 7:47.
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0: Así le estamos dando la bienvenida a otra noche en A Que No Me Duermo de Tropicana. 8 de la noche, 5 minutos. Qué rico acompañarlos. Bienvenido, buenas noches a todos. 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A esta hora, vea, inicia el partido. Atención, entre Países Bajos. Para los que muchos no saben, era Holanda. Ahora se llama Países Bajos contra Marruecos. Vamos en el minuto 6. Bienvenidos. 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
0: Ahí estamos arrancando. Bienvenidos, 8 de la noche, 6 minutos. A todos los que se conectan en toda Colombia, bienvenidos a Que No Me Duermo de Tropicana, un programa especial de lunes festivo, un programa donde nos vamos a divertir, donde vamos a hablar de todo y vamos a contarles muy buenas cosas para que usted no se duerma, para que pase una noche agradable, para que de pronto, si tiene pereza, porque el lunes nosotros le podemos hacer un poquito más llevadera esa noche a cada uno de ustedes que se conecta. Toda la ciudad, ya estamos en nuestras plataformas digitales, a través de TikTok estamos listos, a través de Tropicana Colombia, nuestro canal de YouTube también, y aquí estamos para acompañarlos en una noche genial. Mi nombre es Freddy, la producer, y por supuesto con estos locos que siempre están conectados con A Que No Me Duermo de Tropicana. Caballito, bienvenido, ¿cómo vamos?
3: Freddyciño, buenas noches para ti, para toda mi gente linda, mi gente bacana de Tropicana en toda Colombia, como siempre, qué placer saludarlos, y desde este momento ya estamos en cómo, no mentiré, que cómo...
0: No, caballo, no.
3: Tropicana. Resulta, no, yo, Freddy, que hoy no es un día cualquiera, porque les traigo noticias, noticias muy importantes, pero eso ya va a ser ahorita. Así que, bueno, como siempre, buenas noches, y ya estamos listos para acompañarles y decirles... que comenzamos una semana con el pie derecho, papá.
0: Esta es la actitud, así arrancamos. Para los que están iniciando también semana, que no les toca de pronto el festivo y dicen, no, yo trabajé común y corriente, pues le vamos dando la bienvenida a cada uno de ustedes. ¿Le fue bien el fin de semana, caballito?
3: Pero por supuesto, hicimos de todo, mi hermanito. Lo único fue que no hicimos plata, sino que la derrochamos. Estuvimos en playa, estuvimos por allá por Río Frío, también estuvimos en Pital de Megua. Imagínate que Pital de Megua queda unos 25 minutos de aquí de Barranquilla. Eso es un municipio del Atlántico, mi hermanito, y resulta que nos comimos unos pasteles trifásicos.
0: Uy, vea pues. Vea,
3: pasteles de cerdo, también tenían pollito.
0: Ah, qué rico. No,
3: espectacular, espectacular. Es una tierra encantadora y comimos bastante pastel este fin de semana en Pital de Megua.
0: Qué chévere. Por ahí está Cari también, que se conecta hasta ahora.
4: Mira.
0: ¿Qué tiene por allá, Karina?
4: ¿Qué tengo metido?
0: Yo no sé, por allá escucha algo.
4: ¿Qué se escucha?
0: ¡Un eco!
4: ¡Hola!
3: Parece que estuviéramos en una iglesia. ¡Ay, sí. Levántense ahora para hacer nada. El Padre Nuestro!
4: ¡Ay, nada! ¿Qué se escucha?
0: Se escucha un eco.
4: ¿Pero eco? ¿Mío?
0: Sí.
4: Me escucho doble.
3: No, no. Doble, pero se escucha un eco.
0: Nosotros nos escuchamos por allá.
3: Me encanta.
4: ¿Ustedes escuchan por acá?
0: Sí, ay, no, ha llegado el momento de la misa.
4: Amén.
3: Venga, no los que quieran comulgar. Venga, Karina, para meter la hostia.
0: ¡Qué olla!
3: Ahí ella está comulgando.
0: ¿Qué se escucha? Mira, por allá. ¿Están aquí? ¡Manifiéstense! ¿Qué tiene Karina por allá? Bueno, mientras Karina va cuadrando todo por allá seco, nosotros le vamos saludando por aquí a cada uno de ustedes que se conecta,
3: hermano,
0: que no me duermo.
3: Lo que pasa es que el día que no pasen este tipo de cosas, ese día no haya que no me duermo. O sea,
0: ¿cierto?
3: Karina siempre llega con algo diferente.
0: Sí, ella impacta. Ella es así.
3: Barbaridad.
0: Vamos a ver cómo sigue la iglesia. ¡Nada!
4: ¡No! ¿Es en serio?
0: Eso da miedo. Ay, no,
4: ustedes están jugando conmigo. No, yo no les puedo creer.
0: Ahí está.
4: Hola, Karina.
0: William lo dice. Ellos están aquí. Sí, hay algo. Escúchelo a través de TikTok.
5: Karina, ¿cómo estás?
0: ¡Vamos a jugar!
5: ¡Ay, te voy al fundillo!
4: Tenés pura malicia por ahí. Uy, no, qué rabia.
0: ¿Qué tiene por allá?
4: Espere que no escucho, téngalo.
3: Bueno, Prediciño. Hoy resulta que la selección de Paraguay, compadre, le ha dado una cátedra a la selección de Alemania, de padre y señor mío, yo.
0: Oiga, sorpresa de hoy en el Mundial, ¿no?
3: Pero lo que más me gusta del triunfo de la selección de Paraguay es que hoy la vida, hoy el fútbol le ha dado un tapaboca, le ha dado un puñetazo en la boca a José Luis Chilaver, un arquero que le dio con todos los hierros. De verdad le dio durísimo al profesor Alfaro, a los jugadores. Había dicho que el arquero de la selección de Paraguay no es arquero para una selección y mucho menos para un mundial. O sea, habló una cantidad de vainas y de peste.

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1: Hermano, y lo más triste, bueno, esto yo sí lo digo a título personal, es que la selección de Brasil, la multicampeona, la que más mundiales ha ganado,
2: claro.
1: Por ahí han pasado grandes deportistas como Ronaldinho, Ronaldo, Bebeto, Romario, Zico, mejor dicho, una cantidad de jugadores espectaculares, Denilson también. Y hoy esos jugadores no demuestran magia, son más guerreros, más combativos, pero no hay un firulete, no hay una fantasía, ¿no?
2: No, pues a la Brasil de hace muchos años, la que ganó el Mundial en el 2002, la que era con Ronaldinho, Ronaldo, Roberto Carlos, pues todavía le falta mucho, pero por ahí se vieron pinceladitas de Vinicius, por ahí se vieron cositas de Casemiro también que los ayudó a empatar. Pero sí, yo también digo lo mismo, le hace falta mucho. ¿Quién sabe? Vea, así que este Mundial está bien complejo. Por decir, en el partido entre Colombia y Portugal, yo esperaba goles. Y era un partido de los que más se había vendido, de los que tenía los boletos súper costosos y demás. ¿Y quién diría? Un partido que no dio goles. Porque vaina, los, ¿no?, partidos se ven con goles y todo. Y este, vea, no dio ni uno.
1: Es correcto. Pero no, tuvimos la chance de ganarle a esa Portugal, lastimosamente.
2: ¿Para
1: no
2: nos usted era gol o no?
1: Gol de Davinson. Nos robaron, era gol de Davinson.
2: Cierto, yo también digo era gol. O sea, ¿cómo van a salir?
1: No, güey, que el la puntica de Davinson. Pues,
2: la puntica siempre lo metieron en problemas, ¿no?
1: Sí.
2: Es verdad. Karina no ha podido con el eco. ¿Qué será, mi querido Malumita, con las buenas noches también que está por ahí? Está tratando, Maluma tampoco entiende. Los espíritus chocarreros, al parecer es de allá de Medellín, que se devuelve el sonido. Por ahí debe estar.
1: Karina, métele la punta.
2: Debe estar corriendo, Karina.
1: Que le meta la punta.
2: Bueno, y hablando de mundial, en este momento está jugando Países Bajos contra Marruecos 0-0. Ya ahí es donde uno dice, empezamos a vivir el mundial, porque ahí sí el que pierda, chao. Chao,
1: Lincoln. Chao, pescado. Polo.
2: Sí, señor. Entonces, a nosotros toca contra Ghana, ¿no? Vea. Estaba viendo por acá predicciones de lo que va a ser este recorrido de Colombia, de lo que le queda. Para
1: ahora pronto... no vayas a salir que un avidente, que un brujo, que la que lee las cartas, porque Juan, no te creo.
2: No,
1: porque
2: por
1: resulta
2: ahí...
1: que una vidente brasilera, si no estoy mal, había dicho que en el partido de Brasil contra fulanito de tal o contra España, una vaina así, iban a llegar los alienígenas, que se iban a llevar un montón de gente, que iban a secuestrar los jugadores, que se iba a formar una guerra. Ya no lo creo a ninguna de esa gente.
2: Que iba a haber una abducción.
1: Esa vaina.
2: Que iban a llevar a Neymar y no sé qué. Y es una señora, me puse a ver la noticia por ahí, más de 24 millones de seguidores.
1: Ah, yo la dejé de seguir,
2: usted eso. Una cantidad. Y ahí es donde pierden de verdad la credibilidad. Pero bueno, dice por acá un saludito para John Zamudio. Vamos a saludar a la gente que está por ahí, que nos envíe también notica de voz 310-206-3302. Envíenos notica de voz para saber dónde nos están escuchando, quién anda despierto hasta ahora, qué andan haciendo, si le tocó trabajar. Envíen notica de voz que la vamos a pasar. Bueno, entonces le estaba diciendo que según las predicciones de por acá hay gente que dice que cómo va a ser el camino de la selección Colombia para llegar a una final. Entonces, el próximo partido quedaría 16-0 sería Colombia-Ghana, que ese sí ya está definido. Si llegara Colombia a pasar, por acá estoy viendo, le tocaría un Colombia-Suecia, creo que es Suiza.
1: Suiza,
2: aquí, sí.
1: Suiza. La selección suiza contra...
2: Hable por ahí, Maluma no tiene el micrófono. No, Maluma no tiene el micrófono hoy, hombre, está. Sí, pero veo por aquí contra Suiza en los octavos. ¿O quién? A ver, mientras usted va conectando ahí al micrófono, Malumita, para que también se conecte ahí al programa. Pero hasta el momento, pues, contra Ghana, pues, un partido donde hay que meter gente dura, porque esos de Ghana serán unos...
1: Mierda, Freddy, ¿cómo así que gente dura? ¡Ey, Freddy,
2: no,
1: Freddy!
2: No, yo digo gente que le meta fuerte, que haga físico, porque tampoco podemos meter un Juan Fernando Quintero que cojan y lo desplacen y chao. A ver, conéctese ahí, Malumita. Ah, no, Maluma sigue. Cuando me haga señas y tenga el micrófono conectado, hablamos, si no, nada. Entonces, bueno, eso va a ser el próximo viernes, ¿no? Ahora sí, Malumita, bienvenido a Que No Me Duermo de Tropicana.
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0: a todos en este lunes festivo. Tenemos noticias, sería contra Suiza o contra Algeria.
1: ¿Y qué tal son los dos? O sea, hay posibilidades de que podamos pasar.
2: Malos, perversos, si no le ganamos a esos equipos.
0: Con decirte, me preocupa más gana. Pero a Suiza y Algeria...
1: O sea, que gana, no gana.
0: No gana.
1: No gana, no gana.
0: Lo único sí es que lo más probable es que al ganarle tanto a Ghana como a Suiza o Algeria, nos enfrentemos a Argentina en lo que serían cuartos.
1: Eso vi.
2: Dios quiera que sí.
1: Dios quiera contra que sí. Argentina.
2: Dios quiera que sí.
1: Eso sería un partidazo.
2: Dios quiera que sí. Ya está bueno. Ya nos ganaron, nos jodieron en la Copa América. Nos ganaron también en las eliminatorias. Ya está bueno que lo saquemos del Mundial.
1: ¿Y qué tal que nos saquen del Mundial también?
2: No importa, pero tenemos que jugar y hasta que se nos quite la maricada que nos cae con Argentina y que le demos la camiseta y nos da tembladera.
1: Pero si le ganamos a Argentina, en dado caso de que todo se junte, de que los países se alineen, ¿nos iríamos a las semifinales contra Inglaterra o Brasil?
2: A eso también le ganamos, eso gringo.
0: Inglaterra o Brasil posiblemente.
1: Inglaterra
0: y no
1: o Brasil.
0: No hay más sorpresas como la de hoy. ¿Qué? No sabemos.
1: Sí, también estamos apostando de que algún equipo no le haga el daño a Argentina ni le haga el daño a Inglaterra. En esos cuartos de final, ¿hay posibilidad de que sea otro equipo que no sea Argentina?
0: Sí, por la llave Argentina que en principio enfrenta a Cabo Verde. Y la otra llave es la de Egipto, Australia. Entonces puede ser cualquiera de esos tres: Cabo Verde, Egipto o Australia.
1: O Argentina.
0: O sea,
1: son los cuatro que podrían ahí estar en peleando
0: cuarto,
1: la vaina.
0: En cuartos.
2: Que más sea Argentina.
0: Sería entonces.
2: Me voy a arrodillar Brasil para que sea Argentina, Diosito. Inglaterra.
1: Donde nosotros logremos sacar a Argentina de un mundial. ¡Uy, jue madre! No, fiesta nacional. Eso es como un 5-0. Eso todo el mundo saldría a las calles. Eso sería la locura.
2: Y nosotros tenemos que dar un golpe de autoridad, compadre. Tenemos que dar un golpe de autoridad. Es decir, aquí estamos los colombianos, somos guerreros, combativos. También nos gusta dar bastante guayo, zapato como los argentinos. Que si nos pegan, también le pegamos esos manes porque ellos también son sucios.
1: Venga, nosotros.
2: Ellos pegan bastante.
1: En el 2014, digamos, fue a semifinales, ¿no?
0: No, ¿quién? A cuartos.
1: ¿A cuartos? Pero
2: no,
1: porque
2: a cuartos que...
1: porque fuimos la cuarta mejor selección.
2: Sí, que
1: claro,
2: nos sacó Brasil.
1: Cuatro, sí. Nosotros tuvimos que haber pasado a semifinales.
2: No, era no, gol de Yepes.
0: Nos eliminó Brasil en cuartos.
1: ¿Sí?
0: Sí.
1: Yo también digo eso, pero se acuerde, nosotros jugamos el tercero y cuarto, ¿no fue?
0: No,
1: ¿alcanzamos? No. Solo cuartos, bueno. Y luego tocaría contra Inglaterra. Si llegamos a las semifinales.
0: O Brasil, sí.
1: No, Brasil. Uy, ahí cualquiera de los dos es duro. Y la final sería por ahí contra un Francia.
0: Sí, el otro lado están, entre comillas, todas las potencias. Está, bueno, ya no está Alemania, ¿no?
1: Sí, por eso decimos entre comillas, porque de verdad los alemanes, uy, no.
2: Pero
1: la
2: no. Importante, importante decirlo, Malumita, tiene razón. Ahí está Portugal, España, está Croacia,
0: Holanda,
2: también.
0: Marruecos,
2: wow, es Francia.
0: Ahorita está Francia. Está.
1: Siguen por allá los fantasmas de Karina y no hemos podido conectar a Karina.
2: ¡Karina! No pasa nada, mi amor, devuélvete a tu casa.
1: No, nada. Es que escucha un eco por allá. ¿Quién sabe qué es lo que le está volviendo el sonido? 8 de la noche, 20 minutos en A Que No Me Duermo de Tropiñana. Y estábamos comentando qué tal el fin de semana de partidos de Mundial. Hoy mucha gente quedó sorprendida. Por acá estaba viendo como datico curioso. A nosotros que esta primera hora nos encanta echar chisme. El director técnico de Japón, Caballito, cuando lo eliminó Brasil, salió al campo de juego. Y ante toda la hinchada que había ahí en el estadio, pues quedó eliminado, pero el man se inclinó y les pidió disculpas a toda la hinchada que estaba ahí. ¡Qué bonito! ¿No? Son los japoneses, son muy educados. Y también me sorprendió una persona de color, por decirlo así.
0: El portero.
1: Era el portero. Yo cuando vi eso, yo dije, pero este man no es japonés. Yo creo que el man no es japonés, sino que tiene la nacionalidad japonesa, ¿no?
2: Y
1: no,
2: de pronto
0: es
2: su ascendencia familiar.
0: El papá es africano.
1: Es japonés, pero el papá es africano. O sea, por parte de la mamá tiene la nacionalidad.
0: Sí, te voy a dar los datos exactos en este momento.
1: A ver, chequéelos por ahí. Sí, porque me sorprendió mucho. Yo dije, uy. Y ahorita con todo este cuento de que las selecciones también incorporan muchos jugadores que no son netamente del país. Lo estábamos viendo con la selección de Francia, que hay mucha gente que no nació en Francia, no ha vivido en Francia. Es más, no saben hablar francés y están jugando para Francia.
0: Dice... Nació, bueno, Sion Suzuki, o Sion, no sé cómo sería en japonés. Digámosle Zion. Zion Suzuki.
1: Zion. Zion Baby.
0: Nació en Nueva Jersey, Estados Unidos.
1: Imagínese.
0: Hijo de padre ganés y madre japonesa. Pudo haber representado a Estados Unidos o Ghana. Y decidió jugar para Japón, país donde se mudó cuando era niño y donde creció.
1: Bueno, chévere, el man lo decidió, bacano. Ahí está. Por ahí también el arquero de Cabo Verde, Bocinha, que llama. Está muy feliz porque va a enfrentar a Argentina y dice, oye, es mi sueño jugar contra Messi y quiero, cuando se acabe el partido, ir a que me dé la camiseta.
2: Ey, pero ven acá.
0: Difícil, difícil.
2: Hablando claro, hablando serio, yo creo que una de las sorpresas, esto es un milagro de papito Dios que se le presentó a esta selección de Cabo Verde, porque nadie la tenía en los papeles de los planes, y creería yo que en los papeles debería la selección de Argentina mínimo, mínimo meterle unos 10 goles. Pero como el fútbol es así, como el fútbol es así, hasta de pronto se pueden llevar un susto.
0: Ojalá, ojalá, Dios te oiga, caballito.
1: Pues hasta el momento Colombia bendecida y afortunada, ahí va, y una de las fuertes, porque Scaloni lo dijo, el director técnico de Argentina, que podría ser Colombia también una de las que llegue a la final y podría dar sorpresas. Ojalá, ojalá tengamos esa alegría tan grande de poder llegar a una final de un campeonato del mundo. Y yo viendo los partidos de Colombia y todo, tiene, porque el mejor partido de la selección Colombia fue ahorita contra Portugal. ¡Qué partidazo se echó James!
2: ¡Oba, qué paseo!
1: ¡Qué partidazo!
2: Lo siento, yo lo dije. Si en algún momento a mí me toca decir, James, joda, te presento excusas, lo voy a hacer. El gran James Rodríguez me cayó la boca. Porque ese man se rulló, corrió, hizo un tremendo partidazo en lo táctico, en cuanto también a la tenencia de la pelota. Oh, me parece que James Rodríguez, si de pronto hubiese ido con ritmo, hubiese sido también figura en esta Copa del Mundo. Porque James la vaciló el partido contra Portugal el sábado. Muy bien.
1: Dios quiera, ¿no? Se creció. Entró el amigo que es Cristiano Ronaldo y el man se creció.
2: Sí.
1: Y bacano, ¿no? Vio el chaleco de ese frío que le pusieron a James. Yo no sabía que existían los chalecos en el hidratación.
2: Papi, ¿viste las carinas que mostraron ahí de la colombiana?
1: ¿Vio las gemelas de Portugal?
2: Uf.
1: Uy,
2: espectaculares.
1: Ese camarógrafo estaba... pero enamorado de ese par de viejas.
2: Tenían
1: una cara de...
2: Papi, es que yo también. Y no solamente ella, sino que también mostraron... eso era un partido que se estaba jugando aparte en las graderías, porque también mostraron a las colombianas. Y
1: sí.
2: Qué bollazos, papito.
1: Uy,
2: lindo,
1: sí.
2: Qué bollazos.
1: Sí.
0: Yo me puse
2: hermosas.
0: De investigador.
2: ¿Cómo?
0: Yo me puse de investigador.
2: Ya la sigue, papi, pero comparte la información.
0: Me encontré los perfiles de las dos gemelitas, sí, señor.
1: De las dos gemelas, son divinas.
2: Sí. No, están muy buenas.
1: Son divinas. No, pues digámosle divinas, cabrón.
2: No, buena. Papi, a esa, así le cojo cría de una.
1: A ver qué dicen por acá. ¿Le parece si escuchamos noticias de voz para saludar a toda la gente en Colombia? A que no me duermo de Tropicana, hola.
3: Yo escucho y veo y comparto Tropicana. A que no me duermo. Saluditos a ese bombón de Karina, esa paisita me tiene loco. Y salud desde San Francisco, Ciudad Bolívar. Saluditos a todo. Alfredo, a Caballito, bendiciones.
1: Gracias, mi amigo, que está ahí conectado toda la noche y que nos va a acompañar hasta las 12 el día de hoy. ¿Qué dice por acá Colombia? Tropicana, 310-206-3302.
4: Muchachos, caballito, Malumita. Buenas, buenas.
2: Buenas, buenas.
4: Felicito, papá, Dios los bendiga. Desde la Puerta del Llano, Villavicencio la Bella. Un poco fría, pero sabroso. Sabroso porque bendecida por nuestro Padre amado. Saludo para todos, muchachos. Caballito, lo máximo, lo máximo. Ya sabe, ¿no? Hay que responder. ¿Dónde está Karina?
2: Hey, mi hermanito, un abrazo, papi. La gente de los Llanos Orientales, un abrazo, gracias. Y para las mujeres también. Vea, ¿cómo hablará una chica de los Llanos Orientales? Que me diga así, caballito, papacito, vente para acá, para los Llanos.
1: Que le diga así. Venga, a ver qué dicen por acá. Más noticas de voz, 310-206-3302.
4: Muchachos, caballito.
2: Ah, ese ya.
1: Este ya pasó. A ver, otro por acá. Hola, Tropicana.
5: Buenas noches, Tropicana.
1: Freddy,
5: ven acá. ¿Tú qué crees? ¿Que saben qué es una lucha de sumo? ¿Qué? ¿Artes marciales mixtas? No, papi, eso es fútbol. No tiene nada que ver con que sean grandes, con que sean estos, papá.
1: No creas.
5: Vea,
1: sí, tiene que ver.
5: Van a llevármelo, papi. Puede ser grande, piñudo, como tú quieras. Que el man que juega, juega, papá. Y el que te va a dar melo, te da melo. Puedes tirar la pesa que tú quieras. Puede ser lo que tú quieras. Que el man que juega, juega. Así que eso no veo que pegue ni con gomita mágica.
1: Espere que vea, y como cuando vimos...
2: No, Freddy, yo estoy con el oyente porque a mí me parece que en el fútbol está predominando, siempre va a predominar el talento.
1: ¿Usted
2: cuando
1: se acuerda
2: los maestros cuando... ponen como un corozo, tiquita, que te dan una melera de padre y señor mío?
1: Cuando en el segundo partido, República del Congo, ¿no?
2: Sí.
1: Y esos tiros de esquina y se veía Juan Fernando por allá de bajito, esas piernas negras, y todos allá intentando saltar. Es que uno no sabe qué pensar.
2: Ah, bueno, no, pero ahí sí, o sea, de pronto, vea, lo más importante en un equipo crearía yo que son los defensas y los volantes, esos manejes, y sí tienen que tener gente alta, así como Jerry Mina, como lo otro, de pronto para defender, pero adelante los menuditos, los que son así chiquiticos.
1: Los que meten por donde sea.
2: Sí. Ojalá. Eso que parece una pulga, una garrapata, papi, va para adelante.
1: Vamos a ver qué dicen por acá, Colombia.
6: Buenas noches, Tropicana, la más bacana, estoy escuchándolos en A Que No Me Duermo. Ahorita no estoy por acá en el vivo, me acabo de unir, no sé. Pero veo que no está Karina. ¿Qué pasó con Karina?
2: Ey, ¿este peladito qué?
1: ¿Y este qué?
2: ¿Este peladito? Niño, vaya a dormirse, que aquí hablamos cosas de
1: caballo. Esto es para grande, señor. Vaya que usted mañana tiene evaluación en su colegio y demás.
2: No, pero miren, entre otras cosas también está preguntando por Karina. ¿Por qué Karina? ¿Qué pasa con Karina?
1: Yo no, y nada que podemos... Ya, ahora sí.
7: ¿Me pueden abrir ahí si me hacen el favor? ¡Qué pereza!
1: ¡Llegó Karina!
7: ¡Qué pereza!
1: ¿Qué era el pin? ¿Qué le pasó?
7: Ay, amor, le hundieron el que no era.
1: Uy, es que uno hundir el que no es, si lo sí, puede uno
2: no, meter en problemas. Que a Karina la enclavijaron mal.
7: Sí, me lo enclavijaron mal y me lo hundieron en el último minuto cuando yo iba a hacer las 8, entonces pailas.
2: No, hombre, no.
7: Pero bueno, ¿me escuchan ahí bien o no?
1: Ahora sí, ya está perfecto.
7: ¡Ay,
1: perfecto.
7: Qué dedo tan rico!
1: Perfecto, ya ahí la tenemos.
7: Ya sí puedo saludar. Y ser saludado.
1: Pero por supuesto, y ahora sí, repórtese que la gente la estaba preguntando, Karina.
7: Pero ¿cómo así que repórtese? Espere, dame un segundo, por favor.
1: Trátele. No, pero Karina, Dios mío. Vea, notica de voz, ¿qué dicen por acá?
8: Bueno, si saben quién está aquí presente, ¿no? El futuro esposo de la señora Karina.
7: ¡Ay, señor! ¡Buenas!
8: Karina, su próxima casa va a ser en Ibagué, Tolima.
1: ¡Uy!
7: Pero no me diga, señora.
8: Mira ahí cómo montar lo mío.
2: ¡No, señor!
8: Mexicana la más bacana, Ibagué, Tolima.
7: ¡Bombón!
8: Sí.
1: Ahí está.
7: ¡Bombón, la corazón de melón! Mía. ¿La mujer suya?
2: Claro.
1: Y ya le dijeron señora y todo. ¿Cuándo le dicen señora hasta casa?
7: ¿Qué me va a dar, pues, si le digo si sí o si no?
2: Mi amor, yo a ti te voy a dar cariño, amor.
7: Ternura, pasión.
1: Porque plata no hay, pero cariño y amor hay el que sobra.
7: Ah, no.
1: Eso mantiene las relaciones.
2: Lo más importante es que el amor nunca va a faltar en esa casa.
1: ¿Qué dicen por acá, Colombia?
7: ¿De qué están hablando?
9: Mexicana, la más bacana, Freddy, caballito, Karina, ¿cómo están?
7: Mi amor.
9: De Pereira, el Javi, un amaridito que los escucha siempre, A Que No Me Duermo, por Tropicana. Oiga, es verdad lo que dice caballito, oiga. James Rodríguez se lució ayer con el partido, un partidazo que se jugó. Bueno, Tropicana, la más bacana, A Que No Me Duermo.
1: Gracias, amigo.
7: Antier.
1: Ahí está la gente. A ver qué dicen por acá. Hola, Tropicana.
10: Yo escucho, veo y comparto Tropicana. ¿Cómo están, muchachos? Como dicen, a que no me duermo. Aquí en el barrio Santa Sofía. Que muestren la cabina, mamacita hermosa.
1: La gente más estaba esperando a Karina. Aquí estamos escuchando noticias de voz. A ver, ¿desde dónde están conectados con A Que No Me Duermo de Tropicana? ¿Qué dicen?
11: Tropicana, la más bacana. Hola, mis preciosos. Hola, preciosa.
1: Hola,
11: Karina,
1: cosita
11: hermosa.
1: Divina.
7: Qué más precioso, lindo, bombón.
11: Qué bueno escucharlos de nuevo. Me alegra mucho y gracias.
7: ¡Ay, qué lindo!
1: Ay, gente, cuidado, que se conecta hasta ahora y nos manda notica de voz, ¿eh? Mándela a 310-206-3302. Ahí estamos conectados con cada uno de ustedes. ¿Qué dicen por acá? A ver, que nos manden más noticas de voz. 310-206-3302. Para saludarlo, para poder decirle feliz noche de lunes festivo. Para la gente que de pronto está camellando hasta ahora, que están ahí conectados.
7: Lo que me encanta de este lunes es que Caballito supo que hoy era lunes laboral, ¿cierto? No era lunes de parranda, de pachanga.
2: Pero espérate, ahí sí yo.
7: De vainitas. No.
2: Yo el lunes también, que fue festivo, yo vine juiciosito. Eso me pasó una vez, ya no me vuelva a suceder.
7: Calle,
2: a menos de que tú me des,
7: vení,
2: me des el cuadro y yo voy para eso, a celebrar.
7: No, yo no te doy el cuadro, pero hoy sí, si te vas para la calle por allá a verificar cómo está la zona, la zona rosa de Barranquilla.
2: Hoy me pueden atracar.
7: ¿Y por cómo que le pueden atracar? Solo. ¿En serio está solo?
2: Sí, claro. Ahora que yo venía subiendo, las calles estaban solas y la ciudad está como apagada. Imagínate este fin de semana largo. La gente, bueno, eso sí, el sábado, el partido de la Selección Colombia, ahí en el 84, la gente estaba llena de maicena. El montón de hoyos con las camisas de la selección llenos de maicena. La gente amaneció. También el domingo, que aquí les gusta mucho el tema de los picos, de los turbos. La gente en las esquinas tomando fría, que esto, que lo otro. Habían hasta verbenas. Y no, ya la gente ya no tiene ni ánimo ni plata.
7: Anda a ver si encontrás uno lindo. ¿Usted sabe aquí en Medellín qué es verbena?
12: ¿Qué?
7: Mi amor, la ramita con la que te pegan. Venga y verá, demuestro.
1: ¿En serio? Ve, yo no sabía
7: esa. A uno le pegaban durísimo con una verbena y si la echaban como en agua, daba más duro, daba más duro. Un saludito para todas las mamás que recuerdan las verbenas en su patio, en su cama, en su cocina, en todo lado andaban con diaverbena. Para pegarle duro a uno si se portaba mal. Saluditos,
1: sí.
7: Muchachas.
1: Yo recuerdo también un par de verbenas que no me dejaban dormir. ¡Ah, Dios mío!
7: Ay, no, Freddy.
1: Nada más rico que dormir al lado de un par de verbenas. 8 de la noche, 33.
7: Dice que pura ortiga, utilizaban era pura ortiga, ¿será?
1: La ortiga, aquí en Bogotá, uy, las abuelas y las mamás utilizaban ortiga. Y eso,
7: pero la ortiga
1: picaba.
7: Es como que...
1: Es como una matica que a usted le pone, usted la tocaba y picaba, sí, mucho, daba mucha rasquiña.
2: Papi, aquí te pegaban una limpia con una varita de totumo.
1: ¿De qué?
7: ¿De totumo?
2: O pringamoso, te daban en las nalgas. ¡Tácata! ¡No joda, vaya para la casa! ¡Este plo, carajo! Yo no sé qué, yo no sé cuándo anda con la pata pelea en la calle. ¡Pra, pra, pra, pra, pra!
7: Oye, caballito, ¿y vos qué? ¿No has dado un verbenazo por ahí?
2: Mi amor, yo en estos días he estado concentrado. Me fui a comer solamente estos días. Yo no he ido a rumba, nada. ¿Para qué?
7: No, no ha ido a rumba, claro. No, pero no, la historia no, no, se muestra, no, otras cosas. Es que mire, tremendo caldo. Mire lo que le hacía falta, la presa del día.
2: Ay, ¡ajo! Claro, yo le estaba diciendo, mira, yo le estaba diciendo a Freddy que yo me estaba comiendo unos pasteles por allá en Pital de Megua.
1: ¿Sí?
7: Sí.
2: Son unos pasteles súper bacanos, súper ricos, un pueblito súper chévere.
7: ¿Qué?
2: Entonces, ¿cómo?
7: ¿Pasteles de qué? ¿De qué?
2: Pasteles de cerdo, pasteles de pollo, combinado.
7: ¿De cerdo?
2: Sí, rico. Pastelito de... mira, y entre otras cosas...
1: Yo una vez me comí un pastelito en Barranquilla. Uy, qué
2: no,
1: rico.
2: Mira, y en Pital de Megua, no, entre otras cosas...
1: La verdad es que no me volvió a llamar, pero muy rico.
2: ¿Cómo? ¿Quién?
1: ¿Qué? No, nada. Hablando
7: el pastelito que se comió Freddy.
1: Qué rico, eso era con buena carne de pastel.
2: Sí.
1: Uy, yo repito.
2: Pero me imagino que carne de primera, papi, ¿no?
1: Sí, claro, uf, buenísima.
2: ¿Y qué tal, y qué tal de sabor?
1: Muy rico.
7: No, muy cuál rico. Sabor ni que 8/4.
1: Y
7: aquí
1: abundante.
7: No vamos a hablar de tipo.
1: Abundante.
7: No,
1: sí, queda uno satisfecho.
7: No vamos a hablar aquí de ese tipo de pasteles.
1: Sí, queda uno satisfecho.
2: Rico,
1: uf,
2: delicioso.
1: Es más, dejé hasta para el otro día. Dormí con el pastelito y quedó para el otro día.
7: No.
1: Sí. Barranquilla.
7: No.
2: Uf. Y me imagino que también te chupaste los dientes.
1: Uy, qué delicia, hermano. Qué delicia.
7: ¿Los dientes por qué? ¿Por qué los dientes?
1: Porque es muy rico, porque le queda uno.
7: Ay, no,
1: de pronto ahí.
7: No sean cochinos. Ay,
1: qué
7: no,
1: rico.
7: ¿De qué están hablando?
1: Te empiezas a chupar así, hace pastelito y uy, no.
7: ¿Cuál es su pastel preferido?
1: Todos ¿A quién le preguntó?
7: ¿A los dos?
1: El pastel, pero ¿el pastel es qué? Porque es que hay diferentes tipos de pasteles.
7: Pero no pastel, no, pues no la torta de cumpleaños.
2: Ah,
7: no,
2: ok.
7: No,
2: o sea, sino
1: el frito
2: de pollo.
7: El pastel como de pollo o el pastel que... pero
2: diga, el mucho. Pastel que se envuelve en hoja de viado.
7: No, eso es otra cosa.
2: Ay, ¿eso qué es, bebé?
7: Eso es un tamal. Eso es un tamal.
2: ¿Qué tamal? Tamal eres tú.
1: Tamal,
7: sí,
1: eres tú.
7: Pero es que usted, eso cómo me va a salir... ¿Usted cómo me va a decir a mí que un pastel...? No...
2: Bueno, pues está bien, ya. Acá, me ganaste.
7: Eso es un tamal, usted está comiendo un tamal.
2: Bueno,
7: o una
2: me comí
7: yaca,
2: un tamal. Bueno, me comí un tamal de cerdo y de, o sea, pollo. Y
7: o sea, en Barranquilla le dicen pasteles a los tamales.
2: Ajá.
1: Exacto, sí, son los pastelitos.
2: Ah, o sea, nosotros lo llamamos,
7: sí,
2: mal a eso.
7: Sí, le inventaron otro nombre. Usted me va a decir a mí que comió pastel de cerdo, y yo, pastel de cerdo, ¿qué es eso?
2: Karina, así se le dice, pero bueno, está bien. Lo que tú digas, mi amor, así es. Tú sabes que yo no me voy a discutir contigo.
7: En fin, lunes de...
2: arrepentimiento y de volver con la mujer mía.
7: ¿De arrepentimiento? ¿De qué se arrepiente? ¿Qué hizo mal este fin de semana? ¿Qué hizo de raro? ¿Qué hizo de chévere? ¿Ah?
1: Dios mío,
7: ¿a qué lo invitaron? ¿A qué lo invitaron? ¿Dónde se metió y no pudo, no sé, salir temprano? ¿Para dónde se fue?
1: Como si que donde lo invitaron y no pudo salir temprano.
7: Sí, porque a uno a veces lo invitan a unas.
2: Me encerraron, me secuestraron.
7: O no me invitaron, pero tampoco me dijeron que no fuera. O sea, que cuenten dónde estuvieron este fin de semana.
1: Saludito para toda la gente en Ibagué, en Neiva, que estuvo sanpedreando este fin de semana. Tuvieron concierto, tuvieron por allá. Vicarrosas. La pasaron rico. Toda la gente de Neiva, del Espinal, Onda, Melgar. Toda esa gente estuvo de San Pedro y muchos bares también se pegaban también a hacer su fiesta de San Pedro el fin de semana. Vea, no te queda vos, ¿qué dicen por acá?
7: Buena.
11: Muchachos, normalmente es pringamosa, pero es una pela con eso. Uy, no, a mí me dieron muchas con eso.
1: Claro, la pringamosa, exacto, que le decían también ortiga. Uy, eso
7: es. No, la pringamosa es la que tiene más de uno por ahí guardadita. Cuidado con eso, que esa también pica. La pringamosa. Y le quita muchas cosas.
1: La primamosa.
2: La hermosa.
1: La primamosa.
2: Karina, ¿y tú eres hermosa o eres pringamosa?
1: Me metí donde la vecina y no pude salir temprano porque me pillaban en la cuadra. Dicen por acá.
7: ¡Ajo! Esa sí era donde la pringamosa.
1: A ver, manda notica de voz por acá que dice hola tropicana.
8: Bueno, mi Karina, mi amor, mi princesa.
7: Mi amor, lindo.
8: ¿Quién iba a qué? La estuve extrañando en el desfile. El desfile de las reinas, la única reina que faltó. Usted que era la campeona, mi amor.
7: Ay, tan lindo.
8: Caballito, ay, caballito. Caballito, sabe que es un picaflor. Ya me lo pillé, ya me lo tengo pillado, socio. Karina, te amo.
7: Mi amor, yo a ti. ¿Qué hay que hacer?
2: Vas a
7: cuénteme
2: a
7: ver.
2: Ella, Karina, la amo, soy yo.
7: Yo tengo
2: la voy a
7: derecho
2: preñar
7: a amar al que quiera. Yo tengo derecho a amar al que quiera. Listo. Oye,
1: usted ama a todo el mundo, de hecho. Ama a todo el mundo, eso hemos visto. ¿Qué dicen por acá? Sí. Notica de voz.
12: Hola, Karina. ¿Cómo estás?
7: Bien.
12: Hola, Karina. Mira, imagínate que te haces tu hábitat de nuevo y te comes un pastel de pato, de chivo, de carnero.
1: ¿Pastel de qué?
12: Y esa clase, imagínate. No, marica. Y le echas dos cachetas de suero a esa vaina.
2: ¡Lindo!
12: ¿No? Hola, Karina.
7: ¿Pero cómo así
12: que? Y un vaso de jugo de corozo. Ya, toma para que lleve.
7: Venga, dos preguntas.
2: Espérate, y más adelante está la tierra del chicharrón, la tierra del cerdito, Baranoa.
7: Pero espere.
2: Y un chorro de limón, rico.
1: Vea, yo me acuerdo cuando yo estuve en Barranquilla.
7: Espere, que tengo dos preguntas.
1: ¿Qué pasó?
7: Tengo dos preguntas. La primera es, ¿cómo así que pastel de pato?
2: Delicioso.
1: Para todo el mundo.
2: ¿Alguna vez has comido pato?
7: No.
1: ¿Pero es de pato, del animal de pato?
2: Claro, animal de pato. Ey, es delicioso. La carne del pato.
1: Yo nunca he comido pato.
7: ¿Se comen el pato?
2: ¿El pato?
7: No, yo he comido huevo de pato, pero pues pato.
2: ¿Y cuál te gusta más, el de la gallina o el del pato? ¿Cuál es más grande, pa'?
7: No, el de la gallina. A mí esa vaina no me gusta. No.
2: ¿Sí?
7: Bueno, esa es la primera pregunta. ¿Cómo así que comen pato? Increíble. Bueno, y la segunda pregunta es, ¿cómo así que jugo de corozo? O sea, que explotan bolita por bolita, le sacan
2: no,
7: el
2: coquito. No, señor, yo le voy a decir cómo se hace el jugo de corozo. Usted primero tiene que lavar los corozos. Después usted...
7: Espere. Los corozos son las bolitas.
2: Sí, es correcto. La pones en una jarra y tú las lavas.
1: ¿Pero eso solo se da allá o qué?
2: No.
1: Eso se da en toda Colombia porque yo
2: no
1: más...
2: ¿En serio que ustedes no
1: yo no lo he probado porque me da como vaina, pero...
7: Pero venga, es que los corozos no son los que usted con una piedra, pum, lo abre y se come el coquito.
1: No, eso está marido.
2: No, esa vaina se llama almendra.
1: Ese es el mamón. ¿El mamoncillo?
7: Mamoncillo es una cosa.
2: No, pero ustedes me tienen más enredado. Lo que pasa es que ustedes allá no comen esa vaina.
1: Aquí, caballito, acá en Bogotá no hay corozo y no hay mamón.
2: No,
1: acá en Bogotá no hay eso, no.
7: Acá hay más de un mamón.
2: ¿En serio? ¿Y de dos pepas?
1: Karina tiene más de un mamoncillo asediándola.
7: Venga, pero cultura general, de verdad, venga. El corozo no es la bolita dura.
2: El corozo es rojo. El corozo se parece a la mora.
7: ¡Qué a la mora! Sí. Yo estoy hablando de los chascaraíces. Le dicen es que chascaraíces.
2: ¿Qué chascaraíces ni qué chascaraíces, hombre?
1: Yo no tengo ni idea. Hey, mamita, a mí hábleme los jugos normales.
7: Venga, yo le muestro la foto. Vea, le voy a mostrar una foto de...
1: El corozo
7: ese
1: solamente
7: es el que explota.
1: Crece en tierra caliente.
7: Pero no, es que esos son bolitas duras.
1: Sí, por acá no se da nada de eso, por acá no.
7: Vea, le muestro el corozo, espere. No, es
1: que eso, muéstrenos el corozo, qué rico. Uy, por fin algo chévere en este lunes.
2: Lo más parecido de Karina a un corozo son los lugares esos que tienen ahí en las Karinas.
1: No. Venga, a ver qué dicen por acá.
13: Amigos de Tropicana, programa A Que No Me Duermo. La pringamosa es muy diferente a la ortiga. que pringan igual, sí, pero son diferentes. Ah, que no me duermo desde Popayán, departamento del Cauca.
1: Bueno, gracias, un saludito para toda la gente del Popayán, que nos aclaran ahí las vainas de qué es.
7: No sé mostrarles la imagen, ¿cómo se le llama eso?
1: ¿Qué dicen por acá?
12: No, Karina, lo que pasa es que en ese pueblo ellos hacen toda clase de pastel, ¿sí me entiendes? Y eso, ellos incurren a todos los sabores de la carne. Entonces también hacen pato, de cerdo, de chivo, de carnero. ¿De chivo? De todo, hacen de todas clases de carne.
1: Carne de chivo sí comido. Deliciosos. Pero de pato vale, pues. No.
2: El festival del pastel lo hacen en esa tierra, el festival del pastel. Y cuando tú ves un festival, hacen los pasteles de todo. Los pasteles son súper deliciosos. Karina,
7: Caballito.
2: Y le echan, suero, y picante. No, hombre, no me salgas con eso.
7: Caballito, usted viene a Medellín y dice que le den un pastel y le salen con un pastelito de pollo de esos fritos, de esos amarillos como empanada.
1: Una vez una novia me dijo, ay, vamos a comer pato a la naranja. Le llevé un gansito con gaseosa naranja.
7: No.
1: Y no me volvió a hablar.
2: Y que un gansito.
7: Oiga.
1: Yo le dije, toma tu pato a la naranja. No hay pa' más. Si le gusta.
7: Le voy a decir, nos falta calle en la comida. Yo de verdad estoy impactada. O sea, ¿cómo así que el corozo no es lo mismo allá que acá?
2: No, nada. El mamón sí lo comen.
7: Pero el mamón es el mamoncillo, es una cosita verde que tiene una bolita por dentro.
2: Ese mismo
1: es. Ese es que se pela.
7: El mamoncillo, que sea.
2: El guineo preñado, ¿sabes cuál es, mamón?
7: El guineo preñado.
2: No sé cuál es el guineo preñado.
1: Dicen por acá. Tropicana, saludos desde Barranquilla. El coquito del corozo también se come, lo parte con una piedra.
7: Ese es el que yo le estoy diciendo,
2: Oye,
7: que
2: Freddy.
7: Que son bolitas súper duras, que solamente usted lo parte con una piedra y por dentro le saca un coquito.
2: Hey, Karina me tiene aterrado.
0: ¿A qué te sabe el corozo, Karina?
1: A ver,
7: coco.
1: A ver, ¿a qué te sabe el corozo? A coquito, qué rico.
2: Sabe a coco.
7: Pero a coco, eso es un coco, pero pequeño.
2: No, Karina, tienes un caimito ahí.
0: Si es un coco. Sabe a coco, eso no es corozo.
1: Un coco sin pelos. Así sabe.
2: No, Karina tiene un caimito.
7: Ay, no, qué pereza con ustedes.
0: El corozo sabe parecido al té de Jamaica.
7: Pero es que eso ya es una
1: uva. Y sabe a limón y dale. Ya, el chavo ya aquí.
2: Oye, ven acá, párale bola, que Karina me tiene preocupado. O sea, que si yo le digo un par de jugos a Karina, ella tampoco se lo sabe.
7: No, dígamelo.
0: Jugo de níspero.
2: Por ejemplo, jugo de remolacha.
1: ¿De qué? ¿Que la chácara en dónde?
7: De remolacha, eso es de remolacha, ¿no?
2: ¿Qué de remolacha? ¡Muy bien, Karina!
1: ¿La remolacha hace jugo?
2: Sí, claro.
1: Uy, yo no tenía
7: obvio,
1: ni idea.
7: Obvio, y es maluquísimo, guácala.
2: No, es
7: perdona,
2: sabroso.
7: A la comida no se le dice guácala.
1: Y va uno al baño y sale todo eso morado. Uy, está saliendo la remolacha.
7: Se queda ese morado.
2: Muy bien, eso
7: bueno,
2: es verdad.
7: Siga, ¿jugo
2: eso
7: de qué?
0: De níspero,
7: siga pues,
0: de
7: caballo, jugo.
2: Ay, ¿cómo que se llama la jugo de torombolo?
7: De torombolo, usted es un torombolo, pero jugo de torombolo.
2: Jugo de torombolo.
1: Yo una vez probé.
2: No la haya, ¿o sí?
1: Yo una vez probé.
7: Acá torombolo es un bobo, es una persona tonta.
1: Yo una vez probé un jugo de una exnovia y no me gustó, güey.
7: Dice que jugo de torombolo. ¿Y qué es torombolo?
2: Eso es una fruta como amarilla.
7: Mamey de pronto.
1: ¿Se han probado el jugo de exnovia?
7: Ay, no, qué presa con esas cosas de las novias. Sí. No.
1: Nada, es un jugo de una exnovia.
7: Amargo.
1: Se llamaba jugo con mis sentimientos.
2: Karina.
1: Ese es el jugo de exnovia.
2: Bueno, ¿qué otro
7: jugo? Venga, otra pregunta, espere. Cuando hacen jugo esas vainas con el mamoncillo.
1: Es que ya tienen licuador.
2: Y ahí espere, está con espere. El tema del mamón, mami. ¿Te gustan las pepas del mamón, verdad?
7: Entonces usted muerde la bolita y le echa una coquita y así muerde todas y después la echa a... ¿O con qué las parte?
2: ¡Qué nombre! Me hacen el favor, un oyente de acá de Barranquilla, o donde se haga un jugo de corozo, le explican a Karina.
7: Pero es cocoroso es una cosa y mamoncillo es otra cosa.
2: Es correcto. El
7: yo
2: mamoncillo es una
7: el
2: cosa, el corozo. Por ejemplo, la ciruela.
1: Caballo, está como cuando la profesora del niño no le entiende que ya está diciendo, ay, ya, sí, a ver, dos más dos.
2: No, ya está bueno.
7: No, aquí solamente conocemos el jugo de mango, el jugo de guanábana y el jugo de mora y el de lulo, ya.
1: Claro, es que son los jugos normales.
7: Y el jugo de lulo es muy bueno para refrescar el cuerpo.
2: Ah, ok. Y ven acá, ¿y juguito de zanahoria?
1: ¿Jugo de zanahoria?
7: Regular. Sí, pero poquito.
1: Yo no puedo con el de tomate de árbol. No puedo con eso.
2: Bello.
7: Uy, es que torombolo el caballo.
1: No, no. Ni el jugo de guayaba. ¡No!
7: Jugo de guayaba rico, frío.
1: Uy, no, no, no. Vea, ¿qué dicen por acá? Hola, Tropicana.
9: ¿El carambolo o no torombolo?
7: Karina, el carambolo, porque el carambolo es amarillo.
9: No, carambolo.
7: Vio caballo, el torombolo es usted.
1: ¿Qué dicen por acá?
2: Se llama torombolo.
1: A ver qué dicen por aquí.
14: Hacen jugo de zanahoria con naranja, eso es una delicia. Jugo de remolacha, que es bueno para la circulación, para las venas varices o venas tapadas que dicen. Es muy bueno ese jugo. Oigan, hay muchos jugos que son demasiado buenos, sino que guácala, que no se cae, ¿qué tal? No, esos no son inventos, son jugos naturales.
7: Y son disque buenos, y le echan un poquito de miel y no sé qué. Oiga, caballo, ya sé cuál es la fruta del que usted dice tal torombolo, eso es carambolo, es una que queda como una estrellita.
2: Ajá, pero es larguita.
7: Ajá, ¿cuál torombolo? ¿Torombolo es usted?
2: Bueno, eso
7: es
2: aquí una... se le dice torombolo,
7: carambolo,
2: hombre.
7: Carambolo, carambolo.
1: ¿A qué le sabe la estrellita?
2: ¿A qué le sabe el torombolo?
1: ¿A qué te sabe el torombolo?
7: El carambolo con sal y limón, uf, qué rico.
2: No, ya, esa vaina es de preñar, ya esa vaina es de gente que está embarazada, o sea, ya tú vienes con tus cuentos raros.
1: Dice que juguito de anís con alcohol. ese es bueno.
2: Mira, bueno, hey, Malumita, ¿qué otro jugo no conocen ellos?
0: El níspero, yo creo que no.
1: No, tampoco, ¿quién es ese?
7: Y sí, me dijeron también un día, es que jugo de zapote, ¿usted cómo va a limpiar cada pepita del zapote?
2: Sabroso el jugo de zapote, uy, rico. Orojo.
7: ¿Y usted leche? ¿Cómo va a sacar, orojo, cómo también saca las fruticas de zapote, que son como 6 fruticas? ¿Cómo?
2: Ya, tú los partes y listo, ya.
7: ¿Pero entonces qué hacen con la
2: cuchara? Con una cuchara y le quita las pepas y ya.
7: ¿Y cómo se le van a sacar las pepas? Si esas pepas ustedes las tienen que meter a cada una, es de las que quedan peluditas.
2: Ok, ah.
1: Póngale cuidado que una vez un jugo, sí, se fue para Cali.
2: Ajá.
1: Se convirtió del Valle.

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0: Aquí estamos en A Que No Me Duermo de Tropicana. 9:06, segunda hora en esta noche de lunes festivo para muchos. Otros dicen, uy, para mí es un lunes normal porque me tocó ir a trabajar, entonces me da la misma. Pero lunes festivo sí es. Mucha gente pasando el guayabo de las fiestas que muy seguramente disfrutó el fin de semana, pero aquí estamos para acompañarlos. El caballito, Karina también está por ahí conectada. Para decirles buenas noches, dele like, dele me gusta a través de Tropicana Colombia y a través de YouTube también para que nos siga, por favor, agréguese al canal de YouTube para que si usted se suscribe ahí en la campanita, pues le va a salir el momento en que estemos en live y ahí va a decir, uy, listo, aquí está A Que No Me Duermo. 9:07, caballito, ¿cómo vamos?
1: Hermano, súper bien, aquí estamos viendo todo lo que está sucediendo. Imagínese que yo pensé que Barranquilla estaba sola, pero no. El Gran Malecón de la Avenida del Río está súper lleno, con un ambiente festivo, con un ambiente barranquillerísimo, pero además colombianísimo, porque qué cantidad de visitantes. Hay muchísima gente de Bogotá, hay muchísima gente también de Medellín.
0: ¡Chévere!
1: Ahorita cuando estábamos hablando de que si la ciudad estaba vacía, yo les estaba diciendo que sí, porque cuando yo venía para acá, ya las casas estaban oscuras, la gente no estaba en las terrazas como normalmente suelen hacerlo. Pero resulta que la gente está en el malecón, nada que hacer. Están en el malecón y, entre otras cosas, también hay como no sé, unas atracciones ahí de como de Ciudad de Hierro, una vaina así.
0: Vea, pues, saludito para toda la gente de Barranquilla hasta ahora, que de pronto está camellando por ahí, la gente de los Montallantas, la gente de las estaciones de servicio, la gente que trabaja esta noche también de pronto de guarda de seguridad, cuidando un edificio y demás, cuidando una propiedad, la gente que está en el servicio de salud, las enfermeras, enfermeros, la gente que está en las ambulancias, la gente que está en las bombas de gasolina, bueno, mucha gente que trabaja el día de hoy, mucha gente que no para.
1: Me hace el favor y no se olvide que ellos son los más importantes. La gente que está en los moteles también,
0: ¡epa!
1: Hombre.
0: Uy, ¿habrá gente de motel?
1: Obvio, papi, obvio,
0: escuchándonos. ¿Será?
1: Sí, y más de uno también haciendo el sin respeto escuchándonos.
0: Y no querías que... No, hermano, vaya a dar el sin respeto y después papito, nos escucha.
2: Dale sin parar,
0: sí.
2: Hágale papito, dale sin parar.
0: Porque es muy jodido así, muy, no se va a concentrar. Vea, noticas de voz que dejan hasta ahora que dicen hola Tropicana.
3: Karina, mi amor, Karina, lo que pasa es que en la costa hay zapote costeño y en Santander y en Antioquia hay otro zapote. El zapote de Santander y el de Antioquia trae 4 pepas. Pues también se puede hacer en jugo, simplemente que las pepas toca pelarlas. Pero el zapote de la costa no trae pepa, mi amor. El zapote costeño no trae pepa, mi cielo. Es diferente.
0: Yo siempre
4: es
0: lo he
4: diferente,
0: dicho.
4: Es diferente.
0: Es diferente zapotes en cada región.
1: Hay diferentes. Bueno, nosotros aquí
4: en Brasil. Dependiendo zapotes, el zapote al que tú te refieras, Freddy. Listo, haga el favor.
0: Claro.
1: Por favor, y no se hable con ese zapote. Nosotros aquí en la costa le decimos zapote al sapo.
0: Sí, señor.
4: Un saludo para los que nos escuchan en Estados Unidos, por allá, ¿cierto? Que no entienden. Es que
1: nosotros
4: en Colombia,
1: estamos separados.
4: Acá se le puede decir sapo al animalito, ¿cierto?
1: Y nosotros acá también decimos sapo otra cosa.
4: Al que dice chismes, al que enreda y cuenta los chismes, ¿cierto?
1: Ajá.
4: Se le dice sapo a, perdón, zapote a la fruta.
1: No, señor, sapo se le dice otra cosa. Sigue, sigue.
4: Se le dice sapo
0: ¿a qué?
4: Un animal.
0: ¿A cuál animal?
1: El que ella tiene allá.
4: Yo aquí no tengo esos animales.
0: A ver qué dice por acá, noticas de voz hasta ahora. 9:10.
3: Karina, mi amor, Karina.
4: Ya,
3: lo que pasa es que en la costa hay zapote costeño.
0: Ese ya lo pusimos. A ver por aquí.
5: El jugo de zapote, tú le sacas la cepa que tiene dentro y la fruta es carnosa, marrosa. Tú lo preparas con leche. Y eso es una delicia. El jugo de níspero también es muy bueno.
4: Ay, níspero, sí, sí. Oye, pero ¿cómo así que es carnoso? O sea, ¿el zapote es fruta o carne?
1: Es fruta, es pulposo.
4: ¿Pulposo? Sí. ¿Cómo así que pulposo?
1: Ah, Karina. No.
0: A ver qué dicen por acá. Hola, Tropicana.
4: Buenas.
6: Jugo de auyama con lenteja. Jugo de auyama con lenteja.
0: Uy, no.
6: Es pura galleta. Somos las semiculturas.
4: Auyama con lentejas.
0: ¿Auyama con lentejas?
1: No.
0: ¿Qué
1: voy para
0: es eso? No.
4: Frijoles con arequipe rico.
0: Qué irrespeto con la uyama.
1: ¿Frijoles?
0: ¿Qué?
1: Más ordinario que aquel que comió frijoles con arequipe.
4: Frijoles con arequipe, morcilla con arequipe también está rica. y frijoles con leche.
1: Bueno, sí, no. A la mujer le gusta la morcilla con arequipe.
0: ¿Qué dicen por acá?
7: Karenita, mi amor, yo te invito acá en Villavicencio, en los Llanos. Hay un jugo muy conocido. Se llama pingüiñoño con tangarife. Eso es delicioso. Usted no sabe, mejor dicho.
4: ¿Qué?
7: Usted toma eso y de una vez queda embarazada. Seguro, Karenita. Para los dos, apenas.
4: Venga, ¿cómo se llama? ¿Pingüiñoño con qué?
0: Ahí lo digo el vea.
7: Es muy conocido. Se llama pingüiñoño con tangarife.
4: Ay, qué miedo. No, ya con el nombre quedó.
0: Oiga.
4: Dice yo, pero el pingüiñoño no es el pingüiñoño. Por ejemplo, ya ahí ustedes tienen día pingüiñoño.
0: Si quieren enviar notica de voz, háganlo a través del 310-206-3302. Hasta ahora era que no me duermo de Tropicana y estamos conectados con cada uno de ustedes. ¿Qué dicen por acá?

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1: Lo harán los corosos cuando están rojitos, se le quita esa cosita de encima, porque están bien rojitos y se le quita encima y se licua así, queda un juguito. Pero el corozo por dentro se machaca con una piedra y se come la almendrita que tiene por dentro. Ese no. Es bien rico, bien sabroso.
2: No, qué embalada. Hablemos de otras cosas más.
3: Oiga, venga, hablando de cosas, 9:13, les tengo un tema por acá. Ustedes saben que hay un festivo que agregaron para el mes de julio.
2: Sí, ya casi viene.
3: El del 9 de julio.
4: ¿El 9 de julio?
3: 9 de julio. 15 días. Sí, señor. ¿Por qué? Porque es el día de la Virgen de Chiquinquirá.
2: ¿Para dónde nos vamos entonces? ¡Ah, qué maravilla!
3: Pero ese estaría en riesgo porque ante la Corte Constitucional lo demandaron.
2: ¿Qué?
3: Que ese sería el próximo lunes 13 de julio, exactamente. O sea, la fecha sería 9, pero el festivo quedaría para el 13 de julio.
4: Okay.
3: ¿Vale?
2: O sea, que lo demandaron para quitarlo.
3: Exactamente. La polémica está encendida entre el descanso y la economía. El Congreso aprobó, pues obviamente, que se creara un festivo el 9 de julio en honor a la Virgen de Chiquinquirá. Que por ley, pues obviamente no lo van a poner el 9, lo trasladaron al lunes 13 de julio. Pero un ciudadano radicó formalmente una acción ante la Corte Constitucional pidiendo eliminar el artículo que creó ese día de descanso obligatorio. Asegura que la inclusión del festivo fue un mico, ya que no estaba en el proyecto original del representante, bueno, Wilmer Castellanos, el cual solo buscaba exaltar hitos históricos en la región. El demandante alega que el decretar un día de descanso obligatorio a nivel nacional para honrar de forma explícita a una figura de la religión católica, el Congreso rompe su deber de neutralidad religiosa. ¿Por qué? Porque ahí dice que según la demanda, pues obviamente no todo el mundo es católico. Entonces no puede ser algo nacional.
2: Ay, venga, pero que lo descuadre después de que pase.
3: Argumenta que la medida genera un impacto fiscal imprevisto, obviamente. ¿Por qué? Porque al volverlo festivo, obviamente ustedes saben que los festivos tienen otros precios a la hora de trabajar.
2: Ah, sí.
3: Afectaría a las empresas económicamente a la hora de registrar ese día. Entonces dice por acá, para las empresas privadas la queja es la misma de siempre, pero con más fuerza. La imposición imprevista de un nuevo festivo nacional alterará drásticamente la planeación de turnos, la producción y los costos de nómina. Los gremios aseguran que un día menos de trabajo frena la competitividad del país.
4: Me dijiste que era el Soledad, ¿verdad?
3: ¿Qué?
4: Soledad. Virgen del Rosario de Chiquinquirá.
3: De Chiquinquirá.
4: Pero festivos en Colombia, ya eso no creo que se eche para atrás.
3: Y sería el 13 de julio.
4: Aquí lo acabo de ver en el calendario.
2: ¿Qué le iba a decir aquí qué?
4: No, aquí tiene. No, pero yo no dije nada de esa.
3: Ahora vea.
4: Déjate meterte con.
3: Dice por acá los defensores de aquella medida, dicen, el nuevo feriado argumentan que los puentes festivos son el motor principal del turismo interno, la hotelería y el comercio informal en las regiones. Entonces ahí también se movería cosas de turismo y demás.
4: Hermano, mira, cada vez que se mueve el turismo, por ejemplo, este fin de semana, este puente, se movió muchísimo el comercio, no solamente aquí en Barranquilla.
2: En todo lado.
4: Sino en Santa Marta, en Cartagena, en Río Frío, que también te dije que yo estuve ahí en Río Frío, que eso es ahí en el departamento del Magdalena. Eso
2: es que, por ejemplo, lleno, hermano. Caballo, es que una pregunta general. ¿Quiénes este fin de semana salieron al menos, no sé, a una tiendita a comer o a almorzar a otro lado fuera de su casa? O sea,
4: yo.
2: ¿Solamente quiénes? O sea, yo diría que un 80%.
4: Sí, claro. Y bueno, es más, este tipo de puentes se utilizan también para las festividades. Yo ahorita le estaba diciendo a Freddy.
3: Pero yo digo, en un país donde tenemos tantos festivos, colocar otro.
4: Hermano, y eso también me parece.

0: excesivo. En Estados Unidos no hay casi. Y nosotros acá nos pasamos de...
1: Porque imagínese, a ver, usted tiene una empresa y tiene 20 empleados. Usted dice, yo no puedo poner a los 20 empleados a trabajar el lunes. Entonces usted tiene un pedido para el miércoles. Y usted dice, uy, ¿yo cómo lo saco si no puedo poner los 20 empleados? Porque pagar 20 empleados un lunes festivo no es lo mismo que un lunes normal. Además, los 20 empleados van a decir, oiga, yo quiero mi festivo, quiero descansar. ¿Sí me entiende? Entonces, por eso las empresas pelean ese tipo de cosas. O a usted le dicen, no, usted solo trabaja en la empresa de lunes a viernes, no trabaja fines de semana ni festivos. Y el empresario dice, yo necesito un pedido para el otro miércoles, pero hay festivo, ¿cómo hacemos? No tengo gente para trabajar.
0: Pero bueno, no, o sea, los empresarios, créeme que... es difícil también, o sea, yo me pongo
2: una pregunta para los...
0: porque todo se les incrementa porque...
1: Igual el festivo está, ¿no? Sí, o sea, claro, no estamos diciendo, pero el festivo está.
0: Freddy, porque... pero yo creería que no es mucho, o sea, ponle tú que yo creería que no es mucho, pero bueno, con su producción...
2: Todo. Muchachos, pregunta, por ejemplo, para que los oyentes nos manden notica de voz. ¿Ustedes son de los que prefieren trabajar un festivo o descansarlo?
0: Yo prefiero trabajarlo.
1: Yo claro, usted lo trabaja, la empresa va a decir, no, yo no quiero un festivo.
2: Pero pregunta.
1: Es muy costoso.
2: Eso, pero entonces pregunta para los oyentes para que manden notica de voz. Por ejemplo, yo prefiero descansar el festivo.
1: Claro.
2: Siento que los festivos se vuelven más días familiares. Otras personas, por ejemplo, como Caballito, dicen, no, yo trabajo el festivo es porque me pueden pagar más.
0: No, y también, si ya el sábado que uno trabaja hasta un rato... Y estás con tu familia y tal, listo. Bien, el domingo ya también descansaste todo el día. Oh, va el lunes otra vez. No, señora, hay que venir a trabajar. Un poquitón de flojo que hay en la casa. Hay que, así como Karina.
2: Caballo, relájate. No todos tienen la familia ahí al lado.
0: No, ahí ya el domingo te da tiempo para todo eso.
1: Por decir, no. Un lunes festivo para la gente que trabaja en aplicaciones era bueno. Para los tropiamarillitos será bueno.
2: Puede ser bueno o no.
0: Buena pregunta.
1: Porque es que no es el mismo flujo de gente saliendo para las oficinas.
2: No es para las oficinas, pero sí puede salir para un pueblo, para un aeropuerto.
1: Claro, pero no es el mismo flujo de gente.
2: Pueden llegar más turistas.
1: Por decir, este fin de semana para las aplicaciones yo no creo que haya sido tan bueno si la ciudad estaba como sola.
0: Pregúntale a la gente para que usted vea.
1: Por favor, mándenle noticas de voz.
2: Que hablen, que cuenten, que informen.
0: Que hable el pueblo.
1: Que hable el pueblo, esa es la voz de Dios. 310-206-3302. 310-206-3302. Mande notica de voz a partir de este momento. ¿Está de acuerdo con el festivo? ¿Le gusta a usted trabajar el festivo? Dice, no, no quiero el festivo porque es que a mí yo no gano igual. O porque es que a mí me toca trabajar o me toca descansarlo. O de pronto a mí, no sé, me toca trabajar y no tengo cómo llevar los niños al colegio, entonces no tengo con quién dejarlos. También.
2: Que manden notica de voz, es que es de lado y lado, eso es una...
1: Es que es polémico.
2: Es demasiado polémico, o sea, que los oyentes digan si les gusta, si no les gusta, o sea, porque les voy a decir una cosa. Por ejemplo, este fin de semana me decían, yo estaba pues en una actividad y me decía una señora que vendía chuzos, me decía, a la gente le da hoy día más brega sacar 12,000 pesos para comprarse un chuzo o algo de comer que 60,000, 70,000 para poner para licor. Entonces, la gente sí o sí, de pronto, la que parrandea dice, ah, no, de una, descansemos para poder ir a disfrutar, yo qué sé. Pero claro, cuando llega la hora de la verdad, el resumen de la plática que se gastó o el resumen de la plática que va a tener, se complica el bolsillo.
1: Pues vamos a mirar a ver qué dice la gente.
2: Mire,
1: a través de...
2: Octavio dice, yo trabajo en plataforma y hoy estuvo muy suave.
1: Claro, que un festivo es suave.
0: Ajá, pero ¿y entonces
1: muy, muy
0: los días
1: suave
0: anteriores?
1: A ver qué dicen por acá. Hola, Tropicana.
3: Hey, les cuento, el sábado, melo. Ese sábado estuvo muy bueno por el partido. Domingo muy bueno. Pero hoy se ha estado pesado.
0: Papi, ya tú hiciste la platica. Ya, estos dos días hiciste la platica, ya. Hoy la coge suavecito. Ah, con suavecito.
2: Hoy va y se relaja usted, ¿cierto?
0: Sí, claro, pero está trabajando.
2: Es que yo creo que eso sirve para eso. Mira, eso sirve, ese cambio con festivo sirve para eso, que trabajen bastante, que la gente salga más el sábado y el domingo y el lunes se relajan y listo. En cambio, si no hay festivo, la gente sale solo el sábado, entonces el domingo no se trabajaría y ya quedan descansando. Es lo mismo, se corre un día más de trabajo.
0: Mira,
2: para
0: ya la gente el sábado y el domingo hacen pa la compra y ya hoy hacen pa la cajita de chicle.
1: A ver qué dicen por acá, la Tropicana.
4: No joda, que pongan todos los festivos que sea, que a nosotros los taxistas nos conviene, viejo caballo. Vean, oye, Cachaco, imagínate que hay un man aquí en el puente de la 46 montado en una antena desde esta mañana y que se quiere tirar, que no se quiere tirar. Cuenta, para ver qué dicen los barranquilleros, oye. Que no, aquí nosotros del taxi que se tire.
5: No, hombre, no. Eso no tiene presentación, hágame el
2: cuidado,
5: favor.
2: Cuidado.
5: ¿Qué dicen por acá?
6: Por lo menos ese festivo ya sería un invento más ya. Ya eso no va. Yo ese festivo igualito yo no trabajo, igual. Yo soy un trabajador independiente, pero ese festivo para mí, si soy católico o no soy católico, eso no debe importar. Igualito es un día normal.
2: Es como en Estados Unidos. En Estados Unidos hay muy poquitos festivos, pero el que sea se trabaja igual, se come igual, se sale igual, tiene que ser todo igual. Entonces,
5: ¿qué dicen por acá, Tropicana?
7: Perdón, no son 5 o 6, no son 7 festivos, son 11 festivos, pero no todos los festivos son para todo el mundo. Acá hay unos festivos que son federales, únicamente para el gobierno. El resto de la gente tiene que seguir trabajando común y corriente en algunos festivos. O sea, no todos los festivos son para todo el mundo aquí. Entonces, pone que esos 11 sean 8.
5: Vea pues, se me sacó hasta la cuenta de todos los festivos que
2: pero tiene razón.
5: Pero es que hay muchos festivos en Colombia como para agregarle más.
2: Por ejemplo, que le pusieran un solo festivo solo para los gobernantes, un festivo solamente para los alcaldes, para los gobernadores y para la presidencia. Qué rabia.
5: A ver qué dicen por acá.
8: Para eso, que trabajen bastante, que la gente salga.
9: El que tiene necesidad, pues tiene que trabajar cualquier día. Ustedes los periodistas, por lo general, yo veo que como que tienen buena vida o ganan buen sueldo. Porque piensan diferente al que no tiene nada.
5: Sí, caballito. Usted que gana millones, ¿qué opina de ese festivo, caballo?
0: No, yo digo que hay que camellar y que trabajar. Lo que pasa es que, pregúntale a Karina, que a ella le gusta andar por ahí en el Amazonas, allá en Leticia y tal, como ella sí tiene billete para eso, pero a mí me gusta trabajar.
2: Hay que camellar, muchachos, y sin descanso, por ejemplo, este fin de semana, no, derecha.
5: A ver qué dice por acá.
0: Que se quiere broncear las Karinas, tienen que trabajar para ese paseíto. Ah, no,
5: claro,
0: me
5: obvio. A ver qué dice.
2: Obvio, hace rato que no.
10: Gracias a Dios está
5: ¿qué dice por acá?
10: Bueno, el trabajo el día de hoy en Bucaramanguita, gracias a Dios está bueno porque está lloviendo, entonces la gente sí o sí tiene que poder transporte, ya sea taxi o driver.
2: Ahí muchachos, está. Les decimos que el lunes 13... Ajá.
0: Aquí tiene.
2: Va a llover para que les vaya bien también por ese lado, entiendo. Oiga, pero es que suben, uy, no, unas tarifas, Dios mío.
5: ¿Qué dicen por acá?
11: Tropicana, buenas noches, parcero. Yo soy cerrajero. Eso hay días que son buenos, festivos, y hay días que son malos. Ya, hoy estoy trabajando, son las 9:30 y todavía estoy camellando. Entonces hay días buenos y días malos, como todos. Que los bendiga. Tropicana la más bacana.
2: Esa es la actitud.
0: Mira,
2: hasta
0: qué
2: las
0: chévere,
2: 6
0: chévere,
2: de la mañana.
0: Qué chévere.
5: Claro que sí.
12: Pues en mi caso, pues por ahorita, pues yo puedo darme el lujo de que si trabajo bien, si no trabajo, pues también.
2: Ay, mi amor,
12: pero
2: ¿cómo
12: cuando
2: te
12: me case con Karina, que pasa a ser la dueña del taxi que yo manejo, entonces ahí sí ella pondría los horarios.
2: Mi amor,
12: te amo, sí. Karina, mi amor.
2: A ti, lindo. ¡Mua! Picos
0: estaba
2: para allá.
0: Así como si estuviera ya peto, de una
5: sí, no, yo no he trabajado aquí, pero trabajo hasta que me... ¡Ay, pásame otra!
2: Por ejemplo,
0: como el día ese que yo estaba por allá en la discoteca.
5: Ah, sí, igual. Está como
2: muchachos, por ejemplo, hay días necios. Hay días que en el aeropuerto se mueven más los viajes unos días que otros. Hay unas veces que qué gentío, que qué montón, que sube un montón de cosas. Entonces, yo digo, eso no varía tanto en si es festivo o no es festivo, en si usted quiere trabajar o no quiere trabajar.
5: Pero es que hay porque muchas hay personas, vainas que...
2: No, y hay personas,
5: por decir,
2: ejemplo,
5: las familias empresas que tienen niños, y dice, uy, yo iba a salir a trabajar, pero no hay con quién dejar los niños.
2: Comparte con ellos.
5: Por eso, pero trabajo. No pueden salir a trabajar y necesitan
2: comparte
5: trabajar.
2: Con ellos en el trabajo.
5: ¿Cómo las van a llevar? A ver qué dice por acá.
13: No, no, la verdad es que los puentes a nosotros los de aplicación no nos sirven. Los lunes festivos son muy solos. El domingo también, por ende. Y el sábado ya después de las 6, solo. Entonces realmente no. Esos festivos a los de aplicación nos matan.
2: Hey, pero bueno, y alguien que tenga empresa, alguien que tenga empresa.
0: Espérate, y no te vayas, Karina, porque yo voy a decir algo. Resulta, Karina hermosa, que un oyente dijo que también Trope Marillito, hey, nos ha ido bacano el sábado con el partido de la Selección Colombia, súper bacano, el domingo también, ya hoy bajó un poquito la cuestión, pero este amigo dice que ambos días le ha ido como perro en misa. Algo, brother, estás haciendo mal, porque si la gente está diciendo que chévere, de pronto tú estás en sitios que de pronto no son tan
1: concurridos. Pero puede ser diferente región.
0: No, pero él tiene la vocecita así de por allá. la vocecita de Bogotá.
1: A ver qué dicen por acá.
14: Pobrecito, no colocaste el audio primero, sino que se me fue. Estoy hablando de los ocho festivos de aquí de Toronto, Canadá. Bueno, mentiras.
1: Canadá. Pero es otra vaina diferente, ¿no? Afuera los festivos los manejan diferente. Claro, no, nosotros hablamos aquí de Colombia. A ver qué dicen.
2: Cada uno también los maneja diferente.
1: Claro. ¿Qué dicen?
15: Muy buenas noches, muchachos, para felicitarlos por su excelente programa.
1: Gracias.
15: ¿Me podrían complacer al Viselber Mendiverso Belandia en la cárcel Santa Rosa de Viterbo, que lo amo con toda mi alma? Que gracias por estar a mi lado.
1: No, no está a su lado,
15: maravilloso,
1: está en la cárcel.
15: Espectacular. Y que todo va a salir bien. Me regalan la canción El Malo de Aventura, de Romeo Santos.
1: ¿Y le va a dedicar El Malo? Pero ¿le va a dedicar El Malo de Aventura? Señora, por favor, contrólese. A ver qué dice.
2: Mentira, no, pero un saludo, pero venga, Frey, un saludo para todas las personas que están privadas de la libertad, que también nos están escuchando por allá.
1: Claro, también están ahí conectados. A ver qué dice por acá.
16: Tropicana, buenas noches. Nosotros que trabajamos en empresa de aseo 24/7, acá si hay festivo, hay el domingo, lo que sea, hay que trabajar. Karinita, escúchalo.
2: ¡Ay, me tocó el pito! El pito del culi sucio. Maneja, o sea, que culi sucio.
0: ¿Qué es un culi sucio, Karina? ¿Qué es un culi sucio?
2: No, el de la basura, el carro grande de la basura.
0: Ah, esa vaina se llama un carro recolector de basura, Karina. ¿Cuál culi sucio?
2: Sí, se llama culi sucio, así le digo yo.
0: Ah, ok.
2: Y en Tropicana,
0: bueno,
2: Medellín, sí. Todo lindo, muy lindo. Ay, que toque el
1: bueno,
2: pito.
1: Abrazo. Ahí está para que envíen notica de voz 310-206-3302. ¿Qué opinan de ese festivo que se viene para el próximo 13? ¿Debería ser festivo o no?
0: Aquí tiene.
2: ¡Ay, de papaya! ¡De papaya, que aquí le hacemos soledad!
1: ¡Qué pena! Eso. Pero entonces vamos a excluir el número 13. El número 13 existe desde hace mil años.
0: Pero no, tienes que excluirlo. Bueno, no se va a excluir, solamente que se lo va a llamar de otra forma.
2: Por ejemplo, si su número empieza por 3...
0: Me corresponde decirme
2: 3...
0: que tiene para que me la vea entre más me la vea, más me crece, entre más me crece... Y te doy.
2: Por ejemplo, si usted, su número de celular empieza por ese número, entonces dice 3, soledad, 5, ta, ta, ta. ¿Me entiendes?
1: ¿Pero por qué?
0: Porque cada vez que tú digas el numerito, te cogen y tracata.
1: Claro, aquí la tienen. Yo le digo, bueno, qué rico, sáquela.
2: Pero Freddy le encanta
1: tracata. De una, hágale pues, ¿dónde vamos? A ver, sigan enviando noticias de voz, 310-206-3302. ¿Qué pago, Cari?
2: Mientras, manden también si quieren soldado caído. Hagamos soldado caído esta noche, lunes festivo de soldado caído.
1: Les cuento que ese partido de Países Bajos contra Marruecos va a ir para penaltis.
0: Hermano, y se ha salvado Marruecos, se ha salvado también Países Bajos. Bueno, el partido,
2: que eliminen
0: bueno
2: a Marruecos.
0: ¿Por qué?
2: Ay, no, porque sí, yo quiero.
0: O sea, porque tú quieres ella.
2: Sí, porque yo quiero.
1: ¿Sabe qué sería sorpresa? Que saliera a Países Bajos. Ahí es la sorpresa.
0: ¿Por qué?
1: Eso sí sería, claro, porque es uno de los grandes en el Mundial, es Holanda.
0: Resulta que Países Bajos es grande, pero nunca ha ganado un Mundial. O sea, es que esas son las cosas que yo no entiendo. ¿Por qué razón es un grande y no ha ganado un mundial?
1: ¿Por qué razón?
2: Moro, usted también es un grande y no ha ganado ninguno.
0: No te preocupes, que ahorita voy a ganar una contigo, ¿viste?
1: Serían dos grandes eliminados en el mundial si llegara a salir.
2: ¿Saben cuál grande sí me gustó mucho?
0: A ti te gustan los grandes, ¿verdad, mi amor?
2: Ay, More, ese arquero de ahorita de Paraguay. Uy. Cosa linda, cosa bien hecha.
0: ¿Y te gustan los grandes y flacos? ¡Ay!
2: No,
0: ay, no,
2: no
0: te gusto yo.
2: No,
0: bueno,
2: no,
0: yo sé que
2: no.
0: Tú te estás haciendo la difícil, la dura y tal con el caballito, pero no te preocupes que en algún momento diré coronel.
2: No, eso no va a pasar. En fin, soldado caído, esta noche quiero hacer soldado caído.
1: ¿Con qué lo va a hacer?
2: Amor, con el que quiera.
1: No, pero ¿de qué forma? Ay, Dios mío.
2: ¿Cómo que de qué forma, amor? Hay que llamar.
0: Karina, me haces el favor y deja tu cosa.
2: que voy a dejar, mi cosa no la puedo dejar ahí, está lista.
0: No, déjela ahí que te cita, porque usted anda diciendo que esto y tal, que lo quiero, que no sé qué.
2: ¿Y qué tiene? Flacos, no, no tengo ningún problema, mi amor.
0: Si tienes problema
2: entonces,
0: conmigo.
2: Entonces, si usted quiere que hoy le ayudemos, sea buscando la infidelidad de su pareja, si quiere que conversemos con su ex.
0: Si quiere terminar el matrimonio.
2: Si quiere que le reclamemos una deuda, hágale.
5: Si le gusta ¿listo? A alguien y quiere que nosotros lo llamemos y le digamos de una también.
2: Que se le declare. Ay, yo le digo también, obvio.
5: A ver qué dicen por acá, Tropicana.
17: Buenas noches, Tropicana, babacana. Apenas me desayuno. No, el 13. Allá festivo.
0: Aquí tiene.
17: Es un nuevo festivo. Han colocado, ¿no? Pero no, bueno, es entre más festivos haya mejor, eso. La gente descansa y el que no descansa pues gana más porque le pagan el festivo, los pagan doble o bueno, así el doble. Yo por lo menos ahora trabajo independiente, para mí ya todos los días son iguales. Porque si yo quiero me tomo el miércoles,
0: ¡cántelo!
17: Puede ser día normal, como cualquier día puede ser día festivo. Hay un saludo ahí a todos, en especial a la hermosa Karina Uribe, mamacita hermosa, divina, era mi amor platónico, daría la vida por ti, lo eres todo, mamazota, en esta vida, Dios te bendiga siempre.
2: Papacito, lindo.
5: Bueno, vea, ahí está, gol en este momento, gol.
2: Espere que salen con un bar y caballo, no.
0: Y adivina quién lo hizo.
5: Hay gol, aquí está marcado.
0: Hermano, lo hizo Cudi Gakpo, que en estos días recibió una noticia tristísima, la muerte de su hijo. Y bueno, mira cómo es la vida, cómo es Dios. Ahí se le ve llorando. Mira, hasta que se desmaya. Cudi Gakpo, él fue compañero de Lucho Díaz ahí en el Liverpool. Se le murió su hijo y él decidió quedarse.
5: Y me imagino que el gol pues se lo va a dedicar al hijo. Total.
0: Sí, que uf. Fuerte
5: y es
0: eso,
5: el gol que está clasificando a Países Bajos. 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
5: Bueno, oiga, tremenda noticia la que nos dio el caballo, no tenía ni idea.
0: No, y eso fue estos días. El niño falleció, se le murió y él dijo, no, yo me quedo con ustedes, mi hijo está en mejor vida y bueno, yo también necesito. O sea, él se quedó más que todo para jugar y poder, no sé, como que nublar esa noticia.
2: Como la tristeza,
0: porque ahorita otra vez, luego de que se acabe ese partido, otra vez... Él se va a acordar de su hijo, van a venir los sentimientos y bueno, está rodeado también de sus compañeros que son su familia en este momento, pero es algo muy fuerte, doloroso de este jugador de Holanda, de Países
5: Bajos. ¿Y de qué murió el niño?
0: No se sabe.
5: Ni idea, no saben la razón.
0: Sí, no, solamente...
5: Ah, mire, Maluma está levantando la mano acá.
0: Sí, solamente dijeron que había fallecido en medio del mundial.
5: Fue recién nacido. Ah, recién nacido fue que, pues...
0: Pero algo, o sea, de pronto no sé si... ¿Ya cuántos días tenía Malumita, no? ¿Cuántos días tenía de nacido?
5: O sea, él nació vivo.
20: Sí, pero...
5: Pero no resistió, no. Llegó con algún problema, alguna enfermedad y el niño, pues lamentablemente se fue. Pero bueno, son cosas de Dios y ante eso no se puede hacer nada.
20: Devastadora la imagen, ¿no? Apenas metió el gol, ni celebró, se tumbó al piso... Boca abajo, llorando. Y todos los compañeros cubriéndolo para que las cámaras no lo vieran.
5: Uy, las cosas que hace Dios, ¿no? Increíble. Y meter el gol. Ellos,
2: pero venga, ellos sí pueden como cubrirlo así. Eso es como, no es lo mismo como de que si usted se tapa como la boca para poder...
0: No, lo que pasa es que es otra cosa. Cuando ya tú te estás tapando la boca es porque estás insultando a alguien.
5: Porque se pretende, sí.
0: Pero
5: cosas
0: ya, sí,
5: que no son claras.
2: Mor, caballo, por aquí una oyente está preguntando que cuándo es tu baby shower.
0: Karina, ay, entonces, ¿qué es la vaina?
5: Me tienen que invitar.
2: No nos va a invitar.
0: O sea, ¿tú crees que nosotros los machos nos paramos pendiente de los baby showers?
2: Pues claro, tienen que pararse pendiente, obvio, si es su hijo.
0: No, no, no. Mira, primero que todo, vuelvo y te repito, no es mi hijo. Mi hijo va a ser el día que en el ADN diga, usted es el papá de ese niño.
2: Muy mal.
5: Y le cuento cada yo que dos baby showers. Ah, bueno, usted ya tiene hijo. Uy, ese baby shower es un chicharrón. Uy,
2: demasiado.
5: Esa vaina. Claro, porque los papás, después de que reciben la gente y los regalitos y no sé qué, tienen que hacer juegos y actividades y uy,
2: que te tome el tetero de una sola tomada así.
5: Exacto, y que la
0: tetero de cerveza y tal.
2: Que se amarre un ping pong en la cintura y se lo meta a la boca así.
5: Eso sí, obligatoriamente toca contratar a alguien. Y lo peor es que de pronto usted le digan, oiga, va a animar un baby shower. Y le digo, bueno, listo, ¿qué toca hacer? No, nada, destapar los regalos. Y lo ponen a usted, venga, ¿qué juego sabe baby shower?
0: Sí, y queda uno embalado. Y esa vaina es cierto, verdad, 100%. Papi, embalado. Imagínate que una vez también me pusieron a animar una fiesta peladito. ¿Y a dónde yo sé? Porque una cosa es animar fiesta, otra cosa es los niños. Mucha lúdica, demasiada lúdica.
2: Que ponerle el pañal al vecino.
0: Por ejemplo, yo a Karina no le pongo el pañal, se lo quito, pero ya eso es diferente.
2: Oiga, ella.
5: Ese es otro baby shower
0: que también ella quiere su teterito, yo no hice su teterito de leche, pero o sea, yo dije porque poné mi que ay no y tal que
2: no sea
0: ponle
2: horrible,
0: el
2: no.
0: Pañal no sé qué es eso que ya.
5: Uy, esas vale, fiestas hecho, de niños sí son un uy no, qué chicharrón peludo ahí.
0: Sí, es correcto, sí.
2: Peludo.
5: Sí, claro. Claro, porque, ay, no, anime a los niños y lo creen a uno payaso.
2: ¡Vamos, animales!
0: Ay, hombre, qué lindo. Óyeme, imagínense que me llevo una montada, muchachos. Imagínense que me llevo una montada yo en estos días.
5: ¿Qué pasó?
0: Por culpa de ustedes.
5: ¿Qué pasó?
2: ¿Cómo así que una montada? Venga, ¿cómo así? ¿Quién lo montó?
0: Pero bueno, lo importante es eso.
2: ¿Quién lo montó?
0: No, me llevo una montada, o sea, me está mamando gallo por el stop que hicimos el jueves.
2: ¡Ay, buenísimo! ¡Me encanta! ¿Qué le dijeron? Okay.
5: ¿El del orangután fue con H?
0: Sí. Claro. Olivia. Que no, mejor dicho, me han dicho de cuánta vaina.
5: Nosotros con Karina juicioso llenando el stop y este mamando gallo.
0: El sábado que estaba por allá en una constructora, sí se han podido reír esas mujeres con ese tema. No se preocupen, mujeres lindas, que esa vaina fue de verdad. Yo también estaba mamando a gallo diciéndoles que sí, era verdad que el orangután era con H y tal.
2: Mira, María, es que Olivia con... ¡Ay, no!
0: ¡Qué risa!
2: Saludos,
0: qué
2: risa. Dice por acá, saludos desde el Ecuador. Un saludo para el Luchito Daza. Saludo también para Maru. Saludo por acá para Lizeth Zúñiga. Está conectada Merly también. Lida, Joana, Janina. Hay un montón de mujeres conectadas aquí en el live. Un besito para todas ustedes. Chanks, Laurita también. Silvio, Octavio, un abrazo, mi amor. Ave María, con todo el mundo está conectada por aquí. Armando Escobar, María Luisa.
0: Ay, qué mucho.
5: A ver qué dicen por acá, que mandaron una notica de voz.
3: Buenas tardes, Tropicana. Les habla Christopher desde Estados Unidos.
5: Estados Unidos.
3: Un festivo más, un festivo menos, no enriquece ni empobrece a ningún empresario. Eso es mentira. Con ese cuento siempre nos han tenido sumisos en Colombia. Si no se han dado cuenta, todos los decretos que este gobierno y todas las normas y leyes que ha sacado este gobierno, siempre han salido personas según del común a demandarlas para tumbarlas. Entonces, esto es netamente político. Esto no es ninguna que porque un día más, un día menos de festivo. Si quieren reformar, ¿por qué no quitan algunos festivos que no sirven para nada, sino que vivimos de la historia, como el 7 de agosto, como el 20 de julio? Quitarlos.
2: Se vuelve más comercial.
3: Trabaje. Entonces, ese cuento que ustedes están diciendo de que los empresarios se van a quedar pobres, ninguna empresa trabaja a pérdidas. Eso sí, métanselo en la cabeza. Buen día.
2: Amor, pero no se enoje.
5: Ya nos regañó y todo. Y señor, lo que usted diga.
2: Amor, pero
5: 9:41. Oiga, no han enviado soldado caído.
2: No, están todos caídos ahí. No, yo creo que no.
5: Si usted quiere algún soldado caído, 310-206-3302. Nos dice, nos pone en contexto a quién quiere que llamemos y por qué. Y le hacemos el favor, si alguna ex, a su pareja, alguna cosa que usted quiera averiguar de alguien, le hacemos la pregunta de una, 310-206-3302. Estaba yendo por acá, así echando chismecitos también de lunes. Huesco al fin se separó con
2: ¿Con Luisa?
1: ¿De Luisa Castro?
2: No.
1: Sí, por ahí estaba echándole ojo que salió la noticia, entonces me fui a las redes de Westcott.
2: ¿Es en serio?
1: En Instagram, si quiere vaya, búsquelo. Y el man está siguiendo a Luisa Castro.
2: Ay, pero es que yo ya no creo en eso. Eso es más marketing que cualquier... ¡No! Joda.
1: Pues no sé, o sea, no porque ninguno de los dos ha puesto nada, simplemente apareció por ahí. Al man le sacaron el viaje hasta Tokio, Japón, no sé qué. La vieja le sacó un poco de plata y después para afuera.
2: Muy bueno, ella sabe cómo funciona la vaina.
1: Ella sí sabe cómo funciona la vaina. Ella sí sabe.
2: Ustedes fueron a disfrutar, fueron y conocieron el palacio del presidente. Hola, caballito, ¿cómo estás tomando por ahí? ¡Qué rico! Ay, enfocado.
0: Me dio un exceso de tos que ni les cuento.
2: ¿Un exceso de tos?
0: Sí.
2: ¿Quién se metió a la boca?
0: Yo con ganas, pero nada.
2: Siga, siga.
1: ¿Qué es lo que está haciendo el caballo?
2: Se ahogó, se le fue por el camino viejo, vea. Está llorando, está llorando.
1: Ya lo que pecadito.
2: Moro, bueno, usted fue soldado caído de esta hora.
1: Sí, no llore por mí, caballito. Después nos volveremos a encontrar.
2: No, Moro, no llore por mí. Yo ya sé que las cosas son así.
0: No, yo contigo no quiero nada porque tú me haces pasar pena.
1: Quedó hablando distinto y todo el caballo.
2: Quedó hablando más raro, amor.
0: Hasta se me tapó la nariz, yo no sé por qué. ¿Qué pasó?
1: ¿Qué hizo?
0: Esa vaina estaba mala. Lo que me dieron estaba malo.
1: Ay, Dios mío. 9:44 a que no me duermo de Tropicana. Saludito para todos los que están ahí en el lunes acompañándolos, los tropiamarillitos, la gente que está trabajando hasta ahora. Dice por acá Arturo, linda tus manos, Karina. Vea, pues, de todo. Todo le van chequeando a la gran Karina. Ahí.
2: Oigan, prepárense los hombres porque en la siguiente hora...
0: ¿Qué pasó?
2: Les voy a hablar de una cosa que se inventaron para que ustedes se la apliquen por allá.
0: ¿Y para qué sirve?
2: Ah, ahorita les digo. Para que la apliquen por allá. Y les preguntaría si ustedes se la pondrían o no se la pondrían.
0: Depende para qué sirva.
2: Por eso. O sea, se la pondrían, amor, y 10 de
0: depende 10 con... para qué sirva. Pero
1: no. Sí, es que depende para qué sea. Yo no me voy a poner cualquier cosa allá abajo, no.
2: Y le va a durar una cosa ya 2 años.
0: Ah, imagínate que yo también en estos días me regalaron algo.
1: ¿También se lo puso allá abajo, caballo? No.
0: No, pero es un líquido. Y el ¿qué? Líquido, y el líquido... Ah, oh, pero ¿será ¿qué? Que ya es hora para tocar esos temas? ¿O
2: no es hora, no es hora.
1: Luego de las 10 de la noche vamos a hablar.
0: Después.
2: Sí, no es hora, sí. No es hora. Eso sí, prepárense los hombres y las mujeres porque les va a interesar mucho esto.
1: ¿Listo? ¿En serio?
0: ¿A ti te gustaría, sí, Karen? ¿A ti te gustaría?
2: Muy buena, está buena.
1: Venga, manda notica de voz por acá. ¿Qué dicen? Hola, Tropicana.
4: Hola, Tropicana, la más bacana, bacanísima. Yo quería, pues, tomar el momento. Yo sé que no es el tema, pero de decirle a Tropicana y a todo su equipo de Tropicana, muchas gracias por la ayuda que están haciendo en Venezuela y por lo que van a hacer en Venezuela. Me parece excelente. Yo estoy ubicado en Australia, pero también estamos tratando de ayudarle lo más que podamos desde por acá tan lejos. Pero me parece excelente lo que la iniciativa que tomó Tropicana y de todo corazón, gracias. Gracias, Tropicana, y gracias a todos ustedes. Excelente programa, los quiero mucho, chao.
2: Qué lindo. No, muy bacano. Gracias a todos los que han estado conectados. Y desde todas las ciudades, desde Villavicencio, que desde Manizales, que desde Armenia, Pereira, Montería, están conectados desde Cali. Desde Tunja, están conectados desde, no es que hay tantas, Barranquilla, Cartagena, Bogotá.
1: Todo el mundo conectado.
2: ¿De dónde más?
0: De Medellín.
1: Ibagué.
2: Ibagué también está con...
0: O sea, de Pasto. Medellín, Karina.
2: Cúcuta, hay gente de Cúcuta, del Huila. De verdad, gracias. Vea, dice por acá, desde Sogamoso, desde Mosquera. Celtin, saludo a Adrián también que está por acá conectado. Es que hay mucha gente que ha estado súper pendiente de todo lo que hace Tropicana. La emisora diferente que ayuda a los peluditos y a la gente. Entonces, mil gracias. Un abracito. Vea, desde Popayán, Bucaramanga.
1: Bucaros. ¿Qué dice por acá, sí, notica de voz que mandan?
21: Karina, pero si vas a contar algo que nos va a beneficiar a nosotros los hombres o a las mujeres, como tú dices,
6: pero no lo dejen preñado como la novia de Cerro San Antonio. Ah, vestido y alborotado. No, así no aguanta.
2: Amor, amor, esperen, deme un momentico. Pues, ¿por qué están acelerados? Es para todo, no, amor.
1: De pisticas, ¿de qué es lo que viene a hablar? ¿De qué
2: es para que se lo pongan allá en las cositas.
1: ¿Y para qué sirve?
2: Ay, no, ahorita le cuento, les espero, listo.
1: No, es que uno coloca.
2: Lo único
1: algo,
2: que les voy a contar no. Es que se lo pueden poner, les dura 2 años. Piensen ya que.
0: Ah, ya sé, ya sé qué es.
2: No vas a decir caballo.
0: Pero es chévere.
2: Es chévere, ¿cierto?
0: Sí, yo vi esa noticia, es chévere, chévere.
2: Yo se la podría poner a usted.
0: A mí me encantaría. Sí. Después que tú disfrutes.
2: Ay, no sé qué está pensando.
1: Ahora sí me dejó con más intriga de saber qué es.
2: Cierto, pero es rico.
1: ¿Qué será? ¿Qué será? Lo que
2: callo, callo. Callo es rico.
0: Si a ti te gusta, lo aprobamos. Si
2: no, porque no. Es que usted, a usted es el que le tiene que gustar más.
0: No, no, no, no, no, no, a ti.
2: No, a usted le tiene que gustar más. Ya después a ti. De que le guste. Ya no, porque es que tiene que ser usted primero el que diga. O sea, yo bien, no puedo andar.
0: ¿A nosotros dos?
2: ¿A los dos?
0: Sí, a los dos.
1: Parecen novios ustedes, oiga, parecen novios.
2: Saluda a la gente de Yopal. O sea, que está buena la idea, listo. De una.
1: Bueno, caballito se va a quedar ahí en TikTok hablando con toda la gente que está conectada en Tropicana Colombia y en YouTube. Y ya volvemos, ¿les parece?
0: De una, de Juan, va para esa.
1: De una, esa que no me duermo, de Tropicana.

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0: Ahí estamos, en A Que No Me Duermo de Tropicana, ya el caballito hablando con ustedes, por supuesto. Caballito que no vio el grupo y siguió ahí hablando y hablando y hablando. Estaba buena la charla para los que estaban conectados ahí con el caballito. 10 de la noche, 5 minutos. Y a esa hora tengo que decirles que atención, porque para toda Colombia, gol de Marruecos. Gol de Marruecos. 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
0: Listo, ahí estamos conectados con el caballito también, que estaba hablando con todo el mundo a través de Tropicana Colombia, estaba ahí charlando.
3: Como loco, y vamos a ver que ya tú hablando ahí ya en vivo.
0: Claro, nosotros dice que el caballito aquí escribiendo el caballo, listo, caballo, cuando el caballo estaba.
3: ¿Cómo me doy cuenta yo que ya ustedes van al aire? O sea, no sé.
0: No, usted está concentrado ahí.
3: Sí, yo aquí.
0: Con el tema de Venezuela y demás.
3: Sí, no, es que esa vaina me toca mucho. Por el tema de los niños, Freddy, que los vi durmiendo la primera noche. Es más, ni siquiera estaban durmiendo porque no pegaron el ojo por miedo a las réplicas. Entonces, trataban como de poner unas sábanas a las orillas de la carretera y ahí se acostaban. Doloroso eso. Y a veces uno, ¡ay, hue madre, calor! Por ejemplo, aquí en Barranquilla, ¡hue madre, calor! ¡No joda! Y tal, esta vaina así, ¡mira! ¡No joda! Y esta cama me pica y tal. Y a veces uno, con el tema de la comida, oh, esta comida no me gusta tanto. No, pero ¿por qué haces esta vaina? Ya uno se la come, pero... Y ahora ellos con ganas de tener ese plato de comida, de tener ese abrigo, de tener esa cama, de
0: es verdad, sin caballito.
3: Zozobra. Es y verdad. Nosotros, oh, le ponemos pero a todo. Entonces, eso era lo que yo le estaba diciendo a nuestra gente, que hay que darle gracias a Dios, primero por la vida y segundo por todo lo que tenemos. Y hay que pedirle de rodillas, de verdad que sí, de que una de las fallas más grandes en cuanto... Al tema de sismos y demás, no sé si se dice así, es la que nosotros tenemos aquí, que es la mesa de los santos. Dios nos ampare, nos proteja, nos favorezca, y eso se queda ahí quietecito.
0: Bueno, estamos esperando a Karina Caballito, que nos tenía por ahí tema de algo que se puede poner en la parte de allá de los hombres, y ahorita nos va a comentar de qué se trata. Mientras vamos esperando a Karina, le quería decir también para toda la gente que está pendiente del Mundial, oiga, Marruecos le complicó la vida a Holanda.
3: Hermano,
0: se la complicó.
3: Yo le estaba diciendo a usted que esa selección es un hueso duro de roer, es una tremenda selección. Ellos fueron los campeones, es más, tú me dijiste que ellos fueron los campeones.
0: ¿Quiénes?
3: Ellos fueron los campeones de África.
0: ¿Los de Marruecos? Creo que sí. No sé, no, yo no me acuerdo. Creo que sí. Creo que sí, ese equipo duro. Y complicarle la vida a Holanda. Holanda también ahorita estaba opcionada también para que llegara a la final y demás. Y vea, las sorpresas. Están jugando ahorita ya el tiempo suplementario, ¿no?
3: Hermano, y bueno, estrella del equipo de Marruecos, los marroquíes, tienen a... A Krab Hakimi, que pasó por el Real Madrid. Tiene
0: salud.
3: También a Brahim Díaz. ¿Cómo?
0: Salud. No, no. Ah, que pensé que estaba estornudando. Ahí.
3: Ah, no. A Krab Hakimi.
0: Salud. Hakimi. Se le salió una calza en ese momento al caballito.
4: ¿A quién se le salió una calza?
0: Al caballito.
4: ¿Por qué?
3: A Krab.
4: Caballito, usted fue que se comió algo raro este fin de semana.
3: Brahim Díaz.
4: Que llegó con la carrasperita.
3: Yo no sé qué fue.
4: ¿Qué te comiste, por favor?
3: Yo con ganas de comerme una Karina, pero bueno, no me la comí.
0: Bueno, dicen por acá, lo que dice Karina debe ser en las bolitas que se ponen allá o la vasectomía.
4: No. ¿Cómo le parece? Ay, me encanta. Espérenme un momento, le meto aquí.
3: Un anillo.
4: Un anillo, ¿para qué no? Eso ya es una cosa erótica, excitante. Usted primero iba a decir que esta semana le dieron una cosita.
3: Karina, me haces el favor y da tu noticia primero, ya
4: diga,
3: después
4: pues, vamos con la mía. Pero qué cosita le dieron ese
3: ahora, semana. Ahora te digo.
4: Con razón le dieron la cosita que le tienes a boca toda rara, a garganta toda extraña. No, vale, jodas. Bueno, vea, ¿cómo les parece? Uh-huh. ¿Cómo les parece Es que, hombre, es espectacular.
3: ¿Qué pasó, hombre? Rápido. Oiga, que me tienes preñado.
4: Lo tengo preñado.
0: Dios mío, con esta noticia. Yo creo que antes de las 12 la alcanzamos a decir.
4: Crearon el nuevo anticonceptivo masculino que dura 2 años. Oiga, durante décadas la responsabilidad ha sido obviamente en las mujeres, pero el futuro trae algo maravilloso, se llama Adam. Una alternativa revolucionaria que promete cambiar las reglas del juego. Párele bolas pues a estos muchachos.
0: Regálame unos chicles, Adam.
4: Se trata de un hidrogel, oiga, un hidrogel inyectable que funciona como una barrera física no hormonal para evitar el embarazo sin pasar por el bisturí de la vasectomía tradicional. Esto llegan y cogen, no va a ser así, así como yo creo que es, listo. O sea, yo creo pues porque ahí está la fotico. Ahí está la bolita. ¿Cómo es la bolita, muchachos? ¿Así o así?
3: Ella sola se ríe de su baile.
0: Sí, yo no.
4: ¿Cómo es la bolita?
0: Yo
4: pero
0: no
4: ¿cómo
0: entiendo,
4: la bolita?
0: Yo no entiendo.
4: ¿Así o así? Depende, listo, depende de la persona. Si la tiene así o así, no importa. Coge la bolita, coge una jeringa y chuculum, la inyecta. Y ahí le va a dejar el hidrogel. ¿Esto qué va a hacer? Como que se congelen los espermatozoides. Entonces, cuando usted va, mi amor, directico.
0: ¿Y si uno llega a embarazar a alguien, con quién se queja?
4: Amor, no todos son al 100% de...
0: Por de eso, exacto. Entonces, ¿para qué uno va a aplicar eso?
4: Ah, entonces las mujeres, ustedes, porque si las mandan a que tomen cosas y también son con el 99.9%,
3: ¿ah? Eso es para las mujeres, hombre.
4: No, señor, ¿cómo así que no es para las mujeres?
0: Lo más
4: no,
0: efectivo
4: señor.
0: En el hombre es la vasectomía.
4: No, pero es que escuchen, esto dura 2 años, por si usted más adelante...
3: Karina, pero tú te pones tu vaina y ya.
4: No es lo mismo. Oigan, lo más impresionante de esta vaina es la duración y reversibilidad. Algo nunca antes visto en los métodos masculinos que dejan desde otros países, ¿cierto? Una sola aplicación bloquea el flujo de espermatozoides durante aproximadamente 2 años. 2 años. Esto antes de disolverse naturalmente. Es como si fuera, ¿sabe qué? Como si fuera un ácido hialurónico o un botox. ¡Pum!
3: Ya, esa vaina está rara.
4: Le deja ahí la masita y
3: imagínate
4: listo.
3: Que el esa vaina el muñeco te lo coge y te lo ponga triste.
4: Mi amor, no le pone triste el muñeco porque le tocan la muñequita del lado, no el muñecote.
3: No importa, y eso va directamente
4: no,
3: al muñeco.
4: No.
3: Eso influye.
4: No. El y procedimiento.
3: Levántate, sésamo, no se levantó más.
4: Oiga, el procedimiento es increíblemente rápido. Se realiza con anestesia local, solo en el puntico, y no altera
3: pero,
4: en absoluto. Karina, oiga, no altera en absoluto el deseo sexual ni la testosterona. El amigo sigue, mi amor. Boroñoñón.
3: Una cosa es el deseo sexual y la testosterona. La cuestión es el levantamiento de ese cadáver.
4: Mi amor, el levantamiento sigue con naturalidad, con normalidad.
3: No, ahí no dice que irrigue con más fuerza la sangre al coso.
4: Oiga, los resultados son muy esperanzadores para millones de hombres. Que les da miedo la vasectomía o que quizás más

0: Parece muy bacano. Pónganse también en los zapatos de las mujeres.
1: Los manes,
0: y ustedes
1: no
0: como andan de
1: eso,
0: y ustedes
1: no
0: como andan casi
1: eso,
0: siempre
1: mujeres,
0: de perrunchos.
1: Sí, Karina, nosotros no.
0: ¿Cómo andan ustedes casi? Hágame el favor, bájele pues a la rayita, mijo.
1: No, mira, ya.
0: No,
1: ya
0: señor, no,
1: los
0: señor.
1: Que están comprobados y probados son los de las mujeres. Nosotros, los machos, el tema es cortarse
2: la vasectomía,
0: no,
2: que es la única efectiva.
0: No, muchos, claro. Hay unos que no quieren, hay unos que simplemente no quieren dejar en embarazo a alguien, pero ellos quieren tener hijos.
2: Pero por eso le digo, si eso deja embarazo a alguien, ¿uno con quién se queja?
0: No, con usted.
2: Por eso, entonces, ¿para qué explica eso?
1: Uribe, ¿tú por qué eres tan terca?
2: Claro.
0: No, terca no soy. Estoy apoyando a las mujeres.
2: El único método que sirve se llama condón.
0: No, señor. No,
1: y
0: no.
1: Lo que pasa es que a las mujeres les gusta comerse el guineo sin la concha.
0: No, mi amor. A ustedes les encanta estar metiendo en diferente hueco que cae a su borde. Entonces, mi amor, póngase pilas con eso. Listo. Entonces, hágame el favor. Se cuidan ustedes y cuidan al resto. Listo. Y muchísimas gracias. Y si les da mucho miedito, utilizan las dos.
1: ¿Cómo así? ¿Que acaso uno es un conejo que anda metiendo esa vaina?
0: Un conejo, prácticamente, un curí. ¿Ah?
1: No,
0: ah,
1: señor,
0: se llama caballo curí.
2: No sé, yo desde que me hice la vasectomía, feliz de la vida.
0: No, a ver,
2: qué dicen por acá.
3: Ese es el tema, los efectos secundarios más adelante. Resulta saliendo como una lipo de las mujeres, con efectos secundarios. Se les escurre todo y no se le vuelve a parar.
2: Claro.
0: Que no, ese procedimiento eso no se para asegurado. Más. Es que ahí no le van a chuzar el cosito, le van a chuzar las cositas.
1: El muñeco se le muere y eso no se lo levanta ni siquiera el brujo del Congo.
2: Vamos a ver qué dice por acá, Tropicana.
4: Karina, no seas terca, como te dice Caballito. Los únicos anticonceptivos que están medicados y certificados son los de las mujeres, 100% comprobado. No es porque yo sea médico, ni mucho menos. No se ponga de terca, hombre.
0: No, mucho machista. Hagan el favor, pónganse la vaina. Ojalá y quitaran los condones para que se chupen.
1: No, señora, la vaina. Nosotros solamente nos dejamos puñar la nalga cuando nos sentimos enfermos con un dolor. Y esa vaina nos
0: machistas, siempre no, machistas.
1: Pero
0: todo que lo hagan las mujeres.
1: A las mujeres,
0: que todo
1: si
0: lo hagan las mujeres. Usted dejó por allá una muchacha en embarazo y ¡ay, no!
2: Yo le digo una cosa, desde mi experiencia, y una inyección allá en las bolitas le duele a uno hasta el alma.
0: Pues aguantes el dolorcito hasta el alma.
1: Imagínate, Karina,
0: tú
1: te puedes imaginar lo traumático que es que a ti te puyen las coclanas. Oh,
0: sí, ¿cómo es de traumático cuando una mujer tiene un bebé? Entonces haga el favor y aguante, mijo. Dejen de ser débiles. Dejen de ser débiles. No, es que son los hombres los fuertes, los que hay, los varones.
2: Pero yo digo una cosa: si usted quiere, si usted no quiere peñar a nadie, ¿por qué no se hace la vasectomía ya?
0: No, porque es que puede que más adelante quiera tener.
2: No sé, pues ¿para qué? Utilice entonces condón.
0: No.
2: Imagine
0: no.
2: Usted cómo va a calcular 2 años. ¿A usted se le olvida?
0: No, tiene que ser responsable. ¿Cómo que va? Ay, se le olvida. No, mi amor. ¿Qué dicen los oyentes?
3: Resulta que uno sí piensa en las mujeres. Yo ya tenía 2 hijos con mi esposa. Yo pensé que tenía el hogar asegurado. Me mandé a hacer la liposucción. Y al poco tiempo nos separamos y la mujer que conseguí no tenía hijos y quería tener hijos. Y me tocó hacer un proceso muy largo con mucha plata para poder tener un bebé hermoso que tengo en este momento.
2: Claro.
0: Ah, pero vio que sí pueden ustedes arrepentirse de esa decisión. Porque es que a mí me parece que a veces los hombres son muy egoístas.
2: Pero es que yo...
0: Pero no piensan...
2: Atención.
0: No piensan en que... Espere. No piensan de quizás a futuro se van a antojar de otro bebé. Va a llegar una persona que les mueva el corazón y les mueva lo que sea que puedan hacer eso. Ustedes son muy egoístas. O sea, los hombres, Dios mío.
2: Pero yo le digo una cosa.
0: Egoísmo.
2: Yo me hice la vasectomía por decisión mía, no por decisión de mi pareja.
0: Por eso, usted tenía ya una pareja, ya esa pareja sabía, pero si usted después consigue otra pareja, ¿entonces qué?
2: Pues ya sabe que viene con la vasectomía, que aquí no va a tener hijos. Sí, por eso.
0: ¿Y si el sueño de ella es tener hijos, qué?
2: Pues tiene que conseguir otro hombre.
0: Ah, bueno, listo, todo bien. Claro. ¿Usted piensa así? Listo, ¿qué piensan los otros oyentes ya?
2: Claro, es que no puede hacer nada más. Yo no me voy a hacer un método.
1: No, que no sé qué, vamos a echar reversa ya, ¿para
2: qué? Sí, ya para qué, no jodas.
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0: Mor, eso se le va a seguir para arriba, listo.
1: Ey, no le entendí. ¿Qué dijo?
2: ¿Quieres escucharlo otra vez?
1: Sí.
3: Ni fue el putas, ni fue el putas.
1: Ah,
3: okay. Que no nos pare que. Arena.
1: No, hola, imagínate, amor, que se te baja el muñeco. Papi,
0: que no se le va a bajar ningún muñeco, el muñeco va a estar siempre, no, activo. Es que no se le va a tocar la sangre ni la entrada, Karina, de la sangre del muñeco.
1: Por favor, y deja de ser terca. Esas cuestiones, no, hasta Esperanza Gómez lo dijo.
0: No,
1: una vez,
0: señor.
1: Que ellos allá, no, los actores del cine para adultos, ellos se ponen una cuestión en la puntica del pene. Resulta que eso no es tan recomendable hacerlo.
0: Pero
1: no,
0: se la pone.
1: Espera, pero óyeme, pero déjame hablar, mojuma, ¿qué vaya?
0: No.
1: Te,
0: no,
1: voy a coger, te voy a pegar. Tin,
0: no, señor, no, señor. Machistas.
1: Entonces, bueno, mira,
0: egoístas.
1: Bueno, no, egoístas, no. Entonces,
2: venga, Karina, egoísta, yo le hago una pregunta. Si llega su novio y se hace la inyección en las bolitas, y usted es feliz dándole, y de un momento a otro usted queda embarazada, ¿usted qué hace?
1: Le pegó los cachos. Le pegó los cachos al man.
0: ¿Y por qué le va a estar pegando los cachos al man? Oigan a este.
2: ¿Usted que le echa la culpa al man? ¿Usted podría tener relaciones así, tranquilo?
0: No le echo la culpa al man porque puede quedar un 99% de probabilidad. Entonces no le echo la culpa al man. Ya, normal. Puede pasar. Listo. Ya. Dejen de ser egoístas.
1: Entonces, sí. Egoísmo no es.
0: Por eso es egoísmo. ¿Qué dicen los oyentes?
2: ¿Cuáles oyentes? No han enviado nada más.
0: Ah, saben que yo tengo la razón. 310
1: 206. ¿Cómo es que?
2: 310-206-3302.
1: Ah, eso, eso. No, oye, es más fácil que el de Medellín. Gracias a Dios.
2: ¡Qué raro!
0: Gracias a Dios. Ojalá y no lo vuelvas a necesitar. Ojalá y no lo vuelvas a decir por tu boquita.
2: Ay, Dios mío. Oiga, no, nadie. Vea, por aquí creo que hay uno. Espérese a ver. ¿Qué dice el viejo Jason que está, sigan, ahí conectado? Mira, ¿qué dice?
0: Sigan.
2: A ver.
4: ¿Cómo se va a hacer inyectar las verijas?
5: Ah, sabe que yo tengo.
4: ¿Cómo se le ocurre que uno se va a hacer inyectar las verijas? No, no, no, no. Eso no se permite.
2: No, es que una inyección allá duele.
0: Se le inyectan,
2: mucho.
0: Se le ponen. Es que ustedes son muy cobardes.
2: No,
0: mira, son cobardes.
1: Karina, eso es cobardes. Como Karina, eso es como las pastillas. Tú te tomas la pastilla para aliviarte algo, pero te daña otra cosa.
0: Listo, se la pongo de otra manera.
1: No, si me la ponga. Yo no quiero que me la ponga.
0: No, señor. Si le sale en vez de la inyección que se tome una pastilla, ¿usted se la toma o no?
1: No me voy a tomar ninguna pastilla.
0: Uy, sí, vio, egoístas.
2: A ver, ¿qué dicen acá?
0: Egoístas.
4: Cari, pero una pregunta. Y si tú le mandas inyectar eso a tu novio y se le muere el palo al vale, te hago una pregunta. ¿Tú sí vivirías todo ese tiempo el vale con su palo caído?
0: Sí.
1: ¡Nunca!
4: Tú pensás en el hombre porque eso no está científicamente
0: normal,
4: comprobado.
0: Viviría normal. Para eso existen otras cosas. Sí, no. Y el palito no le va a caer. Listo.
1: Imagínate tú.
0: Va a seguir más.
2: Yo no creo mucho en eso.
0: Va a seguir más firme que el de los TikTok, que los cantantes de los Titanic.
2: Yo no creo mucho en eso.
0: No, no, no, no, no, les falta es calle. Ustedes son sino cobardes. Tenga, todo para la mujer. No, la mujer es la que hace. Ay, pea, tenga.
1: Se te muere
0: el
1: palito y ni siquiera el juego Borojo te lo levanta.
2: Venga, yo hago una pregunta. Uno se coloca la inyección para no tener bebés.
0: Sí.
2: Exacto, para que el hombre se cuide y no la mujer.
0: Sí.
2: Exacto.
0: Porque las hormonas en las mujeres hacen demasiados cambios. Entonces le van a poner a usted esto que no tiene hormonas ni nada.
2: Pero debe tener algo que repercute en el cuerpo.
0: No, es como una cosa pegajosa que frena el paso de espermatozoides.
1: Y así como frena el paso de espermatozoides, puede frenar el paso de la sangre. Y
2: ¿de la sangre,
1: no se levanta?
2: Claro.
0: Que la sangre no se va a frenar, la sangre sigue fluyendo por sus conductos como debe ser.
1: Habló Karina,
2: pero ahora yo hago una pregunta.
0: Que daga dos.
2: ¿Cada cuánto se renuevan los espermatozoides en el cuerpo humano?
0: Todos los días.
2: Exacto. Entonces, ¿cómo va a mantener eso usted acumulado? ¿Por dónde los va a sacar?
0: No, porque el punto que produce lo van a taponar. Listo.
2: O por sea, eso, pero se sigue produciendo. Debería haber una hormona que no produzca espermatozoides.
0: Espermatozoides.
2: Porque si usted los pega y se van generando y regenerando, ¿dónde los guarda?
0: Mi amor, se le van a poner más grandes las coclanas.
2: ¿Qué dice por acá?
1: Tú te puedes imaginar el pogotón de esa vaina, debe parecer goma amarilla.
0: Bueno, ¿va a hablar caballito o el oyente? Me respeta el oyente. Ave María.
1: Ya.
2: A ver qué dicen por acá.
6: No, Karinita, la chimba. No. Primero muerto que bombardeado. Eso sí se fue pagarle pico, no pagarle puya para que uno quede sin poder reproducir.
1: Muy bien.
6: Dios hizo las cosas como son. las mujeres para dar a luz, los hombres para poner la semilla. Y si la mujer no quiere, pues el sello, esterilícese. Y medicamento. Usted es feminista, pero a morir, Karinita. Bendito sí. Dios. Dios sí. Cuide y protege al cristiano que se le pegue al lado. Ay, María.
0: ¿Y sabe qué es lo más berraco?
1: Oh, ah, Karina es más terca.
0: Le tengo.
1: Karina es más terca que una mula.
0: Me encanta, juepuerca, me encanta. ¿Saben qué? Les tengo la lista de los hombres que más espermatozoides producen. Imagínense.
1: Ya viene
0: hay con tu nombres. Cuenta. Hay nombres.
1: Eso es lo que a ti te
2: ¿Cómo gusta, así ¿verdad? Hombres que más espermatozoides? ¿Y eso sí. de dónde sí. salió? O sea, ¿y cómo los, se no, sabe?
0: Hay un estudio que tiene esos nombres. Listo. Porque según lo que ha hecho unas registradurías, ¿cierto? Son los que más se han registrado como papás. Entonces son los hombres que más espermatozoides tienen o más efectivos los hacen. Listo.
2: ¿Pero o sea, cómo así? ¿Porque ha tenido más hijos es porque tiene más espermatozoides?
0: Sí, porque tiene...
2: Yo creería que son los que son más irresponsables y menos se han cuidado.
0: No, son los que tienen más alta probabilidad de hijos. O sea, los que tienen...
2: Es que todos tenemos la misma probabilidad.
0: No, hay una lista de nombres. Hay una lista de nombres que yo la tengo que decir.
2: Por eso, pero ¿cómo que no? Si el caballito le pone todos los días a darle y no se cuida, va preñando 20.
0: Por eso puede que no.
2: ¿Por eso?
0: Los Edgar no están en la lista.
1: Oye, pero ven acá, a mí, ¿por qué siempre me cogen por delante?
0: Ay, bueno, es que a usted le gusta que lo cojan por detrás.
1: No, por delante sí. Como dijo el oyente, eso se hizo fue para darle picos.
2: A ver qué dicen por acá.
5: De pronto pueda tener un efecto reversible en el cuerpo. La médica o la estilista o como quieras llamarte, Karina, no, ¿sí? No y no. La mayoría de hombres no estamos de acuerdo en eso. Olvídate del chango.
0: Mi amor, ¿pero por qué? O sea, mira, primero la que te lo va a poner es una mujer. Mentiras, no, de pronto le toca a un hombre. ¿Cierto? Se hacen, es que con razón ponen tanto problema cuando le hacen, es que lo de la próstata y tan voz, ay no. Amor, si se aguanta lo de la próstata, no es aguantar un chuzoncito.
1: Carina, que no, eso, no, mira, nosotros
0: mi amor, vea, caballo,
1: no estamos usted no de puede acuerdo decir con nada. Eso. No, sí puedo tú decir estás, porque yo soy hombre.
0: Caballo,
1: yo no sé, no me vengas a decir
0: usted
1: que yo voy a tener
0: muy hombre,
1: un
0: muy
1: no.
0: hombre, pero caballo, usted está en la edad de hacerse este examencito, vea. Y ese doctor que se lo va a hacer está en pleno, listo.
1: No, señora,
0: usted
1: ahora
0: no,
1: viene,
0: no alegue ya no. mucho. ¿Qué dice? De
1: ahora
0: examen
1: viene
0: no se va a salvar.
1: El antígeno y eso es por la sangre.
0: Ah, y el antígeno sí se va a dejar puyar de él. Sí se va a dejar achucar.
1: Aquí en el bracito. Aquí está.
0: Sí.
1: Ya,
0: no,
1: claro.
0: Mi amor, ¿y si se
1: pero que me puyen el asterisco, no, señor.
2: ¿Qué dicen por acá?
7: Es muy fan de la emisora. Está al pendiente de las 24 horas.
2: ¿Qué? Señora, ¿qué dijo?
0: Que es fan de la emisora, que es fan. Un
2: gracias.
0: Besito, mi amor.
2: A ver, por aquí.
4: Cari, pero una pregunta. ¿Y si tú le mandas inyectar eso a tu novio y se le muere el palo al bar?
1: Ya.
2: Ese ya lo dijo. Ya le hicimos la pregunta, sí.
0: Le tengo la lista de los hombres, entonces, que serían los próximos a ponerse la inyeccioncita.
1: Bueno,
0: listo.
2: Pero ¿cuál lista?
1: ¿A qué hora Karina acaba con este?
2: Yo no sé,
0: no me dejen acabar con esto porque es que ustedes tienen que empezar a atreverse a esta vaina. No todo es para las mujeres.
1: Oh, y ojo, Karina, y ojo que yo no le estoy diciendo por malo, sino que yo también quiero complementarte con lo que te iba a decir ahorita. Algo que me regalaron a mí, que lo puse en práctica. Entonces, no sé si tú de pronto quieres...
0: Bueno, me dice lo que le regalaron, pero ahorita después de esta lista.
1: Está bien, perfecto, está bien.
0: Bueno, empezamos, ¿ok? En el quinto lugar, los Camilos. Si usted se llama Camilo, le tiene que poner la inyeccióncita esta. Mucho.
2: Yo no creo esto. Yo creo que.
1: Yo quiero que salga no. Edgar ahí para que veas la respuesta que te voy a dar.
0: No sale Edgar. Edgar no está en la lista. ¿Listo?
1: Ah, bueno, gracias a Dios. Gracias.
0: Ni
1: al
0: Freddy
1: señor.
0: Tampoco.
1: Dios sabe cómo hace sus
2: no, cosas. No, ya me operé ya.
0: Listo. De segundo en la lista, Luis. Si usted llama a Luis, mi amor, va preparando las. ¿Cómo es? Las coclanas. Listo. Luisto,
2: ¿cómo así? ¿Quién es Luisto?
1: Karina parece que estuviera borracha.
0: Bueno. En tercer lugar. Estoy desde el 5. Sí. En tercer lugar, los Jason. Los Jason. En segundo lugar, los Carlos. Y en primer lugar,
2: es que le dice el caballo.
0: No me sigan diciendo ajá, porque ustedes les va a tocar inyectarse la vaina, ¿listo? No me digas así. Los Daniel. Listo. Ahí está. Para que vaya pensando en la inyectada siguiente. Y no se le olvide cómo debe ser. Y no me mire así raro porque los voy a hacer ponerle la inyeccioncita. Una pastillita para que duerman. Una valeriana.
2: ¿Y ese estudio quién lo sacó y según por qué?
0: En Estados Unidos hicieron la...
2: O sea, llamaron a todos los Oscar y le dijeron, oiga, usted tiene un hijo, sí,
0: Oscar listo. No está en la lista, Oscar no está en la lista.
2: Bueno, cualquiera de esos, los llamaron y le dijeron, oiga, usted tiene hijo, sí, listo. ¿Y así no, hicieron el censo
0: no,
2: o qué?
0: No, señor, es por los que están registrados como padres en los diferentes puntos a nivel
2: de votación
0: internacional. ¿Cuáles puntos de votación? Ahora sí, ¿qué regalo le dijeron a este hombre, ya que los hombres son tan cobardes?
1: Imagínate que este fin de semana... bueno, eso fue el viernes. El viernes yo estaba por aquí, por... Bueno, ya no voy a decir, no voy a dar tanto detalle. La vaina fue que me regalaron un frasquito. El frasquito es para relaciones sexuales, para relaciones íntimas.
2: Pero espere. ¿Quién le regaló el frasquito? ¿Una mujer o un hombre?
1: Una chica.
2: Una chica, ¿y por qué se lo regaló?
0: ¿Y de dónde?
1: ¿En serio necesitan más información?
2: Claro, porque sí, claro, si obvio. No cualquier persona viene y dice, oiga, tómele regalo esto para la relación.
0: Tómele regalo esto, sí, es muy rico.
2: Sí, ay, no, lo va a probar, qué chévere.
1: Bueno, resulta que yo estaba en X parte, en X lado.
0: No, en chica, X no, diga dónde estaba.
1: No, te voy a decir
2: eso. Es que X no, diga dónde estaba.
1: Bueno, no, imagínense que sí. Ya, bueno, ay, hola caballito, ¿cómo estás? Mire, yo te voy a regalar algo. ¿Tú tienes pareja en este momento? No, yo ando como el llanero solitario. Ah, bueno, listo. Bien. Entonces, aquí te voy a regalar esto. Yo cuando vi, y ella me comenzó a decir, mira, esto no irrita, es a base de agua. Este líquido, él a veces se pone caliente con la fricción.
0: Ah, se pone caliente.
1: Pero es muy rico. Yo lo probé y de verdad, las personas con las que yo he estado me han dicho que sí hace lo que promete. ¿Sí? ¿Sí? Ah, chévere. Te lo recomiendo, coge.
0: Sí.
1: Ah, bueno, listo, bien, dale. ¿Ya puedo decir qué es?
0: Dígalo.
1: Es un estrechante vaginal a base de agua. Resulta, viejo Freddy, que yo, bueno, listo, bien, pam, pam, pam, lo puse. Pues,
0: Malumita, tapé de los ojos.
1: Las instrucciones me las
2: leí. Ay, ya los está tapando, sí.
1: Prim, pa, ta, ta, ta, ta, ta, ta. Y resulta que vamos para esa. Y yo lo he probado.
0: ¿Y con quién lo probó si usted tiene una mujer en embarazo en este momento?
2: Sí, pero no es la pareja.
0: No, por eso. Karina, es la mamá del muchachito. No, ¿cómo anda por allá probando este otras cosas?
1: Yo en este momento...
2: ¿Por eso, pero es soltero?
1: Soy un hombre libre.
2: ¿Claro?
1: Soy un hombre soltero. No claro, tengo compromiso.
2: Puede hacer lo que quiera con el osito.
0: O sea, este fin de semana lo utilizó.
1: Ah, este fin de semana.
0: ¿Y si le funcionó?
1: A eso es lo que yo voy. Resulta que yo te cuento que no sentí tanta la cuestión.
2: Se lo puso en la boca y no la dejó volver a hablar.
1: pero la chica sí me dijo que sí sintió. O sea, yo no sentí la diferencia, la chica sí me dijo que se había sentido la diferencia.
0: ¿Y quién es la chica?
1: Y que le gustó la sensación. Lo
0: ¿Y
1: único
0: quién es
1: malo
0: la chica?
1: Es que se...
0: ¿Quién es la chica?
1: Ahí yo tengo, me quedó un poquito. El día que yo vaya a Medellín lo probamos.
0: Y a mí no me interesa el poquito que me deje. ¿Quién es la chica?
1: Una persona, una mujer.
0: Pues yo sé que es una persona, una chica, una persona.
1: Una mujer. Bueno, listo, bien. Entonces, resulta que lo único que no me gustó es que el frasquito es muy pequeño. Pero ella se dijo, no, eso está súper chévere, aprobado.
0: O sea, mi amor, las cosas vienen en frascos y en empaques chiquitos.
1: Frediciño, ¿alguna vez tú has probado una vaina de esa y si te ha funcionado o no?
2: No, a mí no. No, no he tenido necesidad de eso, no.
0: Muy suave.
2: No, yo no he probado esos.
1: O sea, el estrechante, ni el dilatador, ni el nada.
2: Nada.
0: O sea, les da brega ponerse una inyeccioncita en una de las coclanas y salen con un montón de vainas que, ¡ay, no, pruebe la prueba!
2: Si supieran que es una inyección en una... ¡Uy, si supieran lo que duele!
0: O sea, ya usted se la puso, Freddy.
2: Claro, porque para la vasectomía me tenían que colocar la anestesia.
0: Y horrible.
2: Claro, eso duele con un carajo.
1: Freddy, ¿la vasectomía cómo es?
2: La vasectomía es muy fácil, te colocan la inyeccioncita, te ponen la anestesia, se te duerme, te abren donde está la venita.
0: ¿Te abren?
2: Sí, te cortan donde está la venita, la sacan, cogen esa vena y la jalan. Usted siente que le jalan algo al cuello. Yo ahí lo sentí, yo le tiré el cuello, yo, uy, señor, qué jalo. Y eso la rompen y la cauterizan, la queman. Y ya no queda pasando espermatozoides.
0: Tengo una pregunta. ¿Y usted cómo tiene que poner los pies en la camilla ya?
2: Pues normal. O sea, usted abre las piernas.
1: O sea tipo embarazo. O sea, claro. Cuando vas a dar a luz, una vaina así.
0: ¿Ah, sí?
2: Y cuando me la hicieron, estaban los estudiantes de medicina. Entonces decían, ¡no! Lo que tienen que hacer. Y entonces había unas estudiantes que me miraban la cara. Y yo, enamórate, mi amor. Una estudiante dijo, ay, yo quiero coger para... Hágale, mi amor, fresca, hágale con toda confianza. Entonces una estudiante me decía, Freddy, ¿sientes? No siento, mi amor, está haciendo efecto la anestesia. Pero si coges más arribita, siento.
1: Pero eso cogió, es, o no cogió.
2: Eso es. Y entonces
1: ¿cogió
2: usted,
1: o no cogió?
2: No. Y entonces a usted le rompen la venita.
1: Uy, ¿cómo así que se la rompen? Cuidado.
2: Sí, claro, la cortan. Y eso ahora la sí. Queman de punta de ahí, punta.
0: Imagínese, le queman una venita, vea, le queman una venita, se la jalan, le ponen una inyección, el otro viene y le abre las piernas, ¿verdad? Y no se aguantan un chuzoncito, no sea horrible.
2: Por
0: no,
2: eso lo es que eso viene es con un chuzoncito y todo. Por
1: una
2: eso.
1: Sola vez.
2: Claro, y ya queda así. Y le dicen a uno, siéntese ahí, listo, señor, vaya 4 días para la casa de incapacidad. Y no alce cosas pesadas, que es en la cama durmiendo y ya, mientras le...
0: ¿Y si usted ve a una chica que le encante pues mucho y empieza el hombre allá?
2: No puede tener relaciones cuando le hacen eso.
0: No, pero si empieza automáticamente a subirse la vaina, ¿qué?
2: No pasa nada, pero usted no tiene relaciones porque eso puede abrirle los puntos que le coloca.
0: Oiga, ¿penales en Marruecos o qué?
2: Eso están diciendo, ya no fuimos a penales, Malumita, o nada. Creo que nada, todavía le falta.
1: Todavía no.
0: Penales se va a ir caballo.
1: ¿Cómo?
0: ¿Qué penales va usted?
1: Mira, Karina Uribe, si me vas a decir algo, dímelo de una. Por las ramitas no.
0: ¿Qué
1: te
0: más
1: vale.
0: Le voy a decir? ¿Qué más le voy a decir? ¿Ah?
1: Bueno, ya. ¿Ya terminaste con el tema o todavía te faltan más notas de voz?
0: No tengo más cosas para acotar a este espacio. Si desean soldado caído, quiero seguir llamando.
1: Ah, bueno, soldadito caído.
0: Sí.
2: No han enviado.
1: 602-3302.
2: No han enviado, están... Y recuerde que el soldado caído tiene que ser de usted. Usted no puede decir, es que quiero que llamen a un amigo o a una amiga que... No, tiene que ser suyo. Que no podemos despertar gente tampoco a qué. Tiene que ser que usted quiera saber algo sobre su ex, que quiera que llamemos a su pareja, que quiera que averigüemos algo de otra persona, no sé. Llamen a esta persona y le averiguan sobre mi plata, a ver qué pasó. Nosotros lo hacemos en El Soldado Caído.
1: Ey, sí, esa es buena porque resulta que hay un montón de gente que le deben plata.
0: Pero un montón, vea, caballito.
1: Por ejemplo, tú, conmigo, sí.
0: Yo no debo, lo que sea no se quita, mijo.
1: Ah, mi amor, me pusiste el yeso y no me lo quitaste jamás y nunca. Imagínate. Pero bueno, todo bien. Eso quedó en buenas manos.
0: Oiga, debíamos de jugar ahorita Stop otra vez.
1: No tengo lápiz.
2: Yo no tengo aquí, pero ahí sí.
0: Morpe, utilice ese lápiz que usted tiene.
2: ¿Y usted cree que el caballito le va a jugar a usted stop después de la que le hizo la vez pasada?
1: Venga, mi amor, me saque la punta.
0: Eso sí es tramposo. Ay,
2: no.
0: Pero bueno.
1: No, pero bueno, ya está bueno. Hey, muchachos.
0: ¿Qué quiere?
1: Bueno, Karinita, ¿en serio ya no más?
0: Que ya no más.
1: Ah, bueno.
0: Ya está en tus manos, si aceptan o no.
1: Yo vuelvo y pregunto porque, o sea.
2: ¿Qué quería hablar, caballito?
1: No, o sea, es que son tantas noticias que me he encontrado por acá que de pronto yo también quería, primero preguntarle a ustedes y después a los oyentes de Tropicana. pero entonces no sé si hay tiempo, la hacemos en la próxima.
2: ¿Qué quiere preguntar, no, caballito?
0: ¿Qué quiere preguntar?
2: Todavía tenemos 12 minutos de esta.
1: ¿Sí? 12 minutos.
0: ¿Y cuánto le faltan al partido?
1: ¿Cómo?
0: ¿Cuánto le falta al partido para penales?
2: Ya se va a ir. Están en este momento un minutico de reposición y se van para penales.
0: No. Emocionante. Bueno, ¿qué cosas que hay, dice Sammy?
1: ¿Será?
0: Sammy dice que cosas que hay, ahorita hacemos lo del caballo.
1: Vale, va para esa, lo que ustedes digan.
0: Bueno, cosas que hay en un hospital, ¿me entiendes? No. Cosas que hay en un centro de vasectomías.
2: Ahí se lo pongo, a ver.
0: A ver. Pero cosas que hay, ¿qué, Freddy?
2: Cosas que hay en el partido de Marruecos.
1: Joda, y ahí no. Sí hay vainas.
2: Y ahí sí hay muchas cosas, sí.
0: Hágale pues, cosas que hay que, ay no.
2: Cosas que hay en una separación de bienes.
1: Uy.
0: Cosas que hay en una separación de bienes. Listo.
2: Uy. Cosas listo, que hay listo en una separación de bienes. Comenzamos. Karina, listo. Caballo, Freddy.
1: Listo.
0: Papeles.
1: Esa vaina se llama liquidación.
2: Carros.
0: Llaves.
1: Camas.
2: Apartamentos.
0: Los anillos.
2: ¿Los anillos?
0: Claro, separación.
2: Los anillos no. Cada uno de queda con su anillo. Sí, no.
1: Ya tú verás qué quieres hacer con esa vaina.
2: No.
0: Bueno, televisores.
1: Ya lo dije. Perdiste.
0: Las cobijas.
2: Una separación de bienes. Uy, hay que ver muy pegado por no pegarse las cobijas.
0: Ah, las
2: mascotas.
1: No. Las mascotas. El juego de sala.
0: Ay, ¿cómo es que se llama esto? No, espere. El asador.
1: El asador. Toda quemada y no llena de grasa.
2: Para que una nevera pueda entrar en una separación.
1: Una estufa.
0: Y usted no iba a caballo, una estufa.
2: Uy, toda rabona.
1: Ah, bueno, un pico.
2: Un pico.
0: ¿Qué?
1: Sí, un turbo. Pues. La vaina sea grande, el sonido. Bueno, un equipo de sonido, pues. Claro, mi equipo de sonido me lo llevo.
2: Bueno, yo le pongo la empresa.
1: ¿La aquí?
2: La empresa.
1: ¿Y si no
0: el
1: tienen?
0: Apartamento.
2: Ya dije apartamentos.
0: Entonces la lavadora.
1: Ya también la dije.
0: No,
1: búscate otro electrodoméstico que está en
2: sí. Es que en sí la palabra electrodoméstico se encaja en todo.
0: El
2: sí.
0: Microondas.
2: Ya es un electrodoméstico.
0: No importa, usted no
2: claro.
0: Lo dijo.
1: Ok, bueno, una licuadora.
2: No. Y hay gente que se pega a eso, créame. Sí.
1: Ah, la air fryer.
2: Claro. Los cubiertos de plata.
0: Los niños.
1: El caldero.
2: ¿Cuál caldero?
1: Para el cucayo.
2: No, ¿qué? ¿Una separación se separan de ollas?
1: Sí, Malumita, no. Dígalo usted.
0: ¿Y Malumita por qué sabe?
2: ¿Maluma ya se separó o qué?
8: Yo me separé.
2: Él se separó, se emancipó de los papás, ¿era por qué?
0: Las deudas.
2: Las deudas entran, sí. Las tarjetas de crédito.
0: ¿Pero sigue quién? ¿Sigue caballo, Freddy?
2: Ah, qué pena. Bueno. Uy, ya están en penales.
1: Ah, bueno, sí. Las tarjetas de crédito.
2: Perro.
1: La quito ahorita.
2: Y las tarjetas de débito.
0: Ay, no joda.
2: Venga, miremos cómo van los penales. ¿Quién tiene el partido ahí? ¿Quién tiene el partido ahí?
1: Para comenzar, ah,
0: yo,
1: para comenzar.
0: No, yo tengo el partido.
1: No, tú tienes dos.
2: ¿Qué partido está
1: uno,
2: viendo?
1: Uno sí. En la parte de los micrófonos, otra acá en la parte de la consola.
2: ¿Qué partido está viendo, Karina, en este momento?
0: Bueno, caballo, ¿cómo va? ¿Quién hace? ¿Quién no hace?
1: Bueno, en este momento ya se van a acomodar. Están haciendo el sorteo para ver quién comienza pateando. Y les cuento que el arquero Bono, se llama Bono, de la selección marroquí, es de los mejores atajadores de penalti. Y el
2: o sea
1: arquero...
2: Que... Si se vuelve muy pro, si se vuelve muy pro, caballito sería pro Bono.
1: ¿Cómo?
2: Claro.
1: Ah, bono.
2: Claro, y se vuelve muy pro. Si tapa todo, sí, sí, se vuelve pro bono.
1: Sí, sí, sí, claro. Sí, sí, sí, sí. Es verdad, verdad, verdad. Es verdad. Ya les voy a decir.
0: Bueno.
1: Ya les voy a decir quién comienza pateando.
2: A ver, a ver, a ver, que aguántense, yo no tengo el televisor acá, yo quiero saber.
1: Trin, trin, trin, trin, trin, comienza pateando.
0: No, me los tienen que contar a mí que yo no
1: mentira,
0: lo hice.
1: Marruecos.
2: ¿Marruecos? Uy, venga, ponemos suspenso a esto que está bueno.
1: No, pero bueno, todavía Marruecos. Le falta, todavía falta full. Faltan como dos minutos para...
0: Para
2: no
0: acá.
2: No han acabado.
1: Comienza pateando la selección de Holanda y luego Marruecos.
0: Bueno. ¿Quién cree que gana, caballero?
2: Yo quiero que gane Marruecos.
1: Yo también.
0: Holanda, yo quiero que gane Holanda.
2: Que saquen a Holanda.
1: Karina, ¿tú por qué siempre nos llevas la contraria? ¿Qué es la vaina?
0: Por sí, porque sí.
1: ¿Qué es la cosa tuya? Siempre me llevas la contraria. Si yo digo azul, tú dices amarillo. Si yo digo rojo,
0: sí, amarillo.
1: Tú dices verde.
2: Es que total. Si pierde le ponen pan de bono. Ay, la gente me mete unas vainas.
0: Bueno, bueno, vamos a ver.
1: Ahí va.
2: ¿Ya empezaron? ¿Quién va a patear?
1: Va a comenzar la selección de Holanda.
2: Bueno, penaltis entre Países Bajos, Holanda y Marruecos.
1: Ok.
0: Unos penaltis entre caballo y yo.
1: Uy, qué rico. Pero bueno, tú arqueas siempre, ¿viste, amor? Porque tú vuelas de palo a palo y te gusta coger la bola.
0: No, mi amor. Bueno, sí, de vez en cuando.
1: Bueno, ahí está. Prepárense porque va el primero. Es
0: no, pero mientras que arranque así de lento son. No.
1: Zurdito, no sé cómo se
0: callo.
1: Llama, pero no va a patear.
2: Uy, cuadre ahí la voltear? Cámara para el televisor, vea.
0: Sí, hay, callo, hay... que si la puedes medio voltear.
2: ¿Será que podemos? ¿Será
1: ¡gol!
2: Que...
0: Sí, un poquito. Callo, voltea pues un poquito la cámara. Ah, eso, eso.
2: No, no, no, mentira. No, no, no, no, no, no, no, no, no, no, no, no, no, no. No, no, no, porque no se puede transmitir nada.
0: Así, así, así, el chiquito. Muéstrame el
2: caballo, quite el caballo, quite el caballo, quite el caballo.
0: Pero muéstrame el chiquito.
2: No, no, no, no, no, no, Karina, porque.
0: Bueno, entonces quiten al caballo y caballo, voltee la cámara suya que ya lo van a quitar del envío.
1: No, no, ya, ya, ya, ya, ya.
0: Ah, pero yo no puedo ver.
1: 1-0 va ganando la selección de Holanda. Ahora va a patear la selección de Marruecos.
0: Bueno.
1: Atención.
0: Ahora venga, yo pateo.
1: Atención.
0: Bueno, se patea con la derecha o con la izquierda.
1: En este momento se prepara el jugador de la selección marroquí.
2: Bueno, entonces va, en este momento 1 Holanda, 0 Marruecos.
1: Sí.
2: Listo, pues.
1: Se prepara, viene Marruecos. Al marco y... ¡Lo botó! ¡Pegó en el palo!
2: ¡Pegó en el palo!
1: ¿Cómo le vas a pegar así, mijito lindo, mijito bello? Oh, ah, hasta yo lesionado hago ese gol.
2: Pachuecos.
1: Sí, sí, sí, sí, sí, no, no, no, muy bomba. Ya quiero que gane Holanda. Ey, casi, casi le desarme el arco a este mambe. No. Bueno, bueno, igual no importa. Mira lo que pasó ahorita con la selección de Alemania y la selección de Paraguay. Alemania se comió 2 penaltis y Paraguay tenía ya para liquidarlo y botó 2 penaltis. No, da. Holanda. Holanda, Holanda, Holanda y... ¡Lo votó también!
0: No, joda.
2: ¿Lo votó?
1: Lo votó el jugador de Holanda. Lo votó, lo votó, lo votó, lo votó.
2: En este momento, 1 gol tiene Holanda, 0 Marruecos. Y siguen así.
1: Señoras y señores, Bono se tira a la izquierda y el jugador decide patear a la derecha. Le pega en uno de los postes y se va afuera. A ver, en este momento va el jugador de Marruecos.
0: ¿Será que va a ganar Holanda? Ya, no hagan fuerza ustedes.
2: Si el nombre del arquero empieza por A, ¿sería Abono?
0: Pan de Bono.
2: Hay muchas preguntas en
1: a
2: el
1: ver,
2: mundo.
1: Señoras y señores, se acomoda sí el jugador lindo, marroquí al marco y lo botó. ¡Ay, gol!
0: ¡No!
1: ¡Ey, lo había tapado, loco!
0: ¿Y qué?
1: ¿Y el mismo arquero lo metió?
0: No, jodas.
1: Lo había botado y el arquero lo metió con la cintura, con la cadera.
2: ¿Entonces gol de quién? ¿Marruecos?
1: No, me tira con el pie. Gol de Marruecos.
2: Sí, señor. 1-1. 1-1, hay Marruecos. 1-1.
0: No.
1: 1-1.
0: Bueno.
2: 1-1. Sí, uno para Países Bajos.
0: ¿Ventaja de quién?
2: Y 1 para Marruecos. Dice que uno con ventaja de quién.
0: Sí, porque depende, no, sí, porque depende de los que haya fallado.
2: Creo que la ventaja hasta el momento la tiene ahorita Marruecos.
0: Holanda.
2: Creo que Marruecos.
0: Holanda que hizo el
2: primero. ¿Holanda? Ah, Holanda, sí. Dice Maluma.
0: Holanda que hizo el primero, sí. Ay, sí ve que sí se puede así con ventaja de quién es.
1: Atención, va el jugador holandés.
2: La ventaja la tiene Paraguay.
1: Se prepara. Al marco y...
0: ¡Gol!
1: ¡Golazo! Lo adivinó.
0: ¡Golazo!
1: Lo
0: ¡vamos a ganar! Bien. ¡Vamos a ganar!
1: Gravenberg.
2: ¿Y por qué es así?
1: Bueno, atención. Bueno. Atención.
2: Ustedes hablan muy bonito, pero...
1: Desconexión.
2: Oh, ya no. Volvemos en la que no me duermo de Tropicana. Dios mío,
0: no.
2: Nos quedamos con la intriga. Toca
1: el último,
0: bueno,
1: último.
0: Quédense ahí internamente.
1: 2-1 ganando Países Bajos.
2: Dios mío, Holanda 2-1. Ya volvemos a que no me duermo de Tropicana.

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0: Aquí estamos, en A Que No Me Duermo, última hora de este lunes, arrancando semanita, acompañándolos. Los quiero, los amo, los adoro. Ahí ya está Karinita y Caballo también conectados, Países Bajos, chao. Y yo quiero decirle con este marcador, con esto que está pasando en este momento, a la gente que está conectada y siguiendo las transmisiones del Mundial y demás, yo le voy a contar a esta hora, atención, para vibrar con el fútbol, aquí está tu lugar y Plaza Central te informa otro resultado de la Copa. Y tenemos que decirlo así, en este momento Marruecos en tanda de penales eliminó a Holanda, Países Bajos. El partido 1-1, no pasó nada en el tiempo suplementario y en la tanda de penales quedaron 3 para Marruecos, 2 para Holanda, Países Bajos. 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Bueno, 11 de la noche, 7 minutos en A Que No Me Duermo de Tropicana. Uy, pasaron muchas cosas. Chao Holanda, chao Alemania también. Ah, equipos grandes, caballito de fuera.
1: Hermano,
0: despiden ya su mundial.
1: Una conferencia de prensa de Joshua Kimmich, que es el capitán de la selección de Alemania, y resulta que él
0: estaba
1: enojado, dijo y que esos alemanes son una vaina jodida. Los 3 partidos que jugamos, todos fueron complicadísimos. Debimos estar eliminados, porque ningún equipo con los que hemos jugado es de clase mundial. Eso dijo el capitán de la selección alemana, Joshua Kimmich, que juega en el Bayern Múnich con Lucho Díaz, juega también con Neuer, Jonathan Tah, mejor dicho, la gran mayoría de la base de ese equipo o de esa selección es el Bayern Múnich. Entonces, los alemanes tocados, dolidos, porque no van a poder conseguir el pentacampeonato.
0: Vea, caballito, que el man que había pronosticado y acertado los últimos mundiales en cuanto a campeón, ha fallado en este.
1: ¿Sí?
0: El man de campeón tenía Países Bajos.
1: No, hombre, no. No, hombre, no. O sea, yo sigo, bueno, yo quiero que Colombia llegue lo más lejos posible. Pero hay unas selecciones, por ejemplo, la selección de Francia, brava.
0: Yo también digo que Francia va a llegar a la final.
1: No, es que Francia está bien.
0: Francia, brava, o sea. Argentina. Mira, ¿será que se encuentran antes? No, ellos están para cruzarse en la final, ellos, ¿cierto? Están
1: se encuentran en una eventual final. De resto, nada.
0: Yo diría que esa es la final.
1: Mi bro.
0: Y estoy como tan, no sé, como confiado de que Colombia va a hacer un buen papel, hermano. Yo creo que también vamos a llegar a cuartos.
1: Con ese partido que le hizo a la selección de Portugal, yo digo que Colombia está para llegar lejos.
0: Cierto, yo creo que los países están como alineados para que pase algo con Colombia. No sé, tengo esa espinita. Ahorita, pum, nos sacan el bien.
1: Siento que nosotros lo único que de pronto es que tenemos que tener más confianza en los jugadores, o los jugadores se tienen que tener más confianza y creerse la película, creerse que ellos son mejores que los argentinos y que hay que ganarle, hay que faltarle el respeto a los argentinos y dejar de ser tibios, como ellos nos dicen a nosotros, que nos dicen que somos pecho frío.
0: Además de que hay mucha afición colombiana en el mundial, ¿no? En los países que han tenido los partidos, la afición colombiana ha respondido muy bien. Y ha parecido que Colombia está de local, entonces.
1: Pocotón. Y dicen que en el país no hay plata. El pocotón de colombianos, mira.
0: Oh, oiga, qué cantidad. Yo también he visto una cantidad de gente de verdad en esos partidos.
1: Se han ido mochileros, se han ido, bueno, de otras partes del mundo. Y también en Estados Unidos hay mucho colombiano. Pero la cantidad de gente que se ha ido desde aquí es demasiada.
0: Sí, han tenido para viajar hasta allá, ¿no? No dice, pero ¿de dónde? Y han logrado llegar y verse los partidos. Yo no me dije,
1: bueno, no, la economía está bacana. Porque,
0: ¿está bueno?
1: Porque tú, para entrar en estos días, estábamos hablando de eso, comenzando el mundial. Las boletas, viejo Freddy, ¿cuánto costaban?
0: Claro, estaban caras.
2: Eso es barato.
1: No, pero yo sé que tú no las pagas, mi amor.
2: No por eso, no por eso, no por eso. Habían unas más caras, a eso es lo que me refiero. Habían unas super caras, estaban de $4,000 para arriba.
0: Pero allá hay una cantidad de gente que yo digo, cuemadre.
2: Para eso sí tiene plata.
0: ¿Y cuánta gente no se habrá endeudado para esa vaina, no?
2: Y dicen, el mundial es solo una vez.
1: Un mundial, yo no voy para eso.
0: No, yo no, ¿para qué? No.
2: No, no, no. ¿Qué necesidad?
0: No, no, no. Sí, que ganan.
2: ¿Qué necesidad?
0: No, no, no, no, no.
2: Mentiras, bueno, puede ser este el único año donde puedan ir a disfrutar de sus
1: amor.
2: Ídolos.
1: Amor mío de mi vida, pero entre gusto y gusto no hay disgusto.
2: Exactamente.
1: ¿Sí o no?
2: Es que vea, por ejemplo, si tú pones $3,000 y yo pongo solo las maletas, o sea, disfrutaríamos también.
1: Freddy tiene un comentario acerca de eso, yo sé que sí.
0: Sí, caballito, no se vaya a dejar sacar un mundial, por favor. No, no, no, no, no.
1: No, no, te preocupes.
2: No, no, amor, si tú quieres, todavía hay tiempo. Podemos reservar para los próximos partidos. Mira,
0: en esta pero si usted fuera la novia oficial del caballito, le digo sí. Pero de resto, ¿qué? No. Si usted fuera la novia oficial.
2: Sí, total.
0: Claro, la mujer uno dice, listo, yo la invito y la llevo.
2: Pero si alguien me está cayendo a mí y me dice, Karina, ¿te quieres venir para el mundial? Voy. Listo.
0: ¿Usted confiaría en alguien así? A mí una mujer me puede decir, Freddy, qué rico, ven, me acompañas. Ahí te mando los tiquetes. A mí me da miedo.
2: ¿Miedo de qué?
0: ¿Cómo que de qué?
2: Nada.
0: ¿Cómo que de qué?
2: No, amor, miedo.
0: Claro.
2: El que tenga miedo, que no nazca.
0: Dicen por acá en Ibagué no hay transmisión por FM. Vea, pues, ¿no nos tienen amplificados en Ibagué o qué? Ya esto se fue para la B, mejor dicho. Yo estoy como Holanda, a mí también me eliminaron.
1: No, hombre, no creo, no creo. ¿Será?
0: No, o sea, aquí está escribiendo la gente en TikTok. Dice por acá en Ibagué no hay transmisión por FM.
2: Pa, pa, pa, pa.
1: Vamos a ver qué es lo que
0: se
1: está
0: vienen
1: pasando.
0: Sorpresas.
2: Ay, ay, no.
0: Tiembla, tiembla.
1: Vamos ay, a meternos aquí está, para ver qué
2: caballo, ¿qué estás haciendo?
1: Ibagué, vamos aquí.
2: ¿Quieres ser tu propio jefe? Sí. Ay, no.
0: A mí me ascendieron a oyente.
2: Ay, Freddy.
0: ¿A qué? Yo tengo que decirlo en mi último programa, yo me voy.
1: Ey, no, no, no, no, no, no, no, no.
2: No, no, Freddy.
1: No se va, no se va. Freddy Ciño.
0: ¿Qué pasó? Yo estoy como Holanda. Yo estoy en el aeropuerto. Yo estoy como Alemania. Ahorita a las 12 de la noche doy declaraciones en arroba. Soy
2: ah,
0: yo,
2: Freddy. No.
0: Ahí me van a dar mis declaraciones. Voy a decir, gracias.
2: ¿En dónde?
0: Arroba soy yo, Freddy.
1: Tiene toda la razón, nada en Ibagué, no blanquearon.

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1: A ver, ¿quién más?
2: Nada, ni Ibagué, no blanquearon.
3: ¡Mierda! Bueno, carrera bien.
1: Listo, ¿quién sigue?
3: ¡Manizales!
4: ¡Manizales! ¡Ay, Manizales del alma!
1: Bueno, ¡eso!
3: Ya, muy bien.
1: Siga,
3: Medellín, ganó Medellín, no Medellín, no. A ver.
5: Bucaramanga.
2: Bucaramanga, estamos bien.
1: ¿Cuál es la que está sonando?
3: Montería, muy bien, Montería.
4: ¡Ah, bien!
3: Ahora vamos con Neiva.
1: Neiva.
6: Estamos bien,
1: repito. Neiva.
3: Siga. Pasto.
4: Pasto nos blanquearon por allá.
3: No sale pasto.
4: Está sonando a Chichuca.
6: Ay, Dios mío.
1: Sí, pasto. Muy bien.
3: Muy bien, pasto.
1: ¿Quién más?
4: Coloque Miami.
3: Bueno, ya hay un montón de emisoras ahí, pero entonces bien.
1: Póngalas ciudades. No, ya, los otros de las otras ciudades se van a sentir mal.
3: Bueno, ya, las otras ciudades ya.
4: Vea, mandando ticados por acá, ¿qué dicen?
7: Bucaramanga, ahí vamos adelante. Siempre.
1: Ay, no, me encanta, fallamos. Qué lindo.
7: A que no me duermo.
4: Sí, la gente ahí conectadita.
3: Como dice uno por aquí, le cae la abuela el que se duerma. No, la abuela no, la madre. Le cae la madre el que se duerma.
1: Bueno, oigan, muchachos.
4: 11 de la noche, 16 minutos.
1: ¿Vieron? Regresivo. Ah, no. Oigan, ¿qué? ¿Vieron el video de una muchacha que llegó como hasta una heladería, bueno, donde venden conos, ¿cierto? Ensaladas de frutas y esta vaina. Y empezó a grabar, mire, yo también quiero un helado, yo también. El man, el novio, la pareja, estaba con la moza invitándola a comer helado. La berraca llegó y cogió el teléfono. Es que les voy a poner por acá.
4: Ah, que eso, pero ¿no era que estaba en cine?
8: Está mi esposo con la moza.
1: Vea, espere. Escuche.
8: ¿Quieren acá? Está mi esposo con la moza. Yo quiero un helado también, mi amor.
9: Ay, amor, ven. Ay, no, ven, amor, ven. Ay, amor, no, amor, amor. Mire,
4: yo vi el video.
8: Dice que el hijo ven, es un santo y que yo soy la loca. ¿Quieren acá?
4: Si quieren
1: como que la familia.
4: Opinión,
1: como que la familia.
4: Opinión.
1: Freddy, espere. Como que la familia. Ay, Freddy.
4: Pues le estoy hablando de mi humilde opinión.
1: Que espere, pues.
4: Eso está cuadrado.
1: ¿Será?
4: Sí. Ya, de una vez se lo dijo. O sea, eso está
1: como que la familia, como que la familia lo trataba mal o algo así. La trataba mal a ella, que porque ella era la que se imaginaba cosas. Y pan, téngala. Otra bolita de helado para mí.
4: Pero la actuación del man es muy mala, quiero decirle. O sea.
1: Ah, porque dicen por acá, dice que. Y el micrófono en la camiseta del man, ¿qué?
4: Sí. Ah. Sí, eso está cuadrado. Es que la actuación del man es muy. Ay, no, mi amor, ven. No, joder. Eso es un libreto.
1: Y tienen micro que voz, ¿para qué le ponen? No, es que no saben. No, es que
4: es muy malo, sí, es muy malo. Verdad, es verdad.
1: No, y la muchacha por allá, la tal moza muerta risa. No. Bueno, ya, retiro lo dicho, caballo. Hágale usted.
3: Mi amor, tranquila, que yo sí te creo.
4: Esa risa, caballo.
3: Yo sí te creo. Dale, perfecto, está bien.
1: No, ya.
3: ¿Ya? ¿En serio?
1: Sí, ¿tú qué tienes para aportar el día de hoy en el Coneo Me Duermo?
4: Oiga, estaba viendo por acá un datico. ¿Se acuerdan que uno dice que el amor no tiene edad y no sé qué? Entonces me puse a mirar y a chequear ciertas parejas. Vea, sí. Claudia Elena Vázquez y Carlos Vives se llevan 13 años. Carlos Vives tiene 64 años.
3: Pero aquí tiene
4: 64 años y ella tiene 51.
1: Bacano, muy rico.
4: Jorge Enrique Abello y María Isabel Gutiérrez se llevan 23 años.
1: Ey, no, yo necesito. Esperé uno de 23.
4: El actor tiene 58, caballito y Karina. Y ella tiene 35.
1: O sea que mi próximo novio tiene que tener aproximadamente unos 50 y piola de años.
4: Véame este, Andrés Parra y Juliana Rivera.
3: ¿Cuánto?
4: Se llevan 13 años, el actor tiene 48.
1: ¿Qué? ¿Por qué 13? ¿Qué?
4: Y ella 35.
1: Soledad.

0: Soledad, se llevan Soledad
1: años. Sebastián Martínez y Katy Sáenz. Se llevan 11 años. El actor tiene 43 y ella 54.
2: Oye, pero Katy Sáenz está hermosa, como el vino.
1: Johnny Rivera y Jenny López también, que se llevan 30 años. Mantiene 52 y ella 22.
2: Esa es la de Johnny Rivera.
1: Sí.
0: Ay, miren, no sé qué.
2: Está muy querida la niña, yo.
1: Yamil Farad y Carolina Cruz, bueno, se llevan 12
0: bueno,
1: años.
0: Bueno,
1: el piloto,
0: caballo.
1: Uy, vea, el piloto tiene 34 y ella tiene 46.
2: 34 y 46.
1: Pero ella es la mayor.
2: Sí, sí, Soledad, está, se llevan Soledad.
1: Está,
0: ¿y qué tiene?
1: Está ahí con colágeno.
0: Muy bueno.
1: Fernando Solórzano y Lorena Altamirano. Solórzano.
2: ¿Y quién?
0: O sea que el amor de mi vida puede estar naciendo en este momento.
1: Fernando Solórzano y Lorena Altamirano se llevan 27 años. El artista tiene 62 y ella 35.
0: Poquito.
1: Alejandro Eder y Taliana Vargas se llevan 12 años. El político tiene 50 y ella 38.
0: Y viven bueno y tranquilos, muy bueno.
1: Jim Velázquez y Alina Lozano.
0: Ellos no son nada, eso también es más planeado que un berraco. Yo no.
1: Se
0: no,
1: llevan 35 años, el actor tiene 26 y ella 61.
2: Ey, ese
1: y quiere que les cuente una y ustedes me van a decir, ¿cómo? Calvin Klein y Kevin Baker. Uh-huh. Se llevan 46 años.
2: ¿Quiénes son esos?
1: Calvin Klein, que no va a saber quién es Calvin Klein.
0: El de los calzoncillos.
1: De los calzones.
2: Sí, pero yo no lo conozco al man. No,
1: el
2: no
1: man tiene 83 años.
2: Oye, ese man tiene 4 capturas del Calancala.
1: Y el modelo con el que anda tiene 37 años. Yo creo que el man busca la herencia y sale.
2: Freddy, un nombre de un cementerio en Bogotá.
1: De un cementerio. Uy, pero ¿cuál? ¿El distrital?
2: Qué bueno, miedo. Ese Calvin Klein tiene como 25 capturas de captura del distrital.
1: 83 años.
2: Y imagínate, está cacreco ya.
0: No, pero si está cacreco le dicen también caballito, vea.
2: No, señor. Oh, va.
0: Mor, usted ya está. Mor, ya usted pasó de ser colágeno. Amor, ya usted está muy en sure.
2: Te puedo ser en sure y no, colágeno para las personas.
0: No, ya. Mi amor, ya usted está muy en sure. Ya.
2: Ah, sí, claro, míreme la carita.
0: Sí,
2: oh,
0: sí, sí.
2: Ay, caballito, qué bonito y tal. Ay, ay, ay. Bueno, Freiciño, te traigo una historia.
1: A ver, cuéntemela.
2: Y una vaina crítica.
1: ¿Qué pasó?
2: Yo sí quiero que todos ustedes, joda, tomen esta vaina con seriedad. Porque sigue pasando.
0: ¿Qué?
2: Nosotros no estamos en contra, por ejemplo, yo, y esto lo voy a decir a título personal, yo no estoy en contra de uh-huh. que la gente camelle. Pero sí estoy en contra de que se quieran, bueno, pasar a la policía por el forro y respetarla, tratando de sobornarla, y también tratando, hombre, de ¿sí? dañar el turismo, porque se daña el turismo y también están poniendo de pronto en tela de juicio a esas mujeres. Hombre, que si tienen un corazón o si de pronto tienen esos sentimientos puros, cristalinos y tal. Porque hago esta introducción por lo siguiente. Resulta que en la ciudad de Cartagena, ustedes saben que allá se mueve mucho el turismo, pero además del turismo vienen muchos extranjeros a buscar uh-huh. las chicas de la vida alegre. Está bien que trabajen, que camellen. Listo, está bien, que hagan sus cuestiones como tiene que ser.
0: Sí.
2: Pero que las hagan anormal, ya ahí sí no más. Por ejemplo, si X chica está ahí en la Torre del Reloj y ella cobra 300 mil pesos por sus servicios, ¿por qué razón
1: no cobra 300
2: mil pesos y cobra 300 mil dólares?
0: O sea, porque por cada quien tiene su precio.
2: ¿Pero cuántos son 300 mil dólares?
0: Ah, pero si ella dice...
2: Le está robando, mi amor, 300 mil pesos.
0: Yo puedo valer 300 mil dólares, ya, no, si ella...
2: Si no, pesos al
0: y
2: man,
0: porque,
2: no.
0: ¿Cómo así? ¿Quién va? No, nadie le pone precio a mis cosas, yo no...
2: Pero te estoy diciendo que ella, a un colombiano le cobra 300 mil, a un extranjero ya. 300 mil dólares.
0: Hey, ah, ¿cómo
2: así
0: tal?
2: Entonces el extranjero... Dos jóvenes empresarias, porque se les llama así, dos jóvenes empresarias,
1: sí.
2: bendecidas y afortunadas,
0: sí.
2: estaban allá, cuadraron con un europeo. Ay, no, nena, ay, sí, nena, y tal, tal, tal. Bueno, ¿cuánto me vas a cobrar? Bueno, yo por eso cobro $200, oíste. Ah, bueno, le damos, tal. Y el policía, los policías estaban ahí y tal. y le estaba manoseando, porque eso también está en video, lo estaba manoseando, está aquí está el video, si no es que no lo puedo mostrar por temas que ya nosotros hemos tocado. Entonces resulta que también trataron de sobornar al policía, porque el policía se dio cuenta de la tocadera y tal, de los bolsillos, y eso ha pasado, y eso ha ocurrido.
0: No, eso sí me parece maluco, pero pues del precio, cada quien mira cuánto
2: vale. Ah, ¿cómo así que maluco? Si eso, no, están robando, están robando.
0: Pero ¿cómo así? No.
2: Están robándolo, pero vuelvo y te repito.
1: Pero ¿a quién están robando?
0: No entiendo.
1: ¿A quién están robando?
2: No, espérate, si ella por sus servicios, ella deja que le recorran su cuerpo por 200 mil pesos.
0: Depende de la persona.
1: Claro.
2: Entonces,
0: mira, depende de la persona. Ahí sí no le veo problema. Si yo ya está en la joda del man, si quiere pagarle eso o no, ya.
1: Claro, ya verá quién le cobra más y no.
2: Eso se llama estafa. Eso se llama robar.
1: No, eso se llama oferta y demanda. Oferta y demanda.
0: Eso se llama valorizar la zona.
1: Claro, no. Oferta y demanda, claro.
2: No, usted señor, verá.
1: ¿Qué pasó, Malumita?
0: Mi amor,
1: Malumita también le han ofrecido cuánto.
3: ¿Qué menciona Karina? ¿Por qué entonces está mal cobrar un millón por una mojarra?
0: Mor, es que es diferente.
1: Claro, es lo mismo, oferta y demanda. Yo probé hace los días. Claro, claro, es lo mismo.
0: Es diferente. Ay, es que
2: Karina está legalizando en este momento un polvo de 300 mil euros. O
1: yo veré en qué valor pongo mi mojarra y a quién se la vendo.
0: Ya, el bobo es usted si la compra o no.
1: Claro, claro.
0: ¿Qué se va a encontrar? Que si usted va a encontrar esta cosita en otro precio y con otro lado, mi amor, ya, eso va en usted si la compra o no la compra. A mí me pareció caro, me parece carísimo,
2: eso
0: horrible.
2: Eso a mí me parece también una estafa, un atraco.
1: Si uno está en un desierto,
2: daña la plaza,
1: y tiene una botella de agua y la vende por millones de dólares,
2: ¿qué? Miedo esa vaina.
0: ¿Y por qué le va a dar miedo?
1: ¿Pero
0: cómo
1: por qué
0: así?
1: Le va a dar miedo?
2: Porque
1: ¿por qué?
2: Los estafan.
1: ¿Pero por qué lo estafan?
0: No,
2: porque sí, porque los mexicanos, ya no quieren ir.
1: Pues obvio, no tienen plata, problema de ellos.
2: No, señor. Usted sabe que el peso mexicano cuesta más que el peso de nosotros.
0: Si usted quiere estar con Esperanza Gómez.
2: Si usted quiere estar con Esperanza Gómez.
0: Y Esperanza le cobra 300 mil euros a usted eso. Y a otro le puede decir. No,
1: y a otro se lo da gratis porque le gustó.
0: Eso,
1: claro.
0: A usted gratis. Entonces usted le va a poner problema. No, claro. Ella le pone precio a su vainita. Ah, ya.
2: Pero vuelvo y te repito, Karina. Ella a un connacional, ella a un compatriota, se lo cobra en 300. Al bobo aquel
0: más barato,
2: que viene por allá.
0: A que agradezca.
2: Por $300 mil.
0: No, que agradezca que se lo va a cobrar más barato desde acá.
2: No,
0: obvio.
2: Que caro. Esa vaina le daña también la plazoleta a la chica de la vida.
0: Con descuento por ser nacional. Con descuento por ser nacional.
1: Bueno, vea.
2: No me vas a cobrar IVA.
1: Mandan por aquí notica de voz. ¿Qué dicen? A ver.
4: Lo que pasa es que estos manes es a lo que les conviene. Porque cuando cogen un in-driver y le pagan a uno barato, ahí sí vale la oferta y demanda.
0: Total.
4: Pero hermano, si la vieja está buena, porque la vieja se hace su queratina, se pone unos tacones caros, un vestido caro, la vieja está más buena que un kumis.
0: Ya.
4: Y la vieja dice, yo valgo tanto, hermano, y usted se la quiere masticar, hermano, usted tiene que pagar lo que ella quiera.
0: Ya,
4: porque ella con usted, a simple vista, no quiere, pero se lo va a tirar por plata, vulgarmente, a la fuerza. Es que, hermano, ella tiene pues derecho a ponerle el precio que ella quiera a
0: sí,
4: su cuerpo.
1: Claro.
4: Así ya, de fácil.
0: Ya, caballo, ya. Mi amor, si a usted alguien viene, si va a usted una muchacha.
2: Que no, esa vaina no tiene que ser así.
0: No, si a usted una muchacha
2: que
0: bien
2: no
0: bonita,
2: me alegre, que yo no estoy de acuerdo
0: le dice,
2: con eso.
0: Caballo, mi amor, vea, yo a usted lo quiero, ¿usted cuánto me cobra? Y usted no le va a decir, ay, yo aquí cobro normalmente 200 mil pesos. Y ella le dice, ay, ¿en serio?
2: No, señor, eso no. Usted, ese talonario ya tiene un tarifario.
0: No sé, estoy ganada este tarifario. No, depende de quién me lo esté pidiendo.
2: Ah, depende del marrano.
0: Sí, claro.
2: Depende del torombolo.
0: Un aguacate usted se lo compra aquí a un precio, en Estados Unidos a otro precio.
2: No, señor, el aguacate aquí cuesta lo mismo en todos lados.
0: No, pero si usted lo va a exportar...
2: Aquí un aguacate cuesta 3.500, 4.000 barras.
0: Imagínese, no, mi amor, no.
2: Ay, ¿cuánto cuesta ahí en Medellín?
0: ¿En
2: Medellín cuánto cuesta? Cuesta lo mismo.
0: No, aquí puede valer una bolsita de aguacate, mi amor, Una bolsita de varios aguacates, 4,000.
2: Varios aguacates. No, menos, tú me estás mamando, sí, gallo. Varios aguacates, sí, en 4,000 pesos.
0: Ya, ya.
1: Un ya, aguacate vale 4,000.
2: Claro.
1: No. Un aguacate, sí.
0: O sea, bueno, el aguacate de la muchacha vale 300,000 euros, ya.
2: Bueno, en fin. Yo digo que eso está mal. Yo creo que eso está mal. No debería ser así. Debería ser ella una persona más honesta. Y de pronto, listo, bien.
0: Pero
2: y
0: honesta, no,
1: ¿por qué?
0: Honesta,
1: ¿por qué?
0: No, pero honesta con lo de uno, no hay gana este.
1: Claro, ya verá cuánto así vende su aguacate.
0: No. Es que no, yo tengo... No, esta es una lista de precios, mi amor. Si usted acaso es un supermercado, usted... Ajá.
2: No, señor. Esos corozos ella los vende aquí a 300,000 pesos. Que lo siga vendiendo a 300.
0: No, no.
1: Ahí nos vamos a quedar hasta las 11:50 entre los dos. No han hecho más sino pelear que uno así que otro no. No, no, no.
0: No,
2: ¿qué
0: no,
2: dicen
0: no, no,
2: ustedes? Es que, ¿y la tocadera? ¿Y la tocadera? Ay, tú también estás de acuerdo con la tocadera. Le iban a sacar la plata, el celular, esa vaina. Y también
0: no, si el man está hablando lindo con ella, espérate, yo lo toco.
2: A los policías le estaban como que diciendo, porque ahí se ve en el video, y que como que, ay, mono nene, no te preocupes y tal. Para que te quedes callado, te voy a dar 100 barritas a ti, todo bien. Déjame cambiar.
0: Pero callado, ¿por qué? Es que tiene que uno cobre de malas.
2: Ah, o sea que tú estás. O sea, que está bien que ellas hayan tratado de sobornar al policía.
0: No, no, no, eso no. Que está bien que ella cobre lo que quiera.
2: Ah, o sea,
0: que,
2: tú estás de acuerdo.
0: Es que no hay libre expresión en lo que yo quiera vender mi vaina. No, no, no.
2: Ella está de acuerdo con el tema del soborno.
0: Venga, en ese mundo, en ese mundo.
1: Maluma, yo le dije, van a pelear hasta las 50.
0: En ese mundo de las trabajadoras sexuales, no hay el precio que uno quiera. De malas. Y acá que pongan
1: parejas novios.
0: No.
2: Bueno, ya, ya, ya, está bien.
0: Ya.
2: Frediciño, sigue tú, que yo no hablo más.
1: Sí, sí, ve, sigue. Así son los novios. Así son los novios. Se agarran y yo no más.
0: Acepta, vea. Mor, acepte que yo tengo la razón. Ya.
1: Así peleaba mi papá con mi mamá y decía, no, no, no, no, yo no le puedo discutir más a esta señora, que piense lo que quiera. Así era, así era.
0: Ya, cada quien le pone el precio a su vainilla.
1: ¿A su vainilla?
0: Ya. Ya. Sí, yo creo que, ay, no, él, por ejemplo, uy, no, ni riesgos, pero tiene plata, mi amor, vea, vale tanto, ya usted mira si los da o no. Ay, no, pues llore, mi amor, llore.
1: Maluma, sacaron
0: el video, yo lo veo internamente.
1: ¿Cuántas
0: caballito,
1: camisas?
0: Que un aguacate, que un aguacate en el sur vale 3,000, en el norte vale 10,000, lo mismo, el de la hembra, lo mismo.
1: ¿Cuántos no habrán comprado las camisetas de Alemania y ahora guardarlas? Porque...
3: Y unos la compraron más cara que vos.
1: Claro.
0: Es que bueno, y entonces, ¿qué pasó con la inyección en las coclanas?
1: ¿Cuántas camisetas de Holanda quedaron sin vender?
3: De Alemania.
1: Cambiando.
0: Ay, qué tristeza.
1: Uno. Y subieron.
0: ¿Cuántas de Colombia se irán a quedar también si Colombia no hay por las pilas?
1: No, por dos camisas de Holanda le dan una de Marruecos.
0: Imagínese, por dos.
2: ¿Será que a Mia Khalifa en este momento le están dando?
1: En este momento mi vale amor, más puede una camisa de Paraguay que una de Alemania.
3: Vale más un aguacate de Cartagena que el de Bogotá.
1: Claro, claro.
0: En este momento vale,
2: ¿vale más una verija de Cartagena que de Medellín?
1: Claro.
0: Depende.
2: La tuya,
0: ¿qué
2: no?
0: ¿Qué tipo de verija estás hablando? ¿Y de qué edad la verija?
2: Uh-huh.
0: Ajá.
2: ¿De cuántos años? De, no sé.
0: Mi amor,
1: ¿será
0: no
1: que
0: importa?
1: ¿Gana nos gana? No sabemos.
3: Porque le ganamos a Gana.
1: Claro.
0: Que hagan lo que les dé la gana.
1: Si gana o no gana, Colombia gana.
2: Sí, sí, sigue ganando más experiencia Colombia.
1: Claro.
2: Colombia gana experiencia.
1: Claro.
0: Y si Caballo no gana, se enoja.
1: Claro. O sea, por donde lo veamos, gana, gana. Sí.
2: Ay, Dios mío, padre.
0: Ya te pusieron muy románticos Malumita y Freddy.
1: Claro.
3: Emocionado.
1: Gana la emoción de que le gane Colombia. Y así gana. Pierda, gana, gana.
3: Si gana, pierde.
0: Y la
3: gana,
0: muchacha, así ella cobre más, ella gana.
1: Claro. Gana con su gana. ¿Cierto? Y hace de lo que se le da la gana.
0: Con el patrocinio de... Ah, no.
2: Él también. También, del ano también.
0: Yo no dije eso.
2: Dijiste, ah, no. Ah,
1: oiga, y me van a extrañar.
0: Con el patrocinio de gana.
1: Me extrañan. Después se acuerdan Freddy de mí un poquito.
0: Hey, Freddy, no.
2: Freddy, te voy a dedicar una canción.
1: ¿Cuál?
3: Pero cántala,
0: póngala,
3: cántala.
0: Pues.
1: ¡Mentir!
2: No, no, no, no, no, no, no, no. Es que ya no puedo poner música, pero te iba a decir.
0: Sí. Que una
1: puede cantarla. Puede cantarla.
0: Una luz.
2: Dale, dale, Karina. Hoy hay, dos y tres.
1: Hoy hay
2: esa.
1: Hoy hay tres eliminados. Hay tres eliminados. Alemania, Países Bajos y Freddy.
3: Cuatro con Japón.
1: Y Japón también. Ahorita quedamos de vernos aquí abajo para tomarnos una con ellos.
2: No, ya yo también estoy eliminado, Freddy.
1: ¿También?
0: Yo también. ¿Sí?
1: No, ustedes también. No, ustedes les toca seguir en este barco.
2: No, Karina, me eliminó hace rato.
0: Lo vas a bloquear si sigue con esas bobaditas.
1: Yo veré, mantienen esto firme, ¿no?
0: Uno, dos, tres, caballo.
2: Como el flan, ¿cómo?
0: Un, dos, tres.

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1: Somos demasiado viejos para cantar eso. Hubiéramos cantado la de Toy Story.
2: Un saludo para Freddy. Lo digo con mucho amor. Lo extrañaremos bastante, este grupo del sabor.
1: ¡Ay, tan bonito! Grábeme eso, que lo quiero para mis redes, Maluma.
3: Está grabado, está grabado.
1: Vale, para salir con Holanda y eso. No de ría, caballo, que están en mi despedida.
2: Ay, no, caballo, es muy malo, ya.
0: No, si ve que...
1: Se que ríen.
0: Es tu chico del sabor.
1: Si predi esto se va a pique, y si pique Shakira, factura mejor.
0: Ay, no, Dios mío, qué rico.
2: Caballo, no sea fastidio. Caballo disimulado por otro lado.
1: Mis últimos 15 minutos. ¿Qué vamos a hacer en estos últimos 15 minutos?
2: Sí, juguemos.
0: Prediseño.
1: Juguemos esto, dice.
2: Vamos
1: dice
2: a jugar cariño. Esto. Vamos a jugar esto, pero así, sin escribir. Y todos a la vez decimos una palabra. Listo. Listo.
1: Cosas que hay cuando nos quedamos sin trabajo.
2: Entonces... ¡Ey, no! Malumita dice una letra. Listo. Malumita dice la letra. Todos a la vez tenemos que decir.
3: Pero que caballo escuche bien, no como la vez pasada que escuchó Tropical.
1: Pero si no tenemos hoja ni nada donde escribir, ¿qué vamos a hacer?
2: Sin hoja. Malumita dice, digamos, nombre por la tal. Y dicen una
1: letra. Nombre por la tal.
2: Listo, Malumita.
3: Va, la primera letra. En honor a esta persona tan maravillosa que conocí y le agradezco por sus enseñanzas y su compañía, su confianza.
1: Que un amigo es un
2: letra.
1: Ladrón.
2: Hágale pues.
3: Nombre por la letra F.
1: ¡Freddy!
2: ¡Ah!
0: ¡Freddy!
1: ¡Ay, vamos a llorar! No, ustedes me van a hacer llorar. De verdad,
2: ey, no.
1: No quiero hablar en estos 14 minutos porque estoy bajito en nota.
0: ¡Freddycillo!
1: ¿Qué pasó, caballito?
0: ¡Ey, un aplauso!
2: ¡Ey, bueno, venga, les voy a decir una cosa! No vayan a pensar que es que yo siempre lo mandé a descargos, que después fue un problemita aquí y se cuadra la vaina.
1: Pues digo, por culpa Karina. Y...
0: No, y es verdad, Karina tuvo culpa. Sí.
2: Mentira, no
1: digan este. Que Karina no vaya, tuvo culpa.
2: No me vaya a enredar a mí,
1: Me extraña.
2: No, no, no.
1: Nos vemos en un más allá. Nos vemos en el otro mundial.
2: Me extraña.
0: ¿En qué mundial?
1: 2030.
0: Ah, ok.
1: 2030. Ahí entran 64 equipos, imposible no vayamos.
2: Mundial 2030, ¿cuántos años tendrá para esa época el joven caballo?
0: Uy, lo suficiente para hacerte un pelado a ti, mi amor.
1: Son cuatro, uy, jue madre, yo voy a tener 28.
3: En cada una.
1: Mal contados.
2: En cada una.
1: Bueno, pongámosle 30, tan pendejos.
0: Yo para ese mundial voy a tener 35.
1: Sí,
2: sí, caballo. No, pues, entonces yo voy a tener 21.
0: 35 añitos del caballo.
1: Karina, sí, 58.
2: Hoy gana esto.
1: Maluma ya era Don Maluma.
3: Ya estaré en el tercer piso, compadre.
1: Sí, ya también.
2: ¿Y Malumita?
1: Claro, Maluma tiene 22.
3: 27, yo soy mayor que Karina.
1: 22 años de estar intentando esta vaina en la
3: red. 28.
2: Ah, ¿eras que Malumita es mayor que yo?
3: Sí, yo soy mayor que tú.
1: No me importa que usted sea mayor
2: que yo. Sea mayor que yo.
1: Bueno, sigamos.
2: Ey, no,
1: faltan
2: 12
1: minutos de terminar mi contrato en esta hermosa empresa. Y decir chao.
2: Es que Karina tendrá 44. Ey, ey, ey, Silvio, por favor.
1: No. Karina 44.
0: Prediseño, no, hermano. De verdad que ahora sí.
1: Muchas gracias, a caballito.
0: A lo grande, a lo grande. Y yo quiero dedicarte, ni siquiera yo, sino que los oyentes, a esas personas que acompañamos, que arropamos, que también nos acompañaron y nos dejan y nos han dejado entrar a sus casas, a sus empleos y hemos sido su compañía. Yo quiero que todos ustedes, muchachos, los que nos escuchan, los que nos ven, nos manden su nota de voz agradeciéndole a este gran ser humano, a este gran personaje que, bueno, lo que pude conocerlo. Primero, tiene un aura impresionante. Segundo, un gran profesional. Y tercero, una mejor persona. Así que al 310 602. ¿Cómo es que? ¿Cómo es que?
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0: Para despedir a Freddy Ciño como tiene que ser. Sí,
1: me sacaron por no aprenderme el WhatsApp. Pero bueno.
0: No, no, y hay que despedirlo a lo grande como
1: muchachos,
0: tiene que ser.
1: Muchachos, muchas gracias.
0: Freddy Ciño.
1: Muchas gracias.
0: Eres
1: los
0: grande,
1: quiero, Freddy, los Ciño. Quiero y los llevaré en mi corazón
0: este,
1: siempre.
0: Y yo, lo que siempre digo y lo que yo tengo en mi cabeza. Es que siempre, papito Dios, siempre Dios, tú eres un man que...
1: Amén, caballito.
0: Que eres muy creyente. Es. Siempre, papito Dios.
1: Así es.
0: Tiene cosas...
2: Déjalo hablar, pues, Freddy.
0: Tiene cosas preparadas para nosotros. A veces, como dice la canción del grupo Nietzsche, cuando está oscureciendo, siempre, siempre, y eso yo lo sé porque también pasé por ahí, es porque va a aclarar. Entonces, mi hermanito, nada, la buena, las mejores, y vamos a hacerlo real. Positivismo siempre, y echando para adelante... Y guerreando porque a esta vida no vinimos a... Nosotros los pobres, pues, no podemos deprimirnos sino a guerrearla, papito. Porque el que no guerrea, se lo come el guereguera. Así que, Freddy Ciño.
1: ¡Gracias!
0: ¡Un abrazo, papi! Ay,
1: pues sí, bueno. Señores, el caballito tiene razón, de verdad. Gracias.
2: Ay, no.
1: Voy hasta el día de mañana. No sé si mañana en la noche me toque venir, no sé. Pero de una vez, a cada uno de ustedes, a Karinita por abrirme su corazón, por conocerla aquí en la ciudad de Bogotá. Ay, a todos los que hicieron parte de este proyecto que un día me dijeron, Freddy... Vamos a hacer un programa de Tropicana. Tropicana llevaba aquí en Bogotá más de 3 años sin hacer un programa de noche. Me dieron la oportunidad. Gracias a cada uno de los que me dejó entrar a su corazón, a su mente, con historias y demás. Mil y mil gracias. Los llevo en el corazón. Nos encontraremos en otro lugar. Yo sé que así es la vida. Pero solo tengo agradecimiento por el caballito, mi hermano, que te quiero. Que espero que lleves la batuta de esto, hombre, hasta el infinito y más allá. Karina también, que se sigan peleando así como lo hacen siempre. Que después yo vea por ahí en redes y demás. Uy, a que no me duermo, vea número uno en las noches, qué chévere. Pero sí, yo me retiro de verdad de lo que es a que no me duermo. Ya iban a seguir ustedes conectados con el caballito, con Karina. Yo los quiero mucho, los quiero. Aquí dicen en qué horario va para conectarnos. Yo me retiro de Tropicana. Voy hasta el día de mañana. Mañana, si me dicen que tengo que venir, vendré con toda la dicha del mundo, como en estos 6 meses lo he hecho, cuando me dijeron. Entonces, pues nada, a cada uno de ustedes agradecimiento total. Espero verlos y encontrarlos nuevamente. Espero podamos hacer otra vez otro programa y disfrutar de las noches también, porque me gustó mucho estar con ustedes conectados. Vibramos historias, hicimos locuras. Nada, nos pusimos pelucas, nos pusimos pijama, hicimos de todo, pero yo solo tengo palabras de agradecimiento para cada uno de ustedes, los llevo en el corazón por siempre. Dios los bendiga por ser tan bonitas personas y que Dios les multiplique todo eso bonito que ustedes me están diciendo.
2: Ay, no, Freddy, no.
0: Eso, panita.
2: No.
0: Por acá. Venga.
1: Gracias,
0: amén.
1: Gracias, muchachos. Los quiero.
2: Freddy, muchas gracias de verdad por no,
1: gracias,
2: por todo,
1: Cari.
2: Por la paciencia.
1: Ay,
2: por
1: te
2: la
1: quiero.
2: Paciencia, por no, por todo, por todo.
1: Nos volveremos a encontrar.
2: Aquí hemos aprendido.
0: Cuando
2: todos
0: nos volvamos a encontrar.
2: Yo creo que ya hemos logrado hacer más que un grupo de trabajo, como una familia, como.
1: Ay, estos minutos me están dando
2: unos
1: duro. No me
2: había
1: dado duro todo el fin de semana.
2: Entonces, de verdad, muchas gracias a los oyentes que pelearon, que lo defendieron, que nos agarraron del pelo, que nos dejaron ahí.
1: Ay, qué bonito.
2: Que nos pusieron en cada una de las ciudades, a la gente de todas las ciudades. Muchas gracias también por apoyarlo. Freddy, adelante, es para allá. Dios sabe cómo hace sus cosas.
1: Los quiero, muchachos. Siempre.
2: Que
1: siempre
2: venga
1: nos
2: Medellín,
1: veremos.
2: Ey, no se pierda. Acá
1: de una, cuando necesiten algo en Bogotá, también con todo el corazón del mundo aquí. De una, yo los recibo y los recojo en el aeropuerto para que no les cobren 70 mil de una. Y los traigo hasta donde ustedes quieran. Ahí quedan con mi número, con mi corazón, con mis redes sociales. Los quiero en el alma. Se vendrán nuevas cositas por ahí. Estaremos hablando. Pero de verdad quiero que les vaya muy bien, de verdad, y que todo el mundo se conecte con las noches de a que no me duermo. Les cuento, el fin de semana no me daba tan duro y estos últimos de 12 minuticos, debo decirlo, me dio en el corazón y tengo la voz cortada y quiero como llorar, pero no lo voy a hacer, pero los quiero muchachos, los quiero demasiado. Ustedes son excelentes personas y sé que van a... hacer muy, muy grande esto. Por acá están enviando noticias de voz. Vea la gente lo que dice.
4: Bueno, muchachos, muy buenas noches, Fredicito. La verdad, llevo muy poco escuchándolos, pero una excelente persona, así como Caballito y como Karina. En todo caso, pues, si se le abre otra oportunidad en otro lado, pues, que mi Dios me lo bendiga y me lo lleve por el camino del bien, mijo. Ahí va a estar siempre sus amistades.
1: Ah, ustedes tan bonitos. Gracias a los que envían por ahí su notica de voz. Y,
2: póngala, póngala.
1: Y me puedo ahí despedir. Ahí la pueden enviar, 310-206-3302. A ver quién más por acá me envía. Es que me han enviado, son por... me han escrito, ¿vale?
2: Es un mensajito.
1: Pero gracias. Esperemos que lleguen noticias de voz y algo, 11:45 en la noche. Pero a ustedes, gracias, gracias totales. Que la vida los llene de cositas buenas. Y como siempre dije aquí cuando estuve, si usted puede hacerle el favor a alguien y darle una mano en la vida, hágalo, no lo dude. Porque eso se devuelve y eso es muy bonito.
2: Freddy Chiste.
1: Freddy Chiste.
2: No.
1: Se va Freddy Chiste. Pero de verdad lo llevo en el corazón a todos ustedes. Cuando iniciamos el programa, antes de las 8 de la noche, yo sí les cuento a todos que yo había hablado con ellos y les había dicho. Ellos tampoco sabían ni lo que era Caballito ni Karina. Y dijimos, no vamos a tocar el tema, pero ay, tengo que agradecerle. No me puedo ir así como tan de la nada y no decir las cosas. Pero los quiero mucho. Y si me toca venir mañana, porque pues yo tengo contrato hasta mañana, pues aquí nos vamos a encontrar para el último programa. Pero de verdad, si no, muchas gracias, Karinita. Muchas gracias, Caballito. Dios los bendiga por todo lo bonito que hicieron por mí, por todo lo que nos esforzamos en hacer este programa. No tengo que quitar esta música, si no me voy a poner a berrear.
0: Hermano mío, no, el placer de verdad que ha sido de nosotros. Y siempre la vida nos tiene, como ahorita te dije, cosas de paradas que a veces uno ni se le imagina, ¿no? Pero mano pa'lante, pa'lante, porque pa'lante es para allá. Y
2: vean los oyentes de su jugada bacana también, están
1: escribiendo. Sí, la jugada bacana al mediodía, bacano. Ya ese programa sigue también igual. A ver qué dicen por acá, noticias de voz.
5: Tropicana la voz bacana, no, venga hermano Freddy, ¿cómo va a hacer eso? Venga, no me vaya que esto compone, hermano. Ah, Freddy se reproduce ya. Ya no produjo más el Freddy. Bueno, qué hijo de madres. Quedamos con Karinita y con el viejo Cors. Bendiciones, Freddycillo, bendiciones.
1: Gracias, mi hermano.
5: Excelente programa.
1: Gracias.
5: Yo también llevo poco escuchándolos, pero de verdad que un ambiente muy bacanísimo. Una vibra de todos, de los tres ahí, bacano, bacano. Muchas risas, polémicas, muchas vainas, pero nada, Fredicillo. Usted sabe que usted entró al corazón de muchos.
1: Gracias. De
5: muchos, entonces nada, Dios lo bendiga, papá. Muchísimas bendiciones y nada, nos estamos oyendo por ahí en algún... en el camino, mejor dicho. Bendiciones, mil bendiciones. Yo mucho quedo por ahí, por la sombrita, pues, mijo.
1: Gracias, ahí igual me van a tener.
2: Síganlo si y persíganlo. Síganlo y persíganlo.
1: A ver qué dicen por acá.
6: Hey, viejo Freddy, qué noticia más triste. Excelente programa, excelente persona. Gracias por alegrarnos las noches en Bogotá, a todos los que trabajamos en la noche. Pero bacano, viejo Freddy, muchas bendiciones, muchos éxitos en sus nuevos proyectos. Y me quedo con la regañada de Caballito en ese puente. Ese fue épico, épica esa noche.
1: Claro, cuando el Caballito no llegó a trabajar, qué belleza. ¡Qué belleza!
0: Ey, pero ese día, si ustedes no me sacan de esa vaina, ya todavía estuviera mamando ron.
1: Es que yo estoy buscando amistades y Freddy que se va. No, pero chévere, de verdad nos volveremos a encontrar. Cuando nos volvamos a encontrar, dice por ahí el Caballito.
0: Vecino, no.
1: Los sigue quiero.
0: Mandando notas de voz. Queremos escuchar.
1: Hermano,
0: queremos escuchar a nuestra gente despidiendo a Freddy Ciño como tiene que ser.
1: Me voy de una para desconexión.
7: Bro, ¿por qué te vas de Tropicana? No. Ahora sí va a hacer falta en las tardes. Ahora va a hacer falta los Freddy Chistes. Pero bueno. Con mi Dios va a conseguir cosas buenas. Y yo lo escucho desde que estaba en el colegio, desde que estaba en oxígeno.
1: Vea.
7: Lo escuché desde que yo estaba en el colegio.
1: Muchos años en radio.
7: Va a hacer falta el Freddy, pero... Bendiciones, bro.
1: Bueno, gracias. Yo me voy desconectando de una vez. Cari, Dios la bendiga y le traiga muy buenas cosas y sigan con esto, muchachos.
2: Un besito, si algo nos vemos mañana, esperemos que sí.
1: Vamos a ver.
2: Bendiciones.
1: Sí, me dicen que tengo que estar mañana de una.
0: Hermano mío, nada, en la buena, te reitero mis afectos, vamos para adelante.
2: Una bullita.
0: ¡Muchísimo mejor!
1: Chao, muchachos, los quiero. Cuídense mucho. Esto, como siempre, a que no me duermo. Chao.

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Hoy más que nunca te decimos, Padre, quédate en mí. Con fe te decimos hoy, el Espíritu de Dios está aquí en este lugar, en cada hogar, en cada corazón dispuesto a buscarte. Porque tu presencia nos llena, llena nuestra vida de esperanza. Nos recuerda que nunca caminamos solos, no. Espíritu Santo, ven, ven y toma el control de este día. Entra a nuestra mente, a nuestro corazón, a nuestras decisiones. Donde hay temor, donde hay tristeza, donde hay confusión, donde hay angustia, Señor, trae confianza, trae consuelo, trae claridad, trae tu paz a nuestra vida en este momento con tu Espíritu. Hoy queremos reconocer, Padre, nuestros errores, nuestras debilidades, las decisiones equivocadas que hemos tomado, las veces que hemos hablado sin pensar o que actuamos solamente dejándonos llevar por la desesperación, que es un error grande, en el momento en el que no supimos callar y aguardar con paz, sino que nos dejamos llevar por el agobio en ese momento. Te pedimos perdón, Padre, y te pedimos que también tengas misericordia de cada uno de los oyentes y sus errores, por aquellos que tomaron decisiones que hoy les está costando, por aquellos que les tomaron malas decisiones o una decisión en medio de una discusión, de una noticia que les cambió su vida. Padre, reconocemos que todos hemos fallado alguna vez, de alguna manera, pero estamos seguros y confiamos que tu amor es más grande que nuestros errores y que tu gracia siempre nos va a dar una nueva oportunidad. A pesar de que nuestro error hoy nos esté costando, a pesar de que nuestras malas decisiones hoy nos estén pasando factura, sabemos que tu amor es más grande y tenemos una oportunidad. Padre, tú mejor que nadie conoces las luchas y las insocias que nadie ve. ¿Cuántas veces nos hemos sentido angustiados porque no encontramos una solución? ¿Cuántas veces hemos mirado al cielo preguntándonos, ¿qué hacemos? ¿Qué hago, Señor? ¿Cuántas veces nos hemos preguntado, bueno, ¿qué camino tomo? O muchas veces nos hemos quedado pensando, bueno, ¿pero hasta cuándo? ¿Hasta cuándo? Y te quedas allí, esperando que llegue una respuesta. Hoy, iniciando esta semana, terminando este mes, queremos dejar esas cargas en tus manos. Padre, enséñanos a confiar. Enséñanos a confiar aún cuando no entendamos lo que está pasando. Y recuérdanos que no todo depende siempre de nuestras fuerzas, porque sabemos que tú estás obrando cuando nosotros no te podemos ver. Tú mejor que nadie conoces nuestros desvelos, esas despertadas a medianoche, preocupados, quedarnos mirando al techo sin saber qué hacer. Esas noches en las que nuestra mente no deja de pensar, y como lo digo yo y como la llamo yo, la loca, nos quita la tranquilidad. Y ahí es donde tenemos que aferrarnos a tu palabra. Porque pensamos demasiado, porque imaginamos problemas, porque revivimos errores del pasado, porque sentimos miedo por un futuro que aún no ha llegado, porque por las deudas, por una situación que nos viene complicando la vida. Y eso agobia nuestra mente y necesitamos descansarla, Señor. Por eso hoy te pedimos que silencies todos esos pensamientos que nos roban la tranquilidad, que nos enseñes a reemplazar la preocupación por la confianza y la ansiedad por la seguridad de saber que tú nos cuidas. Hoy declaramos que el Espíritu de Dios está aquí trayendo paz a nuestro corazón, al mundo. Que las circunstancias de lo que pueda haber pasado no nos quiten esa paz y esa tranquilidad. Una paz que nos permite seguir adelante aún en medio de tantas dificultades. Señor, llena nuestro hogar con tu presencia, bendice nuestras familias, protege a nuestros hijos, fortalece a quienes están enfermos, anima al que está triste, levanta al que perdió las fuerzas y abre puertas a quienes esperan una oportunidad, Señor. Que este día nuestra palabra sea de bendición, que nuestras acciones reflejen amor, que nuestras decisiones estén guiadas por tu sabiduría.
Donde tú estás, Señor, donde tu espíritu está, hay libertad, hay esperanza, hay vida. Y te damos las gracias porque no nos abandonas, porque no nos abandonas en medio de las pruebas y porque cada amanecer nos recuerda que tus misericordias son nuevas. Hoy, Padre, queremos caminar con la seguridad de que tu espíritu está aquí, acompañándonos, fortaleciéndonos, fortaleciendo nuestra fe, llenándonos de mucha paz, llenando nuestra vida de una paz que sobrepasa todo entendimiento. Y confiados en esa palabra, hoy te decimos, Señor, que se haga tu voluntad durante esta semana, que sea tu amor, tu misericordia la que esté presente en todo momento, que cualquier rincón hasta donde llegue esta oración sea para edificar, para construir, para ser mejores. Declaramos que este día será un día lleno de mucha prosperidad, de amor, de personas que nos ayuden a sumar, a ser mejores cada día. En tu nombre, Señor, declaramos esta semana próspera. Gracias, Padre amado, por este momento, por poner cada palabra en nuestra boca para entregar este mensaje de paz, de amor, de tranquilidad. ¿Cuántos dicen amén en esta mañana? ¿Cuántos le dan gracias a Dios por este nuevo día? ¿Cuántos?

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1: 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En Tropicana son las...
2: Las 4 de la mañana, 15 minutos en Tropicana, la más bacana.
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2: Tenemos las 4 de la mañana, 16 minutos en Colombia. Hoy es 30 de junio, martes, terminando el sexto mes. Bienvenidas, bienvenidos una vez más a Cómo Amaneció Cali de Tropicana, la más bacana. Es momento de dejarlos al día con algunos de los titulares más importantes de Cali, de Colombia y del mundo.
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2: Oído Cali, atención, a las 4 de la mañana, 16 minutos. Rescatan en Cali a comerciantes secuestrados por delincuentes. Estos le estaban exigiendo más de 200 millones de pesos. Tropicana. Atención, la Armada y la Policía capturaron en Buenaventura a 3 presuntos integrantes de los Espartanos. ¿De qué son acusados? Aquí le vamos a contar. Tropicana. Keiko Fujimori ya es oficialmente la presidenta de Perú. Tropicana. También estaremos hablando de la ola de calor en Europa. ¿Qué está pasando en Francia, en Londres, en Alemania? ¿Cómo está la ola de calor a esta hora en Europa? También me lo puede contar a través de una nota de voz del 311-2222-931.
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2: Oído, atención, sobrevivió durante 24 horas bajo los escombros. Mateo, uno de los sobrevivientes

0: Esta tragedia se lo vamos a contar por Tropicana, la más bacana.
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0: Oído, atención, crisis de la salud en Colombia. Acción Popular del Valle del Cauca lanza un comunicado. Atención. Tropicana. ¿Qué ha pasado en las últimas 72 horas en materia de información? Por Tropicana se lo contaremos. Tropicana. El Cuerpo de Bomberos de Cali entregó nuevos detalles sobre el cuerpo hallado en el barrio Primero de Mayo. Tropicana. Atención, en Tropicana, la más bacana, le contamos qué le respondió Abelardo de la Espriella a la carta que le envió Carolina Giraldo, más conocida como Carol G. Ay, ay, ay. Le respondió algo y por ahí derecho Petro también le respondió a Karol G. Ahora se van a pelear por Karol G estos dos. Oído, atención, un hombre fue capturado al sur de Cali con porte ilegal de arma de fuego. Se investiga su participación en varios crímenes. ¡Tropicana! 419 Cali, entre el dominio del petrismo y la disputa de la derecha. ¿Qué espera el próximo año electoral para nuestras ciudades? ¿Quién consideran ustedes que debe ser el alcalde de esta ciudad para retomar las riendas o para que esto cambie nuevamente? ¿Quién? ¿Hay un candidato ya o será que a puertas de ocurrir eso aparecerá un salvador así como el Chapulín Colorado? Esto y mucho más se lo vamos a contar en Tropicana, la más bacana. Hoy es Martes de Misericordia. Los que deseen apoyarnos en los Martes de Misericordia, recuerden que me pueden escribir a 311-2222-931. No tenemos nadita, no tenemos ni pan, ni jamón, ni queso, ni panela, ni los vasos de chables, nada. No tenemos para hoy martes nada. Realmente no tenemos nada. Y ustedes saben que siempre entregamos alrededor de unos 100 sándwiches ahí precisamente en las calles de El Calvario, en la 12 con 14. Necesitamos reunir lo más pronto posible, ojalá sea antes de las 10 de la mañana, para los 100 sándwiches, el pan, el jamón, el queso, los vasitos de chables para poderle dar a los muchachos la aguapanelita en estos Martes de Misericordia, donde llevamos algo de comer a los habitantes de calle con un mensaje bien especial que les entregamos y precisamente también con una palabra de aliento, con un mensaje en la que les decimos también a los muchachos que tienen una nueva oportunidad y muchos de ellos pues la han acatado así de esa manera y se han dejado rescatar. Hoy es Martes de Misericordia. Amiga, amigo que me está escuchando, ayúdenos a completar para los 100 sándwiches del día de hoy, el quesito, la jamonada, el pan y los vasitos desechables. Escríbame ya al 311-2222-931. Dígame, quiero apoyar en los Martes de Misericordia. Yo le mando la información. O si quieren, a partir de las 6 de la mañana, pueden acercarse a la calle 33D 17F40, calle 33D 17F40, y ahí pueden llevar sus donaciones. Mucha panela, mucha canela. Necesitamos también jamón, queso, mantequilla, para que hagamos unos sándwiches bien ricos. Ustedes saben que allá tenemos los voluntarios. Allá está Sandra, está Kenny, están los muchachos que van a ayudar tempranito. De hecho, ya dentro de nada estarán por allí. Y le mando a ella, Sandra, de verdad, un saludo muy especial. Un abrazo, muchas gracias por apoyarnos, por seguir allí haciendo esta labor. Y que esta labor siga enalteciendo, primero que nada, a Dios, por la misericordia con la que se hace, por la forma en la que se hace, por los sacrificios que conlleva toda esta labor. Y lo único que pedimos es eso, más aliados todos los días, más aliados. Igual que cuando lo hacemos para la ciclovía, que les decimos, venga, ayúdenme un poquito con los refrigerios, pues hoy se lo decimos para los Martes de Misericordia. No hay nada más bonito que llegar a la noche a Martes de Misericordia y saber que tenemos todo. Y no se imaginan lo agobiante que es a veces llegar a un Martes de Misericordia a las 7 de la noche y saber que no hay nada. Y hay que correr a comprar un pancito, hay que correr a comprar 5.000 o 10.000 de pan para llevarle a los muchachos. Y se queda uno con mucha tristeza de saber que no le puede repartir a todos los muchachos que están allá. Porque son muchos, cometieron errores diferentes a los nuestros. Pero no por eso podemos pasar de largo, ¿sí? Porque muchos de ellos nos lo han dicho. La única situación en la que nos sentimos libres, acompañados y sentimos que el mundo no nos abandonó es cuando ustedes vienen a darnos un plato de comida, a hablarnos chévere, bonito, no con desprecio como lo hacen otra parte de la sociedad por sus razones que tendrán, pero de esa parte de misericordia hemos aprendido. Así que mi amiga y mi amigo, si usted me está escuchando y nos quiere apoyar, bien pueda, bienvenida, bienvenido, su ayuda es muy importante. Y también le digo a las personas, No, es que yo tengo muy poquito para dar. Usted no se

0: imagina de poquito en poquito todo lo que podemos conseguir. Imagínese 10 personas, imagínese 10 personas dando un quesito. ¿Cuántos quesos tenemos ahí? Tenemos 10 quesas, o sea que tenemos 200 lonchas de queso. Imagínese 10 personas dando un pan. Ya tenemos para 120 panes, para 120 sándwiches. Entonces, de verdad, yo les pido de corazón que nos ayuden para esta bonita labor que hacemos todos los martes. Los videos quedan registrados todos los martes allí. Y lo único que necesitamos es del apoyo de los oyentes de Tropicana de buen corazón. Una siembra que hagan, recuerden, es sembrar. No lo vean como una donación. ¡Ay, démonos! Es una siembra que usted hace. Si algo aprendí y aprendí de esta labor y de quien le aprendí a hacer esta labor como debería ser, es que a veces cuando damos de lo que ni siquiera tenemos, Dios nos devuelve 3 veces lo que estamos sembrando. Y lo puedo decir por experiencia. Ha pasado cuando algún domingo no hemos tenido en la ciclovía para un refrigerio y yo no me he desesperado y siempre le he dicho a mi esposa, tranquila, Dios proveerá. No hay, pero va a sobrar. Y yo resuelvo los refrigerios de los niños. Y resulta que luego a la semana siguiente aparece alguien y me dice, contá con unos refrigerios para la próxima. Te voy a ayudar con tal cosa. Tenía una bicicleta, cosas así. ¿Sí? Entonces yo sé que lo que ustedes quieran sembrar el día de hoy va a significar para ustedes multiplicarse en muchas bendiciones. No solamente en dinero, ¿no? Ojo con eso. Sino en muchas bendiciones, en buenas respuestas para su vida, en que usted eso le haga sentir también una persona que está ayudando al prójimo. Y les agradecemos a todos los que se quieran unir con nosotros en esta bonita labor. Recuerde, a partir de las 6 de la mañana en la calle 33D, 17F40, ahí los espera Sandra y Kenny para que vayan a llevar las donaciones en físico, el pan, el jamón, el queso. Pero si no, me escriben ya mismo al 311-2222-931. Yo les voy a enviar el número o el número de la persona que los va a atender en este caso para que ustedes hagan sus donaciones, ¿sí? Mire, por ejemplo, aquí me está escribiendo alguien, yo quiero hacer una donación, pero estoy trabajando todo el día, no puedo moverme. ¿Qué puedo hacer? Entonces, de una yo le mando aquí la información de cómo podemos hacer para que nos pueda ayudar de esta manera, agradeciéndoles de todo corazón, que Dios me les multiplique, que Dios me les dé mucha salud, mucho trabajo, que no me les falte de verdad y que así de esa manera podamos seguir haciendo esta bonita labor. Un abrazo para todos, así iniciamos en esta mañana, ¿cómo amaneció Cali? Recuerden que el pico y placa hoy es 3 y 4 y mañana, primero de julio, también es 3 y 4. ¿Listo?
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2: 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En Tropicana son las...
3: Estaremos las 4 de la mañana, 27 minutos en Tropicana.
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3: Llegamos a las 4 de la mañana, 27 minutos. 4 de la mañana, 27 minutos en Cómo Amaneció Cali de Tropicana. Gracias a toda la gente que nos está preguntando cómo ayudar para los martes de misericordia. De verdad, no se imaginan lo mucho que nos da la mano el que ustedes no pasen de largo, sino que simplemente nos pregunten, venga, ¿qué hay que hacer? ¿Cómo ayudo? ¿Dónde llevo? No puedo, pero yo les quiero ayudar. Aquí me voy a estar encargando de enviarles el número de cómo, o sea, la información de cómo pueden enviar, ¿no? Sin embargo, también lo sigo escuchando por aquí, pero primero vamos a entregar la información. Porque fue rescatado en Cali un comerciante secuestrado. Los delincuentes exigían 200 millones de pesos. Este comerciante, que permanecía secuestrado desde el pasado 23 de junio, fue rescatado por el Gaula de la policía en una operación realizada en el sector de La Invasión, Haití, en la comuna 15, en el oriente de Cali. Cuatro personas fueron capturadas luego de exigir 200 millones de pesos a la familia de la víctima, haciéndose pasar por integrantes de las disidencias de las FARC. El secuestro se produjo fingiendo un choque con el automóvil de la víctima. Así lo aseguró el general Herbert Benavides, comandante de la policía de Cali. Se pudo establecer que la noche del 23 de junio, cuando se movilizaba en su vehículo particular, este comerciante fue abordado por varios sujetos, quienes ocasionaron un falso choque vehicular para obligarlo a descender y retenerlo. Uno de los capturados registra anotaciones judiciales por los delitos de concierto para delinquir, extorsión, porte ilegal de armas de fuego y tráfico de estupefacientes, puntualizó el general Benavides. El comerciante fue hallado en condiciones precarias y con evidentes muestras de violencia física. Entre los capturados hay un hombre con antecedentes con extorsión, concierto para delinquir, porte ilegal de arma y tráfico de estupefacientes. Esta es Tropicana, la más bacana. Estamos informando desde las 4 de la mañana. Empezamos a entregar toda la información por aquí, por Tropicana, agradeciendo a toda la gente que se está reportando a través del 311-2222-931.
6: 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Son las
3: 4 de la mañana, 30 minutos en Cómo Amaneció Cali de Tropicana. Buenos días.
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0: Muy bien, vamos a escuchar a los oyentes de Tropicana, agradecido por ese buen corazón que tienen todos, de verdad, de querernos ayudar. El saludo para Elsa, saludo para Diego, para Alegría, aparece como Alegría también. Por aquí también nos dice, bueno, esta no tiene nombre, o si ya yo miro rápidamente. No tiene nombre, pero está en el extranjero, está en España. Vamos a escucharla rápidamente a ver qué nos dice. ¡Buenos días! Hola.
1: Amén, amén y amén. Rafico, qué alegría escucharte, de verdad que es una maravilla.
0: Tan bella, que Dios te bendiga.
1: Esas oraciones que tú nos regalas siempre, que Dios, nuestro Señor Jesucristo, la Virgencita, el Padre Celestial, te ponen en tu boca para que nos las des. Gracias, Rafico, saluditos para ti, muchas bendiciones para la mesa de trabajo, para tu familia y para mi país entero, para mi familia en el norte del Cauca. Tropicana, la más bacana. Ánimo, niño, fuera pereza, ánimo, niño, fuera pereza desde Pamplona.
0: Bueno, vamos a mandarle aquí entonces la información a ella, que ahí luego me preguntó, y ahí le mando el numerito y le mando la información. Buenas.
2: Buongiorno, Rafico.
0: Buongiorno,
2: la mia mamma, Piccolo. Ti sente todos los días. Tropicana, la muy bacana.
0: ¡Eso!
2: Yo me llamo Nathan Carvajal.
0: Bueno, el señor David, Diego Dávila, perdón, igual que a todos les he mandado allí, los que me están diciendo cómo ayudar en Martes de Misericordia, les estoy mandando un mensaje. En ese mensaje hay un número para apoyar, bien sea para que pregunten cómo hacerlo o bien sea para que hagan su aporte directamente. ¿Listo? Ahí en ese mensajito van a encontrar toda la información. Un abrazo para todos. Gracias de verdad por apoyarnos.
3: Tropicana, lo más bacana. Muy buenos días, Rafico. Muy buenos días. Rafico, soy una persona muy conocedora de las cosas de Dios. Conozco muchísimo las cosas de Dios. Pero me he dado cuenta que Dios te utiliza mucho a ti para dar estas oraciones. Para dar palabra a personas que en algún momento lo necesitan. Esta palabra de hoy me cayó a mí. Agradezco a Dios por tu vida. Agradezco a Dios por el talento que te da a ti.
0: Un abrazo, papá.
3: Espero que Dios te siga bendiciendo grandemente a ti y a todos tus compañeros de trabajo. Un saludo muy especial desde Madrid, España.
0: Epa, mi hermanito, mi Dios te bendiga. Gracias, Joís. Gracias, hombre, por esas palabras. Gracias por estar allí. Dice por aquí una persona que está en España. Neki desde España no se maneja. Bueno, pues creo que estás un poquito errado. O de pronto todavía no lo has utilizado ni por la primera vez siquiera. Pero sí que se puede. A través de Remitly, a través de la misma cuenta que usted pueda tener, ya lo puede hacer. ¡Hola!
4: Muy buenos días, Rafico.
0: ¡Judith! ¡Hola, Judith!
4: Para ti y un saludo en especial a los reservistas del Batallón San Mateo, tercer continente de 1992, de Carlos Mena.
0: Muy bien.
4: UAP.
0: Eso es. 4:34 en Cómo Amaneció Cali de Tropicana. Siguen llegando las notas de voz. Sigue llegando la información, sigue llegando todo lo que los oyentes nos están diciendo a esta hora de la mañana a través del 311-2222-931. Buenos días.
5: Ánimo, niño, fuera pereza, Rafico, mi hermano. Dios,
0: ¿qué
5: me
0: más?
5: Bendiga,
0: ¿cómo
5: campeón.
0: Vas? ¿Bien o qué, papá?
5: Un saludo de acá, desde Valencia, España. A 33 grados estamos hoy en Valencia. Un saludo muy especial a toda mi Colombia amada. Especialmente a Cali y a Wando Valle del Cauca. Dios me lo bendiga, Rafico.
0: Un abrazo.
6: 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En Tropicana son las...
0: Tenemos ya las 4:35 en Colombia.
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11: Buenos días, Rafito. Que tengan un excelente día. Muy linda la oración. Muy hermosa. Rafito, doy gracias a Dios, a Papito Dios. Hoy me levanté aquí en Manuela con un poquito de lluvia y dándole las gracias a Dios que nos mandó ese poquito de agua. Pero cuando al rato a todo el mundo le están tirando la ropa afuera, cuando veo a mis vecinos peleándose por tripa, no, eso fue hecho agua y pelea.
12: Tropicana. Rafico, ánimo niño, fuera pereza. Muchas gracias por la oración del día de hoy. Bendiciones para usted y para todo el equipo de trabajo. Un saludo para mi esposa y para mi hijo que encuentran en la casa en estos momentos. Dios los bendiga, feliz día.
13: Rafico, con los buenos días, gracias por esa oración. Porque mi hija se va hoy otra vez para Uva y queda uno triste. Me llenas con esa oración. Dios te bendiga. Quedamos, como se dice, con el corazón en la mano. Tú sabes lo que es que un hijo venga y lo visite uno y se vuelva, se tiene que volver a vivir. Dios te bendiga, Rafico, por ese aliento que nos das.
14: Buenos días, Rafico. Feliz y bendecido día para ustedes y el grupo de trabajo. Las palabras tuyas cada día caen más a nuestra mente, a nuestra alma, a nuestros corazones. Tienes algo que llega al alma cada que estamos necesitados. Y a la distancia en la que estamos nosotros los emigrantes, cada día que tú das esas palabras de reflexión, es que nos llegan definitivamente al alma, lo que estamos necesitando, a lo que nos está pasando. Gracias, Rafico. Mil gracias. Mil bendiciones.
16: 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En Tropicana son las
0: 4 de la mañana, 39 minutos en Cómo Amaneció Cali de Tropicana. Buen día para todos.
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0: Mucha atención porque en Buenaventura fueron capturados 3 presuntos integrantes de los espartanos. Según las investigaciones, estas personas tendrían que ver con el homicidio de un hombre de nacionalidad colombo-canadiense y con el secuestro de su pareja sentimental en el departamento del Quindío. En el caso que busca esclarecer la autoridad con la captura de 3 hombres, presuntamente integrantes de los espartanos en Buenaventura, se registró, atención, en el municipio de Buenavista, en el departamento del Quindío, donde según la investigación adelantada estarían vinculados con la muerte de un ciudadano de nacionalidad colombo-canadiense, así como el secuestro de su pareja sentimental. La captura se dio en el barrio Palo Seco, en la comuna 3, por parte de las tropas del Gaula Militar de Buenaventura y la seccional de investigación criminal SIJIN. Además del caso mencionado, en el Quindío eran buscados con orden de captura por otros delitos, explicó el mayor de Infantería de Marina, Diego Santamaría, comandante del Gaula Militar Buenaventura. Quienes eran requeridos por la justicia por los delitos de homicidio agravado, secuestro extorsivo, hurto calificado y agravado, uso de menores de edad en la comisión de delitos y con concierto para delinquir agravado, dice la información. Tenemos ya a las 4 de la mañana, 41 minutos en Cómo Amaneció Cali de Tropicana, la más bacana.
21: A
1: Ánimo, niño, fuera presa. Ánimo, niño, fuera presa. Rafico, Rafico, Rafico, Rafico, buenos días, mi hermano. Desde aquí, desde Barcelona, un saludito. Un cablocito sabroso, sabroso. Y a la gente que llamó ahora sobre el Neki se usa normal, yo lo uso normalmente.
0: Eso, muy bien. Dice por aquí, yo siempre le mando por Neki también, claro que sí. Ahora miro bien. Ok, dale un abrazo. Muy mi hermano, buenos días, ¿cómo estás?
21: Rafico, Rafico, Rafico, Rafico, Rafico, Rafico, Rafico.
22: ¿Qué pasó? ¿Qué pasó? ¿Qué pasó? ¿Qué pasó?
21: Rafico, buenos días.
23: ¿Qué pasó? Qué
21: bonita oración, hombre. Muchas gracias, reportando aquí sintonía desde New Jersey, al ladito de New York.
0: Epa.
21: Trabajando como toca.
0: Eso.
21: A salir adelante. Y bueno, esperemos a ver qué le respondió Abelardo a doña Carolina Giraldo, que no apareció en los 4 años de gobierno de Petro a decir esto está bien o esto está mal. Pero bueno, apareció ahora.
0: Apareció ahora.
21: Bienvenida, señora Carolina Giraldo.
0: Estás enojado con Carolina, ¿cierto? Ay, Jesús bendito, me da mucha risa, hombre, porque sí, la verdad es que fue sorprendente, ¿no? Que durante 4 años no se hablara de nada de eso y ahora siquiera como aparecer a decir tintuntán. Por ahí vi también un humorista que ya se quedan sin creatividad haciendo humor con el nuevo presidente, pero de una manera despectiva, y eso causó pues que tuviera unas pequeñas incidencias en su show, porque cuando ya lo hacen de manera despectiva, pues se genera que pues que entre la gente que es simpatizante con este presidente, pues se indignen, ¿no? Porque una cosa es hacer humor y otra cosa es ya empezar a hacer ese tipo de comentarios despectivos como lo estaba haciendo este muchacho. Pero bueno, habrá quien lo defienda también, ¿no? Habrá quien lo defienda. Faltan 17 minutos para las 5 de la mañana. ¡Tropicana! En Tropicana, ¿cómo amaneció Cali? Gracias a toda la gente que se está uniendo, que nos está enviando su mensajito. Y para las personas que ya están haciendo sus aportes, para María Fernanda, muchas gracias. Para doña Judy, también muchas gracias. Recuerde, la idea es que a las 10 de la mañana, que terminemos aquí el turno si es posible, podamos salir a comprar el jamón, la mantequilla, el queso y el pan, ¿sí? Y por muy poquito que usted crea, porque para mí nunca un poquito va a ser como quien dice, no, es que yo no dono porque es que yo no tengo y no va a pagar 10 mil pesos, por ejemplo. O no, es que yo no tengo y no para un pan. No, pongámonos... Frenemos un momentico todo lo que estamos haciendo y pensemos en esto. Imagínense la cantidad de oyentes que tiene esta emisora, donde todos dijeran, yo quiero donar para Martes de Misericordia. Donde cada uno de los oyentes que están en este momentico dijeran, yo quiero donar. Bien sea el pan, bien sea el queso, bien sea el jamón, bien sean los vasos, o bien sea de 1000 pesos cada uno. ¿Se imaginan? ¿Se imaginan? Sería una bendición. Así que yo lo invito, mi amiga o mi amigo, para que se una con nosotros. Recuerde que es una siembra que se devuelve 3 veces para su vida. De verdad que así es. Hola, buenos días.
24: Buenos días, Rafico, Rafico, Rafico.
23: ¿Qué ha pasado, Cuchito?
24: Sí, desde Lorca.
0: ¿Lorca? ¿Cómo al calor, ve, Charly?
24: Estamos a 32 grados.
0: Ay, no digas.
24: Está caliente esto.
0: ¿Cierto, ve?
24: Al compatriota que dijo ahorita lo de Neki, eso es normal, normal. Yo transfiero desde aquí de España a mi Neki.
0: Ajá.
24: Y ahí comienzo a mandar plata a mi papá, a mis hijos, y ahí me ahorro, solamente pago una sola comisión.
0: Ajá.
24: Hago solamente una transferencia a mi Neki personal.
0: Cheverongo, cheverongo.
24: Y ya desde Neki comienzo a enviar plata.
0: Listo.
24: Un abrazo, mi hermano.
0: Dale, papá. Un abrazo para vos también. Gracias por estar ahí en sintonía. 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Faltan 14 minutos para las 5 de la mañana en Cómo Amaneció Cali.
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0: Ahora alcanzamos las 4 de la mañana, 46 minutos. Gracias. Gracias, de verdad, por tanto cariño, por tanto, por no pasar de largo, por querernos ayudar. Gracias a Francia, que está en un país en Europa, más 39. La verdad, no lo identifico. No sé si es Italia, más 39. Creo que sí, ¿no? Más 34 es España, más 33 es Francia. Creo que más 39 es Italia, si no estoy mal, ¿no? A ver, si no me equivoco. A ver, yo miro. Vamos a mirar a ver si más 39 es Italia. Miremos aquí rápidamente. ¿Qué país? Más 39, sí, Italia, exactamente. ¡Buongiorno, Italia! Gracias, muy bien. Buenas.
2: Picorra.
0: Estás en el baño, ¿no?
2: Pico. Un saludo para ti.
0: Estás en el baño, ¿no? Ya viene Ponchito.
2: Ya viene bien, la ciudad de Cali.
0: ¿Qué? ¿Qué?
2: ¿Qué?
0: ¿Qué?
2: Quedamos gastando mucho los picos y un abrazo para.
0: No, pero venga, le digo, parcero, salgaje del baño, mano.
2: No. Muchas bendiciones.
0: Salita del baño, que muchas bendiciones, que no sé qué, pero eso al aire sé que no se tiene que haber escuchado bien. Para la próxima vez salga del baño. Primero termine de hacer del 2 y luego sí nos manda la nota de voz. ¿Listo? Ahora faltan 12 minutos ya para las 5 de la mañana. Que no se me le haga tarde. Amiga, amigo, recuerde aquí en la ciudad de Santiago de Cali que el pico y placa para hoy es 3 y 4 y mañana vuelve a ser 3 y 4. Eso para que lo tengan como en cuenta, porque como rota el pico y placa, entonces los que les tocaba hoy les vuelve a tocar mañana. ¿Listo? Téngalo en cuenta, no se me vaya a sorprender. 3 y 4, ¿listo? Buenas.
3: Buenos días, Tropicana, la más bacana. Deseándoles un excelente, maravilloso y espectacular día.
0: Gracias, mijo.
3: Para todos ustedes, para todos aquellos que nos escuchan. Un saludo ahí para mis compañeros de la Montebello y de la Yumbeño. Buenos días.
0: Un abrazo, papá.
3: Buenos días.
0: Eso, muy bien. Ay, no, me faltó el Pato Lucas, me faltó el Digo. Ay, no, no dejes de hacerlo, por favor. Un abrazo, mi hermano.
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0: Vamos a darnos una vueltica por el Perú rápidamente para contarles qué es lo que está pasando. ¡Qué bonito! Oye, chiquilla,
5: no te mandes así.
0: Oye, chiquilla,
5: no te mandes así.
0: El negro y el verde, qué hermosa combinación.
5: ¿Cómo es eso? ¡Wow! Que te quieres casar. ¿Cómo es eso que le hablaste de mamá? ¿Cómo es eso que le hablaste de mí? ¡A tu mamá!
0: ¡Qué precioso!
5: Pregúntale primero si nos puede mantener. Oye, chiquilla, no te mandes así.
0: Bueno, pues Keiko Fujimori será la nueva presidente del Perú. Logra 50.13% de los votos en segunda vuelta. El Jurado Nacional de Elecciones tiene previsto proclamar oficialmente los resultados próximo viernes 3 de julio. El escrutinio de la segunda vuelta de las elecciones presidenciales de Perú concluyó 22 días después de las votaciones celebradas el pasado 7 de junio y confirmó el triunfo de la candidata derechista Keiko Fujimori sobre el izquierdista Roberto Sánchez por una estrecha diferencia de 49.641 votos. Con el escrutinio completado al 100% por parte de la Oficina Nacional del Proceso Electoral de Perú, Fujimori obtuvo el 50.135% de los votos válidos al recibir 9.223.396 sufragios frente a 49.865% de Sánchez, que sumó un total de 9.173.755 papeletas. Menos de 50.000 votos, ¿no? Estuvo ahí bien peleado eso. Y ahora Keiko Fujimori pues es la nueva presidente de Perú. ¿Qué va a pasar ahora con Perú? ¿Qué va a pasar ahora con esta situación? Porque la verdad es que está bien compleja. Porque está quienes dicen que ¿por qué tantos días para estos resultados? ¿Qué está pasando? Que no puede ser que esté sucediendo esto. Esto en Perú, ¿listo? Ahora nos vamos a mover rápidamente para Venezuela, porque en breve vamos a contarles una historia de algo que pasó en Venezuela, porque aumenta a 1,719 la cifra de muertos y a 5,034 los heridos por el doble terremoto en Venezuela. Aparte de que no están llegando las ayudas, no están dejando entrar las ayudas, no están dejando entrar los rescatistas, la policía, el ejército, lo que está haciendo es publicidad en medio de una tragedia. Hasta el momento el gobierno registra, según el gobierno, pero según nos han dicho otras fuentes, hay muchos más, 15,866 personas damnificadas y 855 edificios afectados, de los cuales 189 sufrieron un colapso total. Oiga, pues, presidente del Parlamento dijo que en La Guaira han habilitado 15 grandes refugios y otros menos grandes en escuelas, y que en Caracas se ha establecido 50 campamentos provisorios. Además, pues triste saber que en medio de esta tragedia de otros estados están yendo al estado de La Guaira a robar, a saquear. Saquearon supermercados, han saqueado tiendas, farmacias. Mejor dicho, incluso en medio de la tragedia están entrando a los edificios a apoderarse de los bienes que han quedado allí en ese lugar. Es muy triste, la verdad, muy, muy fuerte esta situación. Y María Corina Machado asegura que el régimen no la dejó entrar para poder ayudar, sí, ella y su equipo de trabajo, y para acompañar a las víctimas que el régimen de Nicolás Maduro, Delcy Rodríguez y... se me olvidó el nombre de este otro, ve. Diosdado Cabello, no la dejaron ingresar a su propio país. Imagínese, pues. Y por otra parte, también en informaciones internacionales que tienen que ver con el presidente Gustavo Petro, dice y se queja de que cuando llegó a Italia a visitar al Papa, no lo fue a esperar nadie. No le hicieron caravana ni nada. Eso es lo que dice el hombre, pues. 4:53 en Cómo Amaneció Cali de Tropicana. Buenos días, bienvenidas y bienvenidos una vez más a Cómo Amaneció Cali de Tropicana. Vamos a presentarles los resultados de las loterías por aquí por Tropicana, para saber quién amaneció con billete hoy. ¿No se ha dado cuenta que le vamos contando por aquí por Tropicana la más bacana? Buenos días, bienvenidos. Déjeme ahí su notica de voz, su mensaje, a través del 311-2222-931. 311-2222-931, que es el WhatsApp de Tropicana, la más bacana. Les saludamos en esta mañana. Agradecido con toda la gente bonita que nos está escuchando a esta hora, que nos envía su nota de voz, que nos deja sus mensajes, que no pasan de largo, que han dicho yo quiero ayudar en los martes de misericordia, a los que han escrito, a los que ya le han escrito a Vanessa, porque ya me está diciendo Vanessa, sí, me han escrito dos personas. Bueno, le he mandado el mensaje como a 50, pero solo a dos han escrito. Esperamos y tenemos fe de que con todas esas personas podamos lograr el objetivo de aquí a las 10 de la mañana de tener el pan, el jamón, el queso, la mantequilla, los vasos desechables, la panela, la canela, todo para hacer posible que hoy el martes de misericordia sea un día lleno de mucha bendición. ¿Listo? ¿Has visto la campaña El Sabor de Creer? 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Bueno, pues J Balvin fue su voz y su música. 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Y Doria es Hagamos Historia. También se tomaron las calles con mensajes de aliento, emoción y esperanza, despertando las ganas de creer de todo un país. Nos están mandando un mensaje súper poderoso, que todo se puede lograr si creemos juntos. El negro y el verde combinan muy bien, sí señor, porque el verde es el color esperanza y el negro nos da elegancia. Y la elegancia de estar escuchando esta emisora no se la quita a nadie. Yo, mi amigo, mi amiga, gracias de verdad por estar ahí en sintonía de Tropicana, la más bacana. Gracias a todos los que se están uniendo, a los que llegan a esta hora con sus notas de voz. ¡Buenos días!
6: Rafico, buenos días. Ánimo, niño, fuera pereza. Papá, muchas gracias como siempre con la oración. Pega durísimo.
0: Un abrazo.
6: Y otra cosita.
0: Señor.
6: Un feliz cumpleaños al gordo, papi. Aquí.
0: ¡Ay!
6: En Palmas de Mallorca.
0: Eso debe ser que más rato no tenés tiempo. Eso debe ser que más rato no tenés tiempo, seguro.
7: Hola, muy buenos días, Tropicana.
0: Buenos días, ¿cómo estás?
7: Ánimo, niño, fuera pereza. Rafico, bendecido día para ti y tu equipo de trabajo. Y quiero mandar un saludito a mi hermano que está de cumpleaños. Que el Espíritu de Dios lo toque, que lo sane y lo saque de estas. Yo sé, nosotros tenemos la fe de que así va a ser. Y también un saludito de cumpleaños también a Tombe, que mi Dios me lo bendiga. Que pase un lindo día. Más tarde lo llamo a saludarlo al Tombe.
0: Eso.
7: Bien, que tengan un lindo día a todos.
0: Muy cuídense. Bien. Qué bonito. Gracias por estar ahí en sintonía. Vamos a iniciar una segunda hora en Cómo Amaneció Cali, presentándoles tres noticias. Eso será en minutos por aquí por Tropicana, la más bacana. Gracias a todos por apoyarnos en estos Martes de Misericordia. 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
0: Ahora tenemos las 5 de la mañana en punto. 5 de la mañana en punto en Colombia. En unos segunditos nos vamos a conectar a través de Tropicana TV para saludar también a los oyentes que están por allí llegando a la transmisión y seguiremos informando. Venimos a contarles tres noticias en breve por aquí por Tropicana.
1: Primera.
0: Les contaremos la historia de una persona en medio de los escombros que sobrevivió. Y una tía habló desde aquí, desde la ciudad de Cali. Les contaremos también sobre esta información.
1: Segunda.
0: La crisis de la salud en Colombia. Hay una acción popular en el Valle del Cauca que está hablando. ¿Qué dice?
1: Tercera.
0: Cuerpo de bomberos de Cali entrega nuevos detalles sobre el cuerpo hallado en el barrio Primero de Mayo. Esta es Tropicana, la más bacana. Así iniciamos en este día. Pero también de una vez les contamos cuáles son los barrios que van a estar paila con el agua. Recuerde, pico y placa para hoy, 3 y 4. Y mañana también 3 y 4 para que lo tengan en cuenta.
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0: Mi querido Walter Gaviria, ya tenemos las 5 de la mañana, 3 minutos. ¿Cuáles son los barrios que van a estar paila con el agua en este día? Buenos días.
18: Gracias, buenos días para ustedes en cabina, Rafico, Tito, Ponchito. Buenos días, oyentes de Tropicana. Hoy es martes 30 de junio del 2026. La gerencia de acueducto realizará un cierre por optimización de redes en un sector de Yumbo, en el barrio Bolívar, en la calle 14, entre carrera tercera hasta la sexta. Paila con el agua por 12 horas en este sector de Bolívar, en Yumbo, a partir de las 10 de la mañana hasta las 10 de la noche. Carro tanque para abastecimiento de agua a los usuarios. Paila con el agua por reparaciones de acueducto en Ciudadela con Fandi, carrera 82 con 30. Paila con el agua por reparación de acueducto en el barrio San Vicente, avenida Segunda de Norte con 24. Energía con instalación de cable ecológico en un sector del barrio La Merced, calle 47 Norte entre avenida Segunda hasta la Tercera Norte. Suspensión temporal del servicio de energía a partir de las 7 de la mañana hasta las 5 de la tarde. Alcantarillado con limpieza de sumidero hoy en el barrio Alfonso López 1 y Alfonso López 2. La gerencia financiera invita a los usuarios en mora a ponerse al día con la flexibilización de los acuerdos de pago. Los usuarios podrán ponerse al día en el pago con cuotas ajustadas a la capacidad de su bolsillo y también con menos requisitos. Acudir hasta cualquier centro de atención que hoy estarán habilitados a partir de las 7:30 de la mañana. También en Cali invita a la ciudadanía, Rafico, Ponchito y Tito, a adoptar hábitos de consumo consciente y responsable en el ahorro del agua en esta temporada. Siempre juntos, oyentes de Tropicana, estamos recuperando a Emcali. Ponchito,
0: muchas gracias. Ponchito no ha llegado todavía, creo que quedó dormido. Creo que quedó dormido. Gracias, Waltercillo.
19: 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En Tropicana son las
0: 5 de la mañana, 4 minutos en Cómo Amaneció Cali de Tropicana.
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0: Esa, la Tropiteca, desde los viernes a las 12 del mediodía. Arranca la Tropiteca, señoras y señores. Buenos días, buenos días, buenos días, buenos días, buenos días, buenos días, buenos días, buenos días, buenos días, buenos días, buenos días, buenos días, buenos días, buenos días, buenos días, buenos días. Ya estamos listos, estamos preparados. Recordándoles que el pico y placa para hoy es 3 y 4 y mañana es 3 y 4. Para que lo tengan en cuenta, ¿listo? Pico y placa para hoy 3 y 4 y mañana es 3 y 4. Porque mañana ya hace la rotación de vida. Mi viejo querido, buenos días.
1: Buenos días.
0: Oh, estoy hablando del otro viejo, el buena gente, no usted.
2: No, hombre, vengo. Acabamos de llegar, veníamos de donde puedan, de Chantral y todo.
1: Estaban bonitas las muchachas, ¿no?
2: Claro, querida.
1: Está querida, pero está venga, acabada
2: pero
1: ya.
2: Pero venga, no. O sea, yo con ese jabón chiquito y huele a jabón chiquito.
1: ¿Quién, yo? Usted, pues espere, le olerá a jabón chiquito y no a Miscle.
2: No, pero es que jabón chiquito muy estricado, muy, muy, muy.
1: No, pero es preferible eso. ¿Usted qué prefiere, que yo llegue aquí oliendo a Miscle?
2: No, pero vea, la próxima vez.
1: A revolcadero de gorila.
2: La próxima vez que usted se lave con ese jabón chiquito, ahí donde estábamos en las vainas de los chorizos, sí. Usted se hace ahí para que quede oliendo chorizo.
1: No, yo prefiero oler a jabón chiquito.
2: ¿Qué más, Poncho? ¿Cómo me le va? ¿Cómo le juega con la querida?
1: Con la... Eso que me sacó hasta, mejor dicho, hasta... ¡Ay, hijo de madre! Eso estuvo sabroso.
2: Yo escuchaba los alaridos por allá. Yo pensé que era que estaba confesando. Sí. Padre mío, padre mío, padre mío.
1: Ve, pero de acuerdo que cuando entramos, yo... Yo te dije que te hicieras en el piso de arriba y cada vez que echaras uno, lanzaras un baldado de agua por la ventana. Sí. Te conté 12 baldados de agua. ¿Tanto hiciste?
2: Es que me dio diarrea, me popó.
1: No, no, ya, hombre, no sea pendejo, hombre, tampoco.
2: Ella me preguntó ya, le dije, sí, ya me cagué.
0: Bueno, señores, ¿cómo amanecieron? A ver.
2: Muy bien, hombre. Ay, mira, no sí, digo, como sí, llegó, vea. Qué buena menos, vea.
1: Ahí sí, como decía la difunta, ¡cría cuervos! ¡Cría cuervos!
2: Como diría la difunta, eso fue que mínimo lo voltearon para otro lado.
1: Ese muchacho les da uno confianza y vea cómo responde.
2: Nada, deje, ¿no? Tranquilo, pusito, no se ponga usted a matarse.
1: Hoy sí vengo más pelado que nalguita, niño Dios.
2: No, pero hoy se envilleta, porque hoy ya llega.
1: Oye, o sea, ¿esta empresa no se puede demandar?
2: ¿Por qué?
1: Pues nos dejaron el fin de semana sin plata.
2: No, porque es que hoy es 30, mi señor.
1: No, pero las empresas tienen que pagarle
2: no,
1: a uno
2: señor,
1: de viernes.
2: No, no necesariamente, mi
1: ¿Usted
2: señor.
1: ¿Usted por qué los defiende? ¿Es que usted tiene sociedad ahí o qué?
2: No, pero es que es así, señor. Hoy le llega. Además, si le hubiera llegado el viernes, ya hoy estaba pelado.
1: Pero el problema es mío, no suyo.
2: Bueno, por eso.
1: Pero yo que sepa la empresa Recursos Humanos y don Mauro Etallo se prepare, porque ya con Kevin Tombe y con Vanessa también se va a unir, porque ella hace parte del sindicato.
2: No, hombre.
1: Sindicato de nosotros.
2: Ella hace parte del sindicato, pero de las yeguas.
1: Por eso, aso yeguas. Y el gordito es aso lambones. Es el de Tombe. Como él le lambe al jefe.
2: Asobamba.
1: Entonces, eso, asobamba. Pero entonces vamos a denunciar a la empresa, porque ¿cómo no nos van a pagar el viernes?
2: Pero ya hoy usted. Mire, más de uno que recibió de pronto plata, de pronto el viernes.
1: Están
2: ya.
1: Están empeñando el televisor.
2: A estas alturas, usted les puede prestar.
1: Si quieren, yo les presto al 20.
2: Eso, póngale. No, pero no sea tan usurero, hombre. Póngase la más bajita. Póngalo al 15, pues.
1: Bueno, al 15, pues. Al 15 les presto. Pero
2: prestamos,
1: diarios.
2: Prestamos al 15.
1: Pero a 15 diarios. 15 diarios. Ay, este padre.
2: Bueno, ¿qué más, Rafita? ¿Cómo vamos?
0: Bien,
2: ¿cómo le fue el fin de semana?
0: Bien, gracias a Dios. Muy trabajoso, gracias a Dios. El sábado, un voleo serio desde que arrancamos a las 8 de la mañana. Sí. Que usted me dio por acá con la pata del Chapulín Colorado.
2: Bacano, bacano.
0: Hasta las 9, 10 de la noche que terminamos en el obrero.
2: Están de la gente. De allá de Ronald Maldona está buscando esos zapatos que es que el payaso no pudo salir a trabajar esta semana porque le llevaron los zapatos. No, pues está bacano, esa es la diferencia.
0: Sí, es verdad.
2: Como decía un amigo mío, primero me los pongo porque son míos.
0: Sí,
2: y
0: claro.
2: Y segundo, no le importa.
0: Es verdad, ¿no? Y además, lo que pasa es que.
2: Además, los compré Will y yo.
0: Sí, además. A mí siempre me ha gustado que la camisa combine con los zapatos.
2: Ah, para
0: ¿sí?
2: Bien.
0: Y la camisa que yo tenía temprano y la de la tarde combinaban con los zapatos. Amarillo con rojo.
2: Ahí está.
0: Y entonces yo me los puse. Además es que me está
2: suyos.
0: Poniendo hoy yo.
2: Sí, además
0: entonces
2: son
0: no
2: suyos.
0: Sufran por sí, eso.
2: Además son suyos, qué carajo.
0: Ay, Jesús bendito. ¿Y usted cómo le fue? ¿Vea? ¿Descansó?
2: Muy bien, gracias a Dios.
0: Ya me lo imagino yo.
2: No, descansé un rato. El sábado tuve un evento con mi hijo y salí terminé como tipo 3 de la mañana y más o menos descansé. No, mentira, el domingo. Domingo salí un rato a hacer una diligencia ya por la tarde. Y ayer estuve también haciendo otra diligencia aquí en Cali y ya descansando. Uh-huh. Y viendo, oyendo peliculitas y ahí. Ya uno después de viejo, ya Poncho, ya no le queda, no hay que uno y no mesearse en el sillón, ¿cierto, Poncho?
1: Eso sí es verdad. Bueno, pero entonces usted dice que hoy tardecito tenemos que salir a hacer una diligencia.
2: Claro, ahora más tarde tenemos que ir a llevar a una plata a un orfanato.
1: Par de viejos, hombre, lo han reír a uno.
2: Tenemos que ir a llevarla.
1: ¿Y por qué se ríe nervioso?
2: Tenemos que llevar la plata a la mesada.
1: ¿Y por qué se ríe nervioso, Rafico?
2: Acuérdese que hoy las muchachas tienen que pagar la EPS.
1: No, yo ya tengo que hacer como 4 recargas de 7,000.
2: Ah, bueno.
1: Sí, eso, a unas niñas de la caridad, me toca.
3: Un pocho tambor.
2: Las niñas que hacen parte.
1: Las hermanitas.
2: Las hermanitas
1: no,
2: descalzas.
1: No, señor, no es de las hermanitas descalzas, no diga mentiras. Es de las hermanitas desnudas.
2: No, es que ellas dicen que ellas siempre se van con la. El pregón de la montaña cuando dice estuve desnuda y me vestiste.
1: No, yo estuve desnuda y le digo 20,000 más. Le digo 20,000. Ya, señores, vamos a informar que nos necesitamos que nos rinda el tiempo.
2: A propósito, en esa maleta que usted trae ahí se trajo un calzón, ¿verdad?
1: Sí, pero mira que estaba yo.
2: Usted ya tiene el vicio de los amigos míos que se traen los calzones.
1: A mí me gusta tenerlos ahí para olerlos un ratito.
0: ¡A Poncho, hombre! ¡Déjelo jugar, hombre! 5:14. Recuerde que hoy el pico y placa es 3 y 4 y mañana es 3 y 4.
4: Tropicana, buenos días. Tropicana, para ver si me pueden colaborar con una información. Mi madre está sufriendo de unos dolores muy fuertes en la pierna, a lo largo pues de la pierna, creo que es el asiático. Ustedes han hablado de un médico que trata los dolores que queda por ahí por la avenida Sexta, por la panadería La Fina. Para ver si me informan, por favor. Muchas gracias, les agradezco muchísimo.
0: Bueno, pues ya le habíamos mandado la información días atrás y al parecer no sé si se le perdió, no le llegó o no le interesó, porque aquí estoy viendo que uno de mis compañeros le mandó la información el domingo en horas de la tarde, o sea, Kevin le mandó la información.
2: ¿De qué le puso
0: y ahí? Kevin le puso el número de teléfono directamente y vuelve y me manda la información. Y encima respondió, gracias, ¿no?
2: Ah, bueno, entonces sí lo recibió.
0: Sí, debe ser que ya lo
2: recibió. Tiene que comunicarse con el número que le envió Kevin y ya ahí le dan toda la información, mi rey.
0: Exacto.
5: Tropicana, buenos días, Rafico. Don Tito, buenos días. Hola, buenos días, Dios prostático de Poncho.
1: Abuela. Su abuela.
5: Poncho, acuérdese que hoy.
6: Poncho, hoy es martes de las cariñosas, Magimbo.
1: Con dinero cualquiera.
5: Poncho, acuérdese que hoy. Vamos a ir a remojar el pabilo, vamos a ir a sacarle punta al lápiz. O sea que no se me vaya a hacer, lo espero.
1: Hoy, lo espero.
5: Oye, 4 de la tarde, oye, en la misma mesa.
1: No, yo voy a cambiar de mesa para que la gente no me esté pidiendo.
2: Hoy vamos a ir a vacunar a lo viejo.
1: Hoy es día de cantar esta canción, vea. Buenos días para todos, señoras y señores. Aparezcan los pensionados hoy.
2: Hoy más de uno moja la rata. ¿Cómo es que es, Poncho?
1: Oiga, dice así, trabajen, papi.
7: ¡Familia!
1: ¡Cójanselas, pues!
7: Ellos, ellas y él.
1: Vamos a peinar y despeinar la oveja.
2: Hoy vamos a...
1: Oiga.

0: echamos silicona a la cabecita de la rata.
1: Mano, vuela bien. Hay que mojar la rata. Oye, hay que mojar la rata, que hay sueldo.
2: Bueno, señoras, ya, pórtense serios que ya despertamos la gente. Recuerde, el pico y placa de hoy.
0: 3 y 4.
2: Pico y placa de mañana.
0: 3 y 4.
2: Eso, muy bien.
0: Vuelve y juega. Hoy le toca el 3 y 4. Mañana vuelve y juega 3 y 4.
2: Eso, muy bien. Hoy, como es día 30, entonces digamos que es fin de quincena, fin de mes. Entonces parece viernes, ¿sí o no?
0: Sí, claro.
2: Prácticamente.
0: Y más de uno que recibe hoy la primogénita.
2: Eso, la primogénita.
1: No se la gasten toda, que luego están pidiendo plata, pero hoy se creen millonarios todos esos.
0: Ah, no, hoy más de uno se cree Pablo Escobar. ¿No?
1: Oiga, ¿usted sabe cuándo se da cuenta que han pagado una empresa?
0: ¿Cuándo?
1: Porque piden domicilio, no traen esa coca vieja vinagrosa.
0: No traen esa coca oliendo.
1: Ahora verá que Vanessa hoy no trae coca vinagrosa.
0: Las galletas.
1: Ni hombre.
0: No.
1: Tampoco hoy no trae esa coca vinagrosa.
0: No,
1: claro que doña Zoraida le lava bien la coquita, ¿no?
0: Ellos no traen la galleta.
1: Hoy no traen esa galleta pecuecua.
0: Esa galleta con pecueca.
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1: 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Son las...
2: Tenemos ya las 5 de la mañana, 20 minutos en Cómo Amaneció Cali de Tropicana. Buenos días.
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2: Momento de empezar a informar por Tropicana, la más bacana. Ya tenemos las 5:22 minutos. Recuerden, el pico y placa para hoy es 3 y 4 y mañana repite 3 y 4. 3 y 4, dos días tendremos pico y placa, hoy y mañana. 3 y 4 para vehículos particulares, recuerden, pico y placa. Don Tito, ¿qué es lo que está pasando con el tema de la salud? El Valle del Cauca demanda por crisis de salud y la gobernación está interponiendo una acción popular.
4: Pues sí, señor, a las 5 de la mañana y 21 minutos, oído Cali, atención, la crisis del sistema de salud en el Valle del Cauca continúa agravándose ante el panorama que enfrentan miles de pacientes. La gobernadora del Valle, Dilian Francisca Toro, interpuso una acción popular con el propósito de garantizar el derecho fundamental a la salud de los vallecaucanos. En medio de la emergencia humanitaria que el departamento ya había declarado semanas atrás, las autoridades departamentales advirtieron que, tras conocer el más reciente balance de los pagos de las EPS intervenidas, aún no se han realizado el giro directo correspondiente a los meses de mayo y junio. A esto se suma que, por concepto de la unidad de pago por capitación, UPC, únicamente fueron girados 289 mil millones de pesos, dejando pendiente más de 500 mil millones. Esta situación llevó al departamento a presentar la acción popular ante la jurisdicción anticontencioso administrativo. Tenemos las 5 de la mañana, 22 minutos, 5 de la mañana, 2 minutos, abro comillas. Esta no es una pelea política, es una defensa de la vida, de la dignidad de los pacientes y los recursos públicos que deben llegar a donde más se necesitan. A la atención de la gente con esta acción, le pedimos a la justicia medidas urgentes para poder garantizar la entrega oportuna de medicamentos, el pago de las deudas que, por supuesto, tienen en crisis a nuestros hospitales y un seguimiento permanente para que los compromisos se cumplan, cierro comillas, señaló la mandataria. La falta de recursos sigue obligando a clínicas y hospitales a cerrar servicios, incrementando las dificultades para los pacientes para que reciban atención médica, especialmente en los servicios ambulatorios. Lo más afectados son usuarios

0: afiliados a la EPS intervenida en Sanar, Asmed Salud y Co-Salud, quienes según las autoridades ya no podrán ser atendidos ni en varias clínicas privadas ni en algunos hospitales públicos por falta de pago. Abro comillas. No podemos aceptar que una madre tenga que recorrer varias farmacias para conseguir el medicamento de su hijo. Que un adulto mayor espere meses por una cita o un tratamiento. O que nuestros hospitales sigan atendiendo urgencias desbordadas mientras enfrentan una crisis financiera causada por millonarias deudas. A cada vallecaucano quiero decirle que no está solo. Vamos a defender sus derechos a una atención digna, oportuna y de calidad. Porque la salud no es un privilegio ni un favor, es un derecho y lo vamos a defender con toda la fuerza de la ley, cierro comillas, agregó la mandataria. A la fecha, las EPS intervenidas por el gobierno nacional adeudan al Valle del Cauca una cartera superior a los 7 billones de pesos, tanto para instituciones de salud públicas como privadas. Estamos en Cómo Amaneció Cali Metropicana. Por su parte, la gobernadora explicó que por la situación de salud del Hospital Universitario del Valle, principalmente centro de alta complejidad del suroccidente colombiano, se vería en la necesidad de devolver pacientes. Las 5 de la mañana, 25 minutos, 5:25, muy pero muy delicada la situación, Rafa.
1: Sí, señor, bien delicado. Oigan, imagínese esto, usted va a poder comerse una pizza gratis, así como lo está escuchando, una pizza gratis. Hace unos días se regó un video donde el gerente de Little Caesar Pizza pues prometió 1,000 pizzas si Colombia llega a semifinales. Todo el mundo pensó que era emoción de momento, pero no. La marca ya confirmó que va en serio.
0: ¿Así?
1: Porque es así, como todos los días. Todos los días están entregando pizzas listas y recién hechas al alcance de todos en Little Caesar Pizza. Así que ojo, atentos a las redes de la marca de Little Caesar Pizza para que puedan participar y para que se puedan ganar una de las tantas pizzas que hay por ahí disponibles. Eso va a estar buenísimo. Eso va a estar muy chévere. Me encanta cuando piensan en las demás personas así de esa manera. Recuerde que también estamos contándoles que hoy es martes de misericordia y que el martes de misericordia pues necesitamos que usted nos apoye. Mi amiga, mi amigo, si usted que nos está escuchando y quiere aportar su granito de arena, ya le voy a contar cómo lo debe hacer.
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6: 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En Tropicana son las...
1: Tenemos ya las 5 de la mañana, 29 minutos en Tropicana.
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1: Bueno, señoras y señores, pues hoy es Martes de Misericordia. Los que hemos vivido esta experiencia de los Martes de Misericordia, cada martes con Tropicana, la más bacana, somos portadores de esa noticia, somos conscientes de lo que es vivir esta experiencia. Tito, por ejemplo, cuando va allí, sé que va muy preparado espiritualmente.
0: Total.
1: Para entregarles un mensaje a estos muchachos. ¿Cómo ha sido esa experiencia, Tito?
0: Pues de verdad que es una experiencia muy bonita, Rafa, porque ahí es donde uno realmente empieza a experimentar lo que es la palabra misericordia, de no mirar al hermano, mirarlo por encima del hombro, ni porque está en esa situación de calle, despreciarlo, ni mucho menos. Recordemos que eso fue lo que hizo Jesús. Jesús se codeaba en medio de la multitud. Jesús nunca tuvo una morada. Jesús nunca tuvo una iglesia. Él siempre donde recorría o donde iba se encontraba a personas enfermas, y estas personas son enfermas. Estas personas, por más que uno diga, pero es que ¿quién los mandó? Mire, yo le digo una de las cosas. El pecado cambia cuando usted le cambia o le pone el rostro de un ser amado. Cuando usted tiene una persona, Dios no lo permita, en ese mundo, usted se va a dar cuenta cuánto sufren una familia, porque es que no solamente sufre el adicto, sufre la familia. Yo por lo menos soy uno de que yo todos los días que paso por ahí, cuando vengo para acá, para la emisora, le doy bendiciones, le doy gracias a Dios, que sé que al menos mis hijos, mi familia, sé dónde se encuentran, dónde están. Pero lo más triste y doloroso para un padre es saber que su hijo está en la calle, que está corriendo peligros. Y de verdad que ahí es donde se experimenta la verdadera misericordia, Rafa.
1: Bueno, pues de verdad que me dio mucha alegría y quiero mandarle un saludo a él, porque sé que él hace también las cosas de corazón y con las uñas, como se dice, a Mauricio, a Iguana, que el pasado martes o viernes, no sé si fue el sábado que jugó la selección Colombia, pues ¿sabes lo que hizo?
0: Ajá.
1: Se fue allí a la 12:14, donde nosotros vamos a llevarle los Martes de Misericordia, y les regaló camisetas de la selección a todos los habitantes de calle.
0: ¡Qué bueno!
1: Y se puso a jugar un partido de fútbol con ellos.
0: Bueno, mire, es que eso es lo que yo digo. La gente dirá, pues bobada, ir a llevarles camisetas a las... No, se trata de eso. Se trata de hacer sentir a una persona de esta, porque una persona de esta ya perdió prácticamente todo. Perdió la esperanza, perdió la vergüenza, ya perdió todo. Y cuando una persona se siente sola, en depresión y demás, es donde se sume más en el vicio. Pero cuando ellos ven que realmente hay alguien que les importa, que todavía hay alguien que piensa en ellos, ellos un poquito medio reaccionan y dicen, de verdad que sienten todavía la necesidad de seguir luchando con esto.
1: Así es, pues hoy es Martes de Misericordia y hoy tenemos que decirles, no tenemos nada. No tenemos ni el pan, ni el jamón, ni el queso, ni la mantequilla, ni los vasos desechables, ni la panela, ni la canela. Y la idea es que una vez que terminemos el programa aquí a las 10 de la mañana, mi compañera Vanessa o de pronto alguno que destinen aquí del grupo salga a hacer la compra del pan, el jamón, el queso, la mantequilla y los vasos desechables, la panela, la canela, a no ser de que lleguen ahora a partir de las 6 de la mañana ahí al Tropicomedor, que está ubicado en la calle 33D17F40. ¿Pero cómo pueden hacer? Bueno, pues yo sé que esta emisora tiene cientos de miles de oyentes. ¿Y qué tal si cada uno de estos oyentes que pueden y tienen la posibilidad se unen con nosotros a los Martes de Misericordia, así sea con un quesito, con un jamón?
0: Y una de las cosas, Rafa, hay personas que dicen, yo no diezmo donde el cura, yo no diezmo donde el pastor, porque eso se lo comen, eso se lo roban. ¿Cómo hago para diezmar? Bueno, si usted quiere diezmar, esta es una de las formas que usted lo puede hacer. Y su semilla es llevada donde realmente se necesita, la necesita esta gente. Y recuerde que así como usted, el Señor lo bendice con su trabajo, con su entrada económica y demás, el Señor también espera que usted también, ese 10% de lo que usted se gana, ese diezmo o esa, no lo mire como limosna, sino que mírelo como algo agradable. Y recuerde que cuando usted, y esto es una palabra profética y es una palabra que Dios nos la enseñó, el mismo Jesús, cuando nosotros le damos a los más necesitados, nos convertimos en prestadores de Dios. Amén. Usted se imagina, debe uno que diga uno, uf, le presté a Dios y que Dios me va a devolver, porque Él se lo devuelve a usted, sí. El doble, triple se lo devuelve. Así que hoy esperamos que ahora que usted vaya a recibir su platica, que usted tenga, gracias a Dios, esa economía para su casa, se acuerde y diga, bueno, vamos a mandarle a estos muchachos. No mire, no se ponga a preguntar, ay, es que no. Hágalo como un mandato de Dios. Amén. Ayudarle al más necesitado.
1: Amén. Y recuerde que no hay ayuda mínima, no hay ayuda poquita. Todo es bienvenido. Imagínese usted 10 oyentes donando un pan. Ya tenemos para hacer 100 sándwiches.
0: Total.
1: Imagínese 10 oyentes donando un queso. Pues ya tendríamos 10 quesos. Sí, entonces, ahí en la calle 33D17F40, a partir de las 6 de la mañana te van a recibir las donaciones. Recuerda, queso, jamonada, mantequilla, vasos desechables, panela, canela, lo que nazca de tu corazón y puedas. Calle 33D17F40. Rafico, es que yo no puedo ir. Bueno, haga la misión completa.
0: Ahora.
1: Un Didi o una moto, un mensajerito le cobra 7, 8 mil pesos por una vueltica y va y se los lleva.
0: Total.
1: Que usted está fuera del país, escríbame ya mismo al 311-2222-931 y dígame, quiero apoyar en Martes de Misericordia. Yo le voy a mandar un mensajito que tiene toda la información y así de esa manera nos unimos entre todos.
0: O la otra, si usted es de los que dice, ah, no, es que yo a mí no me gusta llevar eso ni nada. Entonces, sencillo, prepare usted una buena olla de lentejas con arrocito.
1: También.
0: Píquele salchichita, llama a Vanessa o se comunica con Rafa. Le dice, Rafa, yo hoy voy a llevar una comida bien preparadita, bien chévere, y se une usted también, hace parte de esa misericordia y de ese buen dador de corazón.
1: Recuerde que si nos quieren acompañar, camiseta roja, 7 de la noche los esperamos ahí en el Tropicomedor y de ahí salimos y hacemos la labor en un ratico, ¿listo?
0: Hay gente que de pronto, Rafa, disculpa, hay gente que de pronto me han dicho, ay, es que yo quiero ayudar pero no sé cómo. Ya sabe cómo lo puede hacer.
1: Exactamente.
0: Bien sea donando allá en el Tropicomedor o se comunica con el teléfono que Rafa les acaba de dar o usted prepara su comida, le dice a su familia, le dice a su esposa, a sus hijos, camine, acompáñenme, que hoy vamos a acompañar a Tropicana, se ponen una camiseta roja y van y hacen ustedes también la donación.
1: Muy bien, 5 de la mañana, 37 minutos en Cómo Amaneció Cali, hoy por ti, mañana por mí.
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26: 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En Tropicana son las...
0: Con mucho gusto, las 5 de la mañana, 40, faltan 20 minutos para las 6.
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0: A las 5 de la mañana, 42 minutos, 18 minutos faltan para las 6. Recuerden, dentro de 18 minutos, el pico y placa 3 y 4. Y mañana vuelve y juega el mismo número. Vamos a entregar el balance judicial del fin de semana y lo vamos a segmentar en 3 fracciones. Esta sería la primera parte de este balance judicial según las autoridades. Oído, Cali, atención. Las autoridades reportan 4 homicidios durante la jornada del día sábado en diferentes sectores de la capital vallecaucana. Recuerde, este es el primer boletín de este balance. En el barrio Obrero, un hombre fue atacado con arma de fuego cuando se encontraba al interior de un vehículo. La víctima falleció en el lugar de los hechos y en el mismo hecho, otro hombre resultó herido. Corría ese momento todo el día sábado cuando en el barrio Villa del Prado, ahí también ella se hizo presente. Los emisarios de la muerte desvivieron a un hombre que fue atacado con arma de fuego y fue trasladado a un centro asistencial donde, lamentablemente, por más esfuerzo que hicieron los galenos para salvarle la vida, ella ganó la partida y fue el segundo del día. Pero transcurría precisamente los minutos, las horas, y los emisarios de la muerte buscaban otra víctima. Ahora ella se posaba en el barrio del Cortijo. Fría y calculadora, ahí es donde desviven a otra persona. En este momento y en esta ocasión, un hombre fue víctima de otro ataque con arma de fuego. Lamentablemente, esta persona también muere en el lugar de los hechos. Pero faltaba uno más en el balance. Y esta vez, en el barrio El Retiro, otra persona era alcanzado por los proyectiles de bala mientras se mezclaban con el ruido de la motocicleta de los sicarios. Otro hombre fue atacado en vía pública con arma de fuego y sería el cuarto de el día sábado. Primer boletín de la Metropolitana de Cali en este balance judicial, y llegó el Viruñas.
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8: 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En Tropicana son las...
9: Ya son las 5:47, lávense en ese jopo.
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9: Don Tito, ¿qué es lo que dicen los bomberos a propósito del hallazgo de un cuerpo de una persona en el barrio Primero de Mayo?
0: Sí, señor, a las 5 de la mañana, 48 minutos, lo que se dice es que luego de que se conociera el reporte de la comunidad en el barrio Primero de Mayo, que daba cuenta del hallazgo del cuerpo de un hombre debajo del puente del canal de aguas residuales, ubicado exactamente en la carrera 50 con calle 14. Equipos especializados se desplazaron al lugar de los hechos para manejar la situación. Horas después del hecho, el integrante del Cuerpo de Bomberos de Cali, Jaime Chaucanés, entregó nuevos detalles cerca de este hecho. Según Chaucanés, el hecho habría ocurrido aproximadamente hacia las 11 de la mañana, del que se dieron cuenta gracias a que desde la policía le pidieron ayuda para recuperar el cuerpo de esta persona. Abro comillas. Nos solicitan la ayuda para recuperar el cuerpo ubicado en la calle 14 con carrera 50. Se despacha inmediatamente el personal de la estación de bomberos de Villa del Sur. Al llegar al sitio, hacemos contacto con patrullas de la Policía Nacional en trabajo conjunto con la policía y el CTI, utilizando herramientas adecuadas para el trabajo, y se logra recuperar el cuerpo de un individuo de sexo masculino, indicó Chaucanes. Esta es la información en Cómo Amaneció Cali Tropicana a las 5 de la mañana, 50 minutos, Rafa.
9: Muy bien, muchas gracias, Tito, por la información. A esta hora la entregamos, 5 de la mañana, 50 minutos. Recuerde, el pico y placa arranca en unos minutos. Es 3 y 4. 3 y 4, no lo vaya a coger de sorpresa porque mañana vuelve a ser 3 y 4 para que lo tengan en cuenta. ¡Ojo! ¡Ojo! 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

0: 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Son las 6 de la mañana. 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
2: Padre Santo, Padre Amado, te damos gracias en esta mañana, gracias por tu amor, por tu misericordia, gracias por regalarnos, Señor, hoy tu palabra y el Espíritu Santo de Dios, por darnos el discernimiento para hoy entregar tu mensaje. Creo que este es el mensaje que hoy el Señor nos quiere regalar a todos y es precisamente dar el primer paso. Y dice el libro de Proverbios, capítulo 3, versículos 5 y 6... Confía en el Señor de todo corazón y no te apoyes en tu propia prudencia. Reconócelo en todos tus caminos y Él enderezará tus sendas. Y es que a menudo nos impide precisamente avanzar es la falta de capacidad. Muchas veces uno dice, no, es que yo no puedo, es que yo no lo intento porque no tengo los medios, no tengo los recursos. Y no se trata de eso. Lo que nos detiene realmente es el miedo a dar el primer paso. Lo desconocido nos paraliza y sentimos inseguridad ante lo que esperamos. Pero la palabra de Dios nos recuerda que no necesitamos confiar en nuestra propia fuerza o entendimiento, porque el Señor guía nuestros pasos cuando ponemos nuestra confianza en Él. Y esto te lo puedo decir personalmente, te lo puedo dar como testimonio de lo que ha sucedido últimamente en mi vida. En ocasiones uno dice, bueno, pero yo veo que otras personas salen adelante, porque el Señor los bendice. Y no se trata de eso, se trata de que son personas que se han arriesgado a tomar el primer paso y han puesto la confianza en Dios. Y hoy te puedo decir de que el proyecto que hoy he montado o que he puesto, lo he hecho sin un peso mío. Todo lo debo. Pero me atreví a dar el paso. ¿Por qué? Porque me atreví a creerle a Dios y sé que Él me va a respaldar. Y lo dice precisamente el libro de los Proverbios. Cuando Dios llamó a Abraham para que abandonara su tierra, no le reveló todos los detalles del camino, solo le pidió: confía en mí y obedece. Abraham no sabía a dónde iba, pero sabía que con quién era que él iba. De la misma manera, puede que hoy tengamos nuestras respuestas. Mucha gente dirá, pero ¿cómo lo consigo? ¿Pero cómo lo voy a hacer? Solamente haz lo que hizo Abraham. Recuerda que cuando Dios pone un sueño en tu corazón, Él ya lo está respaldando. Así de sencillo. Toma confianza. ¿Qué hace un niño cuando empieza a caminar? Él se lanza a los brazos del papá. ¿Por qué? Porque está confiado de que ese padre no lo va a dejar caer, no lo va a dejar golpear. Por eso hoy debemos de lanzarnos, dar el primer paso como aquel bebé, confiado en los brazos del Padre. Y hoy nuestro Padre Celestial abre los brazos grandes, con todas las maravillas, con todas las bendiciones y con toda la misericordia que Él tiene para cada uno de nosotros. Padre Santo, hoy te damos gracias en esta mañana. Gracias por tu amor, gracias por tu misericordia. Hoy oro por todos los emprendedores. Hoy oro por aquellas personas que tienen su sueño ahí dormido, pero que no se atreven a lanzarse. Hoy oro por aquellas mujeres que quieren salir adelante con su emprendimiento, pero que el temor los paraliza en este momento. Hoy oro para que tú, Espíritu Santo de Dios, les des el primer empujón, y así como las águilas hacen cuando lanzan a su hijo o a su cría desde lo más alto del nido, ellas lo lanzan, pero están pendientes si alguna cosa falla. En el nombre poderoso de Cristo Jesús, amén, amén y amén. Hasta nuestro próximo encuentro. Thank you.

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32: ¿Qué día es hoy? Hoy es el martes, el 30 de junio. Buenos días. Esto. Ahora sí, prácticamente se acabó. Buenos días a todos los oyentes. Aquí estamos, semana cortica, para darle paso mañana al mes séptimo de este año, de este 2026. Un fin de semana muy movido, un fin de semana de mucha alegría, un fin de semana donde disfrutamos este sábado en el Barrio Obrero cantando Los Oídos No Me Dan Más, para aguantar una corneta más y todavía lo que falta, todo lo que falta este viernes, y que ojalá Colombia dé un paso importante para seguir avanzando y que al final los oídos me digan: no, Mauro, ya en serio, me tenés estallado con los oídos. El tímpano, mejor dicho, está en su punto para vivir una pitada más de esa cantidad de cornetas este fin de semana que ya los oídos no aguantaban. Buenos días para todos los oyentes. ¿Qué partido los de ayer? Pasó Brasil, pasó Paraguay. Le cayó la boca Paraguay el técnico Alfaro a José Luis Chilaver, que puso en el primer partido a decir una cantidad de cosas. Se puso de bocón y lo callaron el día de ayer. ¡Qué partido el de Paraguay! Marruecos también, desde el lanzamiento de punto penal, pasó. Y mejor dicho, esto cada vez se pone bueno porque eliminaron a Alemania. Y después de esa eliminada Alemania, ahora sí esto prácticamente se acabó, oyentes. Buenos días para todos, de la mano del mejor. Sí, hoy es 30, por fin, casi que no. Más de uno estaba viviendo ya de las babas en el
2: cajero. ¡Vamos a demandar esta empresa!
32: Más de uno con esa plata de esos 4.700 que quedan ahí. Estaba buscando cómo sacó 4.700 para el pasaje. Esperemos que el día de hoy haya luz verde y seguramente así será. De la mano del mejor, buenos días a todos los oyentes. Hoy es martes 30, pero hay que bañarse, peinarse y cepillarse. Sí, el cómo amaneció Cali de Tropicana. El equipo, sí. Póngame ahí cumpleaños, mi muchacho. Porque, pues, a ver, hoy es un día diferente. Hoy es un día donde ahorita nos tomamos la foto frente al espejo.
3: ¿Del cinco letras o qué?
32: Eso, hoy nos tomamos la foto frente al espejo.
3: Yo
32: hoy
3: no tenemos, sé.
32: Porque mi cuerpo cambia.
5: Magia, no maduran.
32: La magia de tus 15 años me ha tocado. No sé cómo. Buenos días a mi muchacho Kevin Tombe, mi hermano. Pero entico que va a arrancar con usted porque hoy le voy a decir de una vez. Que Dios lo bendiga, feliz cumpleaños. Celebró el día de ayer usted con ese marrano que tenía. Me dijeron que bolearon marrano hasta señor, que se cansaron.
8: Sí, señor.
32: Con patacón, que la torta fue de zapallo con trozos de queso costeño.
5: Y caldo de Bimbo, ¿no?
32: Y caldo de Bimbo. Que Dios lo bendiga. Kevin Tombe, feliz cumpleaños. Que celebre, que siga así disfrutando su vida con su familia, con su mamá. Con sus hermanos, con sus sobrinos, con todo lo que hace parte llenar cada corazón de felicidad. Que Dios lo bendiga, que siga creciendo profesionalmente mi hermano y que la vida siempre le traerá a las personas que trabajan con esa resiliencia, que trabajan con dedicación, con disciplina, les van a traer cosas positivas, mi hermano.
5: Sí,
32: Dios lo bendiga.
5: Amén.
32: Y que celebre por todo lo alto. Hoy no hay partido de Colombia, así que puede celebrar, mejor dicho, como tiene que ser, por el camino de la felicidad, de la prosperidad y del amor de Dios. Mi hermano, Dios lo bendiga. Kevin Tombe, papá.
5: Buenos días, Mauro. Buenos días. Gracias por esos bonitos deseos. A todos los oyentes de Tropicana, la gente que me ha escrito por el WhatsApp, Dios me los bendiga. Gracias. Un día más y un día especial, hacer lo que más queremos y cumpliendo años, también es un bonito día para mí. Gracias a Mauro por esos bonitos mensajes, gracias a Vanessa por haber decorado la cabina. Mire, desde muy
32: bonito,
5: temprano,
32: vea,
5: se madrugó.
2: Eso
5: la
2: lo hice yo, esa no sirve para nada.
5: A ver, Poncho, por favor. Gracias a Vanessa, gracias a Don Tito y gracias a Rafico y a todos mis compañeros que entran ahorita a las 10 de la mañana. Gracias a toda la gente que nos ha escrito y obviamente a mi familia también, que ayer tuvimos una celebración pequeñita familiar donde hubo un buen almuerzo y obviamente un buen pedazo de pastel para la familia. Así que gracias y hoy vamos a pasarla muy sabroso en ese día de cumpleaños, Mauro. Gracias.
32: Hoy tenemos, mejor dicho, picadas por todos los lados. Hoy tenemos comida. ¡Que viva la abundancia!
5: Sí, señor.
32: En esta mesa llamada Tropicana. Dios lo bendiga. Ahora sí, buenos días a Vanessa Narváez, que me dijo, Mauro, yo la verdad, el tímpano se me va a estallar. No,
3: uy,
32: no aguanto
3: sí.
32: Una abuso.

0: que trae el fútbol. Así que muchas, pero muchas gracias. Y con los buenos días para usted, jefe, para mis compañeros, para Kevin, feliz cumpleaños, gracias. Para todos los oyentes, para todos los que están conectados a través de YouTube y Tropicana TV, para los que están en ese momento a través del radio o a través de la aplicación. Aquí estamos en vivo en este noticiero diferente que también hace labor social, que ayuda a los peluditos y a la gente. Gracias a los oyentes que se han reportado desde muy temprano para dejar su granito de arena en esa jornada que va a ser esta noche de martes de misericordia. Gracias, porque poco a poco vamos llenando el marranito para poder tener lo que es esta noche: el pan tajado, el jamón, el quesito y la agua de panela. Recuerde que puede dejar su donación desde ya en el Tropicomedor, calle 33D, número 17F40. Ahí preguntan por Kenny, por Sandrita, y con mucho gusto ella le recibe. ¿Y cómo amanece Cali? Pues Cali amanece con un balance muy tranquilo, a pesar que se está viendo mucho que se mueve el comercio por los partidos de la selección. Ha estado todo muy tranquilo, no se han reportado de pronto alteraciones de orden público. Este fin de semana tuvimos la marcha del orgullo LGBTIQ+,
1: sí, el domingo, ¿no?,
0: por toda la autopista suroriental. Muchas personas estuvieron recorriendo esta vía principal de la ciudad en conmemoración del mes del orgullo con banderas. Había música, se vieron influencers, además mensajes a favor de la diversidad, de la inclusión y sobre todo de los derechos de la comunidad. Así que también esta fiesta avanzó muy tranquila. Entonces yo creo que Cali va bien, jefe. Con eso le digo buenos días.
2: Buenos días, gracias Vanessa. Buenos días, Rafico. ¿Cómo amanece Cali? ¿Qué tal el fin de semana, la familia? Jefe, ¿cómo le ha ido, hombre?
3: Buenos días, jefe. Bien, gracias a Dios. ¿Cómo amanece Cali? Pues en medio de un calor ni el tremendo este fin de semana.
1: Horrible.
3: Lo que fue sábado, domingo y lunes festivo, las piscinas abarrotadísimas. Ayer, por ejemplo, el Confán de Arroyo Hondo no le cabía un tinto en esas 3-4 piscinas que tienen. No le cabía un tinto, aparte porque la entrada era, para los que somos afiliados, gratis. Ajá. Para los afiliados categoría A, creo que es A y B. Y creo que era A y B, y teníamos la oportunidad de entrar Tisgra, pero le digo que eso estaba totalmente lleno. Eso sí, yo le digo una cosa, la gente aprovechó este fin de semana para darse el rocecito, a pesar de que mucha gente no había cobrado todavía su sueldo o su prima.
1: Sí, no, a mi hermano no le han pagado.
3: A nosotros tampoco nos habían pagado.
0: No, todavía no nos han pagado.
3: No, no nos han pagado.
4: A mí ya me pagaron desde el miércoles.
0: Tú esperas como gracias a
3: Dios,
0: las 4.
3: Usted es un bendecido, papi. Gracias a Dios.
4: El miércoles.
1: Es que Dios le da carne a los que no tienen dientes.
3: Gracias a Dios, papi. Usted es un bendecido.
0: El rico cada vez más rico.
3: Gracias a Dios.
1: Dios le da de comer a los que no tienen dientes.
3: Y ayer veía yo la tarde de la ciudad de Santiago de Cali muy tranquila, muy tranquila, a pesar de que se presentaron otro tipo de situaciones por ahí. Pero en regla general le aprovechamos para mumir, descansar, pasarla con la familia, ver un poquito de televisión por allí.
1: Fútbol.
3: Y fútbol. Fútbol. No, sí, qué cosa fútbol tan impresionante la de ayer, mejor dicho. Sí, qué cosa tan impresionante de partido ayer y el domingo también. Pero ayer más de uno estaba expectante, sobre todo los que crecieron con la generación de los supercampeones, con ese de Brasil-Japón.
1: Sí. Ya la gente pudo dar cuenta cómo terminó, ¿no? Porque no se sabía cómo iba a terminar.
3: Sí.
1: En los capítulos.
5: Y el arquero de Japón, ¿no? O sea, y su color y todo eso, de madre japonés y de padre ganés, ¿no?
3: Sí, y además de eso, pues nada, o sea, que todavía no salimos del asombro de las cosas que nos hemos dado cuenta de esa pelea que ahora empieza, pues, que tiene que ver con presidencia y alcaldía, lo que le mandó a decir el presidente electo a la gobernadora y al alcalde de Cali. Y unas cositas por ahí que me enteré de un video que el otro día vimos en un barrio por allí, que al parecer todo es preparado.
2: ¿En serio?
1: Sí, señor. Sí.
2: Es que se nota tanto para contarles.
3: Por eso cuando me tiraron y me amenazaron y me dijeron de todo por haberle tirado a esa persona, yo dije, el tiempo será testigo de que yo no me equivoco. Testigo.
2: Bueno. Ay, Dios, mejor dicho, se mueve todo esto. Aquí está con nosotros.
0: Lastimosamente.
2: Sí. Él es el Chompiras de la información, porque hoy se vino con la gorra del Chompiras.
3: Y lo humilla uno que porque coro.
2: Él es Tito Varela. Buenos días, Tito. ¿Cómo amanece Cali, hombre?
6: Muy buenos días para usted, Mauro, para todos mis compañeros. Deseándole un feliz cumpleaños a Kevin de Jesús.
1: Gracias,
6: que hoy la pase como tiene que ser, con toda su familia. Que nada ni nadie le dañe esa paz que solamente le puede regalar

0: el creador. Y recuerde que todos somos diferentes y anímese para que dé el primer paso, como hoy la oración, a todos sus éxitos, a todos sus sueños. Cuando Dios le pone un sueño a usted en el corazón, créale y arriésguese y verá que arranca con todo. Pues bien, Mauro, gracias a Dios, descansamos también, hicimos unas cositas personales y aquí estamos nuevamente ya con todo el poder y con todos los achares, como le dicen los achares, y con toda la el revolú. Para que arranquemos hoy, mi querido. No,
1: ¿alguna otra palabra rara para decir?
0: No, y que todo está pipirinde. ¿Cómo es que es pipín, pipitín de pipaya? ¿Cómo es que es?
2: Al swing de pachanga.
0: Eso, al swing de pachanga y al swing de la pitanga.
3: Mira que hoy también está cumpliendo años Melody.
2: Ay, no, pero sí. No puede escoger otro día de cumpleaños.
3: Pues si ella nació un día como hoy.
0: ¿Y qué culpa tiene que haya nacido? ¿Se haya antojado nacer el día que nació usted?
2: No, nació otro día. Vanessa, pues si lo cumple el 1 de julio, mejor.
3: No, cumple hoy Melody.
0: Hoy para Melody en la perrita de Vanessa.
1: Robocot. Hoy cumpleaños los perros.
0: Felicidades para su perrita.
4: Bueno, buenos días. Gracias, Tito, todo el equipo de Cómo Amaneció Cali de Tropicana. Si quieren saludar a Kevin de una vez, 311-2222 en 931, Vanessa Narváez. Kevin Tombe, que hoy está de cumpleaños, Rafico, Tito Varela, Maure Tallo, buenos días a todos. Sí, semana donde ya, mejor dicho, este mes, no. se nos fue. Ay, bueno, no.
1: Dios mío, por favor, ayúdanos a que eso no se haga realidad.
3: ¿Qué cosa?
4: Aquí, mejor dicho, vamos a poner, escuchemos a algunos oyentes. 311-2222, porque este tema todavía es tendencia. ¿La sacudieron el día de ayer?
3: ¿A quién?
4: ¿O se sacudió?
3: ¿A quién?
4: Y la verdad, pues, es noticia, Karol G.
1: ¿Qué pasó
4: en
1: con
4: Colombia?
2: Karol? Le han dado durísimo a Karol G.
4: Anoche, yo no sabía si verme el partido de Países Bajos y Marruecos o ver la locución de Abelardo.
2: Pero
4: de
2: mire, que lo que la gente le decía a Karol G tiene razón. Durante 4 años no habló de la problemática del país y ahora, ¿por qué si viene a hablar?
1: Que no me equivoqué.
2: O sea, durante 4 años no habla del tema de lo que pasa con los niños en La Guajira, los camiones de agua que terminaron en circos.
1: Sí. ¿Por qué se hubiera mantenido al margen?
2: Ella tenía que haberse quedado callada y no opinar.
4: ¿Ustedes vieron el video?
2: Porque tenía que haber opinado desde antes.
4: Hace muchos años también.
1: No, yo no me acuerdo de eso.
4: Ah, güey. Entonces, por eso le digo que hay que empezar a mover el cotarro.
0: Ella también lo hace con el ánimo de generar también
4: tráfico
0: bueno, y de todo.
3: Escuchen, pero es que venga, ella es colombiana. Actrices, actores, influencers pueden opinar, porque no puedo opinar
0: Karol
3: G.
2: Total. Pero porque ahora sí tiene que venir a opinar.
3: Ella verá cuando opina.
0: Ella es colombiana y ella también puede hacerlo.
2: Bueno,
0: Marvel, Karol G no me representa. Cuando Marvel amenazó de que se iba a ir,
1: pero es que eso es muy diferente.
0: Y se quedó y mire, no pasó nada.
1: Ahí es muy diferente porque es que Marvel ya mostró su lado político y de una sola dijo tin tan tun.
0: Listo, pero igual.
4: Vamos a tener puntos de vista, pero escuchemos a los oyentes. Mira, es que hoy es Kevin, está cumpliendo años.
1: Hoy la importancia es que hoy no hay noticias.
4: 22-22-931. Vamos con saludos hasta las 10 de la mañana.
2: Hasta la misma Francia Márquez dijo que el país que habían
4: perdido. Jairo Chamorro dice que le va a mandar alguito. Dice que Kevin le quedó bebiendo mi billetera. Jairo Chamorro.
5: Kevin, mi amor, feliz cumpleaños. Si quiere me sopla la vela. Si quiere regálame el neck y yo le hago un regalito, mi amor.
2: Hombre, don John Orozco, saludos, gracias.
6: ¡Cumpleaños! ¡Queremos pastel!
0: Se la cobraron.
7: Esa es muy buena.
2: Gracias, doña Milena. Dios me la bendiga por su saludo. Buenos días. Hola.
8: Yo, Tombe, socio, feliz cumpleaños, viejo. Vamos a invitarle a una rumba donde vamos a llevar al Grupo Bretaña, de parte de Ponchito y de parte mía. Bueno, Poncho no puso nada, viejo, pendejo, viejo mío, necio.
1: ¿Cómo que no?
8: Porque prácticamente esto se acabó.
1: Sí, yo le voy a llevar a las cariñosas.
2: La Agrupación Bretaña.
9: Que Dios te bendiga.
2: Ay, tan bella, doña
9: Milena,
2: gracias.
9: Que muchos años. Hoy que estás cumpliendo años.
2: Esa serenata le dan a uno,
9: Que Dios te regale vida.
2: Tan
9: que
2: bella.
9: Pase un excelente día, Tombe, que le partan la vela. que le sople la vela, pero
3: que le parta la vela.
0: No, le parta, no, donde le parta la vela, ya ahí queda, ya acá queda el viejo, queda lisiado. Queda lisiado, ya no lo podemos levantar ni con, ni con una libre yeso.
7: Tropicana, Tropicana, buenos días, Ponchito. Tombe, feliz cumpleaños. Amén,
2: gracias.
7: Por allá los vi el domingo en el desfile y la pasaron muy bien, ¿no?
10: Sí, allá estaba usted también.
7: Buenos días para todos.
10: Allá estaba usted también.
2: No sea mentiroso que ayer el domingo tuve en turno.
8: Tombe, tombe, tombe. A mi baby yuyu, mi negro. Que Dios lo bendiga.
4: Pero traigan algo.
8: Que le siga metiendo duro a Tropigol como lo hizo, papá. Muchos éxitos.
2: Vio Oscar, saludos.
11: Buenos días, Tropicana, buenos días.
10: Qué voz tan sensual.
11: Un feliz cumpleaños para Kevin, papacito.
10: Qué voz tan sensual.
11: Ay, qué rico tú. Te cumplen mucho, mucho, mucho, mucho, muchos más.
2: Me hizo erizar la señora.
11: Que ya empezó, mi Dios te conceda todo aquello que deseas y anhelas. Un abracito y un beso.
4: Pero traigan a algo.
10: ¡Qué voz tan sensual!
4: Buenos días, Tropicana.
10: Mesita.
12: Buenos días, muchachos. Bueno, oiga, lo que yo pienso es que, aunque yo soy ultraderecha y voté por Abelardo, obviamente estoy feliz de que ganó, también pienso que aquí lo que se maneja es un tráfico de chismorreo horrible. A la final aquí lo que importa es lo que hay en el gobierno, lo que vendrá con Abelardo y lo que hay con Petro. Entonces, que lo diga Karol G o lo diga Pepito Pérez, a la verdad es irrelevante y es solo redes y figurar, es todo.
2: También, gracias. Solo querrá views.
1: Pero esa muchacha que va a necesitar eso, ¿verdad? Hombre.
0: Pero no crea que eso genera.
2: Eso genera, pues miren, lo tienen otro hablando de ella.
3: Karol G no necesita eso.
1: Claro. No, ya no necesita eso, por eso. ¿Qué necesidad tenía de ponerse en esa vuelta? Claro.
13: Happy birthday to you, to you. Happy birthday to you, to you. Happy birthday. A Tombecito. Happy birthday to you. Tombe, feliz cumpleaños, parcero. Dios lo bendiga desde acá, desde España. Y vea, un consejo: deje de estar señalando las calles de Cali, que usted con los dedos es el que hace los huecos.
4: Buenos días, Tropicana.
12: Tombe, buenos días, mi niño.
2: Buenos días, mi señora, gracias.
12: Un feliz cumpleaños, un abrazo. Desde la distancia, espero que crezcas y sigas creciendo profesionalmente. Eres un excelente locutor.
4: Gracias.
12: Me encanta tu voz, mi niño grandote. Te quiero mucho. Un abrazo y un beso desde Ámsterdam, Países desde Bajos.
4: Raro. Aparecieron todas esas pensionadas.
3: Toda la ayuda.
4: De,
3: es que quieren colágeno, ayuda.
4: Aparecieron todas las pensionadas del magisterio a saludar a Kevin Tombe. Buenos días.
0: Esas son igual que chamorro, tacañas, que da miedo.
2: Saludos para Don Alex.
0: Esas son las populares gallinas viejas, ¿o yo? ¿Por qué comen, beben viejas? Y no ponen no nada. Ponen nada.
4: Los oyentes.
2: Las gallinas de mi mamá, hombre, que no ponen nada, hombre. Hola.
8: Tropicana, Tropicana, la más bacana.
3: ¡Aló!
8: Bendiciones para toda la mesa de trabajo. Feliz cumpleaños, Tombi.
2: Buenos días, gracias.
8: Que papito yo lo tenga por muchos años más y que todos tus deseos se te cumplan. Miles bendiciones, Tombi. En la buena, papi.
2: Gracias, mi viejo.
0: Ya no necesita eso, por eso.
14: Tropicana, la más bacana. Tiene razón la muchacha que habló ahí. Tiene toda la razón, mijo.
15: Hola, hola, hola, hola, hola. Mauricio, está yo, toda la banda de Tropicana, más que todo, especialmente a mi viejo Kevin Tombe, deseándole un feliz cumpleaños, viejo Kevin Tombe, aquí el viejo Harrison Parra desde Ámsterdam. Unas felicitaciones, viejo Tombe, muchas bendiciones Tombe para ti en este día y que disfrutes tu hermoso día. Feliz cumpleaños, Tombe. El saludo del viejo Harrison Parra para el amigo, para el parcero Kevin Tombe. Adiós, Tombe.
2: Gracias, mi viejo. Yo a toda la gente que escribió, gracias. A las notas que alcanzamos a poner, a las que no, gracias. Dios los bendiga por su mensaje. Dios los bendiga. Gracias.
4: A todos, gracias. Sí, hoy está cumpliendo años Kevin Tombe. Para él, Dios lo bendiga. Porque nos acomodamos la tripleta de noticias. Hoy es martes de misericordia. Tantas cosas para contarles a todos. Sí, escuchan el cómo amaneció Cali de Tropicana.
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10: ¿Cuántos años es que cumple?
2: 27, 27.
10: Y no sabe leer reloj de palitos, ¿no?
2: ¿Cómo así? A ver, madure. ¿Por qué no madura? No, madure, a ver, si lo comen.
18: Regalémosle este reloj de palitos.
10: Muéstrele, a ver qué hora es.
18: Yo le regalo este reloj de palitos.
10: Muéstrele. Es triste, oyentes, que un muchacho profesional, que el jefe le apaga, le acaba de pegar, que la vida no sepa leer este reloj. Mire, mire, muéstrelo. Muéstrelo, muéstrelo.
3: Le voy a decir una cosa.
2: No, ese no lo sé leer, ese no lo sé leer.
10: ¿Qué horas son allí?
2: No, no, no, no, no veo bien.
10: No, qué triste.
18: El reloj de palito, el reloj de palito.
3: Te voy a decir una cosa, detalle. Espero que la que sigue que en cumpliendo años soy yo.
2: No, pero ese día no venimos a trabajar.
3: No es ni de usted.
2: ¿Quién? ¿Cuándo?
3: Yo cumplo el 26 de agosto.
18: ¿Quién le preguntó?
3: Así que espero que su mensaje sea igual de profundo como el de Kevin. ¿Listo?
18: No creo.
2: Ay, tan envidiosa,
3: ya
2: pues.
3: Veré. No, ya veré. Ya veré.
19: Para ti tengo otra inspiración.
18: No creo.
3: Ya veré, ya veré.
19: Voy a, preparar desde hoy porque ahí estamos ya cerquita. Ah, bueno, Abelardo ya ha asumido como presidente y de ahí para allá.
18: Es que para ese día. Prepárate. Que es que para ese día del cumpleaños de Vanessa, le tienen algo especial. ¿Qué? Trabajo de campo.
3: Yo voy.
19: Algo para vender.
2: 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El buen cabezazo, diría yo que el gol de Julio Enciso en el partido de Paraguay ante Alemania, o si no, el gol de Cody Gakpo. O Gakpo, no sé cómo es que se pronuncia el jugador holandés.
18: Eso,
2: que ayer marca un gol y se tira al suelo a llorar. Eso sí es tremendo cabezazo por la pérdida de su hijo en hace 3 días. Bravo. Lastimosamente pierde su hijo. Una noticia que entregó la esposa. Pues estaba en gestación, no, estaba, estaba en la barriga. 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Y el golazo que marcó ayer ese jugador holandés en celebración de su hijo. Lastimosamente quedan eliminados. Pero pues ahí fue el tremendo gol de este señor dedicándoselo a su bebé. Y ahora es un angelito. 6:37. 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
24: Gracias para todo, me que pases gracias, un amor. Excelente día y por acá en Barcelona te espero cuando quieras.
2: Uy.
24: Besito fuerte.
2: Pero ya sé que va a tener que ir a Barcelona.
18: No, Poncho, se lo van a llevar para hacer trata de muchachos.
10: Trata de muchachos, pero les va a salir cara esa trata de muchachos.
19: Eso se define esta noche, Kevin.
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25: Sí.

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1: 6 de la mañana, 40 minutos. Antes de ir con la tripleta, lo más relevante que dijo Abelardo de la Espriella. Ayer hizo un en vivo en su canal de YouTube, Defensores de la Patria. Lo más relevante, dice que recibió un país con serios problemas acumulados y cuáles serán las primeras acciones para realizar. Según él, la inflación está en 5.8, muy por encima de la meta del Banco de la República. Los mayores incrementos se concentran en alimentos, energía, servicios públicos, transporte y restaurantes. Y también ha dicho la tasa de intervención del Banco de la República se ubica en el 11.25%, elevando el costo del crédito para hogares, empresarios y productores. Y también dijo Abelardo de la Espriella que el próximo 7 de agosto el nuevo gobierno pueda ejecutar lo que hoy está paralizado y congelado. Aparte de eso, dice que se va a ir por todas las regiones. La verdad, lo más rescatable de lo que ha dicho Abelardo, porque esa hora también estaba jugando Países Bajos y Marruecos.
2: Estaba ocupado.
1: Pero eso es, estaba ocupado. No sabía.
2: Yo la verdad sí quiero saber cómo, y que alguien me lo explique, cómo va a ser Abelardo para bajar, porque él dice que lo del salario mínimo vital para el trabajador, eso no lo va a tocar, que lo que va es a tratar de defender el empresario para bajar impuestos. Sí. Y eso me parece bien. También escuché en sus propuestas era de que iba a bajar los altos costos de energía, que no era justo que el Caribe, que era una de las grandes productoras de energía, para esta gente les cobraran tan alto y para todo el país. Yo quiero saber hasta dónde tiene un presidente el poder para poder bajar eso, valga la redundancia, porque es que yo tengo entendido que hay un consejo, que hay un senado, y usted sabe que esta gente no se pone de acuerdo ni para cobrar una herencia. Entonces ahí sí es delicada la situación, porque muchos prometen eso. Vamos a bajar los costos, vamos a bajar, pero es que al bajar esos costos, y lo hablábamos con Rafa ahora, todos esos impuestos, ¿a dónde llega esa plata? Porque esa plata entra al Tesoro Nacional, y yo no creo que el Tesoro Nacional se vaya a dejar tocar esa gallina de los huevos de oro, porque Rafa me decía a mí, bueno, cobran impuestos al uno, al otro, altísimo y demás, y esa plata, ¿a dónde va? ¿Cómo la manejan? Esto y lo otro. Entonces, ahí es delicado, pues, de que le dejen.
1: Él ha llamado el empalme anticorrupción, pues, la auditoría forense, que hay problemáticas en Colombia. Yo no sé si alguien tiene algo más para decir de lo que dijo Abelardo de la Espriella anoche a las 8 en punto. Él, pues, había citado en sus redes sociales que esta noche, el día de ayer, perdón, se iba a dirigir a todos los colombianos.
3: A mí la duda que me queda es si las interlocuciones o las intervenciones a través de o para informar al país van a ser solamente vía redes, porque así lo entendí yo, ¿no? Que la comunicación de él iba a ser a través de las redes, o sea, como quien dice, los medios de comunicación, TV y eso, no lo voy a tocar.
4: Y que va a pagar él de su plata, ¿no?
2: Lo que me imagino es que él no va a querer de pronto volver a hacer lo que hacía Gustavo Petro de con toda la vaina de, que me imagino que una que otra vez sí le va a tocar hacer intervención a nivel nacional. Por eso es que él desde una vez se preparó con su canal de YouTube. Él va a utilizar su canal de YouTube para hacer todos sus discursos y demás, pero lógicamente para el país él tiene que hacer un balance de su gobierno, y ese balance tiene que ser a nivel nacional por los canales privados y los canales...
3: Pues yo no lo entendí así, la verdad. ¿No? Yo no lo entendí
2: me
3: así.
2: Me imagino que es por lo que como la una de las polémicas fue esa, de que Gustavo Petro cada semana quería apagar todos los televisores para hablar él y de todo. Me imagino que lo va a manejar es con esa...
3: Yo no lo entendí así. Yo entendí que el medio de comunicación de él iba a ser cada semana a través de eso. Aparte de contenido que te creará todos los días. Pero algo que sí me sorprendió es saber que su gobierno va a arrancar con 60... ¿Cuántos son 60 millones de dólares? 60 millones de dólares que va a recibir para la transición presidencial. La pregunta es, ¿bajo qué condiciones va a recibir Abelardo 60 millones de dólares y para qué? Ahí en el inicio pues de su mandato. No reembolsables, que son para la transición hacia el nuevo gobierno. O sea, yo me imagino que esto del Banco Interamericano de Desarrollo, que ha dicho que confirma pues la transición presidencial, este compromiso que han adquirido se ha comunicado durante una conversación telefónica entre el presidente del Banco Interamericano de Desarrollo y el mandatario electo. Y su compromiso es de apoyar a Colombia con 60 millones de dólares en cooperación, recursos que no son reembolsables y estarán orientados a fortalecer el proceso de transición de gobierno y brindar acompañamiento técnico de la etapa inicial de la administración.
2: ¿Como quien dice son regalados?
3: Como quien dice que este respaldo demuestra la confianza que genera el gobierno de Abelardo de la Espriella ante la banca multilateral. Esto, si hablan de transición, me imagino que será para darle inicio a lo que él en principio habló de vamos a empezar a hacer esto, los primeros 100 días medicamentos, no sé qué, no sé cuánto. Sí. Me imagino que ese dinero es para eso. Bueno, y anuncia que marca el inicio de una estrategia para canalizar cooperación internacional hacia programas del beneficio social. Esto es lo que ha dicho Ilan Goldfarb sobre el apoyo del Banco Interamericano de Desarrollo a Abelardo de la Espriella, que todavía no ha empezado a mandar, pero que ya empieza a hacer pues sus primeras adecuaciones.
2: Eso suena bacano y ojalá quiera
3: alianzas. Decir que alianzas, gracias.
2: No vaya de pronto esto a salirnos de que más adelante, no, es que eso era un préstamo, que era una vaina. Pues ahí lo está diciendo claramente Rafa, es no reembolsable, quiere decir que no hay que pagarlo. Me imagino.
1: Y entre Y entre lo que ha dicho, dice, los mercados ha reaccionado con confianza. El peso colombiano se ha fortalecido. Celebró pues el presidente electo Abelardo de la Espriella, quien lo atribuye al próximo cambio del gobierno. Considera esa es como la primera señal de confianza por tratarse de un gobierno que va a poner orden fiscal. Y aparte de eso, José Manuel Restrepo pidió también a la UNP frenar nuevos nombramientos durante el empalme presidencial. El vicepresidente electo y coordinador del proceso de empalme solicitó pues a la Unidad Nacional de Protección abstenerse de proveer cargos derivados del decreto 0670 del 2026. Porque también Gustavo Petro le respondió, deme un segundito aquí que se me cerró la cuenta de Gustavo Petro, antes de ir con la tripleta de noticias, porque también le contestó a...
3: Aquí estoy.
1: Sí, dice... Barney, ¿eres tú? Dice, será cuestión grave que encuentre el país con 5 millones menos de pobres y 2 millones menos de pobres extremos, dice por acá. Y también habla de la inseguridad de Barranquilla el presidente Gustavo Petro, porque él dice que va a mandar hasta las 12 de la medianoche.
3: Sí, claro. Y es que yo tampoco he entendido por qué Abelardo sigue, o sea, o ya empezó a moverse, si se supone que Gustavo Petro no ha terminado su mandato. ¿Por qué está moviéndose tanto y por qué se lo permiten? A ver, eso es como si a Mauro Hetayo, y siempre lo vamos a tener como comparación, y yo sé que Mauro no lo toma mal ese punto ni le incomoda. Cuando a Mauro le dijeron va a empezar a mandar aquí, Mauro se tomó ¿cuánto? ¿Mes y medio, 2 meses para estudiar este equipo de trabajo? Claro. Y luego arrancar con todos los poderes. Era lo que tenía que hacer el señor Abelardo. Tranquilito, calmadito, espere y el 7 de agosto arranque con toda, pero no. O sea, no entiendo qué necesidad tiene de seguir metiéndole cizaña al asunto, la verdad.
1: Bueno. Y le responde también a varias personas que ayer este fin de semana lo estaban cuestionando. Y esperemos que sea lo mejor para Colombia. Eso para rescatar lo que ha dicho anoche a el presidente electo Abelardo de la Espriella.
3: No te unas a la manada, tú.
1: No te unas. Ahora sí, la tripleta de noticias en el cómo amaneció Cali de Tropicana.
4: Sí, señor, la tripleta de noticias. 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
5: Tropicana, la más bacana. Buenos días, Rafico, Tombe, Mauro.
4: Buenos días.
5: Trabajo.
2: Good morning.
5: Usted sabe que Abelardo no es ningún pendejo. Están él está así activo, es porque están que se roban más plata. Y no les va a permitir.
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0: Abelardo de la Espriella respondió a la carta que envió Karol G. Únete a la manada. ¿Será que se va a unir?
1: Yo también le respondí a Karol G.
2: ¿También?
0: También le respondió. La segunda.
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4: Segunda.
0: 6:52 a.m. Hombre fue capturado al sur de la ciudad de Cali por porte ilegal de armas de fuego.
2: Dios.
0: Se investiga su participación en otros crímenes. Y ahí vamos a ir también mostrando los videos de este fin de semana, porque después del partido de la Selección Colombia, más de uno se dio en la mula.
2: Dios.
0: ¿Qué fue lo que pasó en el barrio 20 de julio de la ciudad de Cali? Se los vamos a ir contando. Se suscriben en nuestro canal de YouTube Mi Tropicana TV, la tercera.
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1: Yo todavía no entiendo por qué es que ya Abelardo está mandando, si es que Abelardo todavía no le han dado la investidura. Que alguien me explique.
3: Te notó una rabia.
1: No, no es rabia. Es que alguien me explique por qué Abelardo
0: ese
1: ya
0: color,
1: está mandando.
3: Pero bien, ya
0: color
3: empezó a trabajar.
0: En tu cara es porque te bronceaste. Thank you, o por
1: no,
0: otra cosa.
1: Porque
0: o por
1: me broncié un ratito y dijo que fue hora y media nomás.
0: Ah, bueno.
2: Haciendo mucho calor ayer.
1: A mí sí me gusta.
2: Está haciendo mucho sol.
1: Sí, y no llevé gorra ni bloqueo arena. Pero a mí sí me gustaría que alguien me explique.
0: Una vitamina D.
1: Por qué Abelardo ya está mandando. Y Gustavo Petro no ha terminado su mandato. Y deje mandar.
3: Pero
1: a
3: él no está mandando, simplemente no, ya empezó no está, a coger a no cargo el país.
5: Es lo que está de pronto ya
3: está mandando. Él no está para que se dé vacaciones.
1: No está mandando, que se relaje.
5: No, pero es que él no ha dado ninguna orden de ninguna clase. Él solamente
1: ¿cómo
5: está
1: que no?
5: dando, está simplemente armando ya su muñeco para cuando
1: pero
5: él
1: que se
5: allá.
1: Espere, que aguante bueno, pues un tantito.
5: Digamos que está matando fiebre.
1: Pero matando fiebre. O sea que va a llegar el 7 de agosto y entonces ya mató el tigre y se
5: ojalá
1: va a juntar
5: no
1: con la
5: vaya,
1: piel.
5: Ojalá no, ojalá cuando llegue ya al mandato no vaya a estar cansado y ya se le
1: acabe
5: la cuerda.
0: 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Una vez.
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0: Mi amada Cali, entre el dominio del petrismo y la disputa de la derecha,
1: ay, no.
0: ¿Qué esperar en los próximos años electorales en la ciudad de Cali? Porque dicen también que el senador Iván Cepeda dice que va a estar recorriendo también Colombia agradeciendo a la gente que lo acompañó, que lo apoyó. ¿Dónde va a estar?
6: Voy a estar con las comunidades, porque hay que agradecer al pueblo que estuvo conmigo en esos momentos.
0: ¿Dónde compró usted las camisas, senador?
3: ¿Cómo hace para tener todas igualitas?
6: En San Victorino las compró.
5: En el hueco.
0: 6:55 a.m. Vanessa Narváez, Kevin Tomber, Rafico, Tito Varela, Mauro Tallo. Para vender.
2: Sí, señor.
0: Despachamos, Mila. Nos despachamos.
2: Con la tripleta de noticias en Tropicana.
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5: Las 6:55 a.m, faltan 5 minutos para las 7.
1: Tito, pero en serio, que alguien me diga por qué Abelardo ya está mandando.
2: Tranquiloso, ¿no? Es
3: que déjalo, al menos quiere trabajar.
1: Todavía no le han entregado
5: el mandato. Él está limpiando la silla.
2: Tranquiloso, ¿no?
1: Todavía no le han entregado el mandato. Deje mandar a Gustavo.
5: Él está mostrando apenas la.
1: Deje mandar a Gustavo, que Gustavo todavía no ha terminado.
5: Como dirían por
1: todavía
5: ahí,
1: le falta.
5: Dejen jugar
3: ahora
5: al Moreno.
3: Sí, ahorita sí defiende Gustavo.
1: Le falta terminar de hacer unas cuantas cagadas más.
0: El 6 a las 12 en punto, a las 12 de la noche termina Gustavo.
5: Él dice, yo soy igual que el seguro y la tecnomecánica, a las 12 en punto termina.
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22: 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En Tropicana son las
2: 6 de la mañana, 59 minutos, 6:59.
1: ¿Pero por qué?
0: Bueno, ¿qué video? Ya, a ver.
1: ¿Qué que alguien me diga por qué Abelardo está mandando ya cierto
0: de Abelardo. 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
0: De la mañana en punto, escuchan el cómo amaneció Cali de Tropicana este viernes, tranquilos, que estaremos con la narración diferente, el Tropigol. Ahora en horas de la tarde les vamos a confirmar dónde vamos a estar. ¿Qué? En vivo.
2: No te creo, ¿en serio?
0: La narración diferente del Tropigol este viernes a partir de las 8 de la noche, pero estaremos antes. Mejor dicho, ya le voy a decir.
1: Mauro, dígame. Yo voy.
0: Sí, yo voy. Pero que no hayan bubucelas.
1: No, yo voy, pero primero tienen que decirme por qué Abelardo está mandando.
0: Bueno, vamos a mostrar en YouTube este fin de semana, después del partido de la Selección Colombia, Ahí no están, no sé si tenemos el video en Jamundí, en la parte de los cholados que se dieron como a violín prestado.
3: ¿Qué?
0: ¿Pero qué fue lo que pasó en Valle Grande? Vayan a nuestro canal de YouTube, no. Mi Tropicana TV.
3: Pues, gente, vuelve y juega.
0: ¿A quién le dieron, Vanessa?
3: Vuelve y juega. ¿Se acuerdan que para el primer partido también de Colombia mostramos un video donde se daban patada, puño, mejor dicho, se jalaron canecalón y todo? Pues se repite la historia y en el mismo barrio, no. O al menos eso es lo que dicen las redes sociales. En Valle Grande, este sábado, al oriente de la ciudad, mientras transcurría el partido de Colombia contra Portugal, se empezaron a escuchar unos gritos, y no de apoyo a Colombia, sino de auxilio, auxilio, socorro, socorro,
4: auxilio,
3: porque
4: socorro.
3: Le estaban dando una patiza a un señor. Mírenme cómo esas mujeres.
0: La morena.
3: Dios santo bendito, esas mujeres.
5: Dejen pelear la morena.
3: Ese cuerpazo, ese cabello que se mandan y dándole así de duro, mira, a este señor.
1: ¿No será que lo pillaron con la moza?
3: No sé qué pasó. La gente no da información. ¿Qué? Pero lastimosamente dicen que eso pasó este fin de semana.
0: Mira, pero son mujeres, mira, que le están dando, mira.
1: Mírame, señor. Esa morenota, pero por Dios. Imagínate vos,
0: uy,
1: hombre.
0: Mira la morena ofendida. ¿Qué habrá pasado?
1: Mírame la morocha.
0: ¿Qué les habrá dicho que estaban así de esa manera? Estas mujeres, ahí veo, oye, una, pero, dos, tres, por ahí retiraron a una.
1: Esa morocha,
0: la
1: parece,
0: policía encima y no podían con la morocha,
1: parece,
0: mira.
1: Parece hermana, parece
6: ojo,
1: hermana.
6: Pa un llavero.
1: Parece hermana de Kipon Belé, mira eso, güey. Eso como volea, ve, esa como que es prima hermana de Mike Tyson.
6: Necesito un ojo para un llavero.
0: Vayan a YouTube, se suscriben gratis, Mi Tropicana TV, hoy martes 30 de junio. Vayan a YouTube. Mire estas tres mujeres. ¿Qué les habrá dicho Vanessa?
3: No,
0: ¿qué
3: sé, sabe? No sé si de pronto ella, es el esposo de alguna amiga y la vieron con otra.
1: Era alguna.
3: No sé si el hombre se estaba pasando de chistoso y aprovechando la multitud. Dicen, se atrevió como a tocarla, no sé.
2: Dicen que fue por haberle tocado la nalga a una de ellas.
3: Ah, sí, ¿ves?
1: Dios. Se puso de atrevido, ya.
6: Se puso de tito.
1: No, no, señor, gracias a Dios. No, yo no, yo soy rentero, hombre, yo Poncho. De eso, sí, hasta el manilargo,
3: qué
1: fuerte. Si no soy.
3: Uy, no. Pero ustedes, bueno, es que uno dice bien hecho, pero pues también es complicado por el tema de alteración de orden,
1: pero es que
3: público.
1: Tienen que, también, tienen que
3: respetar. Pero bien atrevido.
1: No, tiene que respetar. No.
3: Ojalá así que tenga esposa para que lo vea en el video,
1: claro,
3: y lo eche.
1: Por tocanalga.
3: Tocanalga.
2: Uno no puede andar por la vida tocándole la cola a alguien.
3: Tocanalga, claro. Y mire, mire, la morena tiene buena nalga.
0: Sí, mire. ¿Cierto que sí?
3: Ella está bien hechecita, ¿o yo?
1: Mejor dicho.
0: Vayan a YouTube, a Mi Tropicana TV.
1: Una nalga de esa necesito para ir a inaugurar un baño nuevo que tengo en mi casa.
0: Mire.
3: Mírele esa nalga, vea.
6: Oye, esa nalga. Hasta Tito se le tocaría.
1: No, tampoco es allá.
0: No, y eso es natural.
1: Pero por Dios.
0: No es natural.
1: ¿Cómo sabes que es natural?
0: No, porque yo
1: está bien,
0: yo
1: soy nalgólogo. Está bien acobalado, ¿cierto? ¿Usted es nalgólogo?
0: Yo soy nalgólogo.
1: Ah, ¿vio?
0: Y uno sabe más o menos cuando el de Riera arranca de acá arriba.
2: Sí, eso no es espuma. Eso es
0: nalga original.
1: Cuando no tiene copa.
0: Es nalga original.
1: Eso. Cuando no parece un barranco despellejado.
0: Vayan a YouTube, se suscribe Mi Tropicana TV. Mi Tropicana TV.
1: Mírame la muchacha, mírala.
2: Yo me tomo ahí.
1: No, hombre.
6: Pero ¿por los que les pegan?
0: ¿Pero por qué le estarían dando así de esa manera?
3: No, porque le metió la mano a tocar
0: la morocha.
1: Metió la mano. No,
0: claro,
1: no,
0: es que uno con una nalga de esa enfrente.
1: No,
2: pero ya uno tiene que estar muy borracho, pues.
1: No.
2: Para uno tocarle la
1: mano. No, uno no sabe, papi, no. Vaya y lleve su.
0: El que le están dando patas ahí en el piso es Tito Varela, que fue de una vez.
1: No, adiós, gracias.
0: Se pasó.
1: No.
0: ¿Qué fue lo que pasó en Cali con un comerciante, Vanessa, también, que hay otro video de un rescate?
3: Uy, sí, pero qué fuertes escenas, parecen de película. O sea, yo quedo asombrada como la delincuencia sigue creciendo. Y es que, ¿cómo les parece que la noticia es que el Gaula liberó a un comerciante que había sido secuestrado y retenido en una vivienda abandonada de la comuna 15, eso al oriente de Cali? Los presuntos delincuentes en total fueron 4 los capturados y, según las autoridades, adivinen qué.
0: ¿Qué?
3: Le estaban exigiendo 200 millones de pesos a la familia. Y lo peor de todo esto es que se hacían pasar por integrantes de las disidencias de las FARC.
1: ¿No?
3: Entonces, obviamente, causaba mucho temor para la familia. Ustedes saben también todo el historial que tiene pues las disidencias. Y se logró tener el video del momento cuando interceptan a este hombre que, gracias a la oportuna respuesta de las autoridades, pues ese rescate contrarreloj se pudo realizar aquí en Santiago de Cali.
0: Bueno, vamos a mostrar el video en YouTube en Mi Tropicana TV. Mire, vea, ahí se ve, ahí se puede ver.
2: Así se lo llevan, ¿no?
0: Así se lo llevan.
2: Así se lo llevan. Le parquean. Él llega en su carro blanco.
0: Sí.
2: Se baja del carrito y le parquea un picanto.
1: Se lo llevan.
2: Sí. Enfrente.
0: Mire, vayan a YouTube a Mi Tropicana TV.
2: Y el otro carro que viene ahí también es cómplice, ¿no? Se baja un señor de chaqueta blanca con negro. Lo encara, lo encañona y lo monta al carro.
0: Mire, mire, mire la forma como lo bravean, lo montan al carro lo más rápido posible.
2: Ahí en YouTube lo pueden ver. Mire el del carro picando, ahí van las ratas. O bueno, los secuestradores.
0: Ahí se puede ver en YouTube, Mi Tropicana TV. Y eso fue rapidito, ¿no?
1: Afortunadamente, gracias a Dios, sí. No es lo que se nos ha llevado.
3: Pero miren, la Comuna 15. Ellos están preparados y mire que no le tienen miedo a nada.
0: Uy, no, esos manes de una, esos manes van de frente.
3: Y qué pecado, porque cada vez son más los comerciantes que también denuncian pues el tema de amenazas, de que les llevan panfletos y la gente que le toca irse del país.
0: Sí, claro. Total. ¿Qué fue lo que pasó también, no, el sábado exactamente ahí sobre la Quinta? Frente al hospital universitario departamental, ese choque múltiple, ¿qué fue lo que pasó? ¿Quiénes dieron ese poco de carros?
2: ¿Qué fue en la noche?
0: No, eso fue en el día. Pero un poco de carros ahí afectados. Vayan a nuestro canal de YouTube, Mi Tropicana TV.
1: Se dieron en la mula.
0: No, es que mire esa cantidad de esa carramenta que se dieron.
1: La carramenta.
0: Mire, vayan allá a YouTube, Mi Tropicana TV.
1: Carramenta.
0: Hay taxis involucrados, carros particulares. Se suscriben gratis en nuestro canal de YouTube, Mi Tropicana TV, hoy martes 30 de junio. Mire, ese, eso fue hace dos días.
1: La carramentiza, ¿ve?
0: Mire esa carramentiza.
1: La carramentiza.
0: Vayan a YouTube. Vayan, esa carramentiza.
1: La carramentacización.
0: La carramentiza que se dieron ahí. Pero no sé exactamente si hay alguien que pasó sobre esa hora frente al hospital departamental universitario que nos cuente aquí.
1: Alguien frenó y le dio al otro. Y
0: no, pero es que mire, poco de carros. Vayan a YouTube, Mi Tropicana TV. Mire ese poco de carros, Tito. Mira eso,
1: güey. Sí, claro, mire, vea todo eso.
0: Mira.
1: ¿Qué habrá pasado? Ahí se desguerimbilaron.
0: Eso fue el sábado, ¿cierto?
1: Sí.
0: Eso fue el sábado. El taxis.
1: Que le digo una cosa, el sábado es imposible uno transitar.
3: No, los sábados son horribles.
1: Los sábados eso es una cosa loca, oiga.
0: Salí por el barrio obrero.
1: Uy, no.
0: Hermano, y esos semáforos de la 10.
3: Han estado pailas esos días, ¿no?
0: Pailas. Y nadie respeta los semáforos.
1: ¡Hombre!
0: Y siguen derecho.
1: Y no lo respetan buenos, mucho menos malos.
3: Es verdad.
0: Hermano, y la gente pasa por el lado de uno como alma que lleva al diablo. ¿Cuál es el afán de los carros, de los motociclistas en la ciudad de Cali? Y miren lo que ocasiona. Mire, vayan a YouTube. Mi Tropic. A ver, ahí veo 1, 2, 3, 4, 2 taxis. ¿Te imaginas la congestión de día, sobre todo a la Quinta? Que no, eso,
1: claro, total.
0: Es pedacito que normalmente, desde ahí de la parte de los almacenes Éxito, ahí adelante, que es complejo también,
1: claro,
0: por el tráfico.
1: Y eso más o menos se va por ahí hasta más arriba, llegando a la
0: al estadio, un poquitico, sí, más
1: un
0: allá.
1: Un poco más allá del estadio.
2: Es de agua.
1: Claro.
2: Ve, pero la vaina es, gracias a Dios, dejaron meter a la gente por el carril del mío, ¿no?
0: Sí, no, pero es que vos
2: te... Para evacuar.
0: Por eso te digo, ese pedacito de ahí, de la Quinta, frente al hospital universitario, eso es momentos de apocalipsis. Ahí hay que, mejor dicho, comprar chitos, gaseosa,
1: sí,
0: y aguantar. Vanessa.
1: Vanessa, ¿usted qué piensa, Vanessa?
2: Déjela comerse su sandwichito.
0: Ahí se puede ver. Bueno,
6: ahora mantiene con hambre, hola.
0: La tripleta de noticias en el cómo amaneció Cali de Tropicana. La sí, primera. Señor.
2: La primera noticia es primera. 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
4: 7 de la mañana, 14 minutos. Vanessa Narváez, Kevin Tomber, Rafico, Tito Varela, Maure Tallo, la primera.
0: Primera. Primera.
4: Todavía es tendencia Karol G, pero aparte de su carta que vamos a mostrar en YouTube en mi Tropicana TV, ¿qué fue lo que expresó la bichota en unas líneas? Y aparte de eso, la respuesta a la carta que envió Karol G. Y entre comillas le dice el tigre, the tiger, el tigre, the tiger, únete a la manada. Pero todo esto es una controversia porque hasta anoche estaba leyendo, algunos la estaban destruyendo completamente.
1: Están dando durísimo.
4: Otros y de personas muy conocidas en Colombia la estaban apoyando 100%. Y en realidad esto se armó, como se dice, una vuelta ahí política en Colombia. Ya algunos artistas también expresaron en su momento el respaldo para el presidente electo Abelardo de la Espriella, entre esos los artistas de música popular, sí, que hicieron un video antes de las elecciones, lo mostraron, trató de volverse viral. Pero de la oposición estaban diciendo, venga, es que por este lado no es. Y a muchos sorprendió la posición o la postura de Karol G. Pero ¿qué fue lo que pasó exactamente para tomarnos unos minutos de este noticiero aquí, el Cómo Amaneció Cali de Tropicana, para saber qué fue lo que escribió Karol G? ¿Cuál es el meollo del asunto? ¿Cómo es la vuelta? ¿Cómo es el maní? ¿De qué se trata, Vanessa? Mostremos eso, en
5: que,
4: YouTube.
5: Que nuestra bichota lo lea.
6: Bichota.
4: Esa bichota vaina, la esa, bichota de la Tropicana, eso, que es Vanessa Narváez.
5: No, ya no es bichota. No,
4: entonces, ¿cómo ¿qué es?
5: Ella es bimbota.
6: No. A ver.
4: ¿Qué fue lo que escribió Karol G, la artista nacional? Pero igual me surgen muchísimas preguntas e interrogantes.
6: Yo no le veo nada de malo.
5: La verdad, yo tampoco le veo
6: ustedes
5: nada.
6: Ustedes no me están preguntando.
5: Yo no le veo ni malo ni morbo.
6: Pero la yo, la verdad, cuando yo vi eso, yo porque tampoco la veo ustedes mal. Saben que yo soy seguidora de Karol G. Cuando empezaron cuando salió la publicación, yo la vi de una. Pero por mi mente nunca se pasó el hecho yo de que por Karol G dar ese mensaje, no, estaba demostrando que apoyaba a Gustavo Petro. Y que entonces ahora sí sale a refutar lo que sería el gobierno de Abelardo de la Espriella. La verdad no lo vi así. Pero si fuese así, ¿qué pasa? O sea, por es más de que ella sea una artista. Total.
1: Pero una colombiana que se va a 4 años y viene.
6: Colombiana, es
5: pero
6: colombiana.
5: Pero igual aquí me imagino que ella paga también impuestos aquí, ¿o no?
6: Exactamente. Ah, bueno. Para allá iba. No, paga impuestos no? Y tiene no, fundaciones no. Aquí tiene, en Colombia. Claro, ella tiene su fundación con Cora.
5: Ella tiene todo
6: donde
5: su
6: hace
5: derecho.
6: Labor social para total. Niños con cáncer, va a las cárceles. Entonces no es una persona que sea alejada de la realidad del país, porque ella también tiene una fundación que trabaja total. En pro de ayudar a esa zona vulnerable de nuestra Colombia.
4: En la cárcel donde fuimos en el mes de mayo, allá está.
1: Ella estuvo allá.
6: Exactamente. Entonces, si alguien aporta y cuando la ven haciendo este tipo de obras, la aplauden, porque si ella da su opinión o su pensamiento político, porque la ofenden. No veo el porqué. Ahí es donde hablábamos de ese pedazo 10-12, donde debemos respetar
5: claro,
6: el cómo piensa el otro, total. Aún así siendo total. Figura pública o artista, total. Porque es que se nos olvida que como es artista, entonces es ser humano, y que entonces ella solamente tiene que dedicarse a cantar. No. ¿Por qué?
5: Y otra cosa, ¿qué? Para que nuestra bichotica lea la vaina, a mí me parece muy, muy, muy prudente lo que ella, cuando ella arranca, ¿no? Ni siendo de un lado ni siendo del otro.
6: Total.
5: Ella lo hace, ella pues, deja claro, ¿no?
1: Obviedo.
6: Yo por no, eso, ella yo por muy eso, claro, lo dice. Yo por eso dije, venga, pero ¿en qué momento ella dijo que era de una o de
5: en
6: otra?
5: En ningún momento lo ha dicho.
6: No,
1: pero
6: lo
1: es
6: veo
1: que
6: así.
1: La gente lo ha dicho,
6: pero,
1: ¿no?
6: Que la, ella pero la gente como tú, que tiene odio en el corazón, a la hora de hablar de política.
5: La gente puede interpretar como quiera.
4: Hoy el día de tu cumpleaños, pero tiene que ser
1: primero me meten con el Cauca y luego dice que odio en mi corazón.
5: No, porque es que es lo que es no, verdad. Es que la verdad, la les, muchacha
6: está
5: no
6: diciendo
5: nada.
6: Es que Karol G no me representa. No. Es que Karol G tampoco quiere sentirse representada porque es que ella es artista, es que, ella no es política.
5: Hay que respetar la ideología de todo el mundo.
6: Sí,
5: definitivamente. Por eso Colombia tiene una constitución política en la cual le da derecho a usted de pensar como usted piense y pensar yo diferente.
6: Sí, yo no soy la más inteligente, la más pro, yo más o menos me desenvuelvo en algunos temas, uh-huh. Pero eso no quiere decir que entonces usted sea tan ignorante para no recibir un mensaje que haga una persona o por un mensaje que una persona haga en redes sociales y se a pelear, porque es total. Que veo que la gente está peleando de una forma total. Tan horrible. Y mire, dice de la siguiente manera, eso se atrevió porque yo creo que ella no es boba, ella tiene su equipo que la apoya, que
5: claro,
6: le da
5: tiene su asesoría.
6: La asesoría de redes sociales, y yo creo que si ella se lanzó a decir eso es porque realmente tiene sus ideales muy marcados y bueno, dice, yo realmente quiero que mi país le vaya bien. Es más, no solamente ha opinado Karol G en esta ocasión, en otras ocasiones por diferentes problemas que han pasado aquí en Colombia, ella ya se había pronunciado.
4: Con Iván Duque, ¿no?
6: Y también en problemas con, por ejemplo, con lo de Venezuela y otras cosas que han pasado.

0: su aplicación de notas de iPhone. Señor presidente, no le escribo como simpatizante, no le escribo como opositora, le escribo como una colombiana que ama profundamente su país. Las elecciones terminaron, la campaña terminó, los discursos terminaron. Ahora comienza lo más difícil, gobernar para todos. Hay millones de colombianos que creen en usted y hay millones que piensan distinto, sueñan distinto y votaron distinto. Pero todos compartimos algo. Queremos vivir en un país más seguro, más justo, con más oportunidades y menos odio. Quiero pedirle que recuerde todos los días que el poder que hace una semana recibió no es un trofeo, no es un premio, es una responsabilidad.
1: Normal.
0: Que escuche a quienes votaron por usted, pero también a quienes no lo hicieron. Que no gobierne para un partido, una ideología o un sector, que gobierne para Colombia. Que piense en los niños que merecen educación, en las familias que luchan por llegar a fin de mes, en los campesinos que sostienen esta tierra, en los emprendedores que generan empleo, en los jóvenes que sueñan con un futuro mejor y en quienes han perdido la esperanza de encontrarlo aquí. Que recuerde que no puede haber progreso mientras no haya seguridad y el miedo siga formando parte de la vida cotidiana de los colombianos. Nuestro país necesita líderes capaces de unir, necesita decisiones valientes y necesita resultados en mayúsculas, escrito por Karol G. Que quienes ocupan los cargos más importantes recuerden que la historia no los juzga por las promesas que hicieron, sino por las vidas que lograron mejorar. Ojalá que cuando termine su mandato, los colombianos podamos mirar atrás y decir que, más allá de las diferencias, usted estuvo a la altura de la responsabilidad que recibió, porque al final ningún presidente gana cuando gana una elección, un presidente gana cuando gana su pueblo.
1: De mi parte, lo que tengo que decir, no veo ni grosería, no veo ninguna alteración al orden público, ni escucho nada que todo colombiano quiera. De mi parte, yo lo dije claramente y he respetado, respeto todo lo que me quieran decir. Yo no voté, pero el hecho que yo no haya votado, eso no quiere decir de que yo también no espero como colombiano que el señor cumpla sus promesas.
0: Total.
1: Y que sea para un mejor porvenir para todos, sí, nosotros.
0: Es más, además, ¿quién nos dice que quizás esto no hace parte también de alguna
1: estrategia? Ah, bueno.
0: Porque que Karol G se atreva por lo mismo, porque Karol G...
2: Porque nunca aparece.
0: Por ejemplo, Karol G ha sido una artista que va muy afín con los niños, por ejemplo. Aunque ustedes no lo crean, así como tiene su público joven, también tiene público menor de edad. Uh-huh. Ella no se... O sea, así de que se vaya como tirando tan de frente como algunos actores que hemos visto que dicen, no es que yo voy por Cepeda, no es que yo voy por Abelardo, ella no se ha marcado de esa forma. Me parece a mí que sí, lo que ha pasado es que en esta ocasión yo creo que Colombia está en un momento decisivo, pero también es por lo que pasa en los países que están alrededor. Miremos Venezuela, miremos Argentina, miremos Perú también como ha pasado. Entonces, yo creo que es un momento muy álgido para esta zona del mundo. Entonces, queremos que Colombia no vaya a terminar quizás así. Por eso creo yo que muchas personas han alzado la voz, ya sea para aquí o para allá, de comentar, de opinar, de decirle a la gente, oiga, lea, oiga, busque, oiga, interiorice su información, oiga, reconozca el pasado que tenemos aquí en Colombia, no desconozca la historia, lo que hemos logrado, lo que hemos avanzado, lo que hemos retrocedido. ¿Por qué? Porque estamos en ese momento donde o Colombia la sacamos adelante todos o nos hundimos todos.
1: Ahora, yo le digo una de las cosas, ese cuento primero fue cuando Petro, que nos íbamos a volver como Venezuela, no volvemos como Venezuela.
3: Pero
1: nos
3: vamos a volver como Argentina.
1: Ahora es que nos vamos a volver como Argentina.
3: Vamos a comer carne, burro.
1: Bueno, o Chile. Lo único que yo le digo es una cosa, para que estemos tranquilos. Colombia es uno de los países que su constitución política lo blinda. Aquí no es de que llegó un presidente y dijo, hagamos esto, hagamos lo otro, vamos a acabar con esto, vamos a acabar con lo otro y ya. No, la constitución política de Colombia es mucho más grande que en cualquier otro país.
2: En así su cuenta, la bichota empieza así, por Colombia, con respeto, pero también con esperanza y exigencia.
1: Yo no le veo nada malo.
2: ¿Qué le respondió el no haber hablado durante los 4 años del gobierno de Gustavo Petro? La invalida para expresarse actualmente.
0: No, a mí no me parece.
1: Pero a mí que me quita que la señora de pronto

0: No, y no soy ni seguidor de ella.
1: ¿Usted
0: ni
1: le gusta la música de Karol G?
0: No, me parece, me parece una mujer.
2: Es más, no sé por qué Consuelo no ha puesto algún tema de Karol G.
0: Me parece una mujer muy importante. Me parece una mujer que, como dice Vanessa, tiene su público joven, no, pero también tiene su público niños y demás. Y creo que de pronto ella se abstuvo a hablar durante los 4 años de Petro, y de pronto ahora lo está expresando, quizás con el mismo temor de que no vaya a volver a pasar.
2: No,
0: lo
2: es que
0: pasó.
2: A mí me parece
0: ella habla de seguridad,
2: que ese tema de conversación que abre Karol G no es para ni juzgar ni para criticar. Ya lo que hizo Petro, ya lo hizo.
0: Ya lo hecho,
2: a mí me
0: hecho
2: parece
0: está.
2: Simplemente es que ya como colombiana está pidiendo lo mismo que le pedimos todo. Punto. Y Abelardo de la Espriella le responde a la bichota, a Karol G, a Carolina.
1: ¿Qué le respondió Abelardo de la Espriella, el presidente electo de Colombia?
2: A mi reina preciosa, hermosa. Le dice, desde campaña lo dije, es mi propósito inquebrantable, gobernar para todos los colombianos, incluyendo a quienes no votaron por mí. La unidad que representa la figura presidencial tendrá en mí su verdadero significado. Unidad con y para el pueblo. Los colombianos necesitan volver a creer en sus gobernantes. Te invito, arroba Karol G, únete a la manada. Colombia necesita a todos sus buenos ciudadanos en lucha por la reconstrucción y la extrema coherencia. Firme por la patria.
3: ¿Qué pasó? Monstruo, vente para acá para la manada.
1: Ey, mira, manada.
3: Vete para acá,
4: no
3: para
4: somos
3: la manada,
4: animales, monstruo. No somos animales.
3: Monstruo, vete para la manada.
1: ¿Qué le respondió?
5: A mí sí me gusta Karol G.
1: ¿Cuál se baila?
5: A mí me gusta, por ejemplo, de Karol G, me gusta mucho. A mí me gustan 4 canciones de Karol G.
4: ¿Cuáles son?
5: Me gusta, ¿cómo llamas? Pero ya me acuerdo una de esas. Me gusta la canción.
2: Haber leído canciones, ella tiene Gatuela, ella tiene La Tusa.
5: De Karol G me gusta, por ejemplo, me gusta No Te Pido Más. Me gusta Señor. Me gusta Castiga Tirano.
2: No te estoy entendiendo.
5: Me gusta de Karol G, me gusta La Mortaja.
0: Venga, Pochito, no quede más.
1: ¿Cómo es que
0: viejo,
1: esa?
0: Viejo.
1: Provenza.
5: ¿Qué pasó?
0: Todas esas canciones que usted acaba de decir es de Lenita Vargas.
5: Ay, joder, madre.
0: Viejo, no,
1: el viejo estaba.
2: Karol G.
1: El presidente todavía, que es Gustavo Petro.
0: A mí dicho que más me gusta de ella de la cuchilla.
5: Yo soy el presidente, no me pueden quitar mi mandato todavía, y Karol G que no se una a esa manada de víboras.
0: A mí la canción que más me gusta de ella es La Rata de Dos Patas.
1: En un texto largo.
2: Larguísimo.
1: Agradezco,
5: es que yo siempre
1: a Karol
5: soy
1: G
5: así.
1: Su concepción democrática y humana de la vida. Viene la deshumanización, y no solo de Colombia, sino del mundo. Consiste en que la gente no sepa qué es verdad y qué es
5: aguántenme
1: falso.
5: Aguántenme, que bueno, yo no voy a ser un viejo canzón después del 7 de agosto.
1: Sé que Karol G tocó el arte en el concierto del jubileo, y sé que no se devolverá ya. Quise entregarle al máximo homenaje que creó Bolívar, que no se ha podido, porque es una cantante que tocó el arte, que es como tocar las estrellas.
5: Estás
1: largo
5: más
1: eso,
5: enredado,
1: largo
5: ya,
1: eso,
0: y ella le contestó.
5: Estás más
0: enredado, y ella le contestó, y por eso es que yo con mi arte tengo.
1: Distinguir entre falso y verdadero como criterio básico para el ser humano. Dice, acepté el resultado de los jueces del escrutinio para que no se desencadene la violencia contra mi pueblo. Uy, mejor dicho, larguísimo.
0: Y me parece
1: eso, ¿no?
0: Y me parece algo muy bacano. Y
2: claro, pero otra cosa hubiese sido cuando Petro.
0: Yo le digo una cosa, realmente yo no esperaba esto del señor Petro. Yo la verdad esperaba que saliera, como todas las elecciones, estuvo jodiendo con la vaina de que había corrupción, que había no sé qué, que esto y que lo otro. Yo dije, va a calentar.
2: Pero mire,
0: esta vuelta. Y mire que tomó la decisión,
1: es
0: de aceptarlo,
1: largo lo que le responde.
0: Listo,
1: o sea,
2: le sigo,
1: el presidente
2: le sigo resumiendo un poco lo que escribió Petro a la respuesta o a la pronunciamiento que hizo Karol G con Abelardo de la Espriella. Aunque aquí se equivocó Petrovsky, ojo, porque es Karol G, no es Karol H. Porque dice, así que Karol H, no, Karol G, tiene toda la razón de Colombia y de la humanidad, pero no será entendida por el poder que decidió entregarse a la mentira y la violencia por no buscar un acuerdo nacional con la gente que trabaja y estudia o quiere ya una pensión merecida. Escúcheme esto, por eso se burlarán de ella hablando de manadas. Señor presidente extranjero de la Espriella, fuertes declaraciones con Petro. Que dice que él no va a ser un viejito canzón, pero ya está haciendo un viejito canzón.
1: Sí.
2: Seremos manada si simplemente fuéramos animales. No trate como a los animales de sus haciendas al pueblo libertario de Colombia. La humanidad es ánima.
0: Animatrón.
2: No.
0: Ah, no.
2: Animalidad.
0: Eso, animalidad.
2: La humanidad es animalidad.
0: Animalandia.
2: Sí. Y además, y sobre todo, seres individuales pensantes que queremos libertad, nunca lo olvide. Por tratar al pueblo como una manada dominada por un macho alfa, pues el macho alfa podrá, si huele de verdad el futuro, llevar a la manada a donde hay vida. Pero si es simple bruto y bestia, el supuesto macho alfa llevará a la manada al abismo. Yo aposté más por el cerebro humano y no al instinto manipulado, pero el cerebro humano es individual y siempre, siempre busca la vida y la libertad.
5: Yo porque no lo pude decir, no se lo dije.
2: Bruto y bestia.
1: El macho alfa bestia se estrella con el deseo de libertad. Dios santo, padre, todo lo que es. Acá vuelve otra vez, te invitan, Carol Díaz, a ser manada. Nunca lo aceptes, la manada... No sabe hacerte del arte.
2: Es que mire, yo creo que también por esa connotación que le ha gustado Petro es que le tiran a Karol G. Pero a mi parecer, Karol G muy claro lo dijo. Ella no está ni a favor ni en contra. Claro, simplemente ella, está exigiendo algo que exigimos a los colombianos.
0: Claro, sí, sí. Ella abre su petición diciendo, de una vez le anticipo, no soy ni participante, claro, ni soy seguidora suya, ni tampoco soy opositora. Así lo está diciendo. Lo estoy diciendo como una colombiana. Y esa señora o muchacha o joven, como sea, ella en sus conciertos y sus cosas ya tiene que pagar unos aranceles, ella tiene que pagar unos impuestos, y esos impuestos le da a ella para que también hable como empresaria, porque es que, ante todo, ella es cantante y es empresaria, y es colombiana.
5: Oiga, don Mauro, ¿hasta qué vamos a hablar de esa muchacha? Eso no es noticia en este país, hombre, cambiemos de información.
2: Ya no tiene...
0: Referente a la respuesta de Abelardo, aquí yo la estuve mirando internamente.
1: Interpretar el
0: y ese señor tampoco
1: son groserías,
0: no, nada, ¿no? incluso le dice,
1: únete,
0: vamos a hacerlo, y si quiere te invito para que lo hagamos, sino que lo que no,
2: que mire,
0: lo que no gusta
2: a la gente que está a favor y en contra, mire, ya hay que echarnos al dolor. Si usted no está de acuerdo con eso, si ya ganó Abelardo, ya échese al dolor. Mire, y qué es lo que tenemos que hacer todos, empujar, claro, para el mismo lado,
0: empujar, porque es que vengo a decirle, primero acostumbrémonos a que si anteriormente el señor Petro lo funaban porque hacía sus trinos largos, decían que le gustaba el whisky, el guaro, bueno, que otras cosas y más, cosa que no me consta a mí.
4: Que era un tigre en la cama.
0: Ahora, a este señor hay que de una vez decirle y saber de que este man es un man dicharachero, es un man que habla así de la forma como él mismo lo expresa. Y él dice, nosotros en la porque él se cree costeño, ¿no?
5: Monstruo, que yo soy costeño, esa chaqueta no había para hombre, monstruo.
0: Joda, no joda,
5: monstruo, esa chaqueta no había
0: para hombre. Eres costeño, tú eres rolo, costeño.
5: Ah, esa chaqueta no había para hombre. Si quieres, te voy a traer una botella de cacorro para que te lo tome ahí sentado.
2: Mamita Karol G, aquí te amo. Aquí tienes
5: monstruo,
2: una fan. Yo te apoyo.
5: ¿Está pelada, se unía a la manada o se va a quedar
1: para Vanessa
5: allá?
1: Dejaría de ir a un concierto de Karol
0: no,
1: G por lo que
0: pero
1: es
0: por no
1: que
0: creo.
2: Si me muero por ir a un concierto de Karol G, cuando estuve aquí en Cali, no pude ir porque estaba.
0: Igual de Marvel, no va a ir al de Karol G.
2: ¿Y qué pasa con Marvel?
0: No, porque que le gusta ya
5: no. Monstruo, ¿qué es? No tiene una cajita de betuna ahí.
0: ¿Para qué?
5: Páchame un poquito en la barba que se me está quitando, monstruo.
0: Te va a volver viejito.
1: ¿Kevin iría a un concierto de Karol G?
4: Jamás.
1: ¿Qué? ¿Por qué no iría?
4: No me gusta la música de Karol G, la verdad.
2: A mí sí.
5: A
2: mí
5: no súbile, me gusta súbile. La vida, Kevin. ¿Usted qué le gusta?
0: A mí la verdad, si usted me va a preguntar, si usted me va a hacer la pregunta a mí, la verdad, a mí
2: bueno,
0: no,
2: me,
0: no
2: tuela,
0: es que me guste la música de ella, pero sí me gustaría ir, ¿sabe qué? Porque mi nieta le gusta mucho a ella y mi nieta tiene 11 años.
2: Ella es una artista internacional.
0: Y yo digo una cosa, el día que esa muchacha esté aquí, me tocará comprar obligadamente la boleta para llegar a mi nieta.
2: Los shows, claro, que se tira Karol G son a nivel internacional.
5: ¿Son mejor que los shows suyos? De celos.
2: A ver, el montaje, el escenario. Además, que mire, no sé si ustedes han visto. Hay un documental que está en Netflix de Karol G, y es muy bueno.
4: Ese sí me lo vi.
2: Mostrar y ella demostrar en este ámbito, en este, digamos, en ese negocio, cómo ella ha sobresalido siendo mujer, y lo difícil que es aún más con el género urbano, saber que ella hoy es figura femenina de ese género que ha sido comandado por hombres
0: eso
2: muchos
0: destacarlo,
2: años.
0: Destacarlo.
2: Y por ejemplo, ya en esa
1: ¿de dónde
2: parte.
1: Viene, ¿de dónde viene
0: esa
1: ella?
0: Niña viene, claro, de muy abajo.
2: Ella ha tenido apoyo de los
4: factor
2: papás.
4: X, claro. También.
2: Ella ha tenido ayuda de los papás, pero de igual forma es difícil porque ya lo que trabajaba era con su familia para todo se lo depositaban a su carrera. Hubo un momento donde llega una persona, un empresario, ella lo dice ahí,
0: y le pega
2: que le dice, venga, ¿Y entonces qué vamos a hacer? Ella con 15 años. Si usted quiere, sí, que sus canciones se peguen, entonces ¿a cómo vamos ahí? Y era un señor que ella decía que, sí, le triplicaba la edad. Y ella, debido como a esa frustración, porque él le dice, si usted no hace esto, que ya todos sabemos a qué me refiero, pues entonces su carrera como que no va a despegar, le decía en ese entonces. De ella esa frustración y ese dolor de saber que solamente como con esa opción tenía para poder crecer en su carrera, decide retirarse, se va a Estados Unidos, aprende inglés y además de eso también empieza a estudiar como creo que es marketing, algo así, o diseño. Y ella se desentiende un tiempo largo de la música, hasta que ella dice, no, realmente lo mío no es eso, o sea, yo quiero cantar sí o sí. Se devuelve a Colombia y empieza otra vez desde cero con su papá, así como lo han hablado de Shakira. Ella también estuvo con su papá por muchos colegios, en muchos eventos, discotecas, trabajando gratis, sí, no,
0: la muchacha...
2: fue corista de Raycon, y hasta que por fin con una canción con Raycon 301 empieza a despegar su carrera.
1: ¿Yo? Bueno, de esas historias de los artistas que uno conoce en la trayectoria, cómo empiezan tocando,
2: sí,
1: puertas,
2: no, y muchos, de sí, y no mucho crean
1: que, y no muchos crean que les han cerrado las puertas a grandes artistas. Shakira,
0: ¿no contábamos
1: veces?
0: Que en Shakira la dejaron Shakira allá donde la señora que vendía la fritanga.
1: Y cuando ¿no? trabajé en las tres letras, conocí la historia de Karol G llegando y todo el mundo la volteaba a mirar así. ¿Y esta quién es?
0: ¿Qué dijeron? ¿Qué dijeron?
1: ¿Y esta para dónde,
0: mire,
1: va?
0: Palabras textuales que dijeron cuando estábamos en la Casa Vieja, sí, que llevaron a Shakira. Un personaje por ahí dijo, niñita miona, ¿qué va a ser capaz, hombre? Y mira a miona donde está ahora. La dejaron sentada donde la señora Melba, que era donde comíamos
1: y
0: la fritanga.
1: Lo que escribió en su carta, en su cuenta, porque yo sé que todas las personas que están detrás de la vida de Karol G, me imagino que también saben qué tiene que hacer, cómo lo mueve, porque eso tienen un equipo gigante,
2: claro,
1: de redes sociales, de mercadeo. No sabemos exactamente si hay detrás una campaña. Se viene algo con Karol G porque también puede ser estrategia.
2: Sí, puede ser, o simplemente es una colombiana, no como artista, sino como colombiana que quiere dar su opinión.
1: Okay.
2: Que yo creo que lo que yo mencionaba ahora, Colombia está en un momento muy decisivo, o avanza o retrocede como
0: total,
2: otros países. Entonces yo creo que es válido que los que quizás en algún momento nunca se pronunciaron, lo hagan ahora. Es más, yo les agradezco a los artistas que se pronuncien. Cuando pasó, si no estoy mal, creo que lo del paro, ¿se acuerdan que criticaban mucho a J Balvin, que por ejemplo no decía nada? O a Maluma, que solamente como publicó una foto o algo así. Pero entonces, si no dicen nada, les dicen que por qué no hablan. Y hablan y entonces son malos. Ya les dicen,
0: si no dicen malo y si dicen peor,
2: claro,
0: entonces es muy duro.
2: ¡Karol G, te amo!
0: No, bueno, no.
1: ¿Qué
0: no
1: dicen los oyentes?
0: ¡Karolache, vas conmigo, Karolache!
1: Karolache, de la noticia de Karol G.
0: ¿Karolache? Karolache, la que...
5: A ver si me gusta el chocho de Karol G.
0: ¡No! ¿Qué es eso? ¿Qué es eso, el chocho?
5: El chocho, ella dijo ya que te tenía un chocho muy...
2: El show.
0: ¡Eso! ¡El show, hombre, viejo!
4: Usted es un viejo mañoso, güey.
1: ¿Qué dicen los oyentes? 311-2222-93.
4: Sí, señor. 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
1: Dígame, Poncho.
3: ¿Qué hay de la vida de la prima?
2: ¿Verdad? Ole, Mauro, pagando la prima ya. Mírame que estoy acabada.
5: No, siempre he estado.
2: A ver.
5: Siempre he estado. Ahora se ve más acabada todavía. Desde que se hizo esa operación, quedó como perro aguantando hambre en el taller mecánico.
1: Bueno, él dice que va a gobernar para todos.
0: Parece un chivo comiendo cable.
1: Y dice... Únete a la manada.
3: ¿Monstruo qué? Únete a la manada tú también,
1: otro,
3: pelado.
1: Dicen los oyentes, buenas.
0: Monstruo,
3: tú, pelado, bacán, que estás cumpliendo años, únete, sí, a la manada.
0: Monstruo, cuídate la barba porque en poco tiempo se te va a volver como la de papá Noel.
3: ¿Monstruo qué? No, voy a, no puedo sudar porque se me cae la barba.
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4: 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Ahí está Palomo, que es el narrador. Y también, sí, uno.
2: ¿Surriaga?
4: No, es el Fercho Palomo, hombre, el narrador.
1: Fernando
4: que,
1: Palomo.
4: Fernando, sí, no que yo le digo Fercho, como somos panas.
2: ¿Qué amigo suyo?
4: Somos panas. Y está Mariano Clos y Sebastián Vinolo, pero están por el otro lado, ¿no? Por la otra antena. Porque en Disney Plus, por ESPN, porque ellos tienen una cobertura grandísima, está solo Falcao Valdés y el señor Mariano. Perdón, Fernando. Y así que ustedes los puede ver y los puede escuchar. Miguel Simón también está por el otro lado, pero muy bacano, muy bacano.
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4: Escuchamos a los oyentes. Buenos días, bienvenidos a Tropicana, la más bacana de la emisora diferente. Vamos a ver qué nos dicen, por favor, notas de voz cortas para que nos rinda. Hola.
10: Hola, Tropicana. Buenos días para todos.
0: Buenos días.
10: Sencillamente, Karol G está manifestando una preocupación que tenemos todos como colombianos que somos. Venimos arrastrando una historia muy nefasta para todos. Y ya está manifestando una preocupación. Y me parece algo muy directo y pedagógico que ella está queriendo...
4: ¿Está haciendo?
10: No está nada.
5: Haciendo popó.
10: Un abrazo para todos. Feliz día.
4: Está triturando parece que se estuviera triturando o partiendo
2: buena
4: unas tejas.
2: Buena opinión, muchas gracias.
5: Está haciendo popó.
0: Muy respetuoso.
5: Sí, está churreto.
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2: 7:42 a.m. Los oyentes de Tropicana 311-2222-931. ¿Qué nos dicen?
1: La gente nos respeta.
3: Bendiciones, son los mejores.
1: Gracias.
3: Pues, ¿qué más que decir? Pues, el hombre de pronto se fue un poco de palabras, ¿no? Porque hablaba de stripar y cantidad de cosas contra la gente que pensaba diferente a él. Yo creo que a eso se refiere Karol G. ¿Qué más?
1: Que no fomente el
3: y
1: odio.
3: Bueno, no está diciendo nada. ¿Por qué tiran tanto hate? Si la gente se queja porque hablan o no hablan, muchachos. Bueno, son las mejores, bendiciones. Los quiero y muchas gracias por todo.
1: Gracias, mi señor. Con Tropicana, la más bacana, 311-2222-931. 311-2222-931. 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
4: Tropicana, buenos días. Son opiniones y son respetables, pero ya deberíamos como empezar a cambiar también el chip de generar odios, venganzas. Busquemos como la unión en como colombianos, que no sea solo fútbol y que la mano de Dios siempre esté presente, porque solo buscamos a Dios en el momento de las elecciones y del resto, que sea lo que pase, ¿no? Creemos como esa conciencia de que si Dios está en medio de todo, todo sale positivo.
1: Gracias. ¿Otro?
5: Ay, Poncho, usted cree que eres como usted. Usted cree que eres oyente como usted, cochino y de todo. ¿Usted cree que es como usted? ¿Que él va a hacer eso ahí al aire? No, Poncho, él no es así como usted. Usted que chorresea y no se cambia de pañal para ir para la emisora.
1: Él está tirando duro al viejo mañoso este. A ver, más oyentes. Hola, buenos días, porque tenemos Deli Ricuras también. 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Hola, buenos días.
6: Tropicana, Tropicana, la más bacana. Saludos a toda la mesa, bendiciones, excelente inicio de semana.
1: Bendiciones.
6: Mire, con respecto a lo que dijo Karol G, totalmente de acuerdo con lo que dice Vanessa, o sea, ella no está manifestando nada, ni está atacando a Elia Asprilla, ni está defendiendo a la izquierda, solamente como colombiana que es, y ojalá tuviéramos toda la coherencia de pensar así, está pidiendo al presidente cosas que deseamos todos, que el país funcione de esa manera. Entonces yo no veo por qué la gente, más que todos los de la derecha, la están atacando, si era que pretendían que ella se le arrodillara pues a Asprilla, o que dijera que sí votó por él y que estaba firme con la patria. No. Karol G fue muy coherente en lo que dijo y la felicito, y ojalá todos pensáramos de la manera que piensa esa niña. Tropicana, la más bacana.
7: Eso.
2: Gracias. Una más, buenos días, sí, Tropicana, para cerrar el tema con los oyentes de Tropicana, el cómo amaneció el tema de Karol G. Uh-huh.
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8: Buenos días, Tropicana. Yo veo que mucha gente está hablando de lo que dice Abelardo, de por qué ganó, que por qué perdió, pero pues desafortunadamente se ha dejado atrás lo más importante que ha hecho Abelardo, ¿no? Desde el día de su posesión, agradeció a Dios y puso en las manos de Dios a Colombia. Lo ha hecho todos estos días, ha estado visitando monumentos, iglesias, santuarios. Entonces yo creo que es unas cosas importantes de lo que está haciendo Abelardo, ¿no? Poniendo a Colombia en manos de Dios. Y pues ojalá Dios quiera y Colombia entienda que si tenemos a Dios en el corazón, vamos a lograr grandes cosas.
2: Amén. Bueno, 7 de la mañana, 48 minutos, los oyentes opinando de este tema de Karol G, que todavía es tendencia.
9: Sí, señor, esa de tendencia.
10: ¿Y ella ya respondió?
9: No, después de eso.
2: Solamente
9: no.
2: De la carta.
1: Ya que va a responder.
2: Yo me imagino que su equipo.
1: Está en Miami, en una piscina.
2: Yo me imagino que su equipo le va a decir: tranquila, espérate, que ya hicimos lo que estamos. Lo que necesitamos.
10: Bueno. Ya tiramos las piedras, ahora escondamos la mano.
1: Es verdad.
10: Uy. Bueno. No, pues digo, ¿no? O sea, haciéndole.
9: No, pues sigan dándole odio al país. ¿A ustedes les gusta eso?
11: Que arda el mundo. Yo me imagino que.
1: Yo soy un inquinoso.
11: Yo me imagino que ella no se va a pronunciar porque, vuelvo y repito, ella va a ver.
10: Ella canta.
11: Ella va a ver la respuesta del señor de la Espriella, que tampoco fue grosero, en ningún momento la maltrata, en ningún momento le rechaza.
2: Me gusta ese comentario objetivo de Tito.
11: Y le van a decir a la muchacha: ya, listo, ya, déjelo así.
2: Ese comentario, no. Ese comentario objetivo de Tito.
10: Tito, no opine que los amo.
11: Palabras necias.
9: Oídos sordos.
1: Bueno. Ay, no, pues, ¿qué haremos con los Carolaches?
2: Vamos a hablar de el martes.
11: ¿Qué? ¿Algún problema?
2: El martes de misericordia.
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11: ¿Cómo usted se mea por Oscar de León y nadie le dice nada?
1: A ver.
11: Déjeme mearme por Carol G.
9: Karol G.
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14: 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En Tropicana son las...
1: ¡La hora, mi viejo!
11: Con mucho gusto. Las 7 de la mañana, 54, 7:54, 7:54. ¡Dale, viejo!
10: Al final, ¿qué pasó con Harold G., presidente de Colombia? No,
2: hombre, tráeme la trompeta, por favor.
10: No, ya no más.
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2: 7 de la mañana, 55 minutos. Hoy cerramos el mes de junio con el martes de misericordia. Tuvimos este mes jornada de esterilización, amor y control, los Tropigol. Y hoy martes a las 7:30 de la noche en el barrio San Pascual, martes de misericordia. Vanessa me escribió anoche, me dijo... Mauro, la verdad, estamos necesitando, mejor dicho, todo. Estamos necesitando panela, pan, los 500 paquetes de mortadela, los 402 paquetes de queso loncha. Mejor dicho, estamos con la nevera vacía. Usted la abre y hay dos ratones comiendo de
9: ay,
2: las
9: no,
2: uñas.
9: ¡Ay, no! ¡Qué pecado!
10: No, tampoco.
9: Pues
10: tampoco. Ah, ratones, bueno. No, una zarigüeya.
2: Bueno, una zarigüeya.
9: Sí, esa nevera me parece... Saciados.
11: Esa hoy nevera me parece la salvajina, no sino agua y luz.
10: ¿La vagina de quién?
11: ¡No, la salvajina!
2: Hoy es martes de misericordia, Vanessa.
9: Sí, hoy es martes de misericordia. Gracias a los oyentes que eran las 4:00 cuando empezaron a escribir a través del Tropi WhatsApp.
10: Tan bellos.
9: Diciendo, yo quiero ayudar, yo quiero aportar mi granito de arena, yo quiero hacer parte de esta bonita labor. De verdad que eso no sería posible sin ustedes. Y así usted de pronto no pueda ir hoy, sepa que en su nombre estaremos entregando esas bendiciones a estos chicos que tanto lo necesitan. No teníamos una sola panelita, no teníamos un solo paquetico de pan, ni de jamón, ni de queso. Pero en esos momentos vamos llenando la bolsita gracias a los oyentes que se unen. Pero todavía hace falta... tú, así que si apenas llegas a esta emisora, si de casualidad ibas cambiando el radio y quedaste aquí en ese momento que damos la información, pues quizás pueda ser una señal para que te unas y conozcas lo bonito que hace esta emisora. cada martes vamos a las zonas más vulnerables de ese sector del centro de Cali, en el Calvario específicamente, a llevar un sandwichito con una agua de panela caliente. Si tú quieres ayudar, si siempre has querido hacer labor social, si has visto de pronto a gente en la calle entregando comidita y dice, ve, yo también quiero hacer eso y no sabías cómo, pues lo bonito sería que usted a las 7 de la noche pueda llegar al Tropic Comedor, que es calle 33D, número 17F40, con una camiseta de color rojo, y de ahí juntos salgamos a entregar esta bendición. Si no puede ir desde ya, puede pasarse por ese mismo lugar, calle 33D, número 17F40, y dejar un paquetico de pan, una panelita. Necesitamos mucha panela, gente, en serio, somos súper bajitos de panela, de la canelita, de los clavitos. La pueden dejar ahí con Sandrita, con Kenny, también jamoncito, quesito, algún tipo de mermelada, mantequillita.
1: Una
9: también
1: salsa, chowi.
9: También platos, vasos desechables, perdón.
1: También.
9: Vasos desechables, urgente, algo que siempre también necesitamos son los vasos desechables. Si usted nos puede colaborar, le agradecemos de todo corazón. No es para Tropicana, no es para ese equipo de trabajo, es para los chicos que lo necesitan. No es alcahuetería, es un acto de amor por darle de comer a quien más lo necesita. Entonces ayúdenos, calle 33D, número 17F40. Ahí pueden dejar su donación y si pueden ir a las 7 de la noche, nos vemos en este mismo punto, calle 33D, número 17F40, y juntos hoy llegamos labor social.
2: Hoy martes de misericordia, 7:30 de la noche, los que quieran ir, camiseta roja, si quieren llevar blanquillos, si quieres llevar arroz con pollo, lo que sea, con mucho gusto lo recibimos. ¿Me repite dónde pueden dejar las donaciones, Vanessa?
9: Calle 33D, número 17F40. Ese es el Tropicomedor. Es una casa de color rojo, de dos pisos, grandototota. Usted va a poder encontrar afuera el letrero que dice Tropicomedor de Mercamío, Mercatodo.
1: O le pregunta a alguien dónde queda el Parque de la Iguana.
9: Diagonal al Parque de la Iguana. Allá hay unas escasitas cuadras de la principal de la Galería de la Floresta. Ahí está el Tropicomedor. Con camiseta de color rojo, nos vemos en este punto. Usted puede ir en su moto, en su carro si lo desea. Salimos en caravana, hacemos la labor y ahí, de ahí para allá, cada quien para su casa. Realmente es algo muy bonito, una experiencia que creemos que todas las personas deben de vivir, porque solamente así muchas veces es que valoramos realmente lo que tenemos.
2: Porque hoy por ti...

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17: 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Hola, mi Tropicana, la más bacana. Mi apoyo para Karol G. Y sí, ella también piensa toda la preocupación de todos nosotros, porque pues estamos esperando pues que todo salga bien. Pues yo no voté por el señor, pero pues entonces pidámosle a Dios y que todo salga bien y pongamos en manos de Dios todo en nuestro país. Ahorita es lo mejor. Dios los siga bendiciendo, los amo mucho. Mi Tropicana la más bacana.
18: 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Los oyentes, mi viejo Poncho. ¿Iba a decir algo, viejo?
19: No, que la señora que tiene el chiquito alegre.
18: A ver, ya, hombre. 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
18: Más oyentes en Tropicana, la más bacana. Buenos días. Hola.
21: Bueno, buenos días para el señor que acabó de hablar. Acuérdese que el diablo se vistió de ángel.
18: Señora. ¿Cómo, Rafa?
19: Esa pobre señora siempre es así. ¿Será que ella tiene algún día en su vida un día alegre? No, en serio, no, yo no lo digo por tirarle a la señora. Pero es que, de verdad, la señora siempre habla de una manera muy... despectiva. Muy despectiva, mi señora. La verdad, acuérdese que lo que uno habla a sí mismo atrae, ¿no? Ojo con eso.
21: No sé, no, buenos días, Tropicana. No sé dónde estaba esa señora cuando él dio su discurso, cuando ganó la primera vez que salió allá en el Papamóvil ese. Él dijo que iba a gobernar para todos sin distinción de ninguna clase. Entonces, ¿cuál es la bronca que ella quiere formar ahorita? Chao.
0: Gracias. Oiga, esa voz está muy sexy. ¿De quién es esa voz tan sexy?
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25: Señores de Tropicana, bendiciones, bendiciones, buenos días.
18: Buenos días.
25: Pero la importancia de la señora es cuál, o sea, ¿por qué no le...?
18: Qué pena, mi señor, qué pena. Por descargar otra nota de voz, lo corté a usted. No, fuera de charla. Pero lo busco. El señor que... Qué pena, mi señor, hombre.
0: Ya lo borré para
18: No. Qué pena, hombre. No, por descargar una nota de voz de otro oyente, lo corté. No sé qué se me hizo.
26: Anda silenciando al pueblo. No.
25: Tropicana, buenos días. Sí, señora, dijo que iba a gobernar para todos, pero también dijo que iba a destripar a la izquierda, que era un enemigo acérrimo. Entonces, la verdad es que yo no sé a cuál Abelardo creerle, si al que dice que gobierna para todos, o a este, o al Abelardo ateo, o al Abelardo que mata animales, o al animalista, o al creyente. No sé a cuál creerle, dígame usted, a cuál de todos le creo.
27: Sí, bueno, Rafico. Si quiera, mijo.
21: Él dijo que iba a gobernar para todos.
0: Dejen de meter hongos tan temprano.
27: Bueno, Rafico, si quiera, mijo.
0: Dejen de meter hongos tan temprano, que mire cómo se ponen a hablar babosadas, hombre.
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1: Mañana 17 minutos y a nombre de Promo Cali Valle, pues la transformación y el embellecimiento del entorno de San Luis sigue creciendo. Gracias a esta bonita intervención, pues se ha visto esos espacios que se recuperan para la comunidad y también en pro del medio ambiente. Gracias a todos los que ponen también su granito de arena con Promo Cali Valle, porque recuerden que no es solamente una labor que ellos tienen, también es un trabajo de todos, desde casa empezar a ser súper conscientes con los residuos, empezar a ser conscientes con que ese papelito que boto en el parque de mi barrio, pues puede afectarnos a todos. ¿Por qué no guardar esa basurita, depositarla finalmente en la bolsa de la basura que corresponde? ¿Por qué no, si yo voy pasando y veo que el peludito está haciendo donde no debe de ser, pues le digo al dueño o a sí mismo: venga, yo voy a recogerlo por mi comunidad? Ese es el llamado que siempre tiene Promo Cali Valle para todos los oyentes de Tropicana.
2: Y es que la comuna número 5 y comuna número 6 citó a más de 40 personas. Ah, es que toda la comunidad unida, 40 personas participaron en esa jornada de limpieza, tal cual como lo dice Vanessa, un embellecimiento que permitió recuperar el espacio público que durante mucho tiempo pues fue utilizado para arrojar escombros, colchones dañados, que el sanitario que no sirve, un poco de cochinos allá en San Luis.
1: La gente que tiene horas en la casa, por favor, así no.
2: Pues, ¿cómo les parece que estas 40 personas se unieron, recogieron todo ese basurero, pintaron diferentes zonas y además se realizaron acciones de educación ambiental para crear conciencia sobre la importancia de disponer correctamente las basuras? Vamos a ver ahí en YouTube, Mi Tropicana TV, un video de cómo se cuidó los espacios comunes, que es un buen ejemplo para el cuidado ciudadano. Y pues empresas privadas y el sector público que se unen para trabajar en pro del medio ambiente. Se pueden lograr cambios que beneficien a todo un barrio y que hacen de Cali una ciudad más limpia y agradable para todos.
1: Además, qué bello, pintaron los andenes, también se plantaron algunas maticas.
2: Unas ornamentales.
1: También las cubrieron para protegerlas con el tema de las llanticas. Uh-huh. Las llanticas también estaban pintadas.
2: Tan bellos.
1: Muy bonita esa transformación y de verdad que gracias a la gente del barrio San Luis.
2: Es Tropicana, venimos con la segunda noticia. Gracias a la gente de San Luis y a Promo Cali Valle.
3: 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En Tropicana son las...
2: La hora en Tropicana, 8:20 minutos, 8:20.
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2: Ahora sí, con Promo Cali Valle. Gracias, Promo Cali Valle.
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1: 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En Tropicana son las...
2: Tropicana, 8:21.
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2: 8 de la mañana, 22 minutos. Vanessa Narváez, Kevin Tomber, Rafico, Tito Varela, Maure Tallo, en el Cómo Amaneció Cali de Tropicana. Ahí acabé de mandar un video. Vayan al YouTube, a mi Tropicana TV. ¿Qué fue lo que pasó? Mire cómo se atacaron entre los policías y habitantes del barrio 20 de julio. Imagínense. Esto es pelearon? En el barrio 20 de julio, corrijo, en Palmira.
6: Ah, en Palmira, en Palmira.
2: Vaya, mire, mira.
6: La Villa de las Palmas, que ya también vaya. Va a estar de rumba ahorita en agosto. Por ahí ya pillé la.
7: Ya vaya a meter por allá, no le digo.
6: La sí, ya la nómina, ya la pillé.
7: Va para allá con el
6: para Víctor Ramos. Voy a ver si Víctor Ramos me invita. Me voy para Palmira.
7: Tengo lista la garganta. Tengo el tono, sí. Tengo el tono. Tengo el
6: tono. Víctor Ramos, hombre, que el año pasado nos invitó, ¿no, Mauro?
2: Sí, el año pasado.
6: Y ese año
7: no nos invitó. Se puso como suegro nuevo, solamente una sola.
2: Dale audio, váyale ahí a YouTube, a mi Tropicana TV. Se suscriben gratis. Mire.
7: Oiga, vea eso, vea. Oiga la casapera.
6: En Palmira, vea.
7: Oiga la casapera, vea. Oiga la casapera.
2: Ahí, mira, ya, ahí.
8: Dale, dale.
6: Pelea. Oiga, pero qué pelea.
2: Pelea. Mira eso, ve. Mire.
8: El celular.
6: ¿Qué pelea?
2: Mire, qué pelea ahí. A alguien como que le pegan a... Uy, no, ¿qué es lo que le echa ahí el policía en la cara?
6: Eso es gas.
7: Eso se llama gas, gas pimiento.
8: ¡Ay, sí, ve!
6: Le echa gas.
2: Vayan a YouTube, a mi Tropicana TV. Uy, qué dolor eso. Uf.
8: Ahí les echan leche, ¿cierto?
7: Eso, eso le echa el bucaseltor porque tenía la jeta.
6: Dios mío, santo, y ella como se tira al piso. Me imagino el ardor tan horrible
7: eso
6: que
7: quema,
6: es.
7: Eso quema.
6: No, y si uno está en, por ejemplo, si uno está lejos
7: de eso
6: cuando hay esos disturbios, si uno lejos siente la piquiña.
7: Claro, eso se siente.
6: Ah, ¿cómo era eso ya echándolo uno en la cara?
2: Claro. Vayan ahí a YouTube, a mi Tropicana TV. Ahí se puede ver, vea. Ahí a las dos mujeres, ve.
7: El celular.
6: Claro, el celular para grabar.
7: El celular.
2: Ay, Dios.
6: Bueno, pues al menos hay bastante seguridad en Palmira, ¿ves?
7: Ya que se gritaba el celular, y cuál es, y todo el otro, 318-2524.
2: Vayan a YouTube, mi Tropicana TV.
8: Pero bien hecho la policía, tenga para que afine.
7: Sí, no, es que hay gente muy grosera. Sí, sí. Y ahora no van a decir, pues, que... Ay, no, es que eso es la policía, usando la fuerza. No, no, y entonces... Yo me voy a portar mal, entonces que me tienen que ver arrodillarse, ¿no? ¿Qué?
6: Sí, es verdad, tenés razón, viejo. Ah, eso pasó en la Villa de las Palmas, en el barrio 20 de julio. Saludo para Víctor Ramos.
7: Yo recuerdo una vez que estábamos en un concierto que habíamos ido a ver a Marc Anthony, cuando vino por primera vez, y un amigo, un compañero, colega nuestro, puso, no, es que yo soy fulano de tal, lo cogió un coso de esos del esma de dos manes altos, lo agarró aquí de la correa, papi, lo levantó. Y arranca la bola.
2: La segunda.
7: Le quitó la joda, o yo.
6: Señor. La segunda en Tropicana, la más bacana, la emisora diferente. 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
2: Segunda. 8 de la mañana, 26 minutos. ¿Qué fue lo que pasó con un hombre? Lo capturaron en el sur de la ciudad de Cali por porte ilegal de armas de fuego. Se investiga su participación en otros crímenes. Aquí está con nosotros. Claro, porque cobra 45 millones de pesos.
3: Ya, ¿no? Cada semana le sube 10 millones. Increíble, es que, pero cierto.
2: Y es el que más trabaja.
3: El que más trabaja, el que más oxígeno absorbe en esta cabina.
2: El mejor lector de noticias de Cali.
3: Pues porque no hay más, ya todos se murieron.
2: Está aquí en Tropicana, Tropicana, Tropicana.
3: Es lo único que tiene vida, ¿qué más vamos a hacer?
0: Sí, ¿verdad?
2: Tito,
0: ¿no? Porque
2: Varela. Tito Varela está aquí con nosotros.
0: El que sigue es Tito.
3: Próximamente desde el cielo.
2: La letrina de la información.
0: El que sigue es Tito.
3: Ahorita ya.
1: Próximamente en esta sala. Ok, no, mentira. Ay, no, no. Oído Cali, atención. La Policía Nacional capturó en flagrancia a un ciudadano por el delito de fabricación, tráfico, porte o tenencia de arma de fuego, accesorios, parte o munición. El procedimiento se llevó a cabo el pasado 26 de junio del 2026 en la vía pública, que exactamente rige y dice que sería en la calle 13 con carrera 44, barrio departamental. Se trata de un sujeto de 18 años de edad quien se le halló en su poder un arma de fuego tipo revólver modificado calibre 9 milímetros, además de dos cartuchos calibre 38. De manera paralela, la Policía Nacional, en coordinación con la Fiscalía General de la Nación, se encuentra investigando la presunta participación de este sujeto en un intento de hurto contra un ciudadano. De acuerdo con información recaudada por los videos difundidos en redes sociales, la víctima tuvo que refugiarse en una panadería del sector mientras era perseguida por este individuo, hijo del diablo, hijo de la verga. En la grabación se puede ver cómo la mujer luego llega hasta la entrada del negocio en su motocicleta y estuvo cerca de estrellarse con unos clientes que departían en el lugar.
0: Ahí se ve en el video.
1: En las afueras del negocio se ve cómo las personas corren,
0: ¿verdad?,
1: mientras que los trabajadores del lugar esperan con expectativa a que se desarrollen los hechos. La mujer afectada se alcanza a sentar en uno de los puestos de la panadería al tiempo que las personas acuden en su auxilio para socorrerla y calmarla. El capturado y los elementos incautados fueron puestos a disposición de la Fiscalía General de la Nación. Esta captura, el mismo día en que las autoridades logran apresar a 14 presuntos integrantes de los Caínes, banda que sembraba miedo en la comuna 21 en la ciudad de Cali. Los Caínes, dice.
3: Caínes.
0: Caínes. De Caínes.
1: Caínes. Caínes, sí, señor. Tiene toda la razón y no le voy a alegar para nada.
0: De Caín y Caín, que mató a la...
1: Se dice que la...
3: Caín y Abel.
1: Ese es de Caín.
3: Así es que Caín y Eva.
1: Él lo mató. ¡Oh, hombre! ¿Quién dijo que Caín y Abel?
3: Ya iba a decir Caín y Eva.
1: ¡Oh, hombre!
4: Caín y Eva eran hermanos.
1: ¿Con qué lo mató? ¿Con qué lo mató? ¿Con qué lo mató?
4: ¿Con una moto?
1: No, ¿con cuál sigue una moto?
2: Este es del mismo amigo de Bosnia.
1: ¡No, hombre!
4: ¿Con una moto? La historia lo dice. Que Caín mató a Abel con una moto, una Honda.
1: No, era una Honda, pero una piedra, una piedra.
4: Ah, una piedra.
1: La captura de sus integrantes.
2: Es que es del mismo amigo de Bosnia.
1: De Bosnia. De Bosnia y de Gobirna.
2: Bosnia.
1: De Bosnia y de Gobirna. Julián, la captura de sus integrantes se dio a través de la ejecución de 16 diligencias de registro de allanamiento, no. Logrando la captura de 14 personas y la imputación de cargos a 3 más que se encontraban a disposición de las autoridades.
4: ¿Y por qué se imputan?
1: Amputaron. O sea, que le cargaron.
4: Gracias
1: a la articulación entre la Policía Metropolitana de Cali en coordinación con la Fiscalía General de la Nación, según informó el Brigadier General Ever Benavides, ¿Vargas? Benavides, comandante de la Policía Metropolitana de Cali. De acuerdo a lo que se conoce, este grupo criminal existía desde hace 7 años y generaba ingresos ilegales de hasta 60 millones de pesos cada mes. Lo cierto es que andaban todos degenerados. Dinero que le eran quitado a los comerciantes y residentes de la Comuna 21 a través de exigencias económicas y desplazamientos forzados fruto de las extorsiones, mi querido Mono. Ahí está, Mono.
2: Bueno, ese video que estamos mostrando... El de... Iban a robar a una mujer, ¿cierto?
1: Sí.
4: ¡Qué fuerte!
2: Vayan a YouTube, a mi Tropicana TV. ¿Dónde fue esto exactamente?
0: Dicen que... A ver, veo.
4: El de la moto.
0: Barrio departamental.
3: Eso es una panadería.
2: En el barrio departamental de la ciudad de Cali. Sí,
3: señor. ¿No? Y debido a este video fue que las autoridades pudieron capturar a este hombre que hacía parte de ese grupo, los Caínes.
0: Los Caínes.
1: Eso, los Caínes.
0: De Bosnia.
1: De Bosnia.
0: Ese Mauro es muy, muy burlesco.
2: Los Caínes, de los mismos productores de Bosnia.
0: No lo quise decir yo, pero lo dijo usted.
2: Llega los Caínes.
1: Los Caimanes.
4: Los Caínes.
2: Mire, ahí vayan a YouTube, a mi Tropicana TV. ¿Tiene audio ese video?
0: No, mira que la básica le puso una cortina.
2: No,
4: Mauro, una pregunta.
2: ¿Qué pasó?
4: ¿Qué hay de la vida de la prima?
1: Esa forma como lo pregunta.
3: Está debiendo plata, ¿no, Poncho?
4: No, es para mí, es para mandársela a Karin.
1: Quedó el mesado.
4: Yo plata no necesito.
1: Quedó el mesado allá de las muchachas.
0: ¿Qué hay de la prima?
4: De la prima.
2: ¿Cuándo juega el equipo de Bosnia? Bueno, ¿qué más nos dice? Vea, ahí estamos, vea, viendo en YouTube en mi Tropicana TV.
1: Va a jugar con Congo.
2: Va a jugar con Ghana. Juega Colombia el viernes con Ghana.
1: Con Ghana y
4: ay, menos mal no vamos a estar ahí.
3: ¿Cómo así?
4: ¿Dónde nos va a tocar, Mauro?
2: Ya ahorita en la tarde.
4: Pero podemos mandar, ¿cómo es que llama el rider? ¿Nos podemos mandar el rider? Sí, porque es que la última vez.
0: ¿Cómo le decimos, Rafico? ¿Cómo le decimos, Rafico?
4: Hay que mandar el rider.
2: 3-11-22.
0: El rider.
2: ¿Cuándo juega Bosnia?
4: Mauro
0: es muy chivo.
1: El otro día juega con
0: burlándose.
3: Y eso que es un muchacho.
0: Y eso que es Juli. Y eso que es Mauro.
2: Y eso. Que yo de día prendo el radio y cuando dije, bueno, acaba de anotar Bosnia. Y yo,
3: Uy, llévatelo, te lo mando, Dios.
4: No, pero, ¿de quién están hablando?
2: Muchacho, Juli de Maracaba, que prendo el radio.
4: No,
3: y ayer dando los penas,
1: no,
3: que.
1: Ayer me dio mucha risa.
2: Lo estaba
1: ayer
2: agarrando.
1: Me dio mucha risa porque estaba yo viendo una serie cuando. Ve, los penaltis no es nada.
4: Y ya lo había cantado todo.
0: Ya lo había narrado.
1: Ah, bueno. No que ya habían terminado.
2: Pero yo lo escribí.
0: Ya lo había narrado todo.
2: Después de, ya los había mejor dicho. Ay, Dios.
0: Ya los había cantado.
3: No. ¡Gol! ¡Gol! ¡Gol!
4: Cada minuto y medio entraba como Tito en medio de la canción. ¡Gol! ¡Gol! ¡Gol! ¡Gol! ¡Gol! ¡Gol! ¡Gol! ¡Gol! ¡Gol! ¡Gol! ¡Gol!
2: Y prendo el radio y sale una hora grabada de Vanessa.
4: ¡No! Ya se la borré para que no la vean.
2: ¡Ay, Dios!
0: Yo los busco oyentes, como un loco.
4: No, ya se la borré.
2: 311-2222-931. ¿Qué nos dicen los oyentes? Ay, sí, buenos días, Tropicana.
4: Como dice mi abuelita, cagar con la cuela.
0: Ay, no.
5: Tropicana, muy buenos días.
4: Que me gana la mamá gana. Haciendo popolo,
5: a esta gente que está hablando allí.
4: ¿De qué? ¿De Bosnia?
5: De izquierda. Que hablan sobre a quién, a cuál.
4: ¿Qué? ¿De qué? No, pórtese en serio, respete, hombre.
1: Este está llamando de Toribio.
0: De Toribio.
4: Ese está llamando de Caldonó.
0: Miren lo que dice un oyente, es que Caldonó. Dice, en esa panadería fue donde atracaron hace 2 meses a los clientes en la noche. ¿Recuerdan que también nosotros subimos el video? Dice que en la Paso Ancho, dice un oyente. Gracias a ese señor que mantiene conectado con nosotros, hombre. Don Julián, dice que departamental. Don Julián, siga.
5: Esta de la espilla le creen. Si al ateo, al político, al, bueno, todo lo que dicen ellos es que es increíble creer esto. Si le creyeron a un guerrillero.
0: Gracias, mi señor, hombre, por eso no te.
1: Está como caldo.
0: Sí, sí, señor. El señor
3: está caldo, ¿no?
0: Hablando un poco de cosas ahí raras, hombre.
4: El señor al final pegó un empujón.
1: ¿Qué la comedera?
4: ¿Me quiere?
1: No, señor.
4: Está sabroso eso.
2: ¿Quién le trajo?
4: Ah, yo no sé, le trajeron a ese muchacho y me dio.
2: Eso fue lo que sobró de esa canasta.
0: Pero es que este es dulce, ¿no? Es que usted no le gusta el dulce.
4: Estoy con... Ahora me da mi sándwich.
0: A él le gusta el dulce. Por eso no le ofrecía
1: yo también.
0: Tito, ¿usted quiere dulce? Pero es dulce.
2: Tito sí es.
4: Está sabroso.
2: Los oyentes, porque ya vienen los deportes.
1: Oye, está cumpliendo años Kevin. Está cumpliendo años la perra de Vanessa.
4: Mauro.
1: Sí, está cumpliendo años Poncho.
2: ¿Qué pasó, Kevin?
0: Uy, no, yo me baño. Yo me baño.
1: Se volvió viejito, Kevin.
4: ¿Qué hay de la...? No, ya está para allá, va para allá. ¿Qué hay de la vida de la prima?
0: ¿De la prima?
1: Es que está en caldo.
0: Creo que
1: está en caldo, no.
4: Está en el cajero.
1: Ponga la mamá de gallo cuando equivoque, no van a emberracar cuando yo les mame gallo.
0: Es que Tito.
1: Ah, bueno.
0: Es que Tito.
1: Los caques.
2: ¿Cómo les parece, señor? Gol de Bosnia y yo.
1: Ah, ayer, ¿quién lo hizo? Lo hizo los Cainés.
4: No. Ayer dijo la grabación. Presenta la hora en Tropicana, era una muchacha. Y no le entendí qué fue lo que dijo. Porque dijo, ¡ay, esa es la hora en seguridad! Se me está contando. Y yo,
6: feliz y bendecido día para toda la gente de Tropicana. Y muchas felicidades, Tombe. Que los cumplas muy feliz y que el Padre Santo te conceda todos tus deseos y tus sueños. Y para la señora que habló, hablando del diablo, que busque de Dios, hombre, que se arrepienta esa señora. Uy, que no se le nota sino el odio y el resentimiento que lleva en su corazón.
4: Ojalá es milagroso, no te cura la lengua.
0: Escucha ese Poncho.
5: Mami, hable por usted o yo. A mí no me trae a tolar.
0: Bueno, venimos con los deportes. 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
0: Venga, ¿quién quiere leche, Mr. Quick?
4: Yo. Yo necesito para que
3: leche.
4: Leche. Leche.
3: Rico, leche. Uf, un milito. 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

0: Pigol, después de semejante celebración, el sábado en el barrio obrero, me estallaron los oídos de tanta bobucela, corneta vieja, nueva, dañada, lo que sea. Pero el tímpano se me vio como averiado un toque para poder decirles, aquí estamos. ¿Qué pasó, Vanessa?
1: ¿Dónde vamos a estar el viernes? Porque es que es viernes, sí, en la noche. Me pagan hoy si Dios quiere, ¿no? Yo voy a invitar el pétalo.
0: ¿Otra vez puente festivo? No, el 20 de julio.
1: Pero si gana Colombia, nos vamos de chori.
2: El festivo lo quitaron.
1: No.
3: Sí, el día festivo, el otro que habían hecho lo quitaron.
0: Lo mandaron a quitar, ¿no?
1: Pero no falta la amarrada, ¿no?
4: Acuérdate que ya pusieron otro festivo que es el de la Virgen.
3: No, es el que estamos diciendo.
1: Escucha que estamos hablando que lo quitaron.
4: No, a mí no me lo han quitado. Sí, hombre. A mí no me lo han quitado el billete.
0: Bueno. Tanta emoción. Ay, este sábado estábamos esperando y le mandaron a hacer el pedicure a Davinson Sánchez. No, dije, mío, corte esa uña para acá.
1: No, nos robaron.
4: No, pero ese sí un robo muy.
0: No, es que el mismo gol que hizo ayer Casemiro contra Brasil, el empate de Brasil contra Japón, fue el mismo gol.
1: No.
0: ¿Y por qué no lo anularon a Colombia?
3: La verdad es que Davinson no se cortó las uñas.
0: ¿Quieren llevar ya a Portugal hasta la final? O sea, eso
4: no,
0: fue gol.
4: Suena. Ahí sí ya no.
3: Pero ¿qué tal la clasificación, no? De Brasil.
4: Mucha robada tan brava.
3: Tremendo partido que le hizo Japón.
0: Yo le estaba haciendo fuerza a Japón.
3: Sí, claro, a los Suzuki,
2: no,
3: Honda,
2: siempre lo mismo, Wasaki, ¿sí o no?
0: Yo le estaba haciendo fuerza.
3: Pero vea, Martinelli, es que Martinelli es jugador del Arsenal de Inglaterra, o como diría Tito, el Arsenal de Inglaterra. Un equipo que llegó a la final de la Champions, un equipo que quedó campeón de su liga. Martinelli, ¿cuántos goles? O sea, merecido para el delantero Martinelli, brasileño.
0: Ayer Brasil 2, Japón 1, Alemania 1, Paraguay 1.
3: Golazo de Enciso, ¿eh?
0: Golazo. Lanzamiento desde el punto P. Mejor dicho, arquero paraguayo de ilusión, ¿no? Después de ser tan criticado,
2: claro,
0: ¿no?
3: Le dieron durísimo Gil. Y nadie sabía la historia que hay detrás de él. Cuando su hija nació prematura, pasaron por momentos económicos difíciles que le tocó vender sus primeras camisas. Que tienen, porque la mayoría de jugadores tienen un tipo de museo en su casa.
0: Sí, Messi.
3: Que tiene un museo con todas las camisas que le han dado a los otros jugadores.
1: ¿Sí?
3: Entonces, a él.
4: Yo también tengo un museo cuando quiera le vendo.
3: Le tocó vender sus camisas, les tocó vender su celular, su coche, le tocó vender todo para poder solventar los gastos de la hospitalización de su hija. Y mire cómo la vida le premia con 16 años después de clasificar un mundial, eliminar a una campeona del mundo.
0: Brutal.
1: Fuerte.
0: Orlando Gil.
2: Orlando Gil frente
3: a San Lorenzo.
0: ¿Qué pensará?
2: ¿Cómo era Neuer?
0: De todo lo que dijo, de todo lo que criticó. Alfaro le dijo, mejor dicho, hasta ahí que se iba a morir.
2: Le cayó la jeta.
0: Que ese arquero de dónde era, que a quién le había ganado. Y vea, calladito con semejante partido hoy, que le hizo a Alemania, ¿no?
3: Hoy es día feriado en Paraguay. Hoy no trabaja nadie en Paraguay.
1: ¿En serio?
3: ¿En serio? Hoy hay día de rumba. Hoy hay día de rumba en Paraguay. El presidente lo decretó como día feriado nacional por la clasificación, imagínense, a los octavos de final.
0: Es que ese es el tema de Chilaver. Chilaver siempre ha sido así.
2: Pero nunca. Nunca le ha gustado
3: nada. Parece Carlos Antonio Vélez.
0: De lo que ha. Uy.
2: No, yo, y entre ellos dos se tiran también, ¿no?
3: Se tiran duro. Sí. Pero mira que Carlos Antonio Vélez dijo que James había jugado bien contra Portugal. Y todo el mundo, uy, ¿cómo así?
2: Yo creo que tiene que haber sido que también le apretaron la cerca y dijeron, bueno, ya es la bobada, pues también que. Le está tirando mucho al equipo también y en este momentico de división tanta cosa.
3: Y eso lo dijo Alfaro. Dijo, queremos de que esta gente como Chilavier, con toda esta...
4: Chilavier, hombre.
3: Todas estas estrellas de Paraguay, vengan, le den consejo a los muchachos, se unan con los muchachos, merienden con los muchachos, se unan con ellos.
2: No
3: los
2: solo motiven, hablar de ellos.
3: No solo hablar mal de ellos. Claro. Es lo que dijo Alfaro. Y también debería Néstor Lorenzo decirle a los jugadores, al Tino Asprilla, al Pibe, a Yepes, a Falcao. Bueno, aunque Falcao lo hemos visto con ESPN.
2: Pero el Tino sí estaba ahí.
3: No lo he visto yo, pero o sea,
2: no, sí,
3: y no lo digo por mal, así, claro. No lo digo como inquinoso ni nada. No,
2: claro que es que usted es así, ¿no?
4: Va. Intrigosos que es.
3: Lo digo es como para que ellos motiven a estos muchachos, porque es que es la nueva generación.
0: Países Bajos, Marruecos. ¿Sí viste ese penal? Es man, como tapó ese penal el
1: bol. Uy, ese de Marruecos se alargó y a lo último que van a meter el gol porque iba perdiendo, ¿no?
3: Iba perdiendo Marruecos.
1: Y la gente no quiere a Marruecos, casi no apoya. Y estaban felices por este paso y llega Marruecos y mete gol a lo último y de ahí de repeso con esos penales. No.
2: ¿Usted qué sabe de fútbol? ¿Usted no sabe?
1: Yo sé mucho, mijo.
4: ¿Ella cree que Marruecos es el DJ?
1: No.
0: Bueno. Y para hoy martes, Costa de Marfil, Noruega.
3: Clasifica a Noruega.
0: ¿Por qué no jugó Haaland el viernes?
3: Porque supuestamente, mira lo que dice la vida y lo que dicen las redes sociales, es que la FIFA no quiso enfrentar a Haaland contra Mbappé.
1: ¿Por qué?
3: Porque sería una final adelantada, según lo que... No quiero ser inquinoso ni nada.
2: ¡Se
3: ni,
2: le nota!
3: Ni, pero supuestamente le prohibieron a Mbappé y a Odegaard jugar en el partido contra Francia. Y que Mbappé no podía marcar gol. Y literalmente no marcó gol. Imagínate cómo es la vida, ¿no? Dios. Y Dembélé se hizo tres. Y apabulló a... Es que se habla de que va a haber otra final. La misma del año de hace 4 años. Francia-Argentina.
0: ¿En serio?
3: Posiblemente.
4: ¿Sí?
3: Eso es lo que dicen.
4: ¿Qué? Eso es lo que quieren.
3: Eso es lo que quieren y es lo que dicen.
0: El brujo sí, el brujo de Ghana no dijo que este equipo va a eliminar a Argentina esta semana.
2: Ah, sí.
0: Así lo dijo, ¿no?
2: Así dijo. Ay.
0: El brujo ese duro, pues, espiritista de allá, dijo que Argentina se va esta semana.
3: Le toca contra Congo, ¿no?
0: Contra Congo.
4: Eso, contra Congo.
3: Contra Cabo Verde.
0: Cabo Verde.
3: Contra
2: Bosnia. Ahorita que de Cabo Verde, ahí dentro, hasta ahora invicto, ¿no?
3: Sí, no ha perdido ni un solo partido.
2: Va, que vaya viendo también muchas veces perder es ganar.
0: A las 12 del día, Costa de Marfil, Noruega. A las 4 de la tarde, Monsieur Francier.
2: Oh,
3: de la France. El que gane de esa fase, de esa llave, le toca contra Paraguay.
0: Hoy también juega los manitos frente a Ecuador. ¿Quién gana ahí?
3: Yo digo que gana, México.
0: México.
3: Yo digo que gana Ecuador.
0: Bueno, Ecuador, tres partidos. A las 12, a las 4 y a las 8 de la noche. De ahí también, esos partidos están buenos.
3: Sí, ya a las 8 de la noche, ¿quién es, Mauro?
0: No, México, es que Ecuador.
2: Ah, okay. Todo esto ya,
0: nadie está,
2: de aquí para
0: ya
2: allá.
0: Nadie está comiendo de nada.
2: No, no, nada.
0: No, que es que equipo grande, que muchos... No,
2: mira que ya no hay equipo pequeño.
0: No, nada.
2: Pues después de ver a Cabo Verde y ver
3: a Congo
2: y al mismo Ghana.
0: Ghana, a Bosnia.
2: A Bosnia.
3: Bosnia.
4: A Congo.
0: Bueno, hoy juega México, que están haciendo bulla en todos los estadios. Ahora
3: no. Están enloquecidos.
0: Están desatados.
3: Eso para eso, Doma y Gomorra. Y no quiero ser inquinoso. Oh, sí, no quiero ser inquinoso.
0: Pero de hace rato lo estás.
2: Uy, sí, de hace rato.
4: Está con esa vaina.
0: De hace rato está.
4: Una astigadera, la verdad.
1: Porque está cumpliendo 27 años, cree que ya puede ganar el mundo.
0: No, pero es dicho, pero de hace rato estás con eso.
4: Y lo que se va a poner hoy.
2: Digno del artista, no así no inquina.
3: Bueno, pero Soma y Gomorra en México, ¿yo?
4: ¿Cuál gonorrea?
3: No, o sea, es que las rumbas que se están pegando en México están descontrolando.
2: Está envidioso, váyase para allá.
4: Váyase para allá.
3: No quiero ser inquinoso.
0: Hola, y el partido del viernes entre España y Uruguay.
2: Hostias.
0: Le dieron durísimo a Marcelo Bielsa.
2: No, el loco.
0: Oye, lo dice la conferencia.
4: Pero pregunta ya, ya. El loco, ¿qué le pasó al loco, hombre?
2: El loco Bielsa, mordicho.
4: ¿Y por qué salió Muslera?
0: No, porque no, es que pues, por ejemplo,
3: ese gol que le hicieron.
4: ¿Lo regañó y no lo dejó salir?
0: Y te digo una cosa, yo pensé que España iba a pasar por encima, pero Uruguay lo tuvo acorralado hasta lo último.
4: Pero
0: España no se vio en ese partido.
4: Muy soberbio el man de no dejar. Y eso fue lo que se echó la gente encima.
3: Y sacó a Valverde también.
4: A Muslera lo dejó.
3: Y mira que entrevistaron a la pelada que él gritó.
0: Sí, sí, sí.
3: Y ella había dicho que ya la había tratado mal en otra entrevista, solo que no habían estado en vivo todavía. ¿Qué? Pero que ya era la segunda vez que Bielsa la regañaba y la trataba mal.
0: ¡Pero de una vez! Preguntaba.
2: Esa es una versión de Tito, pero con plata.
0: El loco Bielsa. Aquí tenemos al loco Tito.
2: Al loco Tito.
3: ¿Y qué me dice?
2: Al loco Varela.
3: ¿Y qué me dice de que la federación no les puso el avión?
1: ¿A quién?
3: A Uruguay. Les dijo, lleguen como ustedes les dé la gana a Uruguay.
1: ¿Por qué?
0: No, porque estaban ofendidos después de esa eliminación.
3: Le dijo, lleguen como se les da la gana.
4: ¿Por qué eso los mandan en el avión de Puerto
0: Llano? España solamente pateó una sola vez y fue gol. Ya. Y eso que fue más error del arquero Muslera.
3: Horrible eso. ¿Por qué
4: le toca venir en el avión de Puerto Llano?
3: No, y eso es una cachetada para Uruguay lo que hizo Paraguay ayer.
0: Sí, claro.
3: Cachetear a Uruguay,
0: sí,
3: de esa forma.
0: Porque Paraguay es mucho más pequeño también, ¿no?
3: Sí, sí. Y no tiene una liga tan competitiva como Uruguay. Ni sus talentos, que juegan en el Madrid.
0: Bueno, ¿y la apuesta de nosotros, la polla, nadie la ganó?
2: No.
0: ¿Cuál fue el resultado de Tito?
4: No hubo. Nosotros no apostamos.
1: Nosotros sí jugamos.
2: ¿Cómo que no?
4: Yo no jugué. Yo no jugué.
0: A ustedes le
2: preguntó que bien. Pero tiene que darlo en cuenta.
4: Yo no jugué.
0: Claro.
4: Vanessa, yo jugué 0-0.
1: Yo dije 1-0.
4: ¿Qué? Yo
2: dije 0-0. Oye, gana mi tío.
4: Yo jugué 0-0.
2: ¿Qué?
4: Gana
2: mi tío.
3: Yo dije que el partido quedaba
4: 1-1.
3: 2-1 ganando Colombia.
4: Gané la polla, vea.
0: Y Rafico.
2: Yo dije, creo que 1-1 fue, ¿no?
4: Yo dije 0-0.
2: Sí, 1-1.
0: Yo también dije 1-1.
4: Yo me atreví a decir 0-0 y le anularon gol a Colombia.
0: Bueno. Este viernes volverá la polla de Tropicana. Sí, señor. Y ya le estaremos contando hoy en horas de la tarde dónde vamos a estar haciendo el tropigol, porque es viernes.
2: ¿Por qué se demora tanto para decirte que hay una vez?
0: 3 de julio.
3: Imagínate. A las 8:30.
0: 8:30 de la noche.
4: Y una vez dónde va a caer el globo.
0: Colombia gana.
4: Y una vez dónde va a caer el globo.
0: Es el equipo de Queiroz. Sí,
3: Carlos Queiroz.
0: Como alborotó ya también las redes sociales Queiroz, ¿no?
2: Y al otro día, Independence Days.
1: Día de Independencia.
2: Eso. De Estados Unidos, ¿no?
4: Independiente.
2: La Independence Day.
0: 8:55. El cómo amaneció Cali de Tropicana. Este mundial trae sorpresas, pero eso dice que ya está mañado. Que ya saben cuál es
2: el sería
0: finalista.
2: Muy triste.
3: Qué pesar, daría pesar, pero bueno. Ahí estaremos en el Tropigol de Tropicana, 8:30 este viernes.
2: ¿Y qué tal que ganemos nosotros, Mauro?
3: Uy, vos te imaginas.
2: Vos te imaginas.
3: Ahí
2: me van a decir que es culpa de...
0: ¿Es culpa de quién?
4: Tenemos que llevar al morocho, a la estatua que tenemos de Piper, para que lo parezca.
2: Eso.
3: A nombre de Sandra Hernández.
2: Le quitaron la visa, ¿no? No lo dejaron entrar a otro partido. ¿No?
3: Pero el tema por el tema del ébola.
2: Sí.
3: El tema del ébola. Es que el ébola está picante.
2: Yo tenía que tener una cuarentena en Europa antes de viajar para acá y no la tuvo.
4: El viejo está...
3: Y la gente es chismosa, y es que porque era activista, que porque era en contra de los Estados Unidos.
2: Pero aquí vamos a llevar.
1: Pero ese gordito sí que pelea, oye.
2: Pero
1: quiero
2: ser inquinoso. Pero vamos a llevar a la bruja Dioselina para que nos proteja allá.
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6: 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Son las
4: 8 de la mañana, 58 minutos. Faltan 2 minutos para las 9.
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8: 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En Tropicana son las
3: 8:59 minutos, 8:59.
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12: 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En Tropicana son las...
1: Tropicana 9 de la mañana, punto.
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1: 9 de la mañana, 2 minutos en Tropicana.
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0: 9 de la mañana, 4 minutos. Vanessa Narváez, Kevin Tomber, Rafico, Tito Varela, Maure Tallo. ¿Qué se sabe, Vanessa, de alias Marlon? ¿Cómo así que sigue vivo?
2: ¿Cómo así?
0: ¿No pues, que le habían dado muerto de baja pues, el fin de semana pasado o qué?
1: No
0: es
1: que solamente no andaba muerto, se andaba lo daban de baja. Se conocieron hasta fotos de lo que sería aparentemente su velorio. Pero adivinen qué.
3: Alejandro Edermen nos dijo una cosa a nosotros.
1: Es muy fuerte esa noticia y obviamente causa revuelo a nivel nacional, porque después que hasta el mismo presidente diera por dado de baja a alias Marlon, pues él aparece nuevamente en un video publicado por las disidencias de las FARC. Repito, a pesar de haber sido dado por muerto por el gobierno.
2: ¿Cómo así?
1: El video donde aparece nuevamente alias Marlon fue enviado por el grupo armado al margen de la ley a todos los medios de comunicación del Cauca. Exactamente fue el 27 de junio donde volvió a poner entredicho la información entregada semanas atrás por las fuerzas militares de Colombia sobre una de las operaciones más importantes adelantadas en el suroccidente del país. En las imágenes pues reaparece ese comandante del bloque occidental, Jacobo Arenas, de las disidencias de las FARC, dando declaraciones y pues obviamente la noticia de su supuesta muerte el pasado 20 de junio del presente año, pues deja obviamente súper mal al gobierno.
4: No, qué vaina.
1: El jefe,
4: lo de Márquez.
1: El jefe insurgente hace un análisis del nuevo escenario después político en este video que se dio a conocer tras las elecciones presidenciales. Allí asegura que el regreso de la derecha al poder con Abelardo de la Espriella obedece, según su interpretación, al fracaso de la política de paz total impulsada por el gobierno saliente del presidente Gustavo Petro. También en la grabación, la organización responsabiliza directamente al Ministerio de Defensa y al Alto Comisionado por la Paz del fracaso de esa estrategia. Afirma que mientras públicamente se promovían diálogos en terrenos, se fortalecieron las operaciones militares, se incrementaron los bombardeos y se desarrolló un supuesto plan para romper los acercamientos con las organizaciones insurgentes.
4: O sea, como quien dice, otro falso positivo.
2: Exactamente. Sé, está muy raro.
1: Pasó raro,
0: de
1: raro.
0: La misma historia de Iván Mordisco también.
4: De Mordisco, de este otro. De Rasguño, ¿qué llama ese otro? ¿Cómo se llama ese otro? El.
1: ¿Quién?
3: Santrich.
4: Santrich
3: de Mordisco.
4: De Mordisco, es que es la vaina. Fuerte. A Mordisco cada rato lo matan.
0: Lo mínimo que puede hacer es escuchar.
4: A Mordisco, que cada rato lo matan.
1: Lo más pesado de ese comunicado es que, pues, alias Marlon concluye señalando que la organización continuará desarrollando actividades en los territorios donde tienen presencia y afirma que seguirá combinando las acciones armadas con trabajos comunitarios en zonas rurales, al tiempo que insiste en convocar a nuevos integrantes a sumarse a sus filas.
4: Oiga.
1: La aparición pues de ese comandante, como lo hemos mencionado, contradice la versión oficial por el ejército y pues se habla que entonces, en este caso, ¿será que nos quieren ocultar cosas al país, a los colombianos? O finalmente no están siendo tan decisivas pues esas actividades que realizan en los territorios para recuperarlos y más aquí en la zona del suroccidente colombiano.
0: Y frente al video pues que se está circulando en redes sociales sobre la presunta aparición de alias Marlon, las autoridades ya están adelantando las verificaciones necesarias para establecer su autenticidad y las circunstancias en las que pudo haber sido grabado este video.
1: Sí, porque puede ser que de pronto sea inteligencia artificial, se ha hablado, porque es que, miren, en YouTube les estamos mostrando lo que sería aparentemente el velorio de alias Marlon. Entonces, ¿por qué hacer velorio y todo y después aparece en un video? Raro, raro, raro,
4: andaba
1: raro.
4: Muerto, andaba de parranda.
3: Como la canción.
0: Esperaremos a ver qué va a pasar con alias Marlon.
4: No.
0: Sí, 9 de la mañana, 8 minutos. Lo impepinable.
3: Sí, señor.
0: Informe judicial de este fin de semana.
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4: Tiene sucaritas.
1: Gracias, a mí me gusta.
3: ¿Cómo va? ¿Usted no le gusta?
1: A mí me gustan las sucaritas, me gustan los True Loops, me gustan los Choco Crispies.
3: Muy bien.
1: Qué rico.
3: Las Zucaritas, los Fruit Loops y los Choco Crispy. A mí me gusta mucho la Zucarita, ¿listo? Zucarita y Tropicana.
1: Y mi favorito, ¿sabes cuál? Que tengo antojo.
2: ¿Cuál?
1: Los Choco Crispy.
2: Son
1: paqueticos. Tengo un antojo de Choco Crispy. ¿Y si es así, qué pasa? Ya tengo 26 años.
2: ¿Y qué?
1: Ya es bien.
2: Está dejando el tren.
3: Y ya quiere ser mamá. Ya quiere ser mamá.
2: ¿Ya no es mamá, pues, de la perrita?
1: Ahorita quiero un hijo.
3: Los paqueticos de Kellogg's y Tropicana presenta el informe judicial en esta emisora.
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5: Señoras y señores, de los mismos creadores de La Ley contra el Hampa, Arandú y Calimán, llega directamente en la nueva era de la tecnología este boletín judicial. Este no es pistoletazo, este es escopetazo, el que le va a entregar toda la información. Adelante, mi querido amigo.
16: Dicen que cuando Cali se viste de fiesta, también hay quienes se visten de luto. Mientras miles de familias aprovechaban el puente festivo para descansar, visitar amigos o compartir una comida, en distintos rincones de la ciudad el sonido que rompía el silencio no era el de la música. Era el eco seco de los disparos. En Petecuy, Altos de Santa Elena y La Paz se convirtieron en el escenario de una jornada violenta que dejó 4 personas fallecidas.
17: La mortaja corre en las calles de Cali.
16: En uno de los ataques, además, las víctimas mortales, 3 personas resultaron heridas, aumentando así la angustia entre quienes presenciaron la escena.
17: Y ella envía a sus emisarios, y entre el ruido de las balas y el ruido de las motos, ellos se ahogaban en su propio charco de sangre.
16: Llegó el sábado y la violencia no dio tregua. En el barrio obrero, un vehículo terminó convertido en una trampa mortal. Un hombre murió dentro del automotor tras un ataque armado, mientras otro quedó herido en el mismo hecho.
17: Los vecinos tratan de llevar a la víctima a un hospital, pero lamentablemente, por más esfuerzo que hicieron los galenos, ella gana el albur de la muerte y sigue paseándose por las cálidas calles de Cali.
16: Poco después, las balas volvieron a sonar en Villa del Prado. Otra llamada, otra ambulancia, otra familia esperando un milagro que nunca llegó.
17: Y mientras tanto, entre el ruido de la gente, el algarabío, él yacía ahí en su charco de sangre y muere en el lugar de los hechos.
16: En el cortijo, un hombre fue asesinado a tiros, y casi al mismo tiempo en el Retiro, otro cuerpo quedó tendido sobre el pavimento, recordándole a todo un barrio que el miedo sigue caminando por las calles.
17: Ella sarcásticamente se ríe y dice, mientras unos dicen que no pasa nada, yo me los voy llevando de a poco. Ahora, la mirada fría y sarcástica se posa en otra víctima.
16: El domingo, aunque parecía estar todo tan tranquilo, el domingo tampoco fue así. Los Chorros volvió a ser escenario de un ataque armado. Nuevamente en Petecuy, etapa 2, un hombre de 33 años perdió la vida tras ser abaleado. Y en Santa Elena, un ciudadano de 55 años también fue alcanzado por la violencia.
17: Y esto sucedía precisamente en Caliwood, donde dicen las autoridades, por más que quieran esconder el boletín, yo sigo haciendo de las mías, porque me paseo sábado, domingo, y ahora estoy en otro sitio.
16: Cuando muchos pensaban que el lunes festivo serviría para bajar la tensión, ocurrió exactamente lo contrario. La violencia volvió a recorrer Cali.
17: Mientras unos pasaban el guayabo por el partido de la selección, yo seguía llevándomelos en este mar de sangre en Cali.
16: En el oriente, dos hechos acabaron con la tranquilidad y irrumpieron en la paz de este sector. Un hombre murió tras un violento ataque en Potrero Grande, mientras que las armas de fuego volvieron a cobrar otra vida en Puertas del Sol.
17: Y eso que todavía faltaba algo más para terminar todo el balance.
16: Tras una riña, en La María, un hombre en condición de calle falleció luego de recibir un fuerte golpe durante una violenta agresión.
17: Ahí, otro hombre es la víctima. Y en este caso, ya llevábamos varios.
16: Una víctima fatal a causa de unos disparos, esta vez tuvo noticia en Floralia. Y finalmente en Alameda, un episodio de intolerancia terminó con un homicidio cometido con arma blanca.
17: Y eso que aún dicen que Cali no pasa absolutamente nada. Y entonces, ¿dónde estoy yo?
16: Sumaremos rápidamente 5 casos del lunes, 4 el viernes, 4 el sábado y 3 el domingo. En total, 16 homicidios en apenas 4 días. 16 vidas apagadas.
17: Y eso que dicen que no pasa nada en Cali. 16 mal contados, porque todavía falta uno que otro.
16: 16 escenas que obligaron al despliegue de policías, investigadores y personal de criminalística, mientras familiares, vecinos y testigos intentaban comprender lo ocurrido. Las autoridades avanzan en la investigación, y aunque a primeras horas del 30 de junio la policía dijo que eran 12, Tropicana y sus fuentes lograron corroborar que no fueron 12, sino 16. Y sumado a ello, también, el balance de un domingo muy movido en Cali, donde la ciudad madrugó a la media maratón y a la marcha LGTBI, fueron capturadas 81 personas. Incautadas 10 armas de fuego y decomisados más de 13 kilos de estupefacientes y la recuperación de 11 vehículos reportados como hurtados. Un fin de semana lleno de muchos hechos judiciales, terror y temor en la comarca.
17: De los mismos creadores de Marlon y Mordisco están muertos y Cali no pasa nada, escucharon La Ley contra el AMPA. Estábamos entregándola con el relato de Bayonetazo.
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0: Y la tercera, esta hora.
3: Sí, señor, la tercera en Tropicana, la emisora diferente.
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0: 9 de la mañana, 20 minutos. El cómo amaneció Cali de Tropicana. Vanessa Narváez, Kevin Tomber, Rafito.
4: Aquí estamos. Tito
0: Varela, Maure Tallo. Bueno, Tropicana. Cali.
4: Calibut.
0: La sucursal del cielo. ¿Qué pasará después de el 7 de agosto? ¿Será que el dominio será del petrismo? ¿La disputa también de la derecha? Después del 7, se sabe. Y ahora estaba leyendo varios artículos. Dicen que el senador Iván Cepeda a las 9 de la mañana, no sé si ya lo dijo, averiguate ahí, Vanessa, en su cuenta de X, que iba a contar algo relevante, no sé.

0: espera estos 4 años? Y en especial porque anoche Abelardo dijo, voy a gobernar también desde los territorios.
1: ¿Monstruo qué?
2: Ya va a ser en La Guajira,
0: nada,
2: ¿no?
0: Vanessa.
3: Sale el en vivo, o sea, hasta el momento no es noticia.
0: Revisarlo a ver qué está en el en vivo a esta hora, el senador Iván Cepeda. Aquí está con nosotros el mejor lector de noticias.
4: Ay, no, tampoco, Mauro, tampoco ponga pues a decir las boas esas que
2: no,
4: ya
2: con no los diga
4: que
2: mentira,
4: se,
2: no,
4: se le infla el pecho. Qué bueno. Se me pone los gorros casaca.
5: ¿Cómo así casaca? No, hombre, ya respeto, hombre.
0: Aquí está el chompiras de la información.
4: Eso,
3: así. Ese sí.
0: Tito Varela. ¿Qué va a pasar, Tito?
5: Solo Dios sabrá. Oído, Cali, atención.
2: Ahí, lo estaba vacilando.
5: Lord, no, solo Dios.
4: Respeta al jefe y no le pagan la prima.
5: Lord, ah, no, entonces no.
3: Bueno, oye, ¿cuándo fucking pagan
5: aquí? ¿Qué pasó?
4: ¿Ya? Mauro, Mauro, ¿qué hay de la vida?
5: Ah,
4: la
5: yo pensé.
0: Ya iba a ir corriendo.
3: ¿A qué horas pagan?
4: Ve, Mauro, ya pagaron. Mauro.
0: ¿En dónde?
4: En el ferrocarril.
5: Oído, pero, Cali, atención. Los resultados electorales dejaron una fotografía clara en el Valle del Cauca. La izquierda mantiene una sólida capacidad de movilización electoral, especialmente en Cali. Y Abelardo de la Espriella deberá buscar la forma para abrirse espacio en esta región y en el resto del suroccidente colombiano. De acuerdo con el mapa electoral de Cali, en segunda vuelta, las comunas 13, 14, 15 y 21, sector del distrito de Agua Blanca, votaron en más del 80% por el candidato del Pacto Histórico, Iván Cepeda. Así como las comunas 1, 18 y 20, que componen la ladera de la ciudad. En ese arraigo de la izquierda en la ciudad, según el politólogo Alejandro Echeverría, se da en parte por el trabajo que ha hecho este sector político con sus bases populares en Cali, pero también por el origen que tienen algunas zonas del municipio. Abro comillas. Cali es un epicentro clave de lo que se en su momento fue el M-19, y esas bases se han mantenido vigentes en ciertos sectores. Recordemos que hemos tenido 2 veces de alcalde a Jorge Iván Ospina.
1: Es que yo soy muy bueno.
5: ¿Usted qué?
1: Yo soy muy bueno.
5: Hombre, no diga eso, que eso es lo mismo que usted miente cuando el señor dice que yo soy el mejor lector.
1: Yo soy muy bueno.
5: No sabe cuál de los temas mentirosos.
0: ¿Estás diciendo que yo soy mentiroso, Tito?
1: Yo no es por alardear, pero yo soy muy bueno. Yo les dejé.
5: Ya, hombre, usted no ha dejado nada. Usted no ha dejado sino problemas, hombre.
1: Les dejé Cristo Rey, les dejé el Boulevard.
5: Pero Cristo Rey lo dejó todo.
1: Les dejé el Parque del Pacífico. Es que yo soy.
5: No, el Parque del Pacífico está un cagadero allá de puro loco. Quien proviene de las bases de ese grupo guerrillero y desde su elección del 2009 se ha ido consolidando esa cercanía, la cual se fortaleció en el 2022 con la elección de Gustavo Petro y continuó en el 2026, cierro comillas, explica el politólogo. Asimismo, atribuye un factor más al apoyo que dio la comunidad afro al proyecto del Pacífico Histórico, tanto en Cali como en el suroccidente en general, ya que en municipios como Buenaventura sacó más del 85% de votación y en departamentos como el Chocó logró más del 81%. Abro comillas. Ellos tienen tendencia más hacia el progresismo. Espérese un momentico que se me desguarimbiló aquí la...
1: Es que yo soy muy bueno.
5: Espérese un momentico porque se me...
0: ¿Qué le pasó?
1: ¿Ustedes no sienten mi perfume?
5: Se me cerró el berraco coso aquí. Mire que no es mentira.
2: Claro, es un perfume caro, ¿no?
5: Mire que no es mentira. Se me
1: ¿no
5: cerró,
1: sienten
5: se
1: mi perfume?
3: Está caliente las declaraciones de Cepeda en ese momento.
0: ¿En serio?
5: Está en este momento, está en vivo.
3: Está en vivo
1: diciendo,
3: es en vivo y tiene 4.227 personas conectadas.
0: ¿Qué está diciendo más o menos lo relevante?
3: Pues en ese momento lo que él está haciendo es denunciar públicamente y también dar con detalles y con evidencias que tiene el gobierno actual contra Abelardo de la Espriella y su cercanía con delincuentes. En este caso, está hablando, acabo de mencionar, que Abelardo de la Espriella ahora es dueño de propiedades que antes pertenecían a Alex Saab, también

0: menciona que tiene ingresos de fondos ilícitos, perdón, que ingresó fondo de manera ilícita dinero a Estados Unidos, al territorio estadounidense, dinero que pertenecía a Alessab y que no sabe de qué forma fue que logró que ese dinero ingresara a Estados Unidos y asimismo manejarlo en este en esa zona y también comprar propiedades. Está hablando de que hay una investigación que se debe hacer a Abelardo de la Espriella también por sus alianzas narcoparamilitares y especialmente con alias Boliche. Dice que de la Espriella tiene relación con alias Boliche y que también uno de los socios, Abelardo de la Espriella, que realiza finalmente como estas reuniones con delincuentes y que también le ofrece beneficios al parecer a delincuentes por altas sumas para tener acercamiento al gobierno de los Estados Unidos y pues que finalmente esas acercaciones o esos acercamientos, perdón, no se hacen.
1: Bueno, a esta hora está en vivo, ¿no? Continúa el en vivo, ahí Vanessa está escuchando.
2: Para terminar la noticia, dice que para Juan Nicolás Garzón, docente de Ciencias Políticas de la Universidad de La Sabana, ese apoyo electoral obedece a una continuidad histórica de la presencia de la izquierda en el Valle, en particular en Cali, abro comillas. Hay una identificación con las causas sociales que trata de reivindicar el pacto en un elemento esencial. Reciente es el acuerdo de lo que significó para Cali la protesta social del estallido social de el 2021, cierro comillas, dice. De otro lado, en opinión de Luis Carlos Ojeda, coordinador del Observatorio Cali Visible de la Universidad Javeriana, no es posible atribuirle a causas específicas la votación lograda por el progresismo en la ciudad debido a que ese mismo fenómeno se presenta en los departamentos que tiene salida al Océano Pacífico. Es lo que se dice pues en esta noticia. Y referente a lo que acaba de decir Vanessa, yo le voy a decir una cosa. Como colombiano, de verdad que me duele tener que decir esto, pero es lo que yo estoy en este momento creyendo que va a suceder. Aquí va a pasar lo mismo en su momento con el señor Petro. Cuando el señor Petro estuvo en el gobierno, que todavía no ha terminado, ¿con quién lo vinculaban? Lo vinculaban con narcos, con guerrilleros, que el hijo de Petro había hecho campaña no sé con quién, que con el señor de allá, el que es presidente de Ecopetrol, etcétera, etcétera. La misma cosa, la misma moneda se va a ver ahora con el señor Abelardo de la Espriella. Van a encontrar o van a buscar cosas donde las hay o donde no las hay. ¿Me hago o no me hago entender? Entonces, preparémonos a vivir 4 años más con la misma zozobra, con el mismo vaya y venga, el mismo chismorreo. Y como decía Vanessa ahora al inicio cuando tocamos el tema de Karol G, tenemos es que unirnos. Queramos o no queramos, este señor ahora va a quedar de presidente 4 años y la idea es que este país eche para adelante en vez de retroceder. Esa es mi forma de pensar y de ver el panorama como está ahora.
1: Bueno, y esto aparte también, súmele a lo que va a pasar en el Congreso. ¿Quién tendrá mayorías?
2: Claro, lógico, el pacto.
1: No, Tito.
2: Sí, pacto. ¿Cuánto tiene el Congreso? No, ¿en el Congreso cuánto tiene?
1: He hecho ahí un análisis.
2: ¿Tenemos la mesa más o menos, el mapa, mira, ¿cuántos
1: le voy a decir ahí? Más o menos. Ventico, que por aquí está.
2: Busquemos el mapa. Venga, yo busco el informe.
1: Ventico, busque el informe.
2: Espera, yo busco el mapa. Tito, el mapa más o menos.
1: Aquí lo tengo. Bueno. A ver, Ventico, que es que no me abre aquí el archivo que me habían enviado. Ay, bueno.
2: Tranquilo, pero
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2: Bueno, a ver, venga, yo le voy haciendo la pregunta y usted va a
1: decir. También lo tiene, o sea, todo el mundo.
2: ¿Lo tiene? No, ella tiene lo, ella está pendiente lo de, está hablando... de lo de Cepeda.
1: Espera, Tico, ¿qué está hablando Cepeda? ¿Qué más ha dicho?
0: Bueno, pues en ese momento pide Cepeda, a través de su en vivo que está haciendo en redes sociales, que Abelardo de la Espriella no debe posicionarse como presidente de Colombia, a no ser que renuncie a su nacionalidad de Estados Unidos. También pide que de la Espriella, antes de posicionarse como presidente, debe aclarar si hace parte de agencias de seguridad del mismo Estados Unidos. Que no van a permitir que se posicione como presidente Abelardo de la Espriella si no aclara el por qué, siendo colombiano, aparentemente tiene nacionalidad de Estados Unidos. A la vez pide que deje la persecución política a Petro y a todos los opositores. Esto debido a que de la Espriella aparentemente está pidiendo extraditar a Gustavo Petro, actual presidente de Colombia. Por lo tanto, dentro de esa renuncia que realice y que se comprometa a dejar de perseguir a Gustavo Petro, es que se podría llevar a cabo su posicionamiento como presidente electo.
2: O sea que, en ese orden de ideas, ahí lo que quieren decir es que no le van a entregar el poder en ese caso. No, no sería, eso sería por constitucional. No, es que
1: se habla mucho de la nacionalidad. Sí,
3: pero Iván Cepeda lo dice que por favor lo haga voluntariamente.
0: Sí, pero él tiene un documento y le va pidiendo algunos puntos para que de manera voluntaria de la Espriella le dé información a los colombianos, haga sus declaraciones y también pues que tome, digamos que el camino del bien, porque él menciona que de la Espriella está tomando el camino de violar la dignidad de los colombianos, porque a la vez también está hablando de que de la Espriella quiere anexar a Colombia el escudo de las Américas. Eso sería estar bajo órdenes de Estados Unidos y que este escudo de las Américas no tiene como el ideal o las bases que identifican a Colombia.
2: Entonces, de ahí donde sale la noticia de Rafa esta mañana de que iban a emitir un billete de Estados Unidos que no sería reembolsable.
0: Se acabó.
2: ¿Es ayuda o qué?
4: No, eso no tiene nada que ver. Pero yo lo que digo es, ¿y qué tiene que ver con que él tenga otra nacionalidad? No puede ser por el presidente del país, ¿no?
1: Es que hay que mirar a ver la constitución que dice.
4: Sí, claro. Es que yo no sé mucho, pero
2: si él es colombiano.
4: Por eso, allá voy. Si él fuese nacido en Estados Unidos, claro, yo le digo, listo, él es estadounidense, claro, con nacionalidad colombiana. Claro. Pero es un colombiano que tiene doble nacionalidad.
2: Entonces, si en esa nos vamos, entonces la FIFA a nivel internacional no podría aceptar un foráneo.
4: A que como dijera, Lamine Yamal, por ejemplo.
2: A que dijera otro.
4: O como Lamine Yamal, que tiene nacionalidad de allá de su país donde nació, y por sus padres.
2: Ahora, lo mismo no sucedió.
4: Y es español.
2: Lo mismo no sucedió con Alejandro Eder aquí, que tenía igual, también nacionalidad también ahora, estadounidense y todo.
4: ¿Se
2: la
4: da cuenta por qué la tranquilidad del señor Gustavo Petro y el señor Cepeda al aceptar los resultados? Ya voy. ¿Se da cuenta?
0: ¿Va a temblar? Yo, porque eso va a temblar. Sí,
2: sí, sí, no. Sí, sí, no,
4: con eso. ¿Se da cuenta por qué?
2: Claro.
4: ¿Se da cuenta por qué? ¿Se da cuenta por qué
2: todo,
4: dijeron?
2: Por todo.
4: No, aceptamos la derrota.
2: Esperemos a ver el miércolero que venga, se va a formar.
4: Porque ellos no van puntadas sin dedal, papi. Mire lo que están empezando a hacer ahora. Uh-huh. Así como el presidente de este país electo en este momentico quiere empezar a disociar y a digamos, de alguna manera, a dividir el país más de lo que ya está, pues ahora la izquierda también va a hacer lo mismo, claro, desde su oposición.
2: ¿Qué le acabo de decir yo ahora?
3: Mire lo que dijo la muchacha.
2: A este señor no lo van a dejar.
3: Otra cosa.
2: Así por así.
3: Dicen por qué entonces Petro no renunció, sabiendo que tiene nacionalidad italiana. El señor Gustavo Petro tiene nacionalidad colombo-italiano. El mandatario posee esa segunda nacionalidad debido a sus raíces familiares, ya que el apellido Petro tiene orígenes italianos. Aunque el presidente cuenta con un pasaporte del país europeo, siempre ha aclarado que su lealtad y patria principal es Colombia, pero tiene la nacionalidad italiana.
2: Bueno, para que vea, pero lo que decíamos con Rafa es que él nació en esta tierra llamada Colombia. Y si él fue registrado aquí como como colombiano, él sigue siendo colombiano, así él tenga la nacionalidad que tenga.
0: Y lo que pasa es que se menciona y la discusión inicia porque Abelardo, además de ser colombiano por nacimiento, tiene ciudadanía estadounidense, que es por naturalización, y también nacionalidad italiana. Algunos exmagistrados y juristas argumentan que el juramento que se hace al naturalizarse como ciudadano estadounidense le promete lealtad a ese país. País que por el momento Gustavo Petro no ha tenido buena relación, y que además se habla y se menciona que los, digamos, de Estados Unidos quieren siempre controlar a no solamente Colombia, sino que al resto del mundo a beneficio propio y no pensando, por ejemplo, en Sudamérica en este caso. Al ser Abelardo de manera naturalización,
3: fiel a Estados Unidos.
0: Exacto, él con ese compromiso que hace, digamos que dice ser fiel, es decir, que no tendría como un criterio para poder definir entre las cosas que favorecen a Colombia y a Estados Unidos. ¿Sí me hago entender?
4: Me paré más patadas de ahogado eso.
0: Porque él dice, con esto quieren decir pues que él está debiendo tanto a Colombia como a Estados Unidos.
2: Sí,
0: no va a tener un punto neutro o no va a mirar siempre a favor de Colombia.
2: Igual, pero la pregunta es, ¿y cuando aquí los colombianos se llevan el billete para otro lado?
0: Si nos vamos en temas de constitución, dice que la constitución sí permite la doble o múltiple nacionalidad los colombianos por nacimiento.
2: No, ese mismo no era el mismo
0: No existe una norma constitucional que prohíba a un colombiano por nacimiento con otra nacionalidad ejercer la presidencia.
2: Ese no fue el mismo problema que tuvo el presidente de Venezuela, Maduro, que decían que ese man era colombiano, que ese man era de Cúcuta, de que era de la frontera, que esto y que lo otro. No decían que él no era venezolano.
3: Bueno, de igual forma, el señor Iván Cepeda lo está pidiendo de manera voluntaria. Ya toca ver si Abelardo de las Peras le dice que sí o le hace caso.
0: No, la verdad no es un tono grotesco ni desafiante. No. Lo dijo muy tranquilo, como identifica a Cepeda siempre en sus discursos. Se vio que todo estaba escrito. Realmente los diferentes puntos que mencionó, los que alcanzamos a escuchar y pues aquí informarles a ustedes de manera muy tranquila, respetuosa, también bajo el tema de la legalidad, bajo argumentos con temas de leyes aquí en Colombia. Ya toca esperar la respuesta de Abelardo de las Peras y así mismo que dicen las autoridades.
4: Y así nos van a tener, ¿no?
2: Así, claro.
4: Y así nos van a tener durante los próximos 4 años.
2: No, total.
4: Como, haga de cuenta, Mauro, eso, y se lo dije de hace días, eso va a ser, haga de cuenta, como cuando la mujer pelea con el marido y empiezan a decirle al niño, vea, va a llegar los papás que venga a comer.
0: Ay, ¿son así las mujeres?
2: Sí, claro.
4: Ay, claro,
0: mía. Los hombres también.
4: No, cosa que yo nunca he estado de acuerdo, ¿sabes?
2: Yo tampoco
4: de acuerdo en eso. Lo que pasa es que uno tiene que callar y nada. Claro. Pero yo nunca he estado de acuerdo de que porque uno se enoje con su pareja, la pareja tenga que decirle.
2: Uno tiene que saber manejar. Sí, claro.
4: Vaya, dígale a su papá que venga a comer. Dígale a su papá que mande para comprar. Dígale. Así estamos en este momentico entre Cepeda y de las Peras.
2: Y vuelvo y le digo, este gobierno va a ser lo mismo que pasó con el gobierno Petro, que la derecha, derecha siempre le sacaba que él tenía nexos con no sé qué, que el hijo tenía nexos con no sé para dónde, que ellos habían metido una plata. Miren para.
1: Que estábamos hablando una cosa de los temas del congresista y lo que estábamos hablando, pero acá dice el caso de Estados Unidos. Existe pues un debate jurídico constante si la segunda nacionalidad es estadounidense. Y además esto es un proceso, entonces por eso le digo que uno en el tema de la constitución hay que ir mucho más allá y no quedarnos con lo que se dice en redes sociales.
2: Claro. O sea que si usted como colombiano, usted fue nacido aquí en Colombia, o sea que usted no puede ir de pronto a España, no puede irse de pronto para Estados Unidos, que le den de pronto un asilo, alguna cosa y lo nacionalicen.
4: Bueno, sí lo puede hacer.
0: Sí, no
4: lo constitucionalmente lo sí que, lo puede hacer.
0: Lo que pasa es que él tiene un cargo, va a asumir un cargo muy importante, que es ser el presidente.
1: El cargo más importante.
0: A lo que le están mencionando, que al tener esas dos nacionalidades, a tener esos dos juramentos, no va a ser de una manera. Es que se me escapa la palabra. Lo que pasa es que el argumento que ellos dicen es eso.
4: Sí, pero
0: eso
4: va a ser porque la constitución
0: porque
4: política.
0: Él le jura lealtad también a Estados Unidos.
4: No, sí, pero entonces, en ese caso. Entonces, lo único que tienen es ganas de joder, y me disculpa que se lo diga así, porque pregunte quién es el actual alcalde de Tunja. Uh-huh. Es un ruso.
3: Sí. Y en Estados Unidos también hay una persona
2: que Petro tiene nacionalidad también italiana.
4: Y la tiene, pero él dijo que entonces, si quería renunciar a ella, pero nunca renunció.
1: Es que dice por acá, doble nacionalidad no es un impedimento para ser presidente. Por ejemplo, tener una nacionalidad italiana no afecta este derecho. Pero el caso de Estados Unidos, existe un debate jurídico constante si la segunda nacionalidad es estadounidense. Es decir, con más países no hay problema. Pero hay algo.
4: Eso ya cambia.
1: Hay algo personal. En Estados Unidos. Es
4: que, ahí ya parece ser un tema más personal.
0: El, problema aquí es con la nacionalidad de Estados Unidos.
4: Ahí ya parece más un debate de poderes, digámoslo así.
1: En ese juramento solemne de lealtad absoluta y renuncia a otras fidelidades.
4: Allá voy. Mire, usted lo acaba de decir. ¿Sabe de qué está pegado el señor Cepeda y los que se le van a hacer la oposición?
1: Claro.
4: Se le van a pegar del juramento que él hizo en el país estadounidense. De decirle juro de
0: escuchando o qué?
4: No. Estoy desglosando lo que usted acaba de decir.
3: Eso lo dijo Vanessa hace un rato.
4: Sí, yo sé que ya lo dijo, pero mire cómo lo estamos viendo desde ahora, desde otro punto de vista, como lo está expresando Mauro. Vanessa lo dijo así porque le juró lealtad, listo. Pero entonces lo que estoy diciendo yo es, se van a pegar solamente de eso. Una cosa es lo que haya dicho Vanessa, otra cosa es lo que yo le estoy diciendo.
2: Sí, lógico.
4: Se van a pegar solamente de eso, de que porque le juró la lealtad. Claro. Y... Pero es colombiano.
0: Él no va a ser objetivo, es lo que dicen al tomar decisiones.
4: Sí, ahora, mire.
0: Que va a hacer todo lo que diga Estados Unidos. Afecta a Colombia.
2: Correcto, pero ahí es donde lo que estaba diciendo Rafa, la fidelidad y demás. Esto es como parecido cuando usted trabaja en una empresa. Aquí, ¿qué tenemos nosotros? Nosotros tenemos aquí un código de ética, ¿sí o no? De ética,
5: usted no lo
2: de ética
5: cumple.
2: Profesional.
5: Usted no lo cumple.
2: ¿Y eso qué es? Sencillo, simplemente yo no puedo realizar labores de la empresa en otra parte. Irme a trabajar en otro lado. Eso es lo mismo que está pasando con el señor. El señor en este momento, y él, a tener su nacionalidad, es un colombiano normal. Pero al ocupar el puesto, eso es lo que se le están pegando.
1: Antes de ir con eso, estamos hablando ahorita de Abelardo tendrá un congreso de bolsillo. Son 283 congresistas, de los cuales al menos 168 serán del gobierno, es decir, 47 del Centro Democrático.
2: Bueno, venga, vamos a partir la torta aquí, vea. Ya la torta está lista. ¿Centro Democrático tendría cuánto?
1: 47.
2: ¿El Partido Liberal?
1: 39.
2: Partido Liberal. ¿El Partido de la U?
1: 21.
2: ¿Cambio Radical?
1: 19.
2: Ok. ¿Servicio Nacional, dice aquí?
1: 4.
2: No, Sena. Servicio Nacional, que no lo sabe nadie.
1: Conservadores, 29.
2: Más, conservadores. Liberalismo.
1: Mira, 3.
2: Ajá.
1: Nuevo Liberalismo, 1.
2: Ok.
1: Listo, ahí está.
2: ¿Y pacto?
1: Lo va a tener del bolsillo. El pacto histórico pacto tiene,
2: por ningún lado,
1: contando con Alianza Verde. No, es que ahí están haciendo en el cuadro lo que le va a representar a Abelardo en el Congreso después del 7. ¿Sí me entiende? ¿Para todo esto para qué, Tito? Para la parte de las reformas. Por eso estaba hablando de este número. 168 serán del gobierno. Uh-huh. ¿Sí me entiende? Y ponerle entre pacto y esto lo otro, más o menos tendrán entre 100, 100 y pico. ¿Cuál va a ser mayoría de los partidos? Ah, que en el camino por ahí, no sé.
2: ¿Se puede torcer
1: algo? Sí, se puede, puede pasar.
2: Sí, claro, pueden pasar.
1: Puede
2: cosas,
1: pasar más o menos.
2: Pueden pasar cosas.
1: 9 de la mañana, 44 minutos. Vanessa Narváez, Kevin Tom, Betito Varela, Rafico, Maure Tallo. Y de una vez, ¿qué pasó? Señor.
4: Algo está pasando con los buses del Mío, averígüense ahí, porque los buses del Mío sentido norte-sur, no hay buses por la quinta, o no hay buses del Mío, mejor dicho.
1: ¿Qué habrá pasado?
4: Sentido norte-sur.
3: ¿Será por el accidente? Ah, no, ese accidente fue viejo, no.
4: Listo.
3: Uh-huh. Listo. 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
7: Bueno, ustedes no son invitados. Están coleados.
1: De la mañana, 47 minutos. Hace ay, 27 años.
0: Ay, no.
1: Nací, que pasó. Nació un hombre, mi muchacho. Del Cauca para Cali, para el mundo. ¿Es así, yo no?
3: Sí, sí, sí. Yo nací aquí en el Rafael Uribe Uribe, pero mi familia es del Cauca.
1: ¿De qué parte del Cauca?
3: Mi familia toda es del Tambo Cauca.
1: Eso. Del Tambo sí, Cauca. Sí,
4: sí. Vinieron para Cali y se volvieron a
1: historias. Otra vez que me sentí a hablar con Kevin, ahí me contó parte de su historia. Y mi hermano bacano que ha tenido esa paciencia para seguir adelante. Hoy, de parte de todo este equipo de Tropicana, de parte de Vanessa, de Tito, de Rafico, de Giselle, de el popular Bosnia, el DJ Juli, que a las 2 estará por estos lados, de todo el equipo de Tropicana, de parte de Mauro Tallo, le queremos decir, mi hermano, feliz, feliz,
3: ay,
1: feliz.
0: ¡Ay, gran! ¡Deseo!
1: ¡Deseo! ¡Deseo!
4: Unas palabras para la voz del guamo.
1: ¡Eso!
3: Gracias, gracias a todos mis compañeros, gracias, Dios los bendiga, gracias. Va a pedir mi deseo, va a pedir mi deseo.
1: Pídalo, pídalo, pídalo, pídalo.
7: Eso.
3: Ahí está. Muy bien. Vamos a pedir mi deseo. A la una,
1: sople,
3: a la dos.
1: Sople, sople, sople, sople, sople, sople, sople.
0: ¡Eso!
1: A Kevin Tombe le decimos feliz, feliz cumpleaños. Ahí está la torta, por favor. No se pongan a jugar con ella, a tirarse la crema. Que la otra vez Vanessa fue la que empezó con el desorden.
4: Todo
1: el mundo terminó un
4: sábado
1: aquí en esta cabina.
0: Yo sería incapaz.
1: Bueno, feliz cumpleaños, Kevin, de parte de todo este equipo de Tropicana. Que hoy celebre, mi hermano.
3: Gracias, gracias, jefe. Gracias, Tito. Gracias a Rafa, a todos, y hoy estaré miércoles de misericordia y trabajando martes. Y haciendo, perdón, el martes de misericordia.
1: Eso son bendiciones, vos habías.
3: Sí,
1: ah,
3: sí. Trabajar y cumplir año, pues es algo muy bonito. Y gracias por la torta, ahorita la vamos a partir, vamos a comerlo más de rico. Gracias, Dios los bendiga, muchachos, muchas gracias.
1: Bueno, que hoy celebre, que hoy, mejor dicho.
4: ¿Metió el dedo? ¿Estás sabiendo dónde metió el dedo?
1: ¿Qué le tienen en la casa, Kevin?
3: Le quité las velas, hombre. En la casa, tenemos, pues ayer hicimos un arroz mixto con camarón, con costilla, con pollo. Con bimbito,
4: pollo, le echaron bimbo.
3: Y una ensalada fría, muy rico, muy rico. Gracias a mi mamá. Sí, sí, mi mamá lo hizo y mi hermana.
4: Ensalada de zapallo. ¿Y qué se siente celebrar un cumpleaños en un motel? Porque esa foto era en un motel.
3: No, esa era en la casa.
4: Oscurito, apagado, en la
3: era en la casa, era en la casa.
4: ¿Qué viejita pensionada te llevó? Milena Zamboní, Adriana Zamboní.
3: La Zamboní, ¿no? Un saludo para todos.
4: ¿Y
3: gracias,
4: si
3: este
4: trío con las hermanas Zamboní o qué fue?
1: Que hoy celebre, que hoy celebre.
4: O Sandra.
1: Feliz.
4: La Zamboní, dice, yo lo que le saco es cría ese tombe, ¿oyó? Yo pensé que fue la Sandra la que lo encerró en un motel.
1: 9 de la mañana, 50 minutos, el resumen de cómo amaneció Cali de Tropicana. ¿Qué pasó?
0: ¿Qué hay de la vida de la prima? ¿Cuándo pagan?
1: De la prima.
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2: A las 9 de la mañana, 50 minutos, oído Cali, atención, rescatan en Cali a comerciante secuestrado. Delincuentes exigían 200 millones de pesos. Oído Cali, atención, armada y policía capturan en Buenaventura a 3 presuntos integrantes de los Espartanos. Oído caleños, Mateo sobrevivió 24 horas bajo los escombros. Su tía habló desde Cali. Crisis de salud de Colombia, acción popular es lo que decreta la gobernadora del Valle del Cauca.
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2: Oído Cali, atención, Cuerpo de Bomberos de Cali entrega nuevos detalles sobre el cuerpo hallado en el barrio Primero de Mayo. Oído Cali, atención, ambulancias en Cali no pueden usar la sirena si no llevan un paciente. Lo tremendo es confirmar si llevan o no llevan al paciente. Abelardo de las Priellas respondió carta de Karol G. Y Petro también se pronunció y dijo que Caro H no se... Ya. Sígame. Oído, hombre fue capturado al sur de Cali por porte ilegal de armas de fuego. Es investigado por participación en otros crímenes. Oído Cali, atención, resumen de noticias en cómo amaneció Cali de Tropicana con nuestro cumpleañero Kevin Tombe, con Don Rafico y todos sus personajes. Vanessa Narváez, que nunca le ha escaltalcado ahí al... Le ha esculcado el celular al papá. Y la dirección de Don Mauro Etayo, quien les habla, Tito Varela, y ya viene Giselle. ¡Vanessa! Con toda la música de los durísimos de Tropicana. Chao.
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2: Oiga, vea, le traigo mi Cali Ventura.

dice la gente bella, la gente linda, la gente hermosa? 10, 12 minutos de la mañana, 10, 12. Yo ve qué más. ¡Qué tu vida! ¿Cómo te fue el fin de semana? ¡Qué rico saludarte! Qué rico decirte buenos días, qué rico decirte y desearte una feliz semana chiquita, claramente. Porque va a ser chiquitica, así como yo, con unos 60 de estatura. Aunque quisiera llamarme Yo Me Mando y de apellido Yo Me Gobierno, pues no. La dirección es de Mauretayo. Bienvenidos a los durísimos de Tropicana. Qué gustazo, qué placer estar aquí sentada, abrir el micrófono, ganarme la papita con el sudor de la lengua y decirte de buenos días. Estás escuchando la emisora diferente, la que ayuda a los peluditos y a la gente. Salúdame que yo no dormí con vos. Yo de finca no me fui con vos este fin de semana. Nadie me montó la pierna. Nadie me gastó un mísero helado. Nadie me mandó mensajito, hola, ¿cómo estoy? Nada. Entonces, como yo no dormí con vos, reportate de una vez, salúdame, decime presente, márcame la tarjeta en el 311-2222-931. 311-2222-931. Un abrazo a todos los que están conectaditos, pegaditos, los que vienen del bloque informativo de cómo amaneció Cali, los que inician la semana agradecidos con el chico de allá arriba, porque recuerden, con él todo, sin él nada, y nacimos calvos, mecos y en pelota, de ahí para allá todo es ganancia. Y hay que levantarse precisamente agradecidos por las bendiciones, por abrir los ojos, por respirar, porque miren, abrir los ojos, respirar y levantarse en esa camita. Yo sé que está haciendo bochorno, mucho calor, pero hasta por eso hay que dar gracias. Por ese calorcito, por ese clima para salir a hacer las diligencias. Por todo, por todo, por todo hay que dar gracias. Recuerde que es una nueva semana para cumplir con metas, sueños, propósitos. Y no se complique, no se estrese, no se amargue, amor. Si Jesús experimentó la crítica, las burlas, las calumnias, ahora imagínese uno pobre terrenal, ¿no? Usted con todo amor. ¿Cómo no van a rajar de uno? ¿Cómo no van a hablar mal de uno? No, mi amor, si hasta Jesús experimentó eso, entonces usted con todo. Encomiéndele esta semana chiquita al chico de allá arriba y va a ver que, mejor dicho, me va derecho como por dentro de un tubo. 10, 14 minutos de la mañana. Qué rico saludarte, qué rico que me saludes. Tropi WhatsApp habilitado para escucharte. Quiero nota de voz, ¿listo? 311-2222-931. Notica de voz diciéndome Gisela aquí presente, escuchando Tropicana, Tink Tank, Etruski. Ya mismo en el Tropi WhatsApp. Arranco este bloque diciéndote que cada gran historia comienza con una decisión. 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
2: En los durísimos de Tropicana, 10:20 minutos de la mañana, 10:20. Buenas las tenga.
3: Mi Giselle hermosa.
2: ¡Qué ocho!
3: Gracias, gracias por tu llegada, qué linda.
2: Tan bella.
3: De verdad que esta mañana a tu lado es mágico.
2: Ay, tan bienvenida. Bonita. Gracias, mi bizcocha. Qué rico estar aquí uno sentado. Yo y no calentando puesto. 10:21, hola.
4: Muy buenos días, Giselle. Bendiciones desde aquí de Chimirango 2, la eso. Mona, aquí laburando, dándole a la costura. Bendiciones para todos, se le quiere, mija.
2: Ay, yo tengo una ropita. Mona, yo tengo unos chiritos ahí, colaborame. Un abrazo para mi mona en Chimirangos a todo volumen con Tropicana. ¿Para qué? Aquí está. Tropicana, hola.
5: Giselle Balcácer, espero que estés muy bien. Te mando un saludito desde Miami.
2: Hola, Iscocha.
5: ¿Cómo así que usted mide más que yo? A ver, ¿en qué concepto estamos? Yo mido 1.52, mi reina. Así que ningún problema. Las bajitas también tenemos derecho.
2: Señora.
5: Un besito, un abracito, dime la bienvenida. Gracias por siempre estar ahí alegrándolo del día.
2: Ay. Un abrazo, bizcocha preciosa. Sí, 1.60 de estatura. O sea, en la cédula dices que 1.62, pero es mentira. Es mentira, muchachos. Tremendo chichón de piso, te voy diciendo. 10:22 minutos. Ayer recordábamos el fallecimiento del gran Héctor Lavoe, un 29 de junio, pero de

0: Precisamente habla de esto, de salsa, de la cosa latina. Hacernos un 2x1 de Héctor Lavoe. Les propongo yo, ¿no? Dime que lo que te pasa. Ay, no, qué rico. Vaya, quiéreme así, con frenesí, mamá. Ay, no. Entonces, les propongo una salsita y un bolerito. Entonces, está Emborráchame de Amor. ¿Sí o no? Rico, rico. Les voy a dar dos propuestas y ustedes me van a enviar nota de voz diciéndome cuál 2x1 debe sonar. ¿Listo?
1: No me preguntes qué me pasa.
0: Tal vez yo mismo no lo sé. Ay, no. Es que me va dando como beriberi, ¿sabes? No, en serio. Si esta noche está perdida, yo les propongo Emborráchame de Amor y Siento, de Héctor Lavoe. El primer 2x1.

El primer 2x1 siento que va dedicado a nosotras las chiquitas. En este pedacito, escucha. La chiquita tan bonita, yo la quiero de verdad. Siento y emborráchame de amor. O el segundo 2x1 en ritmo de bolero, el retrato de mamá. Oh. Uy, eso suena muy rico, ¿viste? ¿Eh?

0: completadito con no. ¿Listo?
1: ¿Cómo lo haces? Me vas a enloquecer.
0: Entonces me vas a decir, Giselle, ponete el primer 2x1. O el nota de voz me vas a decir, Giselle, me voy con el segundo 2x1. Pero tiene que ser ya, ¿listo? Tiene que ser notica de voz como para meterle el ya te dije, ya tú sabes, a la mañana de este martes. 311-22-22-931. El primer 2x1 es...
1: Me están maldiciendo a mí. Pero cuando
0: emborráchame de amor y siento.
1: Ese
0: es el primer 2x1. Y el segundo 2x1, la segunda opción que te doy, es el retrato de mamá y o no.
1: 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Yo no sé.
0: 311-22-22-931.
2: Giselle,
0: amor.
2: El retrato de mamá.
0: Listo.
2: Buenos días, Tropicana.
0: Hola, Giselle. Mi amorcito.
2: Mamazota.
0: Biscochito. Listo, el segundo, vale. Hola.
3: Buenos días, mamacita hermosa.
0: Qué amor.
3: El primer 2x1.
0: Ok, emborráchame de amor y siento. Hola.
4: Hola, Giselle Durán y Alcázar. Buenos días. Bendiciones, bendecido turno. Me voy por los boleros en los 2x1.
0: No, pero.
4: Tropicana la más bacana.
0: O sea, vos quieres un 2x1, pero a ritmo de bolero ambos. No, pero te doy dos opciones. Emborráchame de amor y siento. O el retrato de mamá. Y no.
5: Giselle, poneme el 2x1, el retrato de mamá.
0: Ok, listo, está bien. ¿Quién anda por acá, Tropicana? Hola.
6: Hola, mi bebé, eso está hermoso. Siento,
0: qué amor. Siento, se empató. Y te cojo la manito. Y te digo que te quiero. Que eres mi único anhelo. Ay, no. Ay, tú eres mi bombón.
7: Hola, Giselita. Buen
0: Hola,
7: día,
0: bizcocha.
7: Buen día,
0: mami. ¿Qué machurra?
7: Uy, desde acá, desde Charlo, uy, no. El segundo.
0: Retrato de mamá.
7: Wow.
0: Listo.
7: Con ese el retrato de mamá.
0: Mucho tema, ¿sí o no?
7: Dale con ese.
0: Dale, bizcocho, un abrazo. Hola.
8: Muy buenos días, pedacito de gente.
0: ¿Qué o es?
8: Giselita, no, ponete el segundo, todo bien.
0: El retrato de mamá.
8: Y más adelantico, hacete uno con un amor de la calle. Uf. Uy, pa, esas hijo de madres. Que todas mienten.
0: ¡Ah! Venga. Si vamos a empezar el turno con tiradera y con esos comentarios y con esas indirectas tan directas, pues yo vine hoy tranquila, ¿listo? Un abrazo, mi amor. 10:27 minutos. Hoy lo estamos registrando porque ayer fue festivo, ¿sí o no? Y son los durísimos de Tropicana, un 29 de junio, pero de 1993 a sus 46 años se despedía de este plano.

0: La hora en Tropicana. Son las...
1: En los durísimos 10:31 minutitos.
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1: Con la mejor salsa y con esos éxitos en tiempo de bolero. Oigan, un avisito parroquial. 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Mil pesitos de volumen a Jutropicana. Lamento a aquellos y aquellas que tienen a esa mamita, no en este plano terrenal, sino allá, al ladito del chico, allá arriba, porque sé que esto me les toca la fibra. Mil pesitos de volumen. Cántela durísimo, durísimo, durísimo.

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1: 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En Tropicana son las...
2: En la más bacana, 10:39 minutos.
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1: En La Más Bacana, 10:49 minutos.
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1: Avisitos parroquiales a esta hora de la mañana, 10:49. 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
2: Buenos días, Giselle. Hola, este programa, siento, ese es el
1: palo.
2: Temazo, ese. Siento tu paso.
1: Y ahora soy Escocha.
2: Oigo tu voz.
1: Mucho tema.
3: Hola, Giselle, buenos días.
1: ¿Qué
3: buenos días,
1: mi amor?
3: Aquí, de cerca como centro, reportando sintonía y con toda, con la bendición de Dios.
1: Eso.
3: Porque como dices tú, sin él no somos nada.
1: Total.
3: Bendiciones para todos.
1: Amén, amor. 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
1: Con FENAVI te doy la hora, 10:53 minutos. Pilas que tengo dato de movilidad.
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1: Pilas que a esta hora en la calle Quinta con carrera 27, calle Quinta con carrera 27, se presenta cierre total, sentido sur-norte, por manifestación de usuarios con movilidad reducida. En la calle Quinta con carrera 27, ya los agentes de tránsito están realizando desvíos en la calle Quinta con 36. Obviamente se le recomienda a todos los conductores tomar rutas alternas y transitar con precaución. Hay cierre total sentido sur-norte por manifestación de usuarios con movilidad reducida en la calle Quinta con carrera 27. Información de movilidad a esta hora en Tropicana. 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
3: Buenos días, presente aquí Tropicana, más bacana, con la mujer más hermosa de esa emisora, Selva Casa, la que no se casa con nadie. María, amor, usted es lo más hermoso de esa emisora. Dios me la bendiga.
1: Amén, mi amor.
3: Excelente persona, ese carisma.
1: Ay, tan bello, gracias, mi amor.
3: La suya, mi amor. Dios te va a recomendar mucho. Dios me la cuide bastante.
1: Amén, mi vida. Que se tripliquen esas bendiciones también para ti. 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
1: Ay, me va.
0: Tú tienes.
2: Ay, Giselle,
0: hola,
2: Giselle,
0: amor.
2: Un peluche hermoso, donde quiera, amarillito. 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
0: sé.
2: Quería regalar unos pasajes a San Andrés al mejor trabajador que tenía él, al niño mimado, a él, a Tom B.
0: Yo llegué aquí, yo vi bombos, platillos, desayunito y toda la película, entonces yo creo que sí. 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

0: ¿Quién te dio vela en este entierro? ¿Ah?
1: ¡Ay, hombre! 11:09 minutos de la mañana, segunda hora de los Durísimos de Tropicana, con avisitos parroquiales que no pueden faltar. Beso, chupo y abrazo para los que están a través de www.tropicanafm.com. 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

0: Está la hora en Tropicana. Son las...
1: En los durísimos 11:17 minutos.
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1: Tropicana, la más bacana. Me compartieron este video de unos cachorritos que los dejaron abandonados en la ciudad de Cali, al sur.
2: Sí.
1: Y ese es el número de teléfono en donde se pueden comunicar la persona que los tiene.
2: Ok.
1: Gracias.
2: Un abrazo, bizcocha. Ya vamos a verificar porque obviamente ustedes saben que es un tema delicado. El tema pues de adoptar mascota y toda la cuestión. Entonces ya vamos a verificar, bizcocha Tropicana, hola.
3: Tropicana, muy buenos días.
2: Amor, pero es que no escucho bien. Cuando me envíe la nota de voz, procure que se escuche bien. Listo, entonces cierra la ventanita del carro, baja un poquito el volumen para yo poderle entender. ¿Listo? 11:19 minutos. 11:19 minutos. Es Tropicana, son Los Durísimos. Ay, bendito sea el Señor. Y de 12 al mediodía, 2 de la tarde, Los Entusados.

0: Oiga. Vea.
1: Tropicana. Buenos días.
2: ¿Qué hoy, Ejito? ¿Qué más bizcocho?
1: No, aquí en Palmira aguantando calor y unos trancas. Las trancas con unas trancas grandototas. Y como estamos con los durísimos, no importa que haga sol y que se queme todo eso. Tropicana la mamá acá.
2: Un abrazo, bizcocho precioso. 11:33 minutos de la mañana. Ya nos aproximamos al mediodía, de martes. No falta el que está cazando pispirispis. Hoy es martes 30 de junio. Recuerde también, por favor, que Rota cambia el pico y placa. Para que lo tenga bien presente, por favor, porque, ay, mejor dicho, no falta el que anda por allí, Dios me lleva, Dios me trae. Entonces, téngalo bien presente. También ya Rota el pico y placa. Pam, pam, pam, pam. A partir de este primero de julio, a partir de mañana, miércoles primero de julio. No se le olvide. Está en vigencia la nueva rotación del pico y placa para vehículos particulares en Cali. Recuerde, de 6 de la mañana a 7 de la noche. Entonces no está de más. Por ejemplo, así mismo usted lo va, como, si me entiende, como que tiki. A mí me tocaba el viernes, ahora que me toca el lunes, sencillito. Así de facilito. Lunes 9 y 0, martes 1 y 2, miércoles 3 y 4, 5, 6, 7 y 8, ya. No tiene pierde. A partir de mañana, primero de julio, arranca también la rotación del pico y placa en la ciudad. Hola.
3: Qué va, Neva, le dio miedo a posar los mil que para que ganara Colombia, le dio miedo. Entonces, si no, usted pone a torear y le da miedo a posar.
2: No sale con nada.
3: Qué colega tan pichurrio.
2: Oigan, hoy es martes. Martes con M de misericordia. Hoy vamos a salir muy juiciositos a repartir el agua de panelita caliente y también el sandwichito. Por eso no está de más recordarte que, hombre, si andas por ahí cerquita, quieres sumarte a esta linda labor. Hoy nos vamos a ver ahí. En el Tropicomedor. 7 en punto de la noche arrancamos, ¿listo? Ahí en la calle 33 de número 17F40. Pero a esta hora ya está Sandrita, está Kenny recibiendo donaciones. Entonces,
4: no sé si volverán.
2: Si usted anda por ahí por sectores aledaños, usted quiere sumarse a esta linda labor. Todo cuenta. Un quesito tajado. Una mortadelita, un jamoncito. No es la cantidad, es lo que hay en el corazón, ¿listo? Ah, que no, Giselle, a mí me alcanzó para un paquetico de pancito tajado. Hágale, mi amor, ¿qué sirve? Giselle, yo llevo la canela para el agua de panela. ¿Sirve? Claro que sí. No, yo tengo clavitos de olor, de una. Yo tengo una panelita, hágale. Y si querés también acompañarnos, ir a repartir, hacer parte del equipo de los Martes de Misericordia, también a las 7 en punto salimos, ¿oíste? Pero en el transcurso del día te puedes acercar. Calle 33 de número 17F40, ahí diagonal al Parque de la Iguana, ¿oíste? Hoy es martes con M de Misericordia, así que te esperamos con los brazos abiertos. 11:36, ve datico extra que me tira el Rafiquín Rafican. Que no se les olvide y que se acuerdan. Uy, eso es mucho dato, Rafico, a lo bien que sí. Que me pasó. Que los 3 y 4 les toca hoy y mañana, es cierto. Pilas con el pico y placa y rotación. Y los que terminan en 3 y 4 les toca hoy y también mañana.

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1: 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En Tropicana son las...
2: En la más bacana, 11:47 minutos, ya llegan los entusados.
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2: En la más bacana, 11:51 minutitos.
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4: 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Ya vienen los entusiasmados de Tropicana, mis chismosos de confianza, ¿listo? Tranquilos. 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

0: 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En Tropicana son las...
1: En los entusados, 12 minutos.
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1: ¡Ay, grupo! ¡Ay, grupito! ¡Ay, hombre! Oigan, arrancó el encuentro Costa de Marfil, Noruega, ¿no? Les estaré contando si hay gol.
5: Infiel, quien traiciona un buen amor es un infiel.
1: ¡No, Chuchi!
6: ¡Está listos para la quelarre!
1: Ay, mira, que esa es la palabra que yo digo cuando me reúno con mis hermanas y con mi mamá. El aquelarre. El aquelarre es una reunión de brujas, ¿no? Bueno. 12:14 minutos del mediodía. 12:14 minutos. 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
7: 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Muy buenos días. Acaba de llegar el abogado del amor. Pendiente del bochinche y de todo el chisme que nos trae. Y listos para dar una respuesta positiva a nuestra afectada o afectado.
1: Me encanta, porque ustedes meten en el papel, eso me encanta. Ay, hombre. Después de un fin de semana con festivo.
5: Un infierno es para mí.
1: Después de... de descansar, de reposar la lengua. Le hago ese llamado oficial a todos nuestros directores ejecutivos de asuntos que no les competen. A todos nuestros auditores sociales no autorizados. A todos nuestros gerentes regionales de rumores y relaciones públicas, oyentes de Tropicana. A todos nuestros investigadores empíricos. A todos nuestros psicólogos empíricos. ¿Cómo valoro esa profesión? A todos, un abrazo muy grande a los que están conectados con Tropicana, la más bacana. Suene Héctor Lavoe, Quique Santander, y venimos con la historia del día. ¿Listo? Sí, ya. 311-22-22-931 para que se vayan reportando, para que digan presente. Ya venimos con la historia del día. Porque recuerden, este programa es para hacer círculo de apoyo de quien más lo necesita y para darnos cuenta que hay alguien más jodido que uno.

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0: mami, ¿cómo le ha ido? Por ahí escuchó un clasificado en la emisora que necesitan bochincheros, que necesita un poco de cosas que usted pidió. Meto ahí, cuente conmigo.
1: Ay, tan acomedido.
0: Si es para opinar de vidas ajenas, cuente conmigo, cuente conmigo, ahí me tiene.
1: Tan acomedido.
0: Estoy más preparado que un yogur. Soy el bochinchero, la doña Melpa del barrio.
1: Tropicana, hola.
2: Giselle Preciosa, aquí esperando que empiecen a echar veneno, porque eso sí es verdad que lo que eres tú, Ivanecita, pobrecitos los hombres, nos echan mucho veneno, pero aquí esperando para nuestra opinión. Ya tengo mi opinadero listo. ¿Cómo estás, mi Giselle Preciosa?
1: Bien, te amo, mi Jaime hermoso, yo también te amo, mi vida. Gracias por estar con Tropicana. Antes de ahí tengo que contarles que la Copa Mundial de la FIFA 2026 se vive en Colombia como en ningún otro lugar, gracias a experiencias Aval y Visa. 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Así de fácil, así de sencillo. Pues, señoras y señores, porque usted lo ha pedido, aquí va la historia del día de hoy. No sin antes. 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
1: A lo que vinimos, vamos. 1000 pesitos de volumen, por favor. Recuerda escuchar muy bien la historia para poder brindar el consejo, ¿listo? 12:28 minutos.
5: Hola, Giselle. Pues te voy a contar muy rápido mi historia y pues creo que es un consejo, porque pues lo que les quiero contar es para que ustedes puedan aprender.
1: Ah, ok.
5: En esta vida uno no se va sin pagar nada.
1: O sea, no va a pedir consejo como tal, sino que va a contar su historia para que pillen lo que sucede. A ver, continúa, reina hermosa.
5: Y pues, como dices tú,
1: sí,
5: pues para que se evalúen también.
1: Claro, introspección.
5: Giselle, mi familia y yo llegamos a Cali hace muchísimos años desde la ceja Antioquia.
1: Sí.
5: Mi mamá, una mujer humilde, que a los 14 años pues le pusieron marido y bueno, a procrear, porque en esa época, pues para qué estábamos las mujeres sino para eso.
1: Claro.
5: El caso es que nosotros somos 15 hermanos.
1: Ush.
5: Eso fue seguidito, como fue el conejo, uno tras de otro. Mi mamá quedaba embarazada en medio de las dietas, o sea, no le daban respiro.

0: Y así se le fue la vida.
1: Sí.
0: Y cocinar, lavar, criar muchachos.
1: Es que...
0: y tratar de sacar ese hogar adelante.
1: Sí.
0: Mi papá, unos añitos mayor que mi mamá, respondía por nosotros. Y pues la típica, Giselle, era tremendo, uh-huh, así como el polígamo. Y pues mi mamá se ha dado cuenta, pero se las pasaba.
1: Claro.
0: Pues porque imagínate, en esa época con esa mano de muchachos. Igual yo no la juzgo,
1: sí,
0: porque en otros, eran otros tiempos y pues ella hizo lo que pudo. Y pues por lo menos trataba de asegurarnos qué comer.
1: Claro.
0: El hecho, Gis, es que pues mi tía, la hermana de mi mamá, también se vino para Cali.
1: Uh-huh.
0: Y también pues formó su hogar y todo, empezó a tener pues su primer hijo y el segundo y el tercero. Y pues nosotros felices, pues porque cada vez la familia se hacía más grande. Y pues chévere, pues uno tener primos.
1: Uh-huh.
0: Dice, cuando mi tía ya iba pues para el cuarto hijo, nos van reuniendo a todos y nos van diciendo que nosotros no éramos primos, sino hermanos.
1: ¿Qué?
0: La perra de mi tía.
1: Venga, venga.
0: Perdón,
1: Giselle. Venga, venga. Estábamos en un horario familiar, es vocabulario. ¡Ay!
0: Se había metido con su propio cuñado. Y le había dado, era 4 hijos,
1: ¡ah!,
0: y era la misma dinámica, la preñaban dieta,
1: sí,
0: y pues no contento con eso, pues Giselle, esa señora quedó en embarazo del quinto,
1: ¡ah!,
0: mejor dicho, éramos más que un equipo de fútbol, éramos 20 hermanos.
1: Claro, o sea, de la relación de la mamá y el papá, o sea, de ese matrimonio, 15, y mi tipo se metió con la propia cuñada. O sea, con la tía de la chica que está contando la historia. Y tuvieron 5 hijos más. Uy.
0: Giselle, eso,
1: señora,
0: fue el acabo. O sea, y para hacerte el cuento corto,
1: sí,
0: mi tía no aguantó presión y se fue del país.
1: Okay.
0: Por allá consiguió esposo y pues se fue con sus muchachos.
1: Ajá.
0: Pues los 5, ¿no?
1: Sí, sí, sí.
0: Pero como la vida no se queda con nada, mi,
1: ajá,
0: hermana la mayor,
1: sí,
0: se le metió con el esposo y,
1: ¡ah!,
0: le tuvo 2 hijos, Giselle.
1: ¡Ay, esta es mucha zángana! ¡Ay, no! Espérate. Se fue del país porque no aguantó presión con sus 5 muchachos. Allá consiguió marido. Y su propia hija se le mete con el marido y le tiene 2 hijos. O sea, tuvo 2 nietos. Ay, no, no, no, no, no, no, no.
0: Marica, es que suena imposible o increíble, pero Giselle, te lo juro, el karma es cosa de rara. Y fuera de eso, a uno de mis hermanos lo mataron.
1: Sí.
0: Se metió en negocios raros y pues murió feísimo, degollado. El caso, Giselle, es que a estas alturas, pues mi mamá ya falleció y mi,
1: sí,
0: papá está en el mundo buscando ayuda.
1: Sí.
0: Ahora sí somos los hijos, ahora sí necesita ayuda. Ahora sí, pues, pidiendo colaboración, pues porque ninguno de nosotros quiere ir con él. Yo la verdad, pues lo ayudo cuando puedo, pues con lo que me nace.
1: Sí.
0: Pero bueno, esa es mi historia, mi Gis. De verdad que hay gente que pues está peor que uno. Un abrazo.
1: Uy, esa es brava. Esa es brava. Uy, venga, 20 hijos, no. Dios mío, Dios mío. 20 hijos, ¿cómo hacían para alimentar a Jebata John, Señor Jesús? ¿Vieron que hay gente que está más paila que uno? Quiero escuchar a los oyentes. 311-2222-931. Vio que uno en esta vida es como un restaurante. Como un restaurante, usted no se va sin pagar, mi lindo, mi linda. Apoyo lo que dice la oyente, como para que se autoevalúe, ¿oyó? Como para que se revise.

0: 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Son las...
1: En los entusados, 12:38 minutos.
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2: En los entusados de Tropicana, 12:40 minutos del mediodía, 12:40 minutos. Y tengo que decir que hay gol. Uy, cómo me vio cantando ese gol. ¡Qué nivel! Hay gol, señoras y señores, en estos momentos. El encuentro va de la siguiente manera, Noruega 1, Costa de Marfil 0. 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
6: 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En Tropicana son las
2: 12:41 minutos.
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1: En los entusados que no es lo mismo, ¿listo? 12.45.
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4: Sube mi Giselita, si ve, si ve. Y hoy en día escamosean porque uno les invita a la casa a ver películas, a ver Netflix. Ay, que ellos salen con un poco de cuento, mire, vean. Antes no había Netflix, vean lo que pasaba, vean. 20 hijos. Y hoy en día estas muchachas se timbran todas que porque uno les invita a la casa a ver Netflix. Ah, bueno.
5: 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Son los entusados de Tropicana a esta hora de la tarde, 12:55 minutos.
6: ¿Sabes qué, Fónica de Oro, bien o qué? Uy, no, ¿y eso qué era, la lucha libre o qué?
5: Uy, yo no sé.
6: Bendito Dios, eso sí. Todos contra todos. ¿No será que ellos un día apellido Díaz? ¿No? ¿De pronto el papá no se llama Diomedes?
5: Tropicana, hola.
7: Oiga, yo quedé más embolatado con ese berraco bochinche.
5: ¿Por qué?
7: Ni pa' qué le cuento yo.
5: No.
7: ¿Qué mano de chinos, qué mano de no?
5: Sí.
7: Qué es pelote tan bravo, mano.
5: Sí, estuvo fuerte, pero ya les vengo a dar resumen, ¿oíste? Ya les vengo a dar resumen.
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0: En Tropicana, son las...
1: En los entusiados, 1:12.
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4: Uy, Giselle, le pegaste bien a ese tema, pero me gusta más el de Cristian Castro. Chao.
1: Un abrazo, bizcocha.
5: Caramba, Giselle. Uy, no, esto parece una historia de terror. Qué cosa, ¿no?
1: Lo más tenaz es que parece historia de terror, pero es real. Una mujer que desde los 14 años de edad le buscan marido, ella dijo que venía de la ceja Antioquia, ¿no? Y... en esa época era solamente pues la mujer para procrear, les estoy resumiendo la historia. La señora con su esposo tienen 15 hijos y la hermana de la señora también, ellos se vienen para acá, para Cali, y la hermana también se viene para acá y también forma su hogar y empieza a tener hijos. O sea, cuando ya el cuarto hijo, los supuestos primos, reúne el señor, el papá pues de los 15 hijos, los reúne a todos y dice, no, es que no son sus primos, son sus hermanos. El papá de la chica que hoy narró la historia se metió con la tía de la chica, o sea, con la hermana de la mamá, o sea, con su cuñada. Fuera de eso, la tía no aguanta presión. Bueno, tiene 5, ¿no? Llegan hasta 5 hijos, en total 20 hermanos. La señora no aguanta presión, se va del país. Fuera del país se consigue un esposo, un compañero. Y la propia hija de esa señora se mete con el esposo, o sea, con el padrastro. Y le da 2 hijos. Y otro de esos 5 hijos que ella tuvo... uno de sus hijos lo pierde la vida, lo degollan, dice la muchacha. Dice Giselle, murió en pésimas condiciones, se metieron en unos negocios que nada que ver. Y ella, la oyente, dice, yo cuento mi historia para que vean que en serio hay historias que uno cree que no pueden suceder, pero son en serio. Hoy en día el papá de la chica está llevado, ningún hijo quiere atenderlo, ningún hijo quiere vivir con él, ningún hijo quiere ayudarlo, ella le ayuda cuando puede, cuando medio le nace. Y la mamá de la señora, pues de la oyente, pues que narra la historia, ya pues falleció. Entonces cuando ella cuenta la historia dice, yo les voy a contar mi historia, pero para que se den cuenta que el karma existe y que nadie en esta vida se va sin pagar.
6: Dice el con la muy buena salud, y no, una cría de cul le quedó pendejo a esta gente, uy.
7: Buenas tardes, mi Giselita, ¿qué es eso? Un gorila, le dio a ver una vez. ¡Ay, conejito! ¡Ven mi alma! ¡Ven y mira! ¡La lunita, Dios mío! ¿Qué es ese nido de conejos, mi amor? Uy, no, embarrada. Es que quedamos sin palabras, mami. No, mejor dicho, eso es una sopa y es un arroz con mango que ni ellos mismos lo entienden.
1: Horrible.
8: Corazón, aterradísima, todos contra todos, sí. No, pero esa señora tiene que haberle quedado eso como una crispeta.
1: A ver, hombre. Y ella internamente, pues cuando mandó la historia, ella me decía, Giselle, mi mamá ya no vive, mi papá pues ya está muy viejito, está pues llevado, mi tía sigue fuera del país, todavía vive y vive con la propia hija y con los nietos. O sea, yo no me imagino el trauma de esa familia. ¡Ay, no, horrible!

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0: Tropicana, Tropicana, la más bacana, Giselle, mi amor. Un feliz sumo lleno de bendiciones. Yurani, Yurani, no.
1: Dime.
0: Ese man es peor que un curí. Un curí le quedó pequeño a ese man. Un curí le quedó pequeño, Yurani. Bendiciones.
1: Bendiciones, mi amor.
2: Hola, Giselle. ¿Qué ¿Cómo le va?
1: Muy bien,
2: Buenas
1: gracias.
2: Tardes.
1: Muy bien.
2: Hoy es martes de no buscar encarte. Ay, ¿cuándo vamos para el río?

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0: 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En Tropicana son las...
1: En la más bacana, 1:30 minutos.
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0: Señoras y señores, 1:35 minutos de la tarde y tengo que decir que en esta Copa 2026 hay gol, gol, gol, gol, gol. Se empata, señoras y señores. En el minuto 75, Costa de Marfil 1, Noruega 1. Se empata el encuentro. 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
4: 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En Tropicana son las
0: 1:37 minutos.
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0: En La Más Bacana, 1:38 minutos.
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0: Giselcita, yo creo que a esa señora se le caían los hijos y, ay, ve, se me cayó otro hijo.
1: A ver.
0: Viene saliendo así como de la nada. Uy,
1: a ver.
2: Dios. Tropicana la más bacana.
1: ¿Qué, amor?
2: Uy, no, terrible eso. Esa muchacha como que le colocaba muchas veces ese disco, esta noche dormiré contigo.
1: A ver.
2: Y no le respeta ni la dieta, qué pecado. Por sí. Cierto, podrías colocarte ese tema, Giselle, Tropicana, la más bacana.
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1: ¡Ay, gol, señoras y señores! ¡Gol! ¡Ay, jue madre! Es que Noruega se puso las pilas, les voy diciendo. Noruega 2 en el minuto 85. Costa de Marfil 1. Noruega 2, Costa de Marfil 1. Hay gol a esa hora, 1.46 minutos. 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

0: Buenas tardes. ¡Qué rico! ¡Feliz martes para todos ustedes! Arrancamos una semana espectacular. 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Feliz tarde, 2 de la tarde, 12 minutos. Yo soy DJ Juli, que te está acompañando en esta tarde sabrosa. Tardes bacanas de Tropicana, 311-22-22-931, para que usted desde ya me reporte movilidad en Santiago de Cali.
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2: Con mucho gusto, ya son las 2 de la tarde, 13 minutos.
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2: ¡Ay, ay, ay! ¿Sabe qué? Dígale, mi amor, usted me encanta, me fascina esa mujer. 311-22-22-931. ¡Feliz martes! ¡Feliz martes!

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1: Con Pollo Colombiano, ya son las 2 de la tarde, 20 minutos, 2:20 minutos en Tropicana.
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1: Y sabe que en esta tarde no puede faltar el conjunto Chaney, el conjunto del amor. ¿Cuántos amigos se aman escuchando Tropicana, la más bacana?

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¡Qué rico, sabroso! Toda la tarde, 28 minutos. Arrancamos esa tarde espectacular. 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A las 2 de la tarde, 29 minutos, 311-22-22-931. Desde ya está habilitado nuestro Tropic WhatsApp para que ustedes envíen su nota de voz. Los que están en el norte, en el sur, en el oriente, en el occidente, los que están en el centro de Cali haciendo sus compras bien sabrosas para el fin de semana, porque recuerden que esta semana es muy cortica. Y además de eso, le tengo un dato importante, porque el viernes 3 de julio, tras de que cumple este pechito, pues juega la Selección Colombia. Así que súper pendientes, porque hay muchas sorpresas para esta semana. Mucha información, y además de eso, pues usted se va a gozar la mejor programación de Tropicana, la más bacana. Así que todo el mundo reportando sintonía, 311-2222-931. Se activan las alarmas en esta tarde bacanas, bacanísimas. ¿Qué andan haciendo? ¿Qué almorzaron? Y además de eso, le tengo otro datico importante. Ustedes

0: ya activaron en su celular el modo emergencia? Dígame si sí o si no. 311-2222-931. ¿Ustedes ya lo activaron? ¿Ustedes ya activaron el modo emergencia en su celular? Ya les vengo a explicar por qué. En Tropicana, 2 de la tarde, 31 minutos. Feliz tarde, yo soy DJ Juli. A esta hora en las tardes bacanas.
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0: Y no puede faltar este maestro. Gali Galeano, la cita. ¿Cuánto necesitan una cita en esta tarde? Dígame.

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2: Con mucho gusto, señorita. Ya son las 2 de la tarde, 36 minutos. 2 de la tarde, 36 minutos en Tropicana.
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0: amor. ¡Ay, no, qué rico! Si tú te vas, mi amor, vaya. 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Feliz martes para todos ustedes. 3-11-22-22-9-3-1, el WhatsApp de Tropicana.
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2: 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En Tropicana son las...
0: Con mucho gusto, 2 de la tarde, 40 minutos, 2:40.
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0: Ahí está la segunda Merced. Una noche más. A las 3 de la tarde, 12 minutos. Estamos con todos ustedes a través del 311-2222-931. 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Un saludito a todos ustedes y a todos los cumpleañeros de hoy. Hoy 30 de junio, hoy despedimos junio sabroso. Hoy también le quiero desear un feliz cumpleaños a mi hermano, amigo, compañero, colega Kevin Tombe. Que mi Dios me lo bendiga, que cumplan muchos años más, que todos sus sueños se me le cumplan, mi hermanazo. Y gracias, gracias por su amistad, lo queremos demasiado. Todo este combo especial de Tropicana a las 3 de la tarde, 13 minutos. Recuerde, oyentes, 311-2222-931. De una vez a felicitar ese cumpleañero que hoy está, mejor dicho, de fiesta.
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1: Con mucho gusto, señorita. Ya son las 3 de la tarde, 21 minutos. ¿Qué dicen los oyentes? 311-2222-931. Hola.
2: Cabonero, cabonero.
1: Háblalo, papi.
2: Pero que reconoció como el Porritas. Que tengo un torno maravilloso, cabonero.
1: Gracias, mi hermanazo.
2: Ya le dio el regalito al niño mimado de... De allá de la Tropicana, a Tombe.
1: No, todavía no.
2: Se le dio el regalo al niño mimado a Tombe. ¿Qué dice? ¿Qué dice? Lo quiere amarillito, papi.
1: Lo que pasa, Rodrigo, es que no nos vemos. Y él sale a las 11 de la mañana. Entonces yo ingreso a turno a las 2 de la tarde. Entonces no lo puedo ver. Pero claro que sí, se le va a dar su detallito. A las 3 de la tarde, 21 minutos. Qué rico saludarlos a todos ustedes. 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
1: Ay, no, Dios mío, santo, mira eso.
2: Ay, qué rico.
1: 311-2222-931, hola, buenas tardes.
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1: Cuéntalo, papi.
3: Excelente y bendecido turno. Está tirándose los retemas. Por favor, ¿te podrías colocar ahí? Esta noche dormiré contigo. 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
1: Dios mío,
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1: ¡Papi, sírvalo!

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0: 311-2222-931. Desde ya, ¿cómo está la quinta con quinta? Por ahí estaba viendo noticias y que en estos momentos está bloqueada la quinta con quinta. Por favor, todos los conductores, los amarillitos que están por toda esta zona, de una vez, repórtenme en la movilidad de Santiago de Cali. Pero antes de eso, hay productos que llegan y se van y otros que se quedan, como tu barra de siempre. 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Desde ya, la movilidad en Santiago de Cali, todos los amarillitos, todos los conductores, porque recuerden que a partir de las 5 de la tarde estamos en Cómo Atardeció Cali de Tropicana. Para que usted se entere de todas las cosas que están pasando en la ciudad y en todo el Valle del Cauca. ¿Qué dicen los oyentes? Hola.
2: Uy, cajonero, ese man se la tiró a usted. Esta noche quiero ir contigo. Uy, cajonero. El lambito ese es para usted, papi. Ay, no. Ay, está pillado.
0: Ay, pero mira, este muchacho. ¿Ah? ¿Usted por qué es así, papi? Pues antes de eso, yo les quiero comentar algo. 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Col Café se llama Con la Fe Intacta. 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También se tomaron las calles con mensajes de aliento, emoción, esperanza, con las ganas de creer de todo un país. Nos están enviando un mensaje súper poderoso que todo se puede lograr si creemos juntos. 3 de la tarde, 35 minutos.

0: 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Autoriza con juegos en Tropicana, más bacana. ¿Qué dicen los oyentes? 311-22-22-931. Hola, buenas tardes.
1: Ay, tremenda guayaba ese que habló ahí. Ay, se la tiró a usted.
0: Ay, no. Pero antes de eso, para que sean las 3 de la tarde, 40 minutos, mucha atención, oyentes de Tropicana, más bacana, los que están recorriendo las calles de Cali y todos los amarillitos, todos los conductores que están presentes con Tropicana, ¿qué es lo que está pasando en las calles? Pues ustedes tienen la voz, porque la mega prima Carol ya Éxito Super Inter aprovecha el 40% de descuento pagando con tarjeta Éxito y 30% de descuento en pechuga blanca para que hagas las mejores recetas. 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
3: 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Son las
0: 3 de la tarde, 40 minutos.
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6: 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En Tropicana son las...
0: Con mucho gusto, ya son las 3 de la tarde, 41 minutos, 3:41.
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7: Tropicana la más bacana, es que este muchacho, hombre.
8: ¿Qué dice, papi?
7: Bastante que no lo oía, hombre, muchacho, hombre. No, por aquí, un bochorno el berraco, hermano. No sé si tomar cerveza o aguardiente. ¿Qué es mejor? Este bochorno que está haciendo. Tropicana la más bacana. Al rato pararemos de informarle qué está pasando por acá. 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

0: ganaremos.
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23: Inició el partido entre Francia y Suecia a esa hora en Tropicana a las 4 de la tarde, 3 minutos. Lo estamos informando en toda la Copa del Mundo.

0: Liza Moncho Santana. El maestro de maestros de Santiago de Cali. Qué sabor, qué riquera. ¿Qué dicen los oyentes a través del 311-2222-931? Hola, buenas tardes.
1: Alejandro Sandoval, papito, buenas tardes. Papi, el tráfico hoy está suave, está suave. Estamos saliendo aquí de Jumbo. Vamos para Cali otra vez.
0: Sí, señor.
1: Todo suave hasta el momento. Esperemos que ya dentro de poco empiece a la hora pico y se jode Cali. Papi, un temita. Qué pena molestarlo,
0: sí, señor.
1: Alejandro Sandoval. amante mía de... Ay, se me olvidó el nombre del viejo Paquito Guzmán. Ese viejo.
0: Listo, mi hermanazo, pero no me regañes, papi. 4 de la tarde, 12 minutos. 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Claro, J Balvin fue su voz y su música cambiaron los nombres de los empaques de las marcas más icónicas de Colombia con mensajes de optimismo. 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Nos están mandando un mensaje súper poderoso, que todo se puede lograr si creemos juntos con Tropicana, la más bacana.
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3: 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Son las...
0: Con mucho gusto, son las 4 de la tarde, 14 minutos.
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Ahí está la canción que pidió el oyente. Don Eduardo, ahí está tu canción. Se llama Tu Amante, de Paquito Guzmán. En Tropicana, feliz martes.

Miren, mucha atención porque nos está llegando reporte a esta hora de movilidad, todo lo que está pasando en la Quinta, porque pacientes con discapacidad afiliados a la EPS de Ensanar protagonizan este martes una protesta en la calle Quinta con carrera 27, allí en el sur de la ciudad de Santiago de Cali, para denunciar presuntos incumplimientos entre entrega de medicamentos y la falta de atención y oportunidad. A esta hora, esto es en la calle Quinta con carrera 27. Todos los amarillitos, todos los conductores que en este momento se están pasando a esta hora y por toda la calle Quinta con carrera 27, pues de una vez reportar qué es lo que está pasando.

0: 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Nos vemos en la pista, en Narcisa, en Tropicana, bacana. ¿Qué dicen los oyentes a esta hora? Al 311-2222-931. Hola.
1: Juli, sencillo, lo que pasa... Juli, sencillo, lo que pasa es que estás desviando el tráfico por la Roosevelt. O sea, si usted viene por la Quinta, le toca desviarse por la Roosevelt porque los guardas tienen cerrado eso hasta el Parque Las Banderas. Está cerrado esa zona. Cabe pasar por ahí.
0: Bueno, muchísimas gracias, 311-2222-931. 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

Eso es Tropicana, 4 de la tarde, 28 minutos, 4:28. 311-2222-931. Desde ya, ustedes reportando sintonía porque en minutos inicia Cómo Atardeció Cali de Tropicana.

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1: Con mucho gusto, ya son las 4 de la tarde, 32 minutos, 4:32 en Tropicana.
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0: Si tú te vas, mi amor, 4 de la tarde, 35 minutos, 4:35. 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Los esperamos en Narcisa, 311-2222-931, para que desde ya usted nos envíe su reporte de movilidad. ¿Cómo están las calles de Santiago de Cali? Accidentes de tránsito, semáforos dañados. ¿Qué es lo que está pasando en la ciudad? Recuerde que hay bloqueos en toda la Quinta, ahí por los lados de... Esto, se me fue la dirección. Esto es calle Quinta con 50i. Para que ustedes, si están por este sector, tengan mucha precaución.
1: 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En Tropicana son las
0: 4:36.
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12: 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En Tropicana son las
0: 4 de la tarde, 37 minutos, 4:37.
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0: Con mucho gusto, son las 4 de la tarde, 38 minutos. Y este partido entre Francia y Suecia va 0-0 en el minuto 38. Minuto 38, partido entre Francia y Suecia.
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0: 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Corre ya mismo en Tropicana, la más bacana, a partir de las 5 de la tarde. Inicia como atardeció Cali, 311-22-22-931. ¿Cómo está la movilidad en Santiago de Cali? Accidentes de tránsito, trancas asquerosas. Ya mismo, recuerde que a partir de unos minuticos empiezan las trancas en Santiago de Cali. 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

0: 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Les comentamos a todos ustedes que en minutos inicia como atardeció Cali de Tropicana este partido que está entre Francia y Suecia. Va 1-0 y están entre tiempo, están en el descanso de los 15 minutos. Y ya le veremos con más información deportiva todo lo que está pasando en la Copa del Mundo. 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

¿Cómo es posible que sacaron un tipo que nadie quiere, que estaba haciendo lo que le daba la gana, que no se apega a la Constitución, no se apega a las leyes y respeta a la gente y respeta al ciudadano y respeta la norma? ¿Cómo le van a dar otro cargo aquí si aquí en Cali nadie quiere ese tipo? 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
1: Ya venimos con toda la información a esta hora, a las 5 de la tarde, 9 minutos. Es lo que están pasando en Santiago de Cali. 311-2222-931. Desde ya usted puede dejar su nota de voz.

0: Francia. 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
0: 11 22 22 9 31, ¿qué dicen los oyentes al Tropi WhatsApp? Hola, buenas tardes.
4: Cajonero, cajonero.
0: Sí, señor.
4: Está 26, papi. Tu delincuente de la 15 para allá. Está infartada, pan. Está infartada esa 26. Y de repente estoy un accidentico ahí. Para cuando uno acuerda la oreja del delincuente de la 15. Un accidente sobre la 26. Sí. La camioneta le dio un pulgón por detrás. Nada, apenas. Apenas está.
0: Bueno. Mucha atención, porque les contamos a todos ustedes que tembló en México, oyentes, de 6,1. Un sismo de magnitud de 6,1 se presentó martes, hoy 30 de junio, frente a la costa del estado de Sinaloa, en México. El movimiento ocurrió a la 1:45 p.m. con proposición de 1,16 kilómetros, y además, gracias a Dios, por el momento no hay afectaciones. Tembló en México, oyentes de Tropicana. 311-2222-931, más oyentes, hola.
5: Bueno, esa es la consecuencia. 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
0: Bueno, vámonos con información de una vez de todo lo que está pasando en la ciudad de Santiago de Cali. 311-2222-931, accidentes de tránsito. Semáforos dañados, vías en mal estado, trancas asquerosas. Todo lo que tiene que ver con materia de movilidad, 901, lo puede reportar a través del 311-2222-931. Recuerde que a partir de mañana cambia el pico y placa en Santiago de Cali. Mucha atención, oyentes de Tropicana, porque a partir del 1 de julio entra en vigencia la nueva rotación de pico y placa para vehículos particulares en Cali, que se aplicará desde el lunes, viernes, desde las 6 de la mañana hasta las 7 de la noche. El principal, la novedad, que es durante la primera semana, es de implementación. Los vehículos con placas terminadas en 3 y 4 deberán cumplir con la restricción en 2 días consecutivos debido al ajuste del calendario con el cambio del semestre. Mucha atención, porque aquí se lo informamos. Lunes 9 y 0, martes 1 y 2, miércoles 3 y 4, jueves 5 y 6, viernes 7 y 8. 311-2222-931, desde ya usted puede hacer su denuncia. También nos estaban reportando manifestaciones ahí por toda la calle Quinta. Ahí está ahora cómo se encuentra esta vía. También las autoridades investigan el homicidio registrado durante la tarde en la carrera 50 con calle 23. Mucha atención porque en la tarde de este martes se registró un homicidio en el sector de la carrera 50 con calle 23. De acuerdo con la información preliminar, una persona perdió la vida luego de que un vehículo presuntamente le disparara en varias ocasiones. Las circunstancias del ocurrido sin materia de investigación. Las autoridades investigan todo este hecho con el CTI para adelantar las diligencias correspondientes de inspección. A esta hora en la ciudad de Santiago de Cali. 311-2222-931. Hola, buenas tardes.
6: Buenas tardes, Tropicana, para reportar una cabeza que encontraban aquí en un costal en la Galería El Porvenir.
0: Ay.
6: Una cabeza de ajo y dos de cebolla.
0: Venga, no me salgan con esas, por favor. 311-2222-931. Ese es el informativo de cómo atardeció Cali. En minutos, dice el Balcázar. DJ Juli para entregarles toda la información correspondiente de todo lo que está pasando en Santiago de Cali. Recuerde tener sus documentos totalmente al día para que usted no vaya a ser inmovilizado. Recuerde 311-2222-931, semáforos dañados, accidentes de tránsito, trancas asquerosas. ¿Cómo está la autopista sur? La Quinta con Quinta. ¿Cómo está la Roosevelt? ¿Cómo están los cerros? Por acá por los lados de las mazorcas. También Jumbo, La Paso Ancho, también por los lados de la antigua 14 Calima, el puente de Sameco, Juanchito. De una vez reportando sintonía a través del 311-2222-931. Ese es su Tropi WhatsApp.
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0: 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Son las...
1: Con mucho gusto, ya son las 5 de la tarde, 25 minutos. 5 de la tarde, 25 minutos. Y el partido entre Francia y Suecia va 2-0, ganando Francia en Tropicana, la más bacana.
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0: 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En Tropicana son las...
1: Con mucho gusto, ya son las 5 de la tarde, 30 minutos, 5:30 minutos. 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

Eso es Tropicana a las 5 de la tarde, 31 minutos, 5:31. Mucha atención porque anuncian desvíos y suspensión temporal del servicio mío por manifestaciones. Las autoridades de movilidad reportaron un cierre total sobre la calle Quinta con carrera 27 en sentido norte-sur debido a una manifestación protagonizada por usuarios con movilidad reducida. Ante esta situación, agentes de tránsito hacen presencia en el sector, realizan desvíos vehiculares desde la calle Quinta con carrera 27 con el fin de reducir la congestión vehicular y facilitar la recuperación de esta malla vial. Debido a esta situación, Metro Cali confirmó que las rutas del MIO T31, T57, T47, E21, E37, E27, P62A presentaron retrasos del servicio. Además, se anunció suspensión temporal de operaciones de estas rutas que les estamos informando aquí en Cómo Atardeció Cali de Tropicana. Mucha atención, 311-2222-931. ¿Cómo están las calles de Santiago de Cali? Usted ya lo puede reportar aquí en el Tropi WhatsApp.

0: como le venimos diciendo, hay el rotamiento del pico y placa en la ciudad de Santiago de Cali, y que eso se lo hicimos iniciando el Cómo Atardeció Cali. Y que además de eso se tiene que tener mucha precaución, oyentes de Tropicana. Ahí le leímos los horarios, los lunes, los martes, los miércoles, los jueves y los viernes, para que no haya ser sorprendido, oyentes de Tropicana. Ya vengo con más información a las 5 de la tarde, 5 de la tarde, 33 minutos.
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0: 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En Tropicana son las...
1: En cómo atardeció Cali de Tropicana, 5:43 minutos, 5:43.
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1: Como atardeció de Tropicana, el DJ Juli y Giselle Balcázar te acompañan. Feliz retorno a casa. Hoy es nuestro martes con M de Misericordia, que por cierto en minutos saldremos a repartir la comida de hoy. Y también, por supuesto, ya venimos con información en qué barrio se va mañana el servicio de acueducto o donde hay reparaciones de energía. Eso y mucho más en Cómo Atardeció Cali. Es Tropicana.

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1: 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En Tropicana son las...
2: En la más bacana, 6-8 minutos.
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13: 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Cajonero, cajonero, bajando de aquí de la tierra. Ah, no, esta no es la tierra. Esta es la. Yo pensaba que aquí por acá había su patrón. Aquí pensaba que vivía Mauro de Tallo. Bien, terrón. Estoy en el otro lado.
9: No, no.
13: ¿Qué funciona? Estoy mal, estoy bien. Hola. Pololares de. De Rafico, de Ponderón de Rafico,
9: sí.
13: Por el pedazo de Rafico, bajando terrón, está bien relajadito, la bajada y la subida también estuvo buena.
9: Está tranqui.
13: Está tranca. Bajando de aquí del pedazo de Rafico, de terrón.
2: Un abrazo, bizcocho, gracias por estar con Tropicana. Reporte ya mismo de movilidad en el 311-2222-931.
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2: Un abrazo para Aníbal que mantiene todo volumen con Tropicana, la más bacana. 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
15: Sí, mi Giselle, pues los invitamos a todos ustedes para que nos acompañen en esta linda labor como todos los martes, muy puntual a partir de las 7:30 de la noche. Pues vamos a estar con Kevin Tombo y Vanessa Narváez. ¿Hoy te toca?
2: Sí, hoy me toca, ahorita me voy.
15: Bueno, ay, ahorita me voy a dejar solo.
2: Sí, pues, sí, sí.
15: Entonces, los invitamos a todos ustedes para que se unan a todo este combo espectacular, a la Tropa Roja, y hagamos algo diferente en la ciudad de Santiago de Cali como los martes de Misericordia.
2: Giselle. Así es, así que si ustedes quieren pegarse al corte, ya, allá ya creo que está Vanessa, está Sandrita, pues, que también le pone todo el sazón al agua de panelita.
15: Uy, qué rico.
2: Sí, qué rico. Está el combo allá en el Tropicomedor y también armando los sandwichitos. Usted se puede acercar, calle 33 de número 17 F40. Calle 33 de número 17 F40. Usted se acerca y puede no solamente ir a donar, sino que también nos puede acompañar, que es lo más chévere, como vivir la experiencia de ir, ayudar y pues darle alimento, un bocadito de comida a todos estos hermanos que están en condición de calle, por X, por Y, cayeron en el mundo de las drogas. Y pues bueno, ahí estamos nosotros todos los martes acompañándolos con un sandwichito y un vasito de agua de panela caliente. 6:12 minutos. Es el informativo de la tarde, feliz retorno a casa, un abrazo muy grande. ¿Cómo sigue la quinta? Uy, ahorita que yo salí a las 2 de la tarde, que iba sí. Para el canal, Uy, me cogió ese trancón, ve, yo no caí en cuenta. Yo misma, yo misma di la noticia y me metí por donde no era, ve. No, no sirvo es para nada, oye.
15: Pues, dice, hablando de eso, pues continúa el bloqueo en la calle Quinta con carrera 27 por parte de las personas que están haciendo la manifestación, personas discapacitadas, porque la verdad no los han atendido bien, no les están entregando el medicamento y ya prácticamente llevan esperando mucho tiempo para que le asignen una cita. Giselle, es grave la situación que se está presentando en la EPS Ensanar, así que pues gotica de paciencia con Tropicana la más bacana, y los invitamos a todos ustedes, para los conductores que están en la carrera 27, pues de una vez nos envíen su reporte de movilidad.
2: Por favor, alguien que esté por ahí por el sector que nos cuente cómo avanza. Lo que te digo, yo salí a las 2.
15: ¿Y ahorita a las 5?
2: Uy, no, lo que pasa es que a las 5 ya yo subo por toda la 39.
15: Sí.
2: Subo hasta la Avenida de los Cerros y ya llego. Y
15: ya, claro, claro.
2: El único trancón que me coge ahí es el de las mazorcas.
15: Exactamente. Pues los invitamos a todos ustedes a través del Tropic WhatsApp 311-2222-931. Este es Como Atardeció Cali de Tropicana.
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2: Reporte de movilidad a esta hora, tranca fea por la autopista de norte a sur. ¿Ve? ¿Y es que te duele la boca? ¿Que no me envías una nota de voz? Ay. ¿O infame?
15: Hoy sí, hoy estamos, hoy han
2: están
15: estado como
2: rancios.
15: Muy secos. Están muy secos.
2: Uno aquí derrochando amor y ellos todos insípidos.
15: No,
2: pero hágale que todo bien, hágale que todo bien. 6:17 minutos, noticias a esa hora en Como Atardeció Cali de Tropicana. Ustedes se comunican ya mismo en el 311-2222-931. No está más, recuerden, mañana hay cambio, rotación de pico y placa. Ay, no se le vaya a olvidar, no se le vaya a olvidar porque...
15: Venga, ¿usted cuándo le toca?
2: No, a mí me tocaban los viernes, ahora me toca los lunes. Ahora me toca los lunes. Mucha atención porque la Policía Nacional En coordinación con la Fiscalía General de la Nación, capturó a un hombre conocido en el mundo delincuencial como alias Brandon, señalado por el homicidio de dos mujeres, madre e hija, en hechos registrados en el pasado mes de mayo en el barrio Patio Bonito, municipio de Víjes, Valle del Cauca. Las actividades investigativas permitieron en menos de 50 días su identificación, ubicación y captura en el corregimiento de San Marcos, municipio de Yumbo, donde pretendía evadir la acción de la justicia. Durante el procedimiento fue incautado un teléfono celular que será objeto de análisis forense como parte del proceso investigativo para identificar plenamente a todos los responsables y determinar las circunstancias que rodean el lamentable hecho. Noticias a esa hora en Como Atardeció Cali de Tropicana.
15: Pues avanzamos con más noticias, Giselle, porque el hecho registrado el pasado fin de semana en el corregimiento del Carmelo en Candelaria, fue asesinado un adulto de 85 años de edad, Giselle, identificado como Jaime Ángel Arias Herrera, el cual fue atacado con arma blanca. O sea, una persona de 85 años,
2: Giselle. Un adulto ya mayor.
15: El hecho se registró en la finca. La víctima es prácticamente un adulto mayor y que estaba ileso. Las autoridades investigan todo este hecho y además, ¿sabe por qué era? Porque lo querían robar. Estaría relacionado con el crimen de la víctima, que tendría un vínculo familiar con un directo del ay, no, Dios mío santo. ¿Sabe qué es? Familiar de un director del Deportivo Cali. Ay, padre amado, señor.
2: Noticias a esta hora en Como Atardeció Cali de Tropicana. 6:19 en Tropicana, la más bacana. A la cárcel, Trenzas y Tom habrían participado en el atentado de terrorista contra el cantón militar Pichincha en Cali. No nuestro Trenzas, no.
15: No.
2: Otro Trenzas.
15: Otro.
2: Como parte del acervo probatorio que permitió enviar a ambos tras las rejas mientras sigue el proceso judicial, más de 300 horas de video permitieron reconstruir el recorrido de los implicados. Pilas, porque ya fueron detenidos quienes presuntamente habían participado en el atentado terrorista contra el cantón militar Pichincha aquí en la ciudad de Cali. 6:20 minutos. A esta hora también tenemos información con nuestro queridísimo Walter Mazonga.
15: ¡Ay, el agua!
2: El agua, ¿dónde hay reparaciones de acueducto, de energía? Pare oreja, 1,000 pesitos de volumen a Tropicana.
1: Hola, saludos para ustedes en cabina, Giselle, Juli, saludos a los oyentes de Como Atardeció de Tropicana. Información y servicio, porque mañana miércoles 1 de julio del 2026 la gerencia de acueducto llevará a cabo las siguientes maniobras: reposición de válvulas en la red de distribución de agua potable en un sector de la Comuna 7, suspensión temporal del servicio de agua por 14 horas en el barrio Alfonso López. El trabajo se adelantará en la calle 70 hasta la 81, entre carrera séptima hasta la carrera octava. Suspensión temporal del servicio de agua a partir de las 8 de la mañana hasta las 10 de la noche también. La gerencia de acueducto llevará a cabo el cierre por optimización de redes en un sector del barrio Uribe en Yumbo, en la carrera décima entre calle séptima hasta la novena. Suspensión temporal del servicio de agua en este sector por 12 horas en el sector de Uribe en Yumbo, a partir de las 10 de la mañana hasta las 10 de la noche. Carro tanque para abastecimiento de agua a los usuarios. Giselle, en Cali informa que mañana miércoles 1 de julio del 2026 se llevará a cabo por parte de Energía la instalación de cable ecológico en un sector del barrio La Flora, en la Comuna 2, en la avenida Cuarta A Norte, entre calles 37 Norte hasta la calle 42 Norte. Suspensión temporal del servicio de energía mañana en este sector a partir de las 7 de la mañana hasta las 5 de la tarde. También permítame, porque tengo una recomendación para hacerle a los usuarios, a los oyentes de Como Atardeció, y es el tema del ahorro del agua. En Cali invita a la ciudadanía a adoptar hábitos de consumo consciente y responsable en el ahorro del agua, Juli.
15: Sí,
1: duchas,
15: señor,
1: breves y eficientes, cerrar la llave mientras se enjabona, no deje correr el agua mientras se cepilla, se afeita o lava los platos, realizar cargas completas en la lavadora, utilizar el agua del último ciclo en el enjuague para lavar los pisos, terrazas o para las descargas del sanitario. Revise fugas en el hogar y evite el uso de mangueras para lavar fachadas, andenes o vehículos. Si tiene plantas o jardines en su casa, riéguelas muy temprano en la mañana o al caer la tarde. El ahorro del agua depende de todos. Siempre juntos, oyentes de Cómo Aterrizó Cali de Tropicana, estamos recuperando a M. Cali, Giselle y Juli.
15: Gracias.
2: Muchas gracias,
15: ¿sabes, Walter? ¿Sabes una cosa, Giselle? Ahorita con toda esta cosa y lo que está pasando en tema aquí en la ciudad con el fenómeno del Niño, con tanto calor que está haciendo en la ciudad.
2: Oye, yo estos últimos tres días he pasado tan mala noche.
15: Uy, sí.
2: Uy, soné re viejita, pero no importa. No, en serio, he pasado muy mala noche.
15: Por ejemplo,
2: pero...
15: ayer.
2: Ayer hizo demasiado bochorno.
15: Demasiado bochorno.
2: Un saludo para mi hermana que está... No jodas. Mi hermana que está en Panamá.
15: Ajá.
2: Y la está pasando más bueno.
15: ¡Ay! Un saludo para la hermana, Giselle. Mejor, es que si le contáramos a los oyentes.
2: Mi Angie, un abrazo. Hacele video, por favor, y me lo envías. Gracias. 6:23 minutos. Ve, mira, en serio, el tema del fenómeno del Niño... y más que todo aquí en la sucursal del cielo, pues obviamente a uno lo azota, ¿no? Le afecta bastante. Yo ayer, ayer lo sentí bastante.
15: Ayer estuvo.
2: Y eso que vos vivís acá arribita, ¿no? Claro. Vente a Rico.
15: No, pero es que yo te voy a decir una cosa, dice, la verdad, las olas de calor que está haciendo en las noches es insoportable, la verdad. Ni con el ventilador ya prácticamente uno pasa.
2: No, está muy tremendo y también por eso hay ciertas recomendaciones que hay que tener en cuenta. Recuerden que hay que estar bien hidratados. No está de más uno andar con su botellita de agua, claro, al garete, porque de verdad está muy complejo. Especialmente pues los niños, los adultos mayores.
15: Y los peluditos que se queman.
2: Sí, usted también si puede y tiene la opción de dejarles hidratación a los peluditos. Recuerden también que hay que evitar la exposición prolongada del sol.
15: Protector solar.
2: De 10 de la mañana a 4 de la tarde porque es pesado. O sea, allí... Digamos que después de esa hora es que hace como daño el asunto. Usar el bloqueador, la gorrita, el sombrero. No desperdiciar agua. Yo también siento que es un llamado a que hay que cuidar el agua. Ya lo decía Walter Mazonga, hay que cuidar el agua. Y si va a almacenar, hay que almacenar, pero de una manera segura.
15: Y responsable.
2: Sí, no hay que realizar las quemas de basura. Hay que estar muy atentos, por ejemplo, si usted pilla humo, incendios forestales, hay que reportarlo de inmediato.
15: Por ejemplo, Giselle, en todo ese tiempo de calor, también se ve afectado a los cerros tutelares.
2: Sí, claro.
15: Por el tema de invasión, por el tema de que muchas personas a veces arman sus cambuches, pero también pues hacemos el llamado a través de Tropicana, la más bacana, a todos los oyentes para que coloquemos ejemplo a toda la ciudad y que demos también ejemplo a la ciudadanía, porque es el momento donde nosotros tenemos que reciclar, es el momento donde nosotros tenemos que hacer las cosas bien. ¿Para qué? Para recuperar prácticamente el planeta. Cuando nosotros tenemos jornadas de no vehículo, o sea, usted se levanta y usted escucha prácticamente los pájaros, usted respira rico. Pero téngalo por seguro que al otro día es un caos total la ciudad. Entonces le hacemos la gran invitación para que cuidemos el planeta. Sí. Es momento de hacerlo porque si no, prácticamente las horas de calor que se van a estar presentando en todo el mundo pues va a ser más grave, dicen.
2: Así es, ahorremos agua, evitemos las quemas, hay que protegerse del sol. Y obviamente hay que estar atentos pues a toda la información oficial. Oiga, ya venimos con más noticias en Cómo Atardeció Cali, porque en la parte política, mucho movimiento. Bukele, que vuelve y se lanza.
15: Sí.
2: Abelardo dice que no recibe el país en las mejores condiciones. Y, aumentaron... aumentó la inflación.
15: Sí, claro.
2: Por lo tanto, también ya anunciaron el Banco de la República que sube la tasa del interés. Ya les venimos a contar. Eso es Cómo Atardeció Cali de Tropicana.

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0: Hola, Yurani, buenas tardes. Don Alejandro, buenas tardes. Le decía que hay un trancón horrible sobre la autopista sentido norte-sur. Ajá. Paciencia, es por el sector de la Luna.
1: Sí.
0: A 32, pero sí, sobre la autopista, parce, uh-huh, está muy colapsado.
1: Ok.
0: Paciencia y pues mariachi, súbale volumen a Tropicana.
1: Eso, mira, así me gusta. Mira,
2: yo le voy a decir una cosa. Ah. Ni a mi mamá le permito que me diga Alejandro.
1: ¿Uy? ¿Y por qué ese nombre es bonito?
3: No me gusta.
1: ¿No te gusta? ¿Por qué?
3: No sé.
1: Eso es como decir que a mí no me gusta el Yurani. A mí me encanta. Doña Noemí dijo que Giselle Yurani era sonoro. Yo le creo. Obviamente, nombre artístico Giselle Balcázar. En el bajo mundo Yurani, ¿listo? Allá en Petecuy, segunda etapa. 6:38 minutos, 6:38 en Como Tardeció Cali de Tropicana. Información a esta hora, noticias. En nuestro martes de misericordia, que por cierto no demora en arrancar y yo ya casi cojo la curva también. Pues atención. ¿Qué ha pasado, Juli, Juli?
4: Pues les comento, Giselle, que Metro Cali ya abrió,
1: sí,
4: la licitación para construir el tercer tramo del Mío.
1: ¿Vio?
4: Pues Metro Cali abrió la licitación para construir el tramo de la troncal Oriente del Mío. Y que también le estamos informando a todos los oyentes de Tropicana, porque ese tramo va a ser súper importante para toda la ciudad de Santiago de Cali.
1: Eso se supone, y la idea obviamente, y que todo salga muy bien, pues obviamente también es para agilizar y dar más opciones, ¿no?
4: Claro, y además que, o sea, como van a habilitar esta zona, van a dar el paso al tema de las universidades por los lados de Sameco. Y también van a habilitar toda esa zona. Prácticamente van a terminar todo ese tramo. Pues Metro Cali ya dio la licitación. Ya van a esperar a ver qué sucede con esto para dar nuevas vías en Santiago de Cali.
1: Información a esta hora en Cómo Atardeció Cali de Tropicana. Por otra parte, yo les decía ahorita, bueno, el tema político sigue moviéndose.
2: La cosa política.
1: Nayib Bukele movió una nueva ficha en el tablero político en El Salvador. El presidente ya oficializó su precandidatura para buscar un tercer mandato consecutivo en las elecciones del 2027, una posibilidad que fue abierta tras la controvertida reforma constitucional aprobada en 2025 que permitió la reelección indefinida. ¡Ah, pero no es dictadura! ¡Pero no es dictadura! ¡Disfrazada! ¡Ay, bendito sea el Señor! Pues miren, el anuncio no llegó en un discurso, sino a través de su propio círculo político, donde puso, estamos listos, así escribió en X Xavi Bukele, presidente del Partido de Nuevas Ideas y primo del mandatario, al publicar la imagen del documento de inscripción junto al vicepresidente Félix Ulloa. Pues es oficial, Nayib Bukele inscribe su precandidatura para ir por un tercer mandato en El Salvador.
4: Mire, Giselle, también con esa noticia que, ¿sí?, usted está dando, pues con todo lo que está sucediendo en las redes sociales, muchas personas de El Salvador dicen a través de las redes sociales que votan nuevamente por él.
1: Que votarían nuevamente por él.
4: O sea, exacto, que no se arrepienten votar en esta tercera ronda como presidente de Nayib Bukele, porque ellos dicen, no, es que yo en estos momenticos tengo una paz, una,
1: claro,
4: tranquilidad.
1: Es que ha sido el cambio muy positivo para toda la gente de El Salvador, y por eso él ya está, pues, claro, alistando su precandidatura. Por otra parte, yéndonos más pa' casito, en lo que nos compete Colombia, Abelardo de las Priella, el presidente electo de Colombia, se dirigió al país en una alocución en la que advirtió sobre el complejo panorama económico que recibirá el gobierno y los hallazgos que ha ido encontrando durante el proceso de empalme con la actual administración. Él dijo, tenemos una economía bajo presión, la inflación anual está en un 5,8%, muy por encima de la meta del Banco de la República. Pues, dadas estas declaraciones, ya también el Banco de la República anunció que se sube la tasa de interés al 12%.
4: ¿Cómo?
1: Para contener la inflación, que se ubica en el 5,8%. La Junta Directiva del Banco de la República decidió por mayoría aumentar la tasa de interés de política monetaria en 75 puntos básicos, llevándola al 12%. La decisión se tomó con una votación dividida durante la última reunión en la que participó el ministro de Hacienda del gobierno Petro, Germán Ávila, 4 miembros respaldaron el incremento, mientras que 2 propusieron una reducción de 50 puntos básicos y 1 votó por mantenerla sin cambios. Pues ahí está, noticias en el ámbito político, que obviamente pues también nos competen a nosotros como colombianos. 6:43 minutos, este es el informativo Como Atardeció Cali de Tropicana.
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5: 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En Tropicana son las...
4: Son las 6 de la tarde, 44 minutos en Como Atardeció Cali.
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